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0: el tiempo con el hermano o hermana que te sirve. Amén.
1: Gloria a Dios. A su nombre. Bendito de gloria. Denle un batido de palmas al Padre, al Hijo y al Espíritu Santo. Aleluya, gloria a Dios. Celebrando nuestro aniversario, la asamblea anual, vive Dios, aleluya. 38 años, vive Dios, aleluya, proclamando el Evangelio, aleluya, y avanzando en la misión, aleluya, bendito de gloria, 38 años de gracia, y 88 iglesias proclamando el Evangelio, bendito sea el nombre de Dios. No celebramos, aleluya, el pasado, los años, celebramos a Cristo, aleluya, bendito Dios, Él es que sostiene. Ponte de pie un momento, dale gloria, ponte de pie, hermano, hermano, hay fiesta en la casa de Jehová, aleluya, Él dijo, yo me alegré con los que me decía, a la casa de Jehová iremos, aleluya, 38 años, amado hermano, aleluya, en la cual Dios le ha placido sostener esta casa, bendito Dios de la gloria, Él está aquí, bendito Dios de gloria, Él habita en medio del alabanza de su pueblo, adórale, adórale, vive Dios, aleluya, a Él la gloria.

0: ¿Quién viene? ¿Quién sana? ¿Quién liberta? ¡A su nombre! Ponle un batido fuerte de palmas al Señor. Aleluya, Él se merece la gloria. Él se merece la honra. Bendito de la gloria. Aleluya, Él es digno de toda gloria, de toda alabanza. Bendito Dios de gloria. Aleluya. Han sido 38 años en los cuales el Señor, aleluya, sostenido y guiado y permitido continuar, aleluya, en este ministerio. Gloria a Dios, aleluya. Amén, bendito Dios, damos la bienvenida nuevamente a todos los hermanos, aleluya. Amén, los pastores, los ministros, aleluya, obreros, líderes, son bienvenidos a la casa del Señor. Le damos la parte a nuestro hermano Pastor José Chan en la lectura bíblica, libre de Dios, aleluya. Gloria sea el nombre del Señor, gloria a Dios.
1: A su nombre, alabe la gloria de Dios, adore la gloria de Dios. Él está aquí, merece una alabanza, merece la honra y la gloria. Estamos en victoria, levanta tu mano al cielo, proclama la gloria de Dios, dele la gloria a Dios, dele la gloria al Señor. Estamos contentos por estos 38 años de victoria y 78 iglesias para la gloria del Padre, del Hijo y del Espíritu Santo. ¿Cuántos están felices? ¿Cuántos están contentos? Levante su mano, dele gracias al Señor. Gracias, Señor, porque tú nos has sostenido, nos has guardado, nos has guiado. Estamos contentos, hermanos, celebrando esta gran fiesta para la gloria del Señor. Grandes cosas ha hecho Jehová con nosotros, de manera que estamos felices. Y quiero felicitar y saludar a nuestro obispo, reverendo Eric Salgado. Yo creo que a él le merece un aplauso también. El hermano ha sido un hombre que ha estado al frente en todo y ha dado el todo por el todo. Quiero saludar al ministro del Señor que están presentes. Puesto de pie, quiero lecturar una porción de la palabra del Señor, una palabra muy conocida, Salmo número 75. Salmo número 75. Cuando todos lo tienen, pueden decir un amén. Ese amén hay que darle para la gloria de Dios. Salmos número 75 dice, en el nombre del Padre, del Hijo y del Espíritu Santo, gracias te damos, oh Dios, gracias te damos, pues cercano está tu nombre. Los hombres cuentan tus maravillas. Al tiempo que señalare, yo juzgaré rectamente. Si arruinaba la tierra y sus moradores, yo sostengo sus columnas. Dije a los insensatos, no os infatuéis; a los impíos, no os enorgullezcáis. No hagáis alarde vuestro poder, no habléis con cerviz erguida, porque ni del oriente ni del occidente ni del desierto viene el enaltecimiento, mas Dios es juez, a este humilla, a aquel enaltece, porque el cáliz está en la mano de Jehová, el vino está fermentado, llena de mistura, él derrama del mismo hasta el fondo, lo apurará, lo beberán todos los impíos de la tierra, pero yo siempre anunciaré, cantaré alabanzas al Dios de Jacob, quebrantaré todo el poderío de los pecadores, pero el poder del justo será exaltado. Dele la gloria al Señor en esta noche.
0: Gloria al Señor, Dios bendiga a tu hermano Pastor José Chan, aleluya, gloria a Dios, los siervos que están en el altar, los pastores, amén, aleluya, sean todos bienvenidos, tu hermano obispo Eric Salgado,
2: Gloria sea el nombre del Señor, aleluya. El salmista David decía en uno de los salmos, aleluya, él decía, mirad, aleluya, mirad cuán buen y delicioso es habitar los hermanos juntos, enojados, ¿en qué? En armonía, porque ahí Dios derrama bendición y vida eterna. Vive Dios, aleluya. Amén, qué lindo es alabar a Dios, amado hermano. Gloria sea el nombre del Señor. Aleluya. Amén. Estamos contentos con lo que el Señor está haciendo con este concilio y seguirá haciendo. Gloria sea el nombre del Señor. Aleluya. Dios siga bendiciendo la vida de nuestro hermano obispo, el cual Dios lo llamó. Aleluya. Gloria sea el nombre del Señor. Y Dios lo ha bendecido. La Escritura dice que el que se humilla, Dios lo exalta. Amén. Gloria sea el nombre del Señor. ¿Cuántos están contentos? Amén. Ha llegado un momento especial. Aleluya. Amén. Gloria a Dios. Aleluya. El apóstol Pablo dice que Dios ama al dador alegre. Así que en esta noche, amado hermano, aleluya, gloria sea el nombre del Señor. Nosotros sabemos que Dios nos ha bendecido. ¿O no? ¿Cuántos dicen amén? Aleluya, gloria a Dios. Y en esta noche se va a recoger una ofrenda especial. Aleluya, rebosante, gloria sea el nombre del Señor. Aleluya, por las muchas bendiciones que Dios nos ha dado. Y lo que nosotros le damos al Señor, amado hermano, es de lo mucho que Él nos da. Amén, así que, aleluya, vamos a dar aquí a nuestra hermana pastora Sonia Salgado. Aleluya, amén, ¿verdad? Para orar por la ofrenda.
3: Gloria a Jesús. Bien, amados hermanos, que el Señor les bendiga. Dice 38 años, 88 iglesias proclamando el Evangelio. Fuerte el aplauso para Cristo, porque Dios nos ha

ofrenda, hermano, vamos a orar primero para que el Señor le indique, vive Jesús, cuál es la ofrenda que usted en esta noche va a dar para el Señor. Sabemos que estamos en gasto de convención. Amén, son muchos los gastos, hermanos, de convención. Amén, desde el día martes 22, 23, miércoles, jueves, el día de ayer, esto fue glorioso. Nos gozamos de una manera grande, una manera especial. Gloria a Dios. Y hoy culminamos con este culto glorioso. Amén. Así que, verdad, aparte que yo estoy notando que el pueblo está muy calladito, siendo el último día de convención, hermano. ¡Vive Dios! ¡Aleluya! Te adoramos, Señor. Así que preparemos nuestro corazón para darle una buena ofrenda al Señor. Amén. Me acompañan a orar, amados hermanos. Amante Dios y Padre Celestial, que estás en gloria. Señor, te damos gracias, gracias por la oportunidad que nos permites adorarte, gozarnos delante de tu presencia. Señor, gracias, Dios mío, por cada ministro, por nuestro obispo y la junta conciliar, Señor. Gracias, Dios mío, por cada obrero, por cada misionera. Gracias, Dios mío, por las iglesias de nuestro concilio. Gracias por este culto glorioso en esta noche. Te pedimos que tú, Señor, lo sigas bendiciendo, Padre mío. Ahora ha llegado el momento también de adorarte con nuestras ofrendas, una ofrenda especial, una ofrenda separada para tu gloria, para nuestra convención, Señor. Aunque sabemos, Padre Dios mío, que hemos concurrido a muchos gastos, pero estamos confiados que tú suplirás todas las necesidades de nuestra asamblea.

A su nombre, que viva mis hermanos. Da un fuerte aplauso a Cristo porque es grande para siempre será el pueblo. Para que sea un Dios que es bueno. A su nombre. Estamos contentos de estar aquí. Sabemos que Dios está haciendo grandes cosas por medio de esta iglesia, por medio de este concilio y por medio de todos ustedes. Amén. ¿Cuántos están preparados a alabar una vez más? A su nombre. ¿Quién vive? ¿Cuántos saben que con el poder de Dios los muros

0: esa parte y oro que han usado en la alabanza y adoración como nosotros. Damos esa parte a ti, Cristina.
1: Gloria a Dios. A su nombre. Yo bendiga al grupo. Aleluya. De alabanza, adoración, de recén. Aleluya. Yo lo sigo usando tremendamente. Gloria sea el nombre del Señor. Aleluya. Amén. Quisiéramos entregarle la parte de nuestro hermano reverendo pastor que hubiera vivido Dios. Aleluya. Amén. Para que le da la bienvenida a los pastores.
0: Gloria a Dios. Dios le bendiga, mis amados. Dios me lo bendiga mucho más. Pero un aplauso al Padre, al Hijo y al Espíritu Santo. Amén. Por estos 38 años de victoria. Por estos 38 años donde hemos visto la mano de Dios, hemos visto la gloria de Dios, hemos visto la providencia de Dios en todas las áreas de nuestra vida. Nos sentimos muy contentos, mis amados hermanos, por esta magna convención, amén, que Dios nos permite realizar. A pesar, ¿verdad?, que hay una serie de inconvenientes en el clima, pero gloria a Dios por los que son valientes. Dile que está a tu lado, qué bueno que tú eres valiente. Aleluya, porque aquí no hay espacio para los cobardes. A su nombre sea la gloria. Así que ya esta noche le queremos dar la bienvenida a todo el pueblo del Señor, pero muy especial también a cada uno de los pastores, cada uno de los ministros que, amén, están en este concilio, amén, de mano a mano, amén, han trabajado, se han esforzado, amén, muchos de ellos todos estos 4 días, amén, han estado aquí presentes, amén, para la gloria de Dios. Yo quiero hacer mención de ellos y yo voy a pedir que cuando los mencione sean tan amables, pónganse sobre sus pies y salud al pueblo, amén, para que todo el pueblo de Dios les pueda saludar, amén. Así que vamos a comenzar con los que son un poquito más lejos, amén. Así que queremos saludar, amén, a la iglesia de, amén, de Stamford, Connecticut, y el pastor Javier Vergara. ¡Aleluya! ¡Gloria a Dios! Seguimos con la iglesia de los jóvenes cristianos en Carter, en New Jersey, y el pastor Marcos Saldaña. ¡Amén! ¡Aleluya! Proseguimos con la iglesia de Plainfield, con el pastor Alex Rodríguez Gutiérrez. Gutiérrez, aleluya. Si no la hacemos a la entrada, la hacemos a la salida. Por ahí vamos. Amén. Gloria a Jehová. También nos acompaña desde Elizabeth, New Jersey, el pastor Eric Salgado Jr. Amén. Desde Long Island nos acompaña el pastor y presbítero Jacobo Pérez. Amén. Gloria a Jehová. También nos acompaña desde el Bronx, Nueva York, el pastor Giovanni Pérez. Aleluya. También desde Jamaica, Queen, está con nosotros el pastor Carlos Vaz. Amén. Aleluya. De la iglesia del 638 Belridge Parkway, aquí en Nueva York, el pastor José Chang. Aleluya. De la iglesia del 6022 de la Quinta Avenida, el pastor reverendo y tesorero, pastor Gil Roa. Amén. Desde Patterson, New Jersey, nuestro hermano pastor John Thomas. Vive Jehová. Desde el 636 de Belridge Parkway, el pastor George Viera. Ah, no, ese soy yo. Amén. Aquí estamos. Aleluya. También nos acompaña desde Maryland, amén, nuestro pastor Humberto Bass. Aleluya. Y los pastores de la iglesia local, nuestro obispo y la pastora Sonia Salgado. Amén. También tenemos una visita muy especial. Nos acompaña, amén, desde el hermoso país de la eterna primavera, nuestro pastor Magdaleno. Un fuerte aplauso. También nos acompaña el pastor Juan García. Aleluya. Quinquicotín. Amén. Gloria a Jehová. También desde la República Dominicana nos acompaña. Amén. Gloria a Jehová. El pastor Jonás González. Supervisor de nuestras obras allá en la República Dominicana. Y también nos acompaña la pastora Eva Medina. Gloria a Jehová. Y por último, pero no menos importante, nos acompaña un gran amigo, compañero de milicia, amén, el pastor Nino Carrión, amén, y yo quisiera a él, amén, pedirle que nos dé unas palabras de saludo, amén, en esta noche. Así que con nosotros el pastor Nino Carrión.
2: Que Dios bendiga al pueblo del Señor, que le bendiga más. ¿Cuántos están celebrando una fiesta para Dios? 38 años, se dicen fáciles, pero no es fácil llegar allá. Porque mucha gente llega a los 38, pero no es como llegamos, sino es como Dios sostiene a los 38 años su ministerio. Y podemos ver el fruto de lo que Dios ha hecho con este ministerio. En 2011 nosotros salimos para la ciudad de Atlanta, Georgia, y hay unos cuantos pastores que todavía están aquí, y otros, muchos son nuevos. Y eso indica una cosa, que Dios sigue sosteniendo el ministerio. Y aunque seguramente han pasado por diferentes vicisitudes y problemas y dificultades, pero podemos decir, Ebenezer, hasta aquí los ha ayudado el Señor y los va a seguir ayudando. Porque cuando el enemigo se levanta es cuando Dios comienza a obrar una obra grande para la gloria y la honra de su nombre. ¿Cuántos dicen amén? Así que Dios le bendiga, me siento muy contento, de verdad, es un privilegio para mí. Solamente estar en esta asamblea es un privilegio para mí. Y estar aquí en el altar y que me den la oportunidad de estar aquí en el altar, me siento muy privilegiado. Siento que no es el sitio que me corresponde a mí, pero a Dios sea la gloria y la honra. Pastoreamos por muchos años la Iglesia Jóvenes Cristianos de Jamaica, donde ahora está el pastor Carlos Paz. Amén, y gracias le damos. Así que Dios me lo bendiga mucho y los queremos mucho y los siempre los extrañamos en el corazón. Y gracias por darnos esta oportunidad. Dios bendiga.
0: Fuerte aplauso para Cristo. Amén, ciertamente, mi amado hermano. Tal vez usted no entiende mucho, pero usted está siendo parte de la historia, amén, de lo que Dios está haciendo a través de los jóvenes cristianos, amén. Siendo tal vez, por decirlo así, la tribu más pequeña de la ciudad de Nueva York, Dios le ha placido, amén, bendecirnos y entregarnos tantas cosas, amén, y a Dios sea toda. Dale la gloria al Padre, al Hijo y al Espíritu Santo. Y en esta noche, para mí es un gran gozo presentar a nuestro obispo, el reverendo El Salvador, para que él prosiga esta noche con lo que resta del programa.
3: A su nombre, fuerte el aplauso a Cristo, que es bueno. Hemos venido a adorar a Dios más fuerte, más fuerte, más fuerte. Las iglesias de evangelización misionera jóvenes cristianos estamos en asamblea, alabando, glorificando al Señor. Y no solamente estamos nosotros aquí, tenemos más de 150 niños en el templo del lado, adorando, glorificando, exaltando al Señor. Y también tenemos más de 200 jóvenes en la convención de jóvenes arriba en el segundo nivel. ¡Dale vuelta el aplauso a Cristo, que eres bueno! Y muchos pastores están arriba, otros están al lado. Amén, gloria al Señor. Y damos gloria a Dios. Y hemos tenido cuatro noches gloriosas. Amén, desde el martes con los informes. Me gocé mucho porque se ve crecimiento en la obra. En todas las iglesias, de una u otra manera, se ve un crecimiento fuerte. Amén, gloria al Señor. El miércoles en las elecciones también nos gozamos, pudimos tener una presencia linda del Señor. Y ayer, ni decir, en el culto de ungimiento tuvimos también una presencia hermosa de parte del Señor. Y esta noche estamos contentos. Yo estaba preocupado, estaba orando, Dios mío. Una que pueda llegar y dos que llegue bien. Porque los hermanos Roberto Orellana llegaba hoy a la 1:00 p.m. y estaban anunciando ese temporal que viene esta noche. Gloria al Señor, pero usted sabe que a veces si viene del sur, pues afecta los viajes. Y con nosotros pues tenemos al hermano Roberto Orellana. Yo le decía que si trajo la mano, porque ese, llevo años con ese himno, desde que salió Toma mi mano, gloria al Señor, pero estamos contentos, él ha hecho un esfuerzo, amados hermanos, de estar con nosotros, y para mí es un gozo dejar con nosotros a nuestro hermano Roberto Orellana.
4: Qué lindo, qué bueno estar acá en la casa del Señor,
2: Felicidades en estos 38 años, hermano. Yo conozco a su pastor y a su pastora hace 30 años lo conozco. ¿Sabe qué? Siempre han sido los mismos. Humilde, generoso. Siempre caminando entre el pueblo, en el rebaño de Dios, con una fe, hermano, inquebrantable. Usted tiene unos pastores maravillosos. Y la verdad que son los pastores de familia. El mensaje más grande que puede predicar nuestro pastor Eric o nuestra pastora Sonia es el mensaje que dan ellos como familia. Es una familia extraordinaria. Mi esposa y yo lo admiramos. Cuando sé que tengo que venir a Nueva York y veo que la iglesia es la iglesia del pastor Eric, me emociona el poder llegar acá, ver a sus hijos crecer, ver la iglesia. Y el pastor Eric, usted siempre lo va a encontrar, ¿sabe dónde? En el altar. De rodillas y exaltando el nombre del Señor. Damos un aplauso por la vida de nuestro pastor obispo Eric, la pastora Sonia. Reciban saludos de nuestra iglesia en la ciudad de Lakeland, Florida. Ahí le mandamos saludos. Le dije a la pastora, llévale saludos a los pastores que disfruten esta noche. Venía hablando con él y Porta, que somos amigos, estamos tan emocionados de estar en esta celebración. Amén. Así que bueno, el pastor, aparte de que es pastor, el pastor Eric es amante de la música, hermano. Es musicólogo, amén, hermano. Bibliotólogo también. Porque él siempre fue, aportaba, a mí me veía, hermano, y me hacía así con los dedos. Yo decía, ¿qué? ¿Qué es eso? Dame 5,000 discos, me los compraba. Y me compraba discos y mi música corría por el mundo, y gracias a Dios por mi pastor. Amén, mi amigo, a quien admiramos muchísimo. Me emocioné y no conecté esto. Creo que fue el viento, la lluvia que venía en el avión ahí. Bendito sea el Señor. Nos fuimos, maestro. Usted me dice. Ahí está.

Nunca se olvide de contar de dónde el Señor le sacó. Amén, hermano. Siempre una de mis canciones que canto al comienzo, porque tengo que decir a la gente que no te he parado aquí porque se me paró. Me imaginé que podía cantar algo así. No, hermano, simplemente estaba yo perdido en un lugar recluido y un predicador, un capellano, un domingo fue a hablar de Jesús. Le dieron algunos minutos y antes de irse preguntó lo que preguntamos todos los predicadores. ¿Hay alguien aquí que le quiera dar su vida al Señor? Y él preguntó, hermano, a veces uno dice, y si esta persona le da la vida al Señor, ¿qué va a pasar? Eso no es problema de nosotros, hermano. Eso Dios sabe lo que está haciendo. Yo no volví nunca más a ver al predicador, pero un día lo vamos a encontrar. Amén, hermano. Simplemente, hermano, me dijo, muchacho, ven, sí, voy a orar por ti. Fui donde él, me dijo, cierra tus ojos, yo tenía 18 años de edad. Me dijo, voy a orar por ti, tu vida nunca más será igual. Y empecé, hermano, desde aquella oración. La oración cambia todas las cosas. Amén, hermano. Así que la oración es poderosa. Ore por la gente, ore, aunque te... Algunos pensarán, pero está orando, usted ore. Lo demás lo hace el Señor. Amén, hermano. Por lo menos esa es mi experiencia. Por eso, hermano, yo lo único que hice fue esto. No sabía nada, lo más predicado. Dijo, ¿hay alguien aquí? Yo hice así como un poco como de... Ni siquiera tan entusiasmado. Porque no sabía cómo era la cosa, solamente yo hice así y él se emocionó. El que está allá, el que levantó la mano, que venga. Y de ahí todo cambió. Dios siempre trabaja con nuestra decisión. Amén, hermano. Así que decida servir al Señor y no eche para atrás para nada. Tengo fe.

0: De todo y a la viña del Señor, ¿sí o no, hermano? A mí Dios me permite cantar así. Yo no sabía que yo podía cantar, hermano. Bueno, cantaba, pero cuando conocí al Señor, pedí una guitarra a la iglesia y había un hermano. Y yo le dije, préstame la guitarra. Se supone que no me la prestara, pero yo creo que no me la prestó por amor a Dios, me la prestó porque le di miedo. Y me conocía desde la escuela. Y yo llegué a esa iglesia y él me prestó la guitarra. Y cantaba cuando la gente se iba, yo cantaba afuera. Pero no cantaba para llamar la atención, simplemente porque era músico. Y un día el pastor un domingo se paró así, bien. El pastor era grande, así como el pastor Eddie, así, imponente. Así era mi pastor Eddie, sí. Roberto se llamaba el pastor. Y se paró así el pastor y dice: oye, ese muchacho que canta afuera. Y dije: ¿qué pasó? Ese es el peludo, todavía está peludo. Ese que canta afuera en los cultos, afuera cuando se acabe, ¿dónde está? Y yo levanté la mano y dije: oye, hijo, ¿puedes venir a cantar aquí lo que canta allá afuera? Y digo: sí, ¿cómo no? Me puse a cantar y el pastor dice: yo escuché algo, lo que Dios hizo en tu vida, lo que te pasó y cómo llegaste a los caminos del Señor. Cuéntalo. Y yo lo conté, hermano. Y cuando de repente así me di cuenta, había gente entregándole su vida a Cristo. Y el pastor me dice, hijo, ¿dónde vives? Me dice: ¿dónde vives? Y yo le digo: bueno, allí donde pasa el tren, frente al mar, que hay una línea del tren, hay una playa en este lugar, la esquina, una casa sin pintura, ¿para qué la íbamos a pintar, hermano? Porque la mar, el sal, siempre la sal se comía la pintura, aparte tampoco teníamos para pintura. Así que la casa sin pintura era mi casa, la del esquina. Y el pastor me dijo: ¿qué tienes que hacer mañana? Le digo: no, nada, ¿qué voy a hacer? Me dijo: yo voy por ti. A las 6 de la tarde apareció el pastor en un carro con una guitarra. Era la de José, del hermano que me la prestaba por miedo. Me dijo: acompáñame, vamos a una iglesia que tengo que predicar. Y el pastor predicó. Y dijo: traigo un joven, si le dan una canción que cante. Y yo canté una canción. Quiero cantar una linda canción, aquel que mi vida cambió. Quiero cantar una linda canción, aquel que mi vida cambió, es mi amigo Jesús. Y cantaba, y el pastor dijo: hijo, ahora cuéntale a la gente cómo conociste al Señor, cuéntale tu testimonio. Hermano, cuando se acabó el servicio, la gente seguía convirtiéndose. Y así, sin darme cuenta, Dios estaba tejiendo mi vida al pasar de los años. Y me encuentro viajando por las naciones y cantando en la salida de los trenes, los subterráneos. Y un día quería yo grabar un disco, pues la gente me grababan con radio cassette. ¿Te acuerdas de la radio cassette grande? Pastor, ¿tú tienes todavía de eso, no? ¿Ah? Pero ni de recuerdo. La botaste, este que pastor es tecnológico, ahora todo es... El pastor está ahí. Ahí sí. Pero ahí me grababa la gente en las plazas y el pastor... Y yo grababa ahí, la gente me dice: espere, si los domingos me grababan en la plaza. Y yo me acerqué a una tienda de música y escuchaba un pianista tocar. Iba todas las tardes hasta que me hice amigo de él. Y era cristiano. Le dije: amigo, yo quiero grabar un disco. Me quedo mirando así. Le dije: ¿cómo? ¿Te tiene dinero? Bueno, yo puedo conseguir. Y poco a poco yo vivía allá en Argentina y grabé mi primer disco, hermano. Una cosa imposible. Dios es el Dios de lo imposible. Amén, hermano. Sin saber, hermano. Amén, sin saber. Dios es el que capacita, amén, hermano. Hay que creerle, créele, la gente, hay que creer, amén, hermano. Y hasta el día de hoy, hermano, no he viajado a las naciones. Dios me ha dado una esposa, me ha dado hijos, me ha dado nietecitos y estoy tan feliz. Nunca pensé, hermano, el simplemente haber levantado mi mano, valió la pena haberle dado mi vida al Señor, amén, hermano. Toca al que está a tu lado, dile: vale la pena. Siempre Dios ha estado ahí.
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0: carro bonito. A ver. Eso, bonito, aquí mira así. Yo sé que estás en mí.
1: Yo sé que estás en mí.
0: Mira conmigo, mi familia está llena.
1: Mi familia está llena.

nos ayuda para que siga haciendo la obra del Señor. Lo felicito, hermano, tantas iglesias, hermano. No siento envidia, pero casi siento envidia. Y yo estaba pensando, Señor, ¿cómo? Pero Dios sabe cómo lo hace. Amén, hermano. Tanto trabajo, tantos pastores, tanto esfuerzo. Que Dios les siga dando fuerza y salud a nuestros pastores. Amén, hermano. Cubriendo su familia, sobre todo salud y protección y a la iglesia. Amén, hermano. Qué lindo es el amor del Señor. Amén. Nosotros nos vemos cada cierto tiempo con los pastores, pero cuando yo lo veo, yo siento que lo amo, que lo quiero. Amén, hermano. Siento que es mi hermano, yo sé que él me quiere de la misma forma. Cuando nos vemos, sentimos el amor del Señor. Por lo menos el bracito a alguien, me dice, yo también te amo. ¿Qué tal? Dígale. A ver, dígale a tu esposa, a tu hijo, a su hermano, porque yo también te amo. El amor de Dios es suficiente. El amor de Dios es suficiente, porque de tal manera.

Señor. Y he pasado más de 40 años gritándolo por el mundo, Señor. Desde el día que te conocí, realmente he sido el hombre más feliz. Y es por eso he viajado por el mundo diciéndole a la gente que tú eres un Dios maravilloso, que tú existes, que tú eres real. Y aunque la ciencia te niegue, seguiré cantando al mundo que tú eres real, Señor.

Dios los bendiga. Es siempre bonito venir aquí. Yo cuando veo que tengo que venir para acá, yo digo, no se cansarán de mí, hermano. Cada uno, ¿verdad, hermano? Con lo que Dios le dio. Y le gracias a Dios por el pastor siempre ser tan gentil, tan tremendo y permitiste. Pues, pase por aquí y cante en sus celebraciones. Amén, hermano. Así que le canto la última. Esta le gusta al pastor también. Hay una que estamos medio peleados los dos porque él me pide una y no la traigo nunca, hermano. Pero el pastor, la Biblia dice, cuando estéis orando, perdonad. Sí, pero como quiera me la tiró, me dijo, no me la trajiste. Pero igual me quiere. Amén. Así que bueno, esta canción voy a cantarla. Pensaba salir estos días para Israel, pero se sigue complicando todo, hermano. Pero con esta canción siempre me gusta cantarla frente a la tumba allá en Jerusalén. Por el texto que cuando usted sale de la tumba, dice bien clarito, no está aquí, ha resucitado. Dale un aplauso al Señor. Alguien tiene que decir aleluya. Oh, gloria. Sí, Señor, es la esperanza.

0: Amén, hermano. Y esa es la esperanza de vernos un día, hermano, en la presencia del Señor. Amén, hermano. Qué placer bonito siempre estar acá y estar orando, hermano, para que sigan cumpliendo años y multiplicando y alumbrando, hermano, e inspirando el cuerpo de Cristo. Amén, hermano. Que Dios siga dándole salud a nuestro pastor, mi amigo, a mi pastora Sonia. Los bendigo y a Eric. Eric, te quiero. Amén, me alegro. Eric Porta, mi compañero de la iglesia, a quien aprecio a él. Y lo admiro porque Eric es un guerrero del Señor, incansable, íntegro, ama al Señor profundamente, tiene una voz maravillosa y sus canciones siguen bañando nuestras iglesias en América, en todos los lugares del mundo. Así que Dios bendiga a Eric. I love you, hermano. Muchas gracias. A su nombre. A su nombre, a su nombre, a su nombre, a su nombre, a su nombre, a su nombre. Vamos a estar puestos de pie en esta noche. Adora la gloria de Dios. Adora la gloria de Dios. Hemos venido a alabar, hemos venido a glorificar, hemos venido a exaltar. Hemos venido a que Dios nos hable. Hemos venido a que Dios se mueva. Y Él se mueve. ¿Usted sabe en dónde? En medio de la alabanza. Entonces, ¿por qué no lo alaba? ¿Por qué no lo glorifica? ¿Por qué no le exalta? Las iglesias de evangelización misionera, jóvenes cristianos, son iglesias de fuego. Son iglesias pentecostales. Dale, son iglesias que creemos en el poder del Padre, del Hijo. Anda, Rabasamaya. Adora la gloria de Dios, hermano. Adora la gloria de Dios. Amaya, Sama. Ahora está el Espíritu de Dios moviéndose en la asamblea de su pueblo. Adórale en asamblea. Adórale en asamblea. Adórale en asamblea. Anda, alaba, alaba, alaba, alaba, alaba, hermano. Alaba la gloria de Dios. Alaba la gloria de Dios. Alaba la gloria de Dios. Alaba la gloria de Jehová.
1: Aramaya, basamaya, sahalaya. Vamos a buscar la palabra de Dios en Génesis, capítulo 6, versículo 9. Y leemos 9 versículo. Génesis capítulo 6, versículo 9, y predicamos bajo el tema: construyamos esta arca. ¿Lo tienen, amados? Lee la palabra del Señor en el nombre del Padre, del Hijo y del Espíritu Santo. Estas son las generaciones de Noé. Noé, varón justo, era perfecto en sus generaciones. Con Dios caminó Noé. Génesis 6, 10. Y engendró Noé tres hijos, a Sem, a Cam y a Jafé, y se corrompió la tierra delante de Dios, y estaba la tierra llena de violencia. Y miró Dios la tierra, y aquí estaba corrompida, porque toda carne había corrompido su camino sobre la tierra. Dijo pues Dios a Noé: he decidido el fin de todo ser, porque la tierra está llena de violencia a causa de ellos. Y he aquí que yo la destruiré con la tierra. Hazte un arca de madera de gofer, harás aposento en el arca, y la calafatearás con brea por dentro y por fuera, y de esta manera la harás 300 codos de longitud del arca, de 50 codos su anchura y de 30 codos su altura. Una ventana harás al arca, y la acabarás a un codo de elevación por la parte de arriba, y pondrás la puerta del arca a tu lado, y le harás piso bajo, segundo y tercero. Y aquí que yo traigo un diluvio de aguas sobre la tierra, para destruir toda carne en que hay espíritu de vida debajo del cielo. Todo lo que hay en la tierra morirá. Mas estableceré mi pacto contigo, y entrarás en el arca tú, tus hijos, tu mujer y las mujeres de tus hijos contigo. Padre, gracias tú por tu palabra. Te pido cual Isaías que pase el carbón encendido por mis labios para que tu palabra fluya con libertad. Prometemos de darte toda la gloria y toda la honra a ti, oh Dios, porque solo tú la mereces. Construyamos esta arca. Y cuando meditaba yo en esta palabra, estaba orando y pidiéndole al Señor, alabado sea el Señor, que me diera el mensaje para esta asamblea, para todos los pastores, para todas las misioneras, para todos los obreros, para todo el pueblo en general. Y el Señor me habló y me dijo, alabado sea el Señor, me trajo a este capítulo 6 de Génesis, de cómo Dios le habla a un hombre llamado Noé y le dice que construya un arca. Fíjese que es la primera construcción que jamás Dios había enviado a que ningún hombre hiciera. Y meditaba yo y veía a través del Facebook tantos ataques en contra de la obra de Dios. Personas no haciendo estudios pidiendo diezmo, sino personas haciendo estudios y enseñando que no hay que diezmar, y enseñando que no hay que ofrendar, y enseñando que no hay que ayudar a las iglesias. Ha sido un ataque terrible de parte, aleluya, de aquellos que aborrecen a Dios. Alabado sea el Señor, sembrando duda, y dicen que todos los pastores se roban el dinero, que los pastores son vividores, que los pastores, alabado sea el Señor, lo único que les interesa es el diezmo y la ofrenda, y que los pastores se hacen ricos con el dinero de los hermanos. Y yo veía todos los ataques, uno tras el otro, y ustedes yo creo que también lo ven. Alabado sea el Señor, en contra de las emisoras cristianas, en contra de los que están construyendo templos. Y el Señor me hablaba y me decía, mi siervo, tú no eres el primero o el último que yo le he comisionado, que yo le he mandado a construir algo magno para la gloria de mi nombre. Y dice la palabra del Señor que Dios vio, número uno, que Noé era varón justo, era perfecto en sus generaciones y que sobre todo caminó con Dios. En estos años que nosotros hemos estado construyendo, aleluya, no solamente el templo, porque la construcción del arca de Noé, alabado sea el Señor, representa la construcción de cada pastor que está construyendo una iglesia y levantándola. La construcción del arca de Noé representa también los años, 38 años que llevamos nosotros construyendo esta arca. Alabado sea el Señor para la gloria de Dios Padre. ¿Cuántos adoran la gloria de Jehová? Y a veces nosotros vemos los ataques. Y el Señor me decía, mi siervo, una de las críticas que yo oía, que me desanimaba, es que nosotros comenzamos la visión de construir el templo.

versículo 32, diciendo: Noé de 500 años engendró a Sem, Cam y Jafet, y ahí fue que Dios lo llamó a construir la arca. Génesis capítulo 7, versículo 6, era Noé de 600 años cuando el diluvio de las aguas vino sobre la tierra. En otras palabras, Noé estuvo 100 años, alabado sea el Señor, construyendo esa arca, alabado sea el Señor. No fueron 100 años que fueron fáciles, ciertamente en aquel tiempo los hombres vivían más, pero 100 años son 100 años, alabado sea el Señor. Y dice la palabra del Señor que la tierra se había corrompido, que el hombre se había apartado de Dios, pero aunque todos se aparten de Dios, siempre quedan hombres que están dispuestos. Puesto, alabado sea el Señor, a serle fiel a Dios. Siempre hay hombres y mujeres que están dispuestos a solamente arrodillarse delante de Dios. Siempre hay hombres, aleluya, y por esos hombres Dios siempre provee un arca de salvación. Levanta la mano al cielo y adora la gloria de Dios. Y Dios le habla a Noé y le dice: alabado sea el Señor, construye esta arca. Y vas a entrar tú, vas a entrar tu esposa, van a entrar tus hijos. La corrupción era mucha, alabado sea el Señor. Y cuando hablamos de la corrupción, ¿qué era lo que Dios tanto detestaba? Está en Lucas capítulo 17, versículo 26, como fue en los días de Noé, así también será en los días de los hijos del hombre. Comían, bebían, se casaban y se daban en casamiento, hasta el día en que no entró en el arca y vino el diluvio y los destruyó a todos. Y muchos piensan que eran fiesteros la gente. No, las bodas que está hablando ahí no son las bodas que se hacen aquí en la 18, o en la 13, o en la web 7, o en una de las iglesias de nuestro ministerio. Eran los hombres casándose con otros hombres. Eran mujeres casándose con mujeres. Eran hombres, alabado sea el Señor, haciendo todo tipo, alabado sea el Señor, de relación en contra de la voluntad de Dios. Pero alabado sea el Señor, la tierra se corrompió, pero donde habita o donde abunda el pecado, sobreabunda la gracia. Y esto me venía a mi mente cuando en el año 1988, estando yo graduándome de la escuela superior y graduándome del Instituto Bíblico en Río Piedra, Puerto Rico, Dios me habla y me dice: ven a la ciudad de Nueva York. En aquel tiempo la ciudad de Nueva York, aleluya, si hoy está mal, en aquel tiempo estaba peor, amados hermanos, y llegamos aquí como Noé a construir un arca, y a Noé le costó 100 años, nosotros llevamos 38 años, pero el arca se ha construido poco a poco, año tras año, se ha ido levantando esta obra espiritual que Dios nos ha comisionado levantar para la gloria de su nombre. Y dice la palabra que Dios le dijo a Noé: viene el fin de todas las cosas, porque la tierra está llena de violencia. Una de las cosas que Dios aborrece, aparte de todo este tipo de gama de inmoralidad, es también la violencia. Y hoy más que nunca vemos la violencia aquí en la ciudad de Nueva York. Encontraron a una señora la semana pasada tirada en un zapacón, amados hermanos. A un anciano rabino le cayeron encima y lo dejaron casi desfigurado. Luego veía cómo tiraban ancianos en la vía de los trenes. Cómo, alabado sea el Señor, quemaron vivo a una señora en uno de los trenes. La violencia sigue subiendo, pero mientras la violencia está subiendo, mientras el pecado está subiendo, mientras los demonios, aleluya, están cantando victoria, siempre Dios levantará un Noé que va a levantar el arca, que va a construir lo que Dios le mandó a construir. Noé construyó un arca y nosotros hemos estado construyendo este concilio, este, alabado sea el Señor, concilio de iglesias, de evangelización misionera, jóvenes cristianos, al arca de Noé le llamaban el arca de Noé, y a este ministerio se le llama el arca de los jóvenes cristianos, que ha venido a ser refugio para muchos aquí en la ciudad de Nueva York, New Jersey, Connecticut, Texas, Maryland, Delaware, y donde quiera que Dios nos lleve. Levanta la mano al cielo y adora la gloria de Dios. Pero algo que nosotros tenemos que ver de Noé, alabado sea el Señor, aleluya, es

0: creía Noé. Alabado sea el Señor. Mas sin embargo, Noé esto no le impidió para que él siguiera construyendo el arca. Él tuvo que creerle a Dios. Hebreos capítulo 11, versículo 7. Por la fe Noé, cuando fue advertido por Dios acerca de cosas que aún no se veía, con temor preparó el arca en su casa para que su casa se salvase, y por esa fe condenó al mundo y fue hecho heredero de la justicia que viene por la fe. Y aunque no hay un versículo exacto que diga que la gente se burlaba de Noé, lo que sí dice la palabra del Señor, que eran cosas que todavía no se veían en aquel entonces. Pero Dios le habló a Noé y Noé le creyó a Dios, porque en este ministerio, para levantar un ministerio, no se trata de uno leer un curso, no se trata de uno leer 50 pasos de cómo levantar una iglesia, no se trata de uno ir a los seminarios, alabado sea el Señor, a agarrar teología, aunque tuve mi doctorado, aleluya, en la Universidad Teológica Internacional. No es la teología, no es la filosofía, es que tú le creas a Dios, es que aunque tú no veas, tú te tires de rodillas y tú humilles y le digas: Señor, yo voy a construir esta arca. Levanta la mano al cielo y adora la gloria de Jehová. La gente también se burlaba de Noé, aleluya, y alude la palabra en la forma en que lo ignoraban: comían, bebían, se casaban, se daban en casamiento. Pero, aleluya, algo curioso es que Dios, aunque la tierra estaba corrompida, no llamó a Noé cuando Noé tenía 100 años, ni cuando Noé tenía 200 años, ni cuando Noé tenía 300, 400 años. Lo llamó cuando ya tenía 500 años, porque había él ya engendrado a 3 hijos, a Sem, a Cam y a Jafé. Alabado sea el Señor. Y el Señor me hablaba a mi siervo y me decía: mi siervo, ¿has podido construir esta arca? No la has construido sola. Tú también has engendrado hijos espirituales, que son los que te están ayudando a levantar cada pedazo de madera para construir esta arca. Porque no se puede construir un arca con gente que no sean hijos de la casa. Pero cuando tú tienes hijos de la casa, puedes construir un arca, porque están dispuestos a permanecer en el arca hasta las últimas consecuencias. Levanta la mano al cielo y adora la gloria de Dios. Una de las cosas que nosotros no hemos hecho y hemos permanecido firme en eso es estar afiliando iglesia, como darle el apellido a Raimundo, a todo el mundo, a Matías y a su tía. Nosotros, aleluya, en estos 38 años, todas y cada una de las iglesias, alabado sea el Señor, que están en nuestro ministerio, directa e indirectamente, se han sido levantadas una por una. Yo tengo memoria de cada una de las iglesias que pastorean, cada uno de estos pastores que están aquí en el altar, de que cómo comenzaron. La gloria es toda de Dios, amados hermanos. Pero ciertamente, para poder construir esta arca, se necesitaban muchos cabras, se necesitaban muchos sabas, se necesitaban muchos chafés, y aquí tenemos a muchos, aleluya, que también son hijos de la casa, como el pastor Jacobo, el pastor Gil, el pastor Juan García. Cada uno de esos pastores que usted ve ahí sentados son hijos de la casa, y por eso, como hijos, seguido construyendo, aunque muchos no nos han hecho caso, aunque muchos se han burlado, aunque muchos nos han ignorado, aunque muchos no han querido entrar a esta arca, nosotros seguimos construyendo esta arca. Levanta la mano al cielo y adora la gloria de Jehová.
1: Y el Señor le dice que tenía que hacerla de madera de gofer. Esta madera de gofer solamente se menciona aquí en la palabra del Señor, y aunque hay muchas hipótesis de qué clase de madera era, lo importante era que el arca tenía que ser hecha de madera, y tenía que tener aposento, y tenía que ser calafateada por dentro, con brea por dentro y por fuera. El arca de Noé tiene muchas
0: mucho simbolismo, pero su simbolismo máximo es Cristo como Salvador del mundo a través de la preciosa sangre y del sacrificio en la cruz del Calvario. Mateo capítulo 24, versículo 37. Mas como en los días de Noé, así será la venida del Hijo del Hombre, porque como en los días antes del diluvio estaban comiendo y bebiendo y casándose y dándose en casamiento hasta el día en que no entró el arca y no entendieron hasta que vino el diluvio y se los llevó a todos, así será también la venida del Hijo del Hombre. No todo el mundo va a entender, no todo el mundo va a captar la visión, no todo el mundo. Por eso, amados hermanos, Dios me ha bendecido a través de las radios. He conocido muchos pastores que son mis amigos, que los quiero, que los amo, alabado, que escuchan las radios, que cuando los veo me dicen todos los mensajes que yo predico uno por uno. En estos días me llamó un pastor que respeto, pero un pastor, aleluya, que es de otro ministerio, y me dijo: apóstol Salgado, ¿cómo está? Y yo le dije: no me tiene que llamar apóstol, porque todavía yo no me he cambiado el aceite. Y me dijo: no, pero recuérdese que apóstol no es el que tiene una iglesia grande, apóstol es el que levanta una iglesia y la establece y luego va y edifica otra iglesia, porque la palabra le ha enviado, y era como si yo estuviera escuchando una grabación de las prédicas que yo hago, y después se echaba a reír porque con mi palabra él refutaba mi palabra. Levanta la mano al cielo. ¿Tú crees que no nos están escuchando? Sí nos están escuchando, pero ciertamente, aunque son amigos y los amo, solamente se puede construir esta arca con los hijos de la casa. Levanta la mano al cielo y adora la gloria.
1: Shamamanda Rabasaya. Y dice la palabra del Señor que no entendieron. Hay gente que nunca van a entender a los jóvenes cristianos. Hay gente que nunca van a entender nuestra doctrina. Hay gente que nunca me va a entender a mí. Alabado sea, si yo a veces yo mismo no me entiendo. Alabado, yo he visto cosas en Facebook y ya estoy listo para meterle un macetazo a lo que veo. Y cuando me doy cuenta, es algo que yo mismo puse. ¿Cuántos adoran la gloria de Dios? Porque, amados hermanos, somos bien complicados, ¿verdad que sí? Hay gente que no nos va a entender, pero el que tiene el oído afinado en el Espíritu, ese sí va a entender. El que tenga oído para oír, que oiga y que entienda. Levanta la mano al cielo y adora la gloria. ¡Ay! ¡Ay! No entiende, aleluya, y no entendieron a Noé. Y muchos no nos entienden a nosotros. No entienden porque todos tenemos el mismo nombre. No entienden porque tenemos que dar reporte. Me decía uno: ¿por qué las iglesias tuyas tienen que dar reporte? Y yo le decía: ¿por qué no? Alabado sea el Señor, el que nada teme. El, aleluya, el que nada debe, nada teme. Hay gente que no le dan reporte a nadie. Alabado sea el Señor. Aleluya, ellos mandan y se acabó. Nosotros sabemos que en este ministerio el que manda es Cristo, y nosotros también tenemos que ser responsables y tenemos también que dar cuenta los unos a los otros, como un día tendremos que dar cuenta al Dios del cielo. Levanta la mano al cielo y adora la gloria de Dios.
0: El arca tenía mucho simbolismo, así como el arca fue hecha de madera de gofer. Así Jesús fue crucificado en un madero. Así como el arca fue calafateada por dentro y por fuera con brea, así el madero de la cruz fue teñido con la sangre del cordero. Así como la brea daba cobertura para que el agua no entrara y daba cobertura en el interior y en el exterior del arca, así la sangre de Cristo nos da cobertura a todos los que entramos en el arca. A no solamente a nosotros, sino que Dios le dijo: va a entrar tu esposa, van a entrar tus tres hijos, van a entrar las esposas de él. aquello. Alabado sea el Señor. El Señor tiene cobertura para nuestra casa. El Señor tiene cobertura para nuestros hijos. El Señor tiene cobertura para las esposas de nuestros hijos. Aunque no te caiga bien, Dios también la tiene en medio del plan de salvación de la familia. Aunque no te guste mucho la nuera, pero como quieres, está incluida para estar bajo la cobertura. Aunque no te guste mucho el yerno, alabado sea el Señor, porque no te cae bien el boricua o el salvadoreño, o no te cae bien el mexicano, como quiera, está bajo la cobertura de la sangre. Levanta la mano al cielo y adora la gloria.
1: La esposa de tus hijos, aunque no te caiga bien. Pues siempre hay uno que no nos cae bien, ¿verdad que sí? Pero a mí todos me caen bien, pero me voy a aclarar eso. Y la cobertura fue más. Y le dijo: vas a meter a tu perrito y a tu perrita, a tu burro y a tu burra. ¿Cuántos adoran a Dios? ¿Cuántos saben que nuestros animalitos también están bendecidos y también entran bajo la cobertura de la familia? Levanta la mano al cielo y no va para el cielo. No, yo no estoy diciendo eso, pero tu perrito está bajo la cobertura, hasta el gato está bajo la cobertura, porque todo lo que está alrededor tuyo está bajo la cobertura. Levanta la mano al cielo y adora la gloria.
0: En mi iglesia, a mí no me gusta juntarme mucho con los perritos, porque por más que trato de rechazarlos, siempre me roban el corazón. Es la que sigo, y hasta los gatitos. Los animalitos se roban el corazón de uno. Dios nos dio animales para que nosotros reinemos sobre ellos y que le pagamos nombre. Yo sé que aquí la renta está cara para estar pagando renta por usted y por un perrito. Y la comida está cara para comenzar a comprar bolsones de comida en Amazon. Vamos a ver, ¿cuánto quiere un perrito? Levante la mano. Un gatito, levante la mano. Pero esa es que no sea gato y arde, y usted dice que es suyo porque le tira de vez en cuando. Pajaritos, ¿cuánto tienen pajaritos? ¿Algún otro animalito que no sea cucaracha y ratón? Pero qué caro tener animalitos, pero nuestros animalitos están bajo la cobertura. Un hermano en la oficina se iba a casar. Yo no sé si está aquí, se lo voy a imponer, por favor, lo que escuché bien, mi hermano, el testimonio es lo último. Me dijo: Pastor Eri, la boda ya es en tantas semanas, tengo una petición. Y yo le dije: hermano, dígame que yo quisiera que en la boda pudiera marchar mi perrito, porque yo lo quiero mucho, me dijo. Yo me puse a pensar, si dejo que se meta un perro, va a venir otro que va a querer meter un burro. ¿Cuántos adoran a Dios? Porque los guatemaltecos dicen, X parejo. Yo le dije: no, hermano, no podemos meterlo. Su perrito no viene para nada. Y ahora se piensa que uno no ama a los perritos, no es eso. Y hermano, después como de 5 años, vi en Facebook que se le desapareció el perrito. Y este es mi hermano, y este es. Y hermano, yo comencé a orar por el perrito y el Señor, que aparezca ese perrito, Señor. Que aparezca. Y hermano, me encontré el hermano hace como 4 semanas atrás, y de mi hermano y su perrito apareció. Ay, pastor, gracias a Dios apareció.
1: La gloria. Hasta el gato está bajo la cobertura. Levanta la mano al cielo y adora la gloria de Jehová.
0: Y Dios le da la medida y le dice: y de esta manera la harás, de 300 codos de longitud, de largo tenía alrededor de 450, 500 pies de largo, y 50 codos de su anchura, alrededor de 75, 85 pies de ancho, y de, alabado sea el Señor, alto, tendría, aleluya, otros 45 pies, aleluya, de alto. En otras palabras, el arca de Noé era de 33.750 pies cuadrados. Recuérdese que estamos hablando, alabado sea el Señor para siempre, del año 2348 antes de Cristo. Estamos hablando de 4.374 años atrás. Y por muchos años la gente decía, eso es un cuento, porque no hay ningún barco que se puede hacer de esa, aleluya, magnitud. De hecho, los hombres, aleluya, no pudieron comenzar a hacer barcos grandes de madera que no se comparaban todavía al arca de Noé hasta 3.500 años después del arca de Noé. Alabado sea el Señor. Así que cuando la gente oía que había un arca tan grande de 33.000 pies cuadrados, y eso tiene que ser cuento. Colón nunca pudo hacer un barco tan grande. Alabado sea el Señor. Eric, el vikingo no pudo hacer barcos tan grandes. Erickson, el hijo de Eric, tampoco pudo hacer barcos grandes. Por muchos años la gente pensaba que esto era cuento. No fue hasta el año 1200, el siglo XII, el siglo XIII, el siglo XIV, que comenzaron a hacer barcos, alabado sea el Señor, pero eran de 300 pies cuadrados, de 1000 pies cuadrados. El arca no era 33.750 pies cuadrados, pero amados hermanos, no fue hasta que los hombres comenzaron a descubrir la manera de usar el hierro para construir barcos, cuando comenzaron a hacer barcos grandes. Y en el año 1912, por tantos años decían que esto era mentira, que esto era cuento, que no podía haber barco tan grande. Y cuando comenzaron a hacer barcos de hierro, en el 1912, lograron hacer un barco que era, alabado sea el Señor, casi tres veces el tamaño del arca de Noé. Este era de 81.600 pies cuadrados. Era tan alto que decía que por más que se hundiera, iba a quedar parado en el fondo del mar. Y ese barco era de hierro, y ese barco, aleluya, humeaba, iba, aleluya, manejándose en el Atlántico, y con todo y el poderío que tenía ese barco, en el 1912, el 15 de abril del 1912, ese barco llamado el Titanic se hundió. El arca de Noé no era de hierro, no tenía humo, no tenía caldera, no era tan grandote, pero estaba construido a la manera de Dios. Si Jehová no edifica la casa, en vano trabajan los que la edifican. Hay muchos que se lanzan a abrir concilio porque piensan que esto es curugulú, y que esto es un mamey, y que esto es, alabado sea el Señor, pan comido. Pero muchos, aleluya, comienzan a navegar y se hunden a mitad de camino, porque si Jehová no edifica la casa, en vano trabajan los que le edifican. Nosotros hemos estado trabajando 38 años bajo la unción de Dios, bajo la, aleluya, cobertura de Dios, bajo la presencia de Dios, bajo la palabra de Dios, bajo la santidad de Dios, aleluya, bajo, aleluya, la sangre de Cristo. Y en estos 38 años, no somos el concilio más grande, no somos el concilio más poderoso, no somos los que más danzamos y más hablamos lengua, es más, ni decimos se metió Dios, pero Dios nos ha metido aquí porque ha estado con nosotros hasta la batalla, desde que comenzamos este ministerio 38 años atrás. Levanta la mano y adora la gloria.
1: Tiempo no ve tantos ministerios espantosos, hermano. Yo que estoy en la radio, oigo programas que yo tengo que pararme de lo que hicieron para abajo. A ver si es verdad. Porque se oye el ruido. Hay malo chiste acá. Yo me paro y voy para abajo.
2: Y no hay nada. Todo es ruido. Todo es campana. en muchos lugares ponen la paloma volando. Y si se va la luz, se va la paloma. ¿Cuántos adoran la gloria de Dios? Esto no es asunto de que le metamos mucho humo al altar, de que le metamos, aleluya, muchas cosas. Esto es asunto que la presencia de Dios está con nosotros, esté con nosotros. Cuando Dios le dijo a Moisés, yo no voy a andar con ustedes, porque ustedes son un pueblo rebelde. Yo voy a mandar un ángel. Moisés no dijo a cuál ángel va a mandar, a Miguel, a Gabriel o a cuál vas a mandar. No, él dijo, no. Yo no quiero ningún ángel, sea blanco, sea negro. Yo quiero que tú vayas conmigo. Y si tú no vas conmigo, yo no voy. ¡Alaba la gloria de Jehová!
1: A su nombre. Y después le dijo, si va a llover, va a caer la lluvia de arriba. Lo más loco que usted haga la ventana al lado como los aviones, o al lado como los carros, o al lado como las casas. Pero esta ventana iba a estar arriba. Si hubiese sido usted y yo, mejor, pues bueno, arriba se va a mojar. 40 días lloviendo. Pero la ventana tenía que estar arriba, porque cuando abrieran ellos la ventana, se iban a acordar de quién era el que estaba arriba en los cielos. Los cielos son los cielos de Jehová, y al lado la tierra a los hijos de los hombres. Dar un aplauso a Cristo, que les va.
2: Alaba la gloria de Jehová.
1: Y no solamente iba a tener una ventana arriba, sino que tenía también una sola puerta. ¿Verdad? Que no tenía fallecería por aquí, que uno sale corriendo. Una sola puerta para que todo el mundo entrara por el mismo lugar. Jesucristo dijo, yo soy la puerta. El que por mí entrare será salvo. Juan 10:9. Y hallará pasto. Y lo más lindo, que también Dios le dijo, y va a tener tres pisos. Alabado sea el Señor. El bajo, el segundo y el tercero. El bajo no dice primero, dice bajo, segundo y tercero. Padre, Hijo y Espíritu Santo. El bajo para meter los animales. Hay muchos que piensan que no estaba durmiendo con la vaca al lado, con la palabra de Dios. El bajo para los animales. El segundo para toda la comida. En aquel tiempo no eran latitas de microwave lo que llevó Noé. Tenía que llevar trigo, tenía que llevar todo lo necesario. Y el tercero, el penthouse, para Noé y su familia. Cuántos adoran la gloria de Jehová. Porque somos especiales de parte de Dios. Por eso la ventana tenía que estar arriba. Porque no era para que el burro mirara. No era para que, alabado sea el Señor, el elefante mirara. Era para que Noé y sus hijos tuvieran cercanía con el cielo. Levanta la mano al cielo y adora la gloria de Jehová. Aleluya, esto no es para el burro. Dígale que está a tu lado, esto no es para el burro. Esto es para que nosotros y nuestra familia, aleluya, mire para arriba, levanta la mano al cielo y adora la gloria de Jehová. Cuando nosotros íbamos a construir el templo, nosotros compramos el templo en el año 2000. Y cuando compramos el templo, era un salón como este, pero era dividido en tres salones, en el medio una cocina, la antesala y la sala de baile, porque era un lugar de bailar tango. Y nosotros lo compramos en el año 2000, y lo rompimos completo y lo hicimos de nuevo.
0: en un santuario. Y hermano, ahí el Señor comenzó a glorificarse como todos ustedes son testigos. ¿Cuántos adoran a Dios? Boda, bautismo, gente convirtiéndose, como testificaba el hermano de Llana, gente, tanta gente que Dios salvó, que cuando llegué yo, ya llegó el año 2008, hermano, eran tantos los hermanos que entraban en el templo, que habían 400 hermanos y metían 500, que cuando, amados hermanos, llegaba el día 31 de diciembre, el 24 de diciembre, que siempre hemos dado un culto especial esa fecha, era tanta la gente que había, que si usted abría la puerta sin decir nada, caían como 10 patas arriba. ¿Cuántos adoran a Dios? ¿Cuántos adoran a Dios? Y si no tuvieran los otros templos, aquí estuvieran todos ahí amontonados encima de los templos, pero los hermanos no saben decir que no. Yo nunca he visto un día que diga, ya no se puede más. Mire, hermano, había un culto que aún aquí, aleluya, me sentaban la gente en el altar, hermano. Hasta en converso me sentaron en el altar porque llegó tarde y gente y ¡pam! Me lo sentaron ahí. Yo predicando y cuando... La esposa parece que le dijo, si tú no vas conmigo para el culto hoy, en el nuevo año está sin esposa. Y llegó el hombre. Y como no había lugar donde sentarse, trajeron y ¡pam! Me lo sentaron al lado. Yo me lo puso cerca. A veces nos escandalizamos, hay que bajarlo. Quédate ahí. ¿Cuántos adoran la gloria de Jehová?
2: Porque mis pensamientos no son vuestros pensamientos, ni mis caminos son vuestros caminos. Cuán lejos están los cielos de la tierra, así de lejos están mis caminos de sus caminos, mis pensamientos de vuestros pensamientos. Hay cosas que no entendemos, pero tenemos que obedecer a Dios antes que a los hombres. Dar un aplauso a Cristo que les fue.
0: Y nosotros en el 2010 tuvimos que salir del templo, que ya no cabíamos. Y fuimos a una escuela, después rentamos otro lugar. Y en el 2011 rentamos aquí. Aquí pagamos nosotros $34,000 al mes para poder tener este templo, el templo del lado, el templo de arriba, otra capilla que tenemos, 4 salones abajo. Y desde el 2010 estamos pagando $34,000. Pensó, primero era un judío, el dueño se lo vendió a un palestino, hermano. Ustedes que ellos pelean, pero para negocio no pelean, ¿cuántos adoran a Dios? Yo pensé que el palestino me lo iba a bajar, que va. ¿Cuántos adoran a Dios? Y nosotros hablamos con un arquitecto que nos había hecho el trabajo, era griego, y hablamos con otro arquitecto y me dijo, pastor, ahí usted no puede hacer más que el primer piso que tiene, romperlo y hacer un techo de concreto y un segundo piso, pero aparte, no en un balcón junto. Porque si usted lo hace junto, tiene que proveer un estacionamiento por cada 7 miembros. Necesitábamos por lo menos 150 estacionamientos, que eso es imposible, no había que romper todo el bloque y romper, bueno, comprar todo el bloque primero y después romperlo. Y me decían que no se podía y alquilamos acá y estábamos orando, pero Dios había hablado por profecía que el lugar escogido por Dios era ese lugar. Alabado sea el Señor. Y amados hermanos, yo estaba desalentado hasta que conocí a un arquitecto judío. Hermano, los judíos es el pueblo de Dios. A mí no me interesa lo que digan por ahí otros obispos y otros pastores que estén esto y aquello y lo otro. Los judíos es el pueblo de Dios. Y esa tierra Dios se la dio a Abraham, a Isaac, a Jacob y a sus hijos por perpetuidad.
2: Dar un aplauso a Cristo que les fue.
0: Y cuando hablé con este judío, me dijo, mira, aquí tú lo que puedes hacer es el primer piso, porque en este barrio no se permite más que en esa zona, solamente puedes hacer 2 pisos, primero y segundo, y tiene que estar por separado. Yo, gracias por decirme. Y cuando me iba, él dijo, a menos, hay una manera que se puede, pero te va a costar mucho dinero y se va a tomar tiempo. Cuando a mí me dice hay una manera que se puede, hay que prestar atención, ¿verdad que sí? Y yo le dije, ¿cuál es esa manera? Número uno, tenemos que hacer un estudio para ver en dónde viven los hermanos de la iglesia. Y si viven a 3/4 millas del templo, puedes que te den una exoneración para el estacionamiento. Porque toda la sinagoga judía, usted no ve estacionamiento. ¿Usted sabe por qué? Porque los judíos van al templo los sábados y no pueden prender carro. Ellos tienen que ir a pies. ¿Verdad que sí? Usted ve los judíos que van todos los sábados y ellos saben que tienen que ir a pie, no pueden prender el carro. Aquí los hermanos viven en la B22 y prenden el carro y vienen aquí. Yo no sé si es gana de enseñar el carro. ¿Verdad que se va? Dos bloques de la iglesia y el tremendo carrazo. Que yo no sé ni. La otra vez yo estaba viendo un hermano y él contento. Y yo pensando, ¿cómo se subió allá arriba? Él saludándome, reíle, yo lo miré y ¿cómo se subió? A su nombre. Y las hermanas no se quedan atrás, también tienen sus carrazos. Pero en aquel tiempo, los indocumentados le habían quitado las licencias y nadie tenía carro. Todo el mundo venía en sus dos pies. Y todo obra para bien, ¿verdad que sí? Porque si fuera en este tiempo no calificamos, todo el mundo viene en carro. Pero en aquel tiempo todo el mundo venía a pie, en bicicleta, en patineta, en el cofre ese que brinca, cuántos adoran a Dios.

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0: llamamos nosotros pésima. Bien. Entonces, el segundo nivel, podemos hacer un balcón y después subir para arriba, y ese segundo nivel, técnicamente, es el primero. Y como ese es el primero y se pueden dos pisos, tú te saliste otro tercer piso arriba. Por eso es que usted tiene que ser presto para oír. Hay gente que va a una entrevista de inmigración, bla, bla, bla, bla, bla, con una guacamaya, y le preguntan una pregunta y contesta cinco. Y va por una entrevista de trabajo y le preguntan uno y contesta cinco. Y va a agarrar fiado y contesta hasta ni lo que le han preguntado. A veces tiene que quedarte callado. Y yo le dije, está bien. Y ahí tenemos primer piso, como este templo, así, tipo, pero así bajando bien bonito. Luego tenemos un balcón en concreto armado, donde van a caber 250 personas, y tenemos una extensión que sube como 5 escalones o 6 escalones, y tenemos que se extiende para 150 personas más en ese segundo nivel, y todavía no salió un tercer nivel, porque cuando nosotros obedecemos que hagamos la construcción tal como Dios nos la mandó, nos va a salir primer o nivel bajo, aleluya, nos va a salir primer piso, segundo piso, tercer piso. Lo importante es obedecer a Dios. Hemos estado construyendo y muchos nos han dado ideas. Los hermanos saben que cuando vienen a las reuniones, nuestra idea, vamos a hacer esto así, vamos a hacer esto de esta otra manera. Hermanos, nosotros no necesitamos idea de los hombres. Nosotros lo que necesitamos es seguir el manual de Dios. Y el manual de Dios es este, la palabra de Dios, que es viva y eficaz y más cortante que toda espada de doble filo, que entra y penetra hasta partir el alma. Y dice la palabra del Señor que muchos no entendieron a Noé y no obedecieron a Noé porque lo entraron. Hay mucha gente que no están aquí porque no eran de aquí. Si no hubiese entrado todo el mundo, ¿verdad? Dios le dijo a Noé, ahí va a estar tú, tu esposa, tus hijos y la esposa de tus hijos. Amén. A mí me han venido pastores a pedir, yo me cuento con tantas locuras que han pasado en Nueva York. Yo me acuerdo cuando salió lo del hebraísmo, que todo el mundo era judío. Todo el mundo era judío. Hasta mi hermano me dijo, mira, nosotros en verdad somos judíos, pero ¿cómo es esto? Hay muchos que dicen, yo soy judío, yo soy judío. ¿Y esa nariz de dónde es? Hasta los negros decían que eran judíos, hermano. Es una cosa loca. ¿De dónde usted va a venir? Déjese que usted es judío. El pueblo de Dios es espiritual. Nosotros no somos judíos. Y por eso fue que Cristo vino a morir por los que no son judíos. Y todo el mundo se ponía una llama acá. Y todo el mundo hablaba hebreo. No sabía hablar español y ya habla hebreo. ¿Cuántos adoran a Dios? Y la bajuja, bajá. Y entonces usted se pone a salotar en los 90 y bailando cha, cha, cha. Y trajeron el tren. Y yo, aquí no va a venir a nadie a bailar con tren. ¿Se acuerdan, hermano? ¡No! Y trajeron el chofar. ¡Woo! Y yo, no quiero tocando eso aquí. No porque fuera pecado, sino porque hay algunos que cuando oyen eso sienten que son judíos ahora. ¡Woo! Allí en la huesita está uno que lo tocaba y después le escondía bajo un manto. Y cuando yo abría los ojos, buscaba y no lo veía. Y todavía el hermano serio, que hacía como que no era él. Y después volvía a traer. Y se escondía. ¿Ustedes no se acuerdan de eso? Que había que sembrar un árbol allá en Israel.
1: Alabado sea el Señor, para que usted fuera bendecido. Y tenía que hacer embelezo. Y tenía que ir a meter un papel en la pared. Y todo el mundo era judío. Y todo el mundo era hebreo. Y todo el mundo era jabazú, jabazá. Hermano, tanta loquera. Y la gente bailando como si fueran judíos. Yo no soy judío. Yo soy puertorriqueño del Bronx, Nueva York. Pero soy lavado en la sangre. Y estoy bajo la cobertura de la sangre. Y no me avergüenzo del Evangelio, porque el Evangelio es poder de Dios a lo vil, a lo vil, a lo menospreciado. Vino a buscar a Dios y a mí me llamó siendo un menospreciado. Y ahora voy a decir que yo soy judío.
0: Usted ni a le parece judío, no parece a Goliat. Es judío. Aleluya. ¿Quién parece judío aquí? No me parece. Bueno, George parece más medio judío. Sí, es más blanquito que yo. Sí. Mira, tal vez lo que le dicen las trencitas aquí ya. Y es llama acá. Sí, pero había gente. Yo soy judío. Allá en Solorado hubiera un montón de guatemaltecos diciendo que eran judíos, ¿se acuerdan? Hicieron una villa por allá y que eran judíos, judíos. A mí me los enseñaron, yo no
1: creo que esos son judíos, ¿cuántas adoran a Dios? Ni el abuelo de ellos era judío, ni el tatarabuelo de ellos era judío, ¿cuántos adoran a Dios? Yo no tengo que ser judío, pero mi Salvador, ese sí era judío, y su sangre me limpia de todo pecado y me hace judío, no por nacimiento, sino por la fe. Alabado sea Dios, porque a los suyos vino y los suyos no la recibieron, pero todos los que la recibieron, a los que cayeron en su nombre, le dio potestad. Eso no es permiso, es potestad de ser hecho hijo de Dios. ¡Alaba la gloria!
0: Deja de estar buscando en sus ancestros a ver si usted es judío. Hay gente que, un hermano se hizo la prueba, hermano, del ADN. Y ni siquiera quiero decirle lo que salió, lo que usted sabe. ¿Tú te crees que va a salir? Ay, pero voy a hacer a ver si soy tú.
1: A hombre por ser maya. No más, no menos. Y Gutiérrez, ese no es Rodríguez, Gutiérrez, ese también es maya, ahí se ve medio bueno.
0: Y yo soy, los puertorriqueños tenemos, hicieron el ADN, tenemos nosotros 60% de español, 30% de taíno, que son los indios, y 20% africano. Nosotros tenemos africanos. Ustedes no, los que son de allá de Centroamérica, no tienen nadie africano. Pero nosotros sí, por eso es que no me atribulen, porque se me sube. Lo de Cunca aquí de arriba, hermano. A su nombre. Pero hay mucha gente pegando para ver su ADN. ¿Qué es que usted cree que va a salir? ¿Que usted es de Francia? ¿Que usted es de España?
1: No, hermano, de esa de cosas. Si aquí ni el griego, ni el judío, ni el esclavo, ni el libre. Aquí todos somos unos en Cristo. ¡Cobertura! Y soy puertorriqueño, pero soy el pastor que más hijos espirituales, guatemaltecos, mexicanos, hondureños, salvadoreños, dominicanos, porque el apóstol Pablo dijo, yo soy apóstol no de los judíos, sino de los gentiles, y yo soy predicador de todos los latinoamericanos, y no me interesa ni el color, ni la raza, ni la bandera, lo que me interesa es que usted esté bajo la cobertura de la sangre dentro de esta arca. ¡Alabado sea la gloria!
0: Al revés, yo digo como diga, solo yo he quedado, Señor. Todos los puertorriqueños se mudaron para la gloria. Y hasta mi mamá se fue el año pasado. Aquí en la Junta tenemos 3 puertorriqueños. Yo, Federico y Jorge, una ecuatoriana, la pastora Sonia, tenemos 2 mexicanos, se vuelve más con los mexicanos, que ellos se hacen esta marcial y Gil. No se duerma con los mexicanos, que ellos se hacen los tristes aquí, pero en donde únicos son minorías aquí. Usted va a cualquier parte de Estados Unidos, los que mandan son ellos. Y así que no le dé pena olvidarse de eso. Usted va para Texas y todo el mundo es mexicano. Va para California y todo el mundo es mexicano. Va para cualquier estado y no sabe ni quiénes son los puertorriqueños. Yo no voy allá, no, boricua, guapa. Guasta, me dice. A su nombre. Aquí nadie puede decir pastores de asociación de mentores, no, un montón de pastores, aleluya, los meto al instituto, los pongo a estudiar, los ponemos a estudiar la palabra, y si Dios lo llama, sea que usted no sepa hablar bien, pero si tiene la unción, usted va a hacer la obra, aunque no tenga papeles, muchos concilios, si usted no tiene por lo menos residencia, no lo dejan ser pastor, la mayoría de los concilios, pero yo creo que si Dios llamó, el Dios de la visión es el Dios de la provisión. Levanta la mano al cielo y adora la gloria.
1: Aquí no vamos a estar metiendo gente acomodada. Yo recuerdo cuando mi hijo tenía 16 años, pobre Evo, mira, detrás de la columna, siempre casi calladito, escondido. Yo le dije, papá, tienes que prepararte para un ministerio. ¿Y tú sabes qué me dijo él? Papi, pero a lo que tú te retiras, olvídate de eso. Y yo dije, ¿quién te dijo que tú vas a agarrar mi ministerio? Solo que I'm not talking about you taking over my ministry. Tú vas a levantar el tuyo. Y yo estoy con él los domingos. Mira, ponte de pie, Eric. Mira, mira que. Ay, aleluya. ¿Ah? Sí, porque hay algunos que están esperando que el pastor dice muera. Y te pasan saludando y dándole vuelta. Yo soy bien amigo del señor de la funeraria, tú sabes, pero cuando me saluda, yo lo veo con el ojo, con el rabo del ojo, porque me está mirando el sai. Sí, yo lo veo que me saluda mucho, ¿no? me despego, porque te está pasando. Yo tengo una jipa por si acaso. Aleluya. ¿Ah? Y a ti también te están pelando a su nombre. Y cuando venga Ale dice, wow, ese está duro, pero algo hacemos. ¿Cuántos, aunque sea con las piernas viradas, lo enterramos? ¿Cuántos adoran la gloria de Jehová? Hermano, así hay gente que te pasan saludando y te pasan haciendo chistes. No creas que todo el que te hace reír es tu amigo. Yo tenía uno que se pasaba haciéndome chistes y haciéndome reír, pero estaba esperando a ver cómo me podía tumbar la cabeza. Hay muchos que van a querer acercarse, pastores, se lo digo, acercarse para después manipular, para después mandar, para después querer que haga usted lo que se hacía aquí, se hacía allá. Hermano, si no está en la palabra, aunque se haga en su país, I'm sorry, con excuse me, pero aquí Dios, el que mandó a construir el arca, fue a mí, no a usted. Levanta la mano al cielo y adora la gloria.
0: Se meten unas cosas locas la otra vez, que no se podía comer tamales el 24 de diciembre. Tanto el año saltándose tamales, 360, y el día 24 de ese día no se puede. Imagínese la hipocresía, usted todos los días comiendo tamales, hermano. Y comiendo chuchitos, donde quiera, mira, hasta en Texas ya también. Cogieron el marrano y lo hicieron en sopa, lo hicieron en tamales, lo hicieron en chuchito, lo hicieron en. Y el 24, empezamos. Porque todo el mundo va a querer venir a dar opinión, hay que hacerlo así, hay que hacerlo asado. Uno dijo eso del cumpleaños del pastor es del diablo, y aquí esto no es de ningún diablo, porque aquí no nació el diablo, el 8 de noviembre nací yo. Levanta la mano al cielo y adora la gloria, el que me mandó a construir el arca fue a mí. Usted puede venir y ayudar,
1: si usted agarra la visión y si no entiende, siga la de Diego, levanta la mano al cielo y adore la gloria.
0: Digo que van a venir familias, vamos a perseverar, pero queremos que uno era que allá Juan tiene una que dice que es pecado los globos y las flores. Ya, ay, pobre Juan, cuando ve a las malas vivienda. ¿Qué es pecado los globos? Mira. ¿Cómo va a ser que son pecados las flores? ¿Qué son pecados los pinos? Mira, hermano, cuando yo compré mi casa, yo me acuerdo que Dios se lo reveló a ti, mi papá, yo soy nieto, usted compró una casa. Nadie sabía, y yo no sé qué cogía alguien a mí. ¿Y cómo era la casa? Bueno, tenía dos carajes. Nadie sabía. Pero yo, cuando compré mi casa, un grupo de hermanos fue para allá y que orar por mi casa. Y cuando llegaron, vieron un pino grande que había allí.
1: Y yo, esto es el diablo, hay que cortarlo. Y se equivocó, este es mío.
0: ¿Eh? Hay un pino del diablo. Y en Guatemala llenan el piso de pino, ¿verdad, hermano? Dale, y aquí dicen que es del diablo. Voy a cortar mi palo de pino. Y yo fui allá a Guatemala y cuando iba bajando con el pastor Elías, con ese pastor Elías, nos paró la policía. Y yo dije, ¿ahora qué? Y me dijo, ¿dónde están los pinos? ¿Ustedes estaban cortando pinos? Y yo dije, no, no, no. Tenemos que ver, ustedes estaban cortando pinos. Allá protegen los pinos y aquí me querían cortar mi pino. ¿Por qué es el diablo? Y yo, no, hermano, se equivocó. Y después fuimos a la parte de atrás y cuando fuimos a la parte de atrás, el hermano vio una piscina que me dijo, ¡ajá! Este es del diablo, me dijo, no, te equivocaste otra vez. Este es día, ¿cuántos adoran la gloria de Jehová? Porque hay gente que siempre están chismoseando, siempre están hablando, siempre están criticando, tienen el don de la crítica. Pero hermano, si no está en la palabra, por más espiritual que sea, no me venga con gulú, gulú, porque nosotros, la Biblia dice, no te apartará a la derecha, pero tampoco nos podemos apartar a la izquierda. Hay gente que quiere poner cargas que ni ellos mismos con un dedo pueden llevar. Levanta la mano al cielo y adora la gloria. Dice la Biblia que le hizo tres pisos y nosotros nos salió tres pisos. Y hoy estuve con Dios, mi hermano. Yo pensé que no íbamos a poder ni llegar todo el día trabajando allí, cargando unos bancos, hermano, y haciendo un montón de cosas en Pacho. Pero quedó el templo lindísimo, ¿verdad? Hermoso. Me pregunta el dueño cuando llego, ¿cómo se siente, pastor? Yo, como si me hubiese metido un saco y me hubiese entrado a paro. Así de siempre. A su nombre. Da un aplauso a Cristo que le dio. Dice la palabra del Señor que le hizo tres pisos. Nosotros ya tenemos los tres pisos hechos. Ya pusimos la cerámica, pusimos los cristales, pusimos todo. Nos faltaban dos cosas, el elevador y todo el atrio y la acera, porque necesitábamos que nos aprobaran un tanque retenedor de agua, que es parte del sistema, y no lo habían aprobado y hasta que no se apruebe eso, pues no se puede cerrar. Pues mire, hermano, el jueves pasado lo aprobamos. ¿Cuántos adoran a Dios? Y yo rápido llamé al arquitecto. Mira, que lo aprobaron, entonces hay que hacer. Acuérdate que yo soy judío, voy para Yom Kippur. I speak to you Tuesday. Yom Kippur. Y el martes, yo dije, déjame darle chance hasta el mediodía. Ya el mediodía estaba yo encima de él. Mira, mira, mira. Marco, tuve un retiro con el hermano Doña en mi relación desde las 7 de la mañana hasta las 2 y media de la tarde. Yo pensé que tampoco iba a poder llegar acá. Aleluya. Un joven de la directiva de los jóvenes pensaba salirse de la directiva de los jóvenes, pero se quedó
1: y estuvimos en la entrevista, y la señora le dijo, ¿usted de qué religión? Yo soy cristiano, le dijo, dígame algo del cristianismo. Y yo mirándolo, bueno, dice, nosotros creemos que Cristo murió en la cruz, y que el vino que nos enseñó que tenemos. ¿Qué más tú sabes de cristianismo? Bueno, yo aprendí de mi abuela, que oraba por los enfermos y se sanaba, y oraba por los endemoniados, y se liberaba, y nos íbamos al monte del quemado, y yo y ahí sigue este. Ya mismo lo deporto la tierra. Por loco. Sí, porque somos locos, ¿verdad? Pero a la señora no le parecía mal, le seguía gustando. Ok, aquí usted va a la iglesia, aquí. Y así me decía, ¿cuántos días a la semana va? Bueno, voy el primer jueves, el segundo jueves, y todos los sábados y los domingos. ¿Y usted tiene puesto en la iglesia? Sí, sí, soy de la directiva de los jóvenes. ¿Qué usted hace? Yo voy para las iglesias de todo el concilio jóvenes cristianos, a animar a los demás jóvenes y a gozarme. ¿Cómo se llama la iglesia suya? Iglesia de evangelización. Dios misionera jóvenes cristianos, cagó, pero lo dijo. ¿Cuántos adoran a Dios? Si usted es un dominguero y le tiene que decir, bueno, yo voy cada 15 domingos, la misma gente, porque eso, muchos de esos gente son cristianas. Yo voy de domingo en domingo, te veo, cielito lindo. ¿Verdad? Ellos están ahí pendientes. A su nombre salimos a las 2 de la tarde y dije, no, mira, Dios, te parece un retiro aquí. Esa señora le preguntó de todo, hermano. ¿Cuántos adoran la gloria de Dios? ¿Cuántos creen que Dios es bueno? Dios es bueno, todavía Dios sigue siendo bueno. A su nombre, a su nombre, a su nombre. Le dije, mire, con esto termino. Y aquí yo traigo un diluvio de agua sobre la tierra para destruir toda carne en que haya escrito de vida bajo el cielo. Todo lo que hay en la tierra morirá todo. Más estableceré mi pacto con quién? Contigo. Y entrarás en el arca quién? Tú, tus hijos, tu mujer y la mujer de tus hijos. Esto es para los hijos. A veces queremos.

0: veces queremos meter, pero hay mucha gente que no va a entrar en esta alta porque
1: no son, no son hijos.
0: Agarra un espíritu, una sola puerta para que todo el mundo tuviera que entrar
1: por la misma puerta.
0: Hay algunos que cogen un cambio de aceite y comienzan a medir la cabeza como si fuera un bobo. Esos muñecos que usted pone en el chaguache los venden. Yo tengo dos o tres ideas de ponerle esa cabeza de dos o tres que conozco por ahí, que tiene un guille de casi luna, casi sol, y usted lo ve mediando la cabeza como que son la gran cosa, hermano. Aquí, alabado sea el Señor, no es para meter a Raimundo y a todo el mundo, a Matías y a su tía. Aquí entran los hijos, aquí entran los hijos de la casa. Levanta la mano al cielo y adora la gloria.
1: Y estableceré mi pacto contigo.
0: Hay mucha gente que quiere ser socio rápido. Yo, mire, yo fui elegido una vez más. Y yo le decía a Giorgi, el reverendo Giorgi, yo le llamo Giorgi, pero lo conozco desde que tenía 7 años. Él tenía 7 y yo 14. El papá de él era mi pastor. Yo lo conocí de chiquitito. Y yo le decía a Giorgi, vamos a correr tú y yo. Si yo gano, gloria a Dios, si tú ganas, echaste, como dicen los puertorriqueños. Porque te va a tocar. Cuando estaba votando, no podía mirar, pues yo miré para el lado y vi que él votó por mí. Ay, Dios mío, mira, también tú votó por mí. Porque esto no es fácil. Ay, me llama Giovanni. Ay, estuvimos luchando allá con una picture, ¿se acuerda? Con el Fire Chain, me tenía loco allá. Y después, Marco Saldaña buscando el templo allá. Y Gutiérrez, que quería levantar un templo en un lugar que se estaba cayendo. Y por allá yo peleando con él. No, pastor, pero se va a arreglar. ¡No! Le dije, no va a meterse aquí. ¡No! Pastor, y si yo le demuestro cómo lo vamos a hacer, usted puede ver. Tiene paciencia,
1: ¿verdad? ¡No! ¡Se acabó! ¡Es una loquera, hermano! El lugar es que se iba a caer.
0: Y cuando vine para atrás, había columnas por todos lados, hermano. Y él mirando.
1: Y ya tenemos hasta certificado de ocupación. ¿Cuántas adoran la gloria de Jehová? Y Carlos Paz, hay que llamarle de $3 million. El seguro de él, el Lando le pide de 3 millones.
0: Yo creo que no saben escribir cómo se escribe 3 millones, cuánto se dice.
1: Y verdad que nos volvemos locos con ese seguro. 3 millones le piden a él. Y si no, que se mude, le dice el dueño. Y yo ni decirle, ese templo casi se cae. Y hermana Eva ni decir, cuando yo llegué a la iglesia de hermana Eva, no hacía falta ventana de tantos rotos que habían en las paredes. ¿Se acuerdan, Jonás? Y Jonás ni decirlo, hermano. En una ocasión le hackearon el Facebook, le hackearon y me dijo, pastora, le advierto que hay uno que me hackeó y está pidiendo dinero. Y yo le dije, sí, lo vi, pero lo bueno es que pide menos que tú. Me quedo con el hacker. Con él, mi amigo, desde el 86. Hay gente que tiene testimonio y nadie lo tiene. Mire, nosotros pasábamos hambre, ¿verdad, Jonás? Allá, cuando yo me fui de misionero para allá, no había para comer. No había. Todos ellos estaban dependiendo de lo que me mandaba mi mamá. Y a veces nos acostábamos sin comer, ¿verdad, Jonás? Y yo dormía en el piso. ¿Te acuerdas, Jonás? En el piso. Lo bueno era que no me podía caer de la cama. Una vez salimos de culto y teníamos tanta hambre. Vamos a buscar algo de comer, hermano. Y fuimos. Eso fue en Bonao. Y fuimos y había solamente un chinchorro abierto a los tamas. Y cuando fuimos, lo único que había era una cabeza de un cerdo sin cuello. La cabeza con la lengua por fuera y con un bigote. Le dice Bonao. Eso fue en los años 1987. Le dice Bonao. Eso es lo que hay, mi hijo. No. Yo paso. Comerse aquello era como dar un beso a ese ser, a su nombre.

también lo fui a buscar a Georgia, ¿verdad que sí? Me lo traje para acá. Lo fuimos a buscar allá. Aguanten y decir. A Thomas también. Cada uno, Gil, llegaba a la iglesia enojado, hermano, a velar a su esposa, a velar a Teresa. ¿Dónde está la hermana Teresa? ¿Dónde está la hermana Teresa? Yo dije, con esto que estoy diciendo, está por ahí, se escondió. Pues llegaba así enojado, bueno. Pero de poco a poco la palabra. Hermano, está bien, me encanta, lo quiero mucho, que sea que nos costó. Por un pelito, por un pelito se va. Pero el Señor llega a tiempo. ¿Cuántos adoran la gloria? Este arca no es para todo el mundo, es para los hijos de la casa. Si tú eres hijo, di como decía Melgar, Javier Melgar, no, Javier Melgar, el otro Melgar, Julio Melgar decía, yo solo sé que tú eres mi padre y yo soy tu hijo. ¿Cuántos son hijos? Si tú eres hijo, ponte de pie. Si tú eres hija, mamá, chama y abasama. Gracias, Padre. O Ramanda la vaca a la masa. O Candara Bachama y a la masa. Gracias, Espíritu Santo, por estas cuatro noches de asamblea. Cuatro noches, Padre. Y estamos hoy como con ganas de una quinta noche. Gracias, Espíritu Santo. Tú has sido bueno. O Bachama y a la masa. Y Candara Bachama y a la masa. Candara Bachama y a la masa. Si hubiera alguien que quisiera aceptar a Cristo, reconciliar su vida con el Señor, simplemente pase al frente y yo voy a orar por usted. Padre, yo te doy gracias por cada hombre, por cada mujer, por cada pastor, Dios mío, que estamos aquí no compitiendo con nadie. Señor, estamos aquí porque tú nos has llamado. Y sentimos la unción hoy más que nunca. Gracias por estos cuatro noches que hoy culminamos. Toda la gloria te

Y usted necesita la oración ahí donde está, levante la mano, yo voy a orar, necesito la unción. Si está enfermo, se va a sanar. Venga, dama, dama. Padre, mira todas esas manos levantadas, que tenga petición, que esté enfermo. Ahora yo envío tu palabra, senda la batatalai. Señor, peticiones contestadas. Aquellos que tienen cita a la corte, Señor, peticiones contestadas. Señor, residencias otorgadas, visas otorgadas. Yo me entrego a ti, Señor. Tú

queremos tomar una foto con todos los pastores y la junta conciliar una vez culminemos nuestro servicio. Denle un aplauso a Cristo, que le bueno. Dios bendiga el ministerio RCM. Amén. Se me olvidó también mencionar que nos acompaña el pastor Walter Chuck. Amén. Desde Texas. Amén. Y el pastor Alex Robles desde New Jersey. Tarde, pero seguro. Amén. Así que, mis amados hermanos, gracias por habernos acompañado en estas noches de bendición. Ha sido una ardua semana, pero yo sé que Dios nos ha dado la victoria. ¿Cuántos dicen amén? Así que vamos a orar para despedirnos una vez más, recordando a los pastores. No se vayan rápido para tirarnos una foto, para tener un buen recuerdo. Amén. Esta hermosa y maravillosa convención. Así que en comunión, mis amados hermanos, vamos a despedirnos. Padre, en el nombre de Jesús, Señor, no tenemos cómo agradecerte tantas bondades, tantas misericordias, tanto amor que tú has demostrado, Señor, permitiéndonos celebrar estos 38 años de victoria y haber permitido que estos 38 años, Señor, se eligieran, se levantaran, se establecieran.

dando la fuerza para Jehová continuar marchando, continuar haciendo tu obra. Bendice a cada pastor, a cada pastora, a cada misionero, a cada ministro de tu palabra que tú has establecido en este ministerio. Dios mío, Jehová, que esa unción fresca sobre su vida, Padre amado, guía nuestros pasos, llévanos con bien hacia nuestros respectivos hogares, y que la unción tuya, Jehová, lucha con libertad en cada uno de nosotros, en el nombre de Jesús de Nazaret. Amén, amén, amén. Y el pueblo del Señor dice: saludaos en el amor de Jesucristo. Dios bendiga a nuestra hermana Greta Salazar, a su esposo. Amén. Son parte del Departamento de Educación del Concilio. Amén. Nuestro hermano Víctor Salazar.

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Buenas noches, mis hermanos. Buenas noches, que el Señor me los bendiga en esta hora de la noche. Viviendo la hora 12 de la medianoche con 16 minutos. Aquí conectándonos en este momento para levantar un momento de oración. Donde quiera que estés, donde quiera que te encuentres, te invito a que juntos podamos humillarnos un momento delante de nuestro Creador y presentarnos delante de Él a través de la oración. Cual sea tu necesidad, cual sea tu petición, siempre digo, la respuesta para todo es nuestro Dios Todopoderoso. Para todo lo que nosotros llegamos a vivir y encontrarnos, a enfrentarnos en esta vida, pues Dios siempre tiene una respuesta. Gracias por estar juntamente conmigo, gracias por compartir la transmisión y oramos. Padre que estás en el cielo, gracias. Creador nuestro, Hacedor nuestro, te adoramos, te exaltamos. Digno eres de ser alabado. En la tierra los hombres se humillan, reconociendo tu grandeza, tu poder. En el cielo los ángeles se postran con perfecta alabanza y adoración. En la tierra estamos, Señor, llenos de imperfecciones, pecados, Señor. Pero más sin embargo te pedimos perdón, porque también queremos adorarte, queremos engrandecer tu santo nombre. Queremos, Padre Celestial, en esta noche pasar un momento juntamente contigo, alabando, glorificando tu santo nombre. Muchas gracias, papá, por permitirme, Dios mío, conectarme en esta hora de la noche, de la madrugada ya. Yo no quiero, Padre, descansar sin antes pasar un momento hablando contigo. Yo no quiero cerrar los ojos sin antes poder alabarte, engrandecer tu nombre, reconocer tu grandeza, tu poder, tu santidad. No quiero, Padre Celestial, descansar sin antes, Señor mío, humillarme un momento juntamente, Padre Celestial, con mi familia, Señor, en este lugar, Padre, donde nos tienes. Reconocemos, Señor, que sin ti nada somos y que sin ti, Padre, no podemos avanzar. Necesitamos de tu mano en todo, Dios mío, lo que hacemos aquí en la tierra, Padre Celestial. Oh, amado Dios, perdóname, Dios mío. Reconozco, Señor, que soy un hombre pecador. Y que sin ti no puedo avanzar, no puedo hacer nada. Pero me acerco a ti esta noche, humillándome, reconociendo la necesidad que tengo de poder adorarte. De poder, Dios mío, humillarme delante de ti. Soberano Dios, ayúdanos, Señor, a caminar día tras día en tu plena voluntad. Estamos llenos de defectos, estamos llenos de errores, que necesitamos a diario intervención. Espíritu Santo, ayúdame a poder hablar. Espíritu Santo, dame palabras de poder adorar a mi Creador. Espíritu Santo, ayúdame a engrandecer el nombre de mi amado Salvador, aleluya. Espíritu Santo, ayúdame a poder engrandecer el nombre de mi amado Salvador, santo es el nombre de Jehová. Padre Celestial, glorifícate, Señor, en esta noche, en los corazones de los oyentes, de hombres, de mujeres, que quizás en este momento, Padre, ni siquiera han podido cerrar el ojo para poder descansar, porque el peso, Señor, que tiene encima es demasiado. Pero tu palabra dice, Señor, que cuando clamamos a ti, tú vienes, intervienes y tomas nuestras cargas. Y ya nosotros ya no tenemos nada que hacer porque tú las tomas por nosotros, Santo. Dios Todopoderoso, en esta hora, mi amado Rey,
engrandezco tu santo nombre. Te necesito cada día, cada mañana, cada instante. Te necesito, Padre, todos los días de mi vida, en lo que hago, en lo que realizo, en lo que yo planeo. Yo necesito la intervención tuya, mi Dios eterno. Te necesito, Padre, en medio de mi matrimonio. Te necesito en medio de mi casa, de mis hijos. Te necesito, Padre, en todo lo que hago, en mi trabajo, en mi salida, en mi entrada, en mis transcursos, Señor, mientras que voy manejando para el trabajo, para la iglesia. Te necesito siempre. Dios Todopoderoso, en esta noche, yo te alabo, te exalto, mi Dios, porque tú has sido tan bueno para conmigo, para con mi casa, con mis hermanos. Nunca nos has dejado, Señor. Siempre has estado a nuestro lado, papá. Gracias yo te doy, Señor, porque eso es una muestra de tu misericordia, de tu fidelidad para conmigo, para con mi casa, para con mis hermanos. Señor, levantamos esta oración de fe, papá. Esta oración, Padre, de fe, Dios mío, en el nombre de Jesús, cuántas cadenas, Señor, cuántos obstáculos el enemigo ha puesto en vidas, en matrimonios, en ministerios. En esta noche, Dios mío, en el nombre de Jesús, todo obstáculo del enemigo se rompe, se destruye con el poder de la palabra. En el nombre de Jesús, declaramos libertad, Señor, sobre aquellos hombres, sobre aquellas mujeres, en donde el adversario los ha mantenido atados en una enfermedad, los ha atado en un vicio, los ha atado, Señor mío, y no los suelta. En esta hora, Padre Celestial, en el nombre de Jesús, declaramos libertad sobre esas vidas. Hombres, Padre Celestial, que el vicio los tiene atados. Pero más sin embargo, hay una mujer que clama por esa liberación en esta noche. Padre, en el nombre de Jesús, sean rotas esas cadenas, sean rotas esos obstáculos, toda obra del diablo sea destruida en el nombre de Jesús. Tú nos has hecho más que vencedores. Tú nos has hecho más que vencedores, aleluya. ¿Cuántas veces el diablo viene y susurra a nuestra mente, a nuestros oídos, que no podemos avanzar, que nos quedaremos donde estamos? Diablo mentiroso, te llevas tu mentira porque nosotros le creemos a la palabra de nuestro Creador. Yo me levanto, yo camino, yo avanzo en el nombre de Jesús. Y veré la gloria de mi Creador. Padre, en esta noche hay poder en tu nombre.

a la mente del hombre para frustrarlo, para desanimarlo, para detenerlo. Pero Dios mío, no hablamos por nuestra condición financiera, hablamos por la fe que tenemos en ti. Por cuanto creemos, hablamos. Por cuanto creemos, profetizamos. Por cuanto creemos, confesamos la palabra con nuestros labios. Padre, en esta noche, en el nombre de Jesús, pasa tu mano sanando, sanando ese cuerpo, sanando, Padre bendito, esa vida, ese cuerpo, Dios del cielo. Padre, en el nombre de Jesús, cuántas vidas el diablo ha venido trayendo desánimo y tratando de detenerlos, tratando de bloquear el paso. Pero en esta noche, en el nombre de Jesús, avanza el hombre, avanza la mujer, se levanta y declara con su labio que hay esperanza en ti, amado Dios. Padre, en este momento, Cordero Santo, oramos por aquellos que están en un hospital, esperando, Dios mío, que el médico diga que todo ya se ha sido solucionado. Padre, cuántas vidas en este mismo instante están en coma, y delante de los ojos de los hombres, Señor, ya está muerto ese hombre, esa mujer. Pero yo he sido un testigo, Padre bendito, y aun cuando el cuerpo no reacciona, el poder tuyo viene, despierta, pone vida, y esa vida, Jehová, se despierta, Dios mío, para dar evidencia del poder tuyo, Jesús. Espíritu Santo, en esta noche, glorifícate, Señor. Glorifícate, Padre, en el corazón de ese hombre, de esa mujer. Quizás en este instante, Señor, sienta el peso, Señor, sobre su vida. Necesita un abrazo, necesita un consuelo, necesita que alguien le grite: Cristo te ama, Cristo está contigo, no estás solo, no estás sola. El Espíritu Santo ya está contigo en esta noche, aleluya. Padre mío, consuela en esos hospitales. Consuela, Señor mío, en esos apartamentos. Padre bendito, vida, Señor, que en este instante dicen: yo no le hallo sentido a mi existencia, yo no le hallo sentido a mi vida. Vales mucho, mujer, vales mucho, varón, vales mucho delante de tu Criador. Deja que el Espíritu te abrace en este momento, aleluya. Tú no vas a solucionar nada sin que, aleluya, si tú no hablas. Con la boca callada no hacemos absolutamente nada. Pero cuando abrimos nuestra boca, aleluya, hacemos, aleluya, que las cosas cambien. Que lo muerto resucite. Que las cosas difíciles sean transformadas por el poder de la palabra que Cristo ha puesto en tu boca. Oh, gloria a tu nombre, Jehová. Oh, gloria a tu nombre, Cordero Santo. Levanta esas manos, Señor, caídas. Levanta, Señor, esas manos paralizadas. Levanta, Padre bendito, esas manos, Señor, que no han podido levantarse por mucho tiempo.

palabra dice, Señor, tu siervo David reconocía, decía, porque tú, Jehová, diestras mi mano para la batalla, aleluya. Bendito es tu nombre, Señor. Sana, consuela, restaura, levanta, transforma. En esta hora de la noche, mi amado Dios, Padre, levanta oración, Señor, por el sur de esta tinaila, por el norte, por el este, el oeste, Señor, la tierra donde tú, Señor, nos trajiste. La tierra, Dios, donde tú nos enviaste. Y aquí estamos, Señor, y entendemos, Padre Celestial, que solamente tu poder puede, Dios mío, cambiar todo, Padre, a nuestro alrededor, Padre bendito. Oh, Padre Celestial, un día, Señor, Ezequiel, Padre Celestial, tú le preguntaste, Señor, y le decías, Ezequiel, ¿qué es lo que estás viendo, Ezequiel?

Ezequiel decía: Señor, lo que yo estoy viendo aquí es un valle de huesos secos. Ezequiel, esos huesos van a vivir. Solo tú lo sabes, oh Jehová. Oh Señor, tu palabra enseña que el Espíritu vino y le dice: profetiza vida sobre estos huesos. Muchas veces, Señor mío, la palabra la tenemos en la boca y no queremos soltarla. Ezequiel, que lo que tú estás viendo, muchacho, que lo que tú estás mirando, estoy viendo un valle de huesos secos. Era el pueblo de Israel. Era el pueblo, gloria a Dios, que estaba muerto espiritualmente. Caminaban físicamente, pero estaban muertos y alejados de su Creador. Y Dios le habla a su siervo y le dice: profetiza, profetiza vida, profetiza vida, profetiza vida, profetiza vida. Claro, el diablo viene a tu mente, te dice: no lo digas. Estás loco porque tú hablas así. Pero si Dios te está poniendo aleluya en esta noche para que intercedas por tu casa, por tu vida, profetiza vida sobre ellos. Padre bendito, profetizamos vida sobre el sur de esta Pinaila. Profetizamos vida, Señor, sobre el sur de esta Pinaila. Se levantarán, Padre bendito, aquellos que están, Dios mío, atados en el alcoholismo, atados en la droga, atados en la prostitución. Oh Dios, en el nombre de Jesús, profetizamos vida, Señor, sobre el sur de esta Pinaila, Jehová.

esto no me pertenece a mí, yo solamente estoy profetizando lo que creo. Padre, el tiempo, Señor, del cielo tuyo es perfecto. El tiempo tuyo, Señor, nadie lo detiene. Porque cuando tu mano, Señor, empieza a trabajar, nadie puede detener.

tiempo de los milagros, Señor. El tiempo, Señor, de la liberación. El tiempo, Padre, que tu gloria, Padre bendito, sea manifestada. Cada vez más se acerca. Aunque el enemigo susurre todo lo contrario, yo lo

hacer en medio de tu pueblo. Cosas poderosas vas a hacer, Señor, en medio de nosotros. Y no solamente en medio de nosotros. Lo harás, Señor, en todas partes donde el hombre, Padre, te crea. En esta noche, Señor, intercedemos, Señor, por la vida de Juan y Julia. Espíritu Santo, yo te ruego en el nombre poderoso de Jesús. Eres el Dios que todo, todo lo puedes. Todo lo tienes, Señor, en tus manos. Tú puedes restablecer, tú puedes restaurar, tú puedes cambiar la mente, tú puedes hacer algo nuevo, papá, en el nombre de Jesús. Yo te pido, Señor, sobre estas vidas. Glorifícate, papá, en el nombre poderoso de Jesús. Estas vidas, Señor, te pertenecen. Ayúdanos a seguirles predicando la verdad de tu santo evangelio. Ayúdanos, Señor, a seguir anunciándoles la verdad. Ayúdanos a seguir, Padre, mencionándoles que solamente eres tú el camino, la verdad y la vida, y nadie viene al Padre si no es por ti. Glorifícate, Jehová de los ejércitos, en el nombre de Jesús. Padre celestial, yo te ruego con todo mi corazón que te glorifiques, Señor, en estas vidas, Señor. Padre celestial, cuántas necesidades en esta noche, Señor, tu pueblo tiene. Cuántas peticiones, Señor, tienen. Son varias y son distintas, pero el único que puede responderles eres tú, Señor. Padre bendito, revélanos tu palabra a diario. Tu palabra dice, si a alguien le falta sabiduría, debe acudir a ti. En esta noche, Señor, yo acudo a ti, amado Dios. Cada vez, Señor, que cuando lea tu palabra, revélame, Dios mío, hazme entenderlo, hazme vivirlo. Dame, Señor mío, Padre bendito, también la revelación, Padre celestial, de tu palabra para yo vivirla, enseñarla, aplicarla y dar testimonio de ella, Señor, en medio de estos tiempos que estamos viviendo. Padre celestial, enséñanos de tal modo a contar nuestros días, a que traigamos al corazón sabiduría. Dios mío, hay momentos que nos sentimos cansancio. Necesitamos, Señor mío, que envíes a un Aarón, que envíes a un Ur, que levante nuestras manos. Padre, en esta noche, ¿cuántos están cansados, Señor? Padre bendito, ¿cuántos en este instante, Señor? Aleluya. Siente, Jehová, que la carga se ha vuelto tan pesada que necesitan que alguien les levanta la mano. Varón, levanta tu mano ahí donde estás, porque el Espíritu Santo te va a fortalecer.

es el momento que te preguntas quién extenderá su mano para ayudarme. Te recuerdo solamente que hay una promesa para nosotros. Y esa promesa es el Señor mismo la dejó y la dijo. Yo me voy, pero no os dejaré huérfanos. Mandaré el Consolador, que es el Espíritu Santo. Aleluya. Solamente habla con Él en esta noche, en esta madrugada. Oh Dios del cielo, gracias. Gracias por tu presencia exquisita. Gracias, Señor, por esa presencia, Dios, que nos das para poder nosotros, poder, Padre Celestial, disfrutar este momento en tu presencia. No hay otro lugar donde podamos, Señor, llenarnos si no es aquí en tu presencia, Señor. Este es el lugar perfecto, amado Dios. Este es el lugar correcto. Este es el lugar mucho mejor, Padre, en donde yo puedo, Padre bendito, refugiarme, Señor, en tu presencia. Gracias. Háblanos, Señor, en medio de nuestro sueño. Te pido, Padre Celestial, que fortalezcas mi vida. En tus manos, Señor, entrego mi trabajo, mi familia. En tus manos entrego todo. Guárdanos, Señor, con todo lo que está pasando, Señor, alrededor de todos los Estados Unidos. Yo te pido, Señor, que guardes a cada uno de mis hermanos. Guarda las familias, pon paz en ellos, pon tranquilidad, pon en ellos, Señor mío, tranquilidad en sus vidas, Dios. Padre, mira, Señor, la vida de Jeremías, su familia, su esposa. ¿Habrá algo imposible para ti? ¿Habrá algo difícil para ti? Padre, a veces, Señor, los tratos tuyos con los hombres, Señor. A veces tenemos que tocar, Padre bendito, el piso y reaccionar que te necesitamos. A veces, Señor, tienes que dejarnos tocar fondo para reconocer que sin ti no podemos hacer nada. Yo, Padre bendito, reconozco, Padre Celestial, que mis límites son tan poquitos y tan cortas. Te pido, Padre, por la vida de Jeremías, por la vida de su esposa, por la vida, Padre, de toda su familia. Mira, Señor, sus corazones. Padre, yo espero, Señor Jesús, un testimonio, Padre bendito, de tu santa mano. Te pido, Dios, que tú te glorifiques en esa casa, en esa familia. Que tu mano poderosa, Señor, trabaje con cada uno de ellos. Porque, Dios mío, cuando tú hablabas al pueblo de Israel, les decías: mientras que ustedes no quiten el anatema entre ustedes, yo no puedo intervenir con ustedes. Si ustedes quitan el anatema entre medio de ustedes, entonces yo me volveré a ustedes. A veces, Señor, hay pecados, Señor, tan claros que somos conscientes que nos está llevando a la muerte espiritual. Y a veces no hay respuesta de parte de ti, porque tú nos pides, Señor, que arreglemos nuestra vida delante de ti para que tú puedas operar. Oh Dios del cielo, muchas gracias por esta hora. Bendice, Señor mío, a todos los oyentes. Yo sé que en esta noche, Señor, hay vidas que están esperando, Señor, un milagro. Están gritando, Señor, por dentro, diciendo, Señor,

quitarme. Entre más duro, Señor, se ponga el proceso, estoy seguro que es más grande, Señor, la evidencia de tu gloria. Entre más grande, Señor, se vuelva, Padre, el obstáculo, entre más pesada la carga, tu gloria será más grande para mostrarnos que tú estás con nosotros. Danos, Señor mío, evidencias a cada uno que tú estás en medio de todo lo que está sucediendo a nuestro alrededor. A veces, Señor, solamente tenemos que preguntar, Señor, ¿qué es lo que quieres mostrarme en este proceso? Padre, ¿qué es lo que quieres mostrarme en este proceso?

Padre, si hay algo que estoy seguro, Señor, que tú tienes respuesta para todos nosotros. Exquisita presencia, mi amado Rey, gracias. Esto es lo que mi corazón anhelaba. Esto es lo que mi corazón deseaba. Esto es lo que mi corazón anhela, sentirte. El calor de tu Espíritu Santo. Sentir tu abrazo, sentir tu presencia, sentir que estás aquí. Esto fortalece mi alma. Esto fortalece mi vida. Ayúdame, Padre Celestial, a seguir hacia adelante. Gracias por esta noche. Gracias, Padre Celestial. A ti te sea toda la honra. A ti sea toda la gloria. Muchas gracias, Señor, porque tú has sido tan bueno con nosotros, Señor. Que nunca nos has dejado. Que siempre has estado con nosotros, Señor. Y nunca, Señor, hemos estado solos. Muchas gracias, mi amado Salvador. A ti sea toda la honra, a ti sea toda la gloria. Hoy por todos los siglos de los siglos, exaltado sea tu nombre, Señor. Gracias, Señor. Gracias, Padre. Exquisita presencia, dulce abrazo, dulce compañía, preciosa presencia, es la que tú, Señor, nos das. Gracias en esta hora de la mañana.

Que Dios me lo bendiga, amados hermanos. Nuestra oración de la medianoche. Que Dios te bendiga donde quiera que estés. Espero que la preciosa y exquisita presencia del Espíritu Santo te haya abrazado donde quiera que en la cual me hayas acompañado. Verdaderamente nuestro corazón se sacia cuando nos humillamos delante de nuestro Creador Dios Todopoderoso. Él es la única fuente que puede saciar el corazón del hombre, de la mujer. No hay otra manera que tú puedas saciar tu corazón. Cuando estés triste, acude a la fuente que es Cristo Jesús. Estás en problemas, en aflicción, en dolor, cual sea el momento que te pueda llegar en la vida, puedo decirte que la única fuente que vas a tener como escudo

Hay un consejo precioso que quiero dejarte en esta hora. Y es que en los procesos de la vida que nosotros como seres humanos enfrentamos en este mundo que vivimos son distintos. Quizás lo que tú estés pasando sea muy distinto a lo que yo estoy viviendo. Pero más sin embargo, ¿hacia dónde vamos a dirigirnos para alcanzar el socorro a lo que estamos viviendo? Todos nosotros vivimos diferentes circunstancias mientras que estemos en este mundo. Nadie está expuesto o nadie está descartado. Sea bien que tienes a Cristo o no tengas a Cristo en el corazón, vas a enfrentarte con circunstancias difíciles en la vida. Y todos nosotros nos enfrentamos a diario con retos en la vida. Y la pregunta es, ¿en dónde acudimos en estos procesos que nos llegan en la vida? Tenemos dos opciones. Una de ellas es tomar decisiones incorrectas. Porque el hombre que no tiene a Cristo en los procesos que le llegan en la vida, ¿sabe cómo lo resuelve? La resuelve muchas veces bebiendo, emborrachándose, endrogándose, tirándose en el vicio. Y piensa que de esa manera va a solucionar el problema que le ha llegado. Hasta incluso hay algunos que han terminado viviendo en la calle, porque el problema que les llegó a la vida era tan difícil que no encontraron la salida. Pero más sin embargo, los hijos de Dios, los creyentes, los que han aceptado a Jesús, los que han entregado su corazón a Cristo, también nosotros vivimos procesos en la vida que nos preguntamos, ¿en dónde voy a ir? ¿Quién me va a ayudar? ¿Quién me va a dar una solución? ¿Quién me va a dar una respuesta? ¿Quién me va a extender la mano? ¿Quién será el que pueda entender este momento que estoy viviendo? Yo siempre le digo a la iglesia, porque muchas de las veces pensamos que los pastores no pasan procesos. Pasamos procesos. Somos de carne y hueso. Somos igual que usted. No tenemos nada de diferencia. Y todo lo que usted siente, nosotros, aleluya, como pastores, lo sentimos también. Ahora, la pregunta es, ¿hacia dónde nosotros nos refugiamos? ¿Hacia dónde acudimos? El mundo secular tiene un pensamiento distinto y dicen, bueno, nosotros los hombres no lloramos. Pero yo digo lo contrario. Yo me quebranto delante de mi Creador. Y de pronto siento derramar lágrimas en su presencia porque siento su calor, siento su abrazo, siento su presencia. ¿Y sabe por qué lo hago? Porque hay una cita bíblica que me hace a mí, gloria a Dios, acudir al lugar correcto. Proverbios capítulo 18:10 dice la palabra de Dios. Escuche bien esto. Corre fuerte es el nombre del Señor. A él correrá el justo.

eso nosotros entendemos, gloria al Señor, que para poder nosotros alcanzar el oportuno socorro, corremos a los pies de Cristo. Venimos, nos quebrantamos y le decimos al Señor cómo estamos. Y como Él es un Padre tan bueno y tan misericordioso, aleluya. Como Él es un Padre que entiende, conoce tu corazón. Su palabra dice que Él no se olvida que nosotros somos polvo. Cuando venimos a su presencia, le decimos, Señor,

cuando venimos le decimos, Señor, esto es lo que estoy viviendo, esto es lo que estoy pasando, esto es lo que tengo dentro de mi corazón. Y tú vienes, le comentas a Él, dice que Él viene, extiende tu mano y Él te dice, tranquilo, hija, tranquilo, hijo. En mis manos está seguro. Qué tremendo es esto. Mientras que hay hombres que van y compran 2-3 cervezas y se la beben y lloran ahí, yo siento el abrazo del Señor. Siento su espíritu decirme, adelante, siervo mío. Adelante, camina. Y yo voy contigo. Yo no sé a quién Dios le está hablando en esta noche. Yo no sé a quién Dios le está diciendo, camina, hijo, camina, hija. No te preocupes por aquellos que te dan la espalda. No te preocupes por aquellos que se han olvidado de ti. Porque yo no me he olvidado de ti, te dice el Señor. Oh, santo, mi alma te adora, Jesús.

mí, exáltalo, porque Él es bueno contigo. Entonces ahí es donde el hombre entiende que su refugio está en el Señor. El nombre del Señor es una torre tan fuerte que todo aquel que lo ha aceptado dice que viene y corre hacia Él. Y el Señor dice: tranquilo, conmigo estás a salvo. Qué palabras tan bellas que Dios te da en esta noche. Qué palabras tan poderosas que Dios nos da. Qué palabras tan bellas que el Espíritu Santo nos revela y la entendemos. Corre fuerte es el nombre de Jehová. Corre a Él. Búscalo a Él. Adóralo a Él. Extiéndele la mano a Él. Y el que nunca te deja plantado, Él extiende su mano y te dice: aquí estoy para socorrer. ¡Aleluya! Oh Dios mío, gracias por tu presencia, amado Dios. Mis hermanos, ha sido un bello momento pasar en la presencia del Señor. No tenía pensado conectarme, pero voy a conectarme un momento y orar con aquellos que están despiertos todavía. Ya son a la 1 de la mañana, pero en la presencia de Dios es tan delicioso pasar orando, hablando con Él. Bendiciones a cada uno de ustedes. Gloria al Señor, a mi hermano Walter Barreno, que por ahí nos escribió, que nos dice bendiciones. Muchas bendiciones, hermano. Dios le bendiga. Amén. Bendiciones, hermano Walter, a toda su familia. Que el Señor le bendiga. Adelante, sin detenerse, buscando, adorando al Rey de Reyes y Señor de Señores. A ver quiénes más se han conectado en esta noche.

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1: Gloria a Dios, aleluya, bendito Dios de gloria. Que nuevamente, verdad, le damos las gracias a Dios, nuestro Padre Celestial, aquí nos tiene

Un cordial saludo, amado hermano, hermana, a nuestros pastores, nos congregamos en la 6022 Quinta Avenida, a los pastores Gil

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padres, la aceptó a su pueblo, dándole la heredad de las naciones. Las obras de su pueblo son verdad y justo.

Lo que él quiere

reconoció lo que hizo Barack Obama.

0: gracias, Padre.
1: Gracias, Señor.
0: Gracias, Señor.
1: Gracias, Señor.
0: Gracias, Señor.

0: Señor Iglesia,
1: como
0: está aquí en este lugar, Padre.

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2: Libro de Génesis, capítulo 17, que cuando aquel hombre llamado Abraham tenía 99 años de edad, estaba hecho un nene todavía, dice que de pronto se le apareció Jehová, el Dios del cielo, y le dijo: yo soy el Dios Todopoderoso, camina delante de mí y sé perfecto. ¡Gloria a Dios! ¡Qué clase de reto! Camina delante de mí, no te pongas detrás ni a los lados, no, ahí, frente a mí. Le dijo: y sé perfecto, anda conmigo. Dice eso que lo que hizo Noé. Noé, dice la Biblia, que andaba con Dios. Y cuando toda la generación y los hijos de Noé se corrompió y lo destruyó a todo, Noé y su familia se salvaron. Él y su familia. Mira las bendiciones que hay para los familiares cuando nosotros andamos con Dios. Así que todo el que está aquí en esta noche, que aún no conoce a Jesucristo, que es el Salvador que Dios ha puesto en este tiempo, avance y comience a andar con Cristo para que su familia también se salve y escape. Que millares perecerán en los días que se acercan terribles sobre la humanidad. Pero los que andan con Dios como Noé, y los que andan con Dios como anduvo Abraham, escaparemos y nuestros familiares escaparán también. ¡Alabado sea Dios! Dice como Dios llamó a Abraham en aquellos días tan antiguos a ser perfecto delante de su presencia. Jesucristo predicó exactamente lo mismo. Cristo dijo: ser santos porque yo soy santo, y ser perfecto porque mi Padre Celestial es perfecto. ¡Gloria a Dios! Eso parece difícil. Bueno, es difícil para los hombres, para nosotros, pero para Dios todo es posible. Es que usted, es cuestión de que usted busque a Dios. Sencillamente Dios demanda que usted se consagre a Él plenamente, se convierta de todo corazón, lo busque con toda su alma y todo su espíritu, y el resto lo hace Él. Esta obra no es el hombre, esta obra es el Dios de Abraham. Es el Dios de nosotros también. ¿Cuántos tienen al Dios de Abraham? Llamamos a Abraham el padre de la fe. Y todos los que estamos aquí, que tenemos fe en Jesucristo, somos simiente de Abraham. Herederos del reino eterno. Se ha glorificado el nombre de Dios. Dice la Biblia que Dios siguió hablando a Abraham. le dijo, estableceré pacto entre mí y tú, y te multiplicaré en sobreabundancia. Esa es la promesa de Dios para todo el que le busca de corazón, multiplicarte en sobreabundancia, te va a multiplicar espiritualmente, eso es lo primero y lo más importante. Te va a multiplicar físicamente, prometió dar salud a los que le buscan de corazón. Te va a multiplicar materialmente, prometió proveer también para que vivamos conforme a los hijos de Dios. Todo está disponible para los que buscan a Dios y hacen pacto con el Señor. ¿Cuántos hicieron pacto con el Señor ya? Y todo el que está aquí, que aún no se está aquí, que esta noche va a hacer un pacto. Un pacto, Dios hace pacto con los hombres, hizo pacto con Abraham, estableceré mi pacto entre mí y ti, te multiplicaré abundantemente, le dijo, y está aquí para hacer un pacto con usted, que está en esta noche aquí perdido, que está en su pecado, que va rumbo a la condenación, te tengo aquí para hacer un pacto como hizo con Abraham, para multiplicarte abundantemente, salvar tus seres queridos y librarte de los juicios que viene. ¡Juicio viene! ¡Pero de Cristo Jesús será librado! ¡Pero oye, salió! ¡Vamos! Bendito sea su nombre, pero hay que establecer un pacto con él. Hay que hacer pacto con el Dios que creó los cielos y la tierra. Hay poder en Jesucristo. Y el Señor le habló aún más a Abraham. Le dijo: de ti saldrán naciones y reyes. Qué cosa terrible. Ahí está Abraham temblando de arriba abajo. Naciones y reyes saldrán de ti si haces un pacto conmigo. Cuando se hace un pacto con Dios, mire, lo indecible ocurre, lo inesperado ocurre, mucho más de lo que usted está esperando y creyendo que puede ser posible ocurre, porque lo que es imposible para usted es posible para el Dios del cielo. ¡Gloria a Dios! No hay ser humano en la tierra más afortunado, no hay ser humano más sabio y prudente e inteligente en la tierra que el que hace un pacto con Dios. Lo único que los pactos hoy en día tienen que ser a través de Jesucristo. Porque hoy en día hay un mediador entre Dios y los hombres. Hoy en día hay un Salvador. Hoy en día hay un Redentor. Hoy en día hay un Hijo de Dios que envió a morir por nosotros en la cruz. Y a través de Él está todo. Toda la plenitud de Dios está en Cristo. Fuera de Cristo nada se puede hacer. Él lo dijo. Sin mí nada podéis hacer. Nada. El pacto de Dios con Cristo Jesús. Y cuando hace un pacto con Cristo, es un pacto con el Dios de Abraham. ¡Alabado sea Dios! Sea bendito, Señor Jesús. Y el Señor le dijo, y también voy a bendecir a Sara. Y le voy a dar un hijo. Cuando dijo eso, Abraham pegó el rostro en la tierra y se rió. Y dijo, ¿cómo es eso? Que yo que tengo 99 años y Sara tiene como 90, que nos va a dar un hijo. Y el Señor le dijo, ciertamente te digo que te voy a dar un hijo en el tiempo que determinado. Y le pondrás por nombre Isaac. Y él será padre de gran descendencia. Y haré pacto eterno con la descendencia de Isaac. Es decir, cuando hacemos un pacto con Dios, son bendecidos nuestros hijos. Y la Biblia lo dice, bendita será tu simiente. Los padres que están aquí, madres que están aquí, que no han aceptado a Cristo, los que están oyendo por la radio, que están en las casas, que no han aceptado a Cristo, si usted no quiere que sus hijos perezcan en los días terribles que vienen, si no quiere que sus hijos se hundan por la maldad de esta tierra impía, haga un pacto con Jesucristo en esta noche, haga un pacto con el Hijo de Dios, los bendecirá a sus hijos, Dios ama, bendita será su simiente. Él lo dijo, yo salvaré a tus hijos. ¡Gloria a Dios! Y entienda lo que está en la casa y el que está aquí, que no ha aceptado a Cristo. Esto no hay religioncita que lo pueda hacer. Esto no hay hombrecito que lo pueda hacer, ni ningún líder religioso lo puede hacer, ni nadie lo puede hacer. Cristo lo hizo ya en la cruz. Él en la cruz ya murió. Él en la cruz ya compró para nosotros la victoria eterna. Compró victoria para nuestros hijos. Serás salvo, hijo, tú en tu casa. ¡Gloria a Dios! Todo está hecho ya. El crucificó toda maldición en la cruz ya. Es cuestión de hacer un pacto con Él y recibir lo que ya está comprado con precio de sangre y martirio en el Gólgota para toda la humanidad. ¿Cuántos hicieron ese pacto ya? No lo rompa ni aunque ruja tempestad, y aunque vengan tribulaciones y luchas y pruebas, y aunque el diablo te meta con el marrón más grande que tenga, sonríete con el Señor y dile, no me voy de ti de ninguna manera. No me mueve, aunque tú mismo me bote. ¡Alabado sea Dios! Diga como dijo Pedro. Cuando el Señor puso la doctrina y los discípulos que estaban haciendo fuerte, se fueron todos.
6: El Señor miró a Pedro y a los otros 11 y le dijo, ¿y por qué no se van ustedes también? Pedro dijo, yo no. ¿A dónde iría? Solo tú tienes palabra de vida. Pedro no tenía letra ni primer grado, pero era muy inteligente. No hay nadie más inteligente que el que se agarra de Cristo y se queda con él. Y lo aprieta bien y lo abraza. ¿Cuántos atreven a abrazarlo? ¿Cuántos atreven a abrazarlo? Abrázalo, abrázalo bien. Apriételo bien. Si está libre en el Espíritu, apriételo. Si está libre en el Espíritu, te lo mando. Es el Rey, es el Salvador. En él está la vida. Pero en él no hay victoria. Alabado sea Dios. Y es Salvador. ¡Aleluya! Poder de Dios. Pero lo agarró bien agarrado, no lo soltaba por nada. Sabía que sin Jesús no había nada que hacer aquí abajo en la tierra. Sea bendito el Señor Jesucristo. Dice la Biblia que después de esa promesa tan grande que el Señor le hizo a Abraham, y darle un hijo cuando tenía Abraham casi 100 años ya y Sara como 90, que la descendencia de ese hijo tendría pacto eterno con él. Gloria al nombre de Dios. Después de esas promesas, dice Génesis capítulo 18, que el Señor volvió y se le apareció de nuevo a Abraham. Y en esta ocasión, dice la Biblia que Abraham está sentado frente a la tienda, su tienda de campaña, durante el calor del día. Y de pronto, cuando estaba sentado ahí, vio tres varones que se acercaban. Y cuando vio los tres varones, dice que se puso en pie y salió corriendo hacia ellos. Y se postró delante de ellos. Y dijo, Señor, si he hallado gracia ante tus ojos, no pases de largo delante de tu siervo. Mire que los que tienen hambre y sed de Dios son los que se llevan la mejor parte. Y dice, de ninguna manera vas a seguir tu camino, me dejas a mí aquí sin bendición. Si verdaderamente me amas, si tengo gracia contigo, si verdaderamente te he agradado, quédate quieto aquí hasta que yo sea bendecido. ¿Y qué hizo Abraham? Le dijo, recuéstense ahí. Debajo de este árbol, que voy a buscar agua para que se laven sus pies. Y voy a preparar pan para que coman pan y sacien vuestros corazones y después se van. Dice que el Señor y los dos varones, que eran dos ángeles que andaban con él, le dijeron, haz conforme has dicho. Dios quiere que tú le sirvas. Dios quiere que tú le atiendas. Dios quiere que tú le des importancia a él, que te acerques a él, que tengas comunión con él. ¿Para qué? ¿Para qué te necesito aquí a mí si él tiene millares de ángeles ahí arriba? ¿Qué le sirve? Y no son cegaditos como nosotros. Alabe lo que el Señor le ama. Sencillamente porque Dios quiere bendecirte. Si tú le das, él te tiene que dar a ti multiplicado. Si tú haces algo para él va a hacer algo para ti mucho más grande que lo que tú hiciste para él. Abraham sabía eso. Por eso Abraham cuando lo vio, le dijo, no pase de largo, no, hasta que Dios haga algo por ti. Hasta que yo no te sirva, hasta que yo no te muestre mi cariño, hasta que yo no te muestre cuánto te amo, no te me mueves ahí debajo de ese árbol con el sombra, Señor. No permita que el sol te queme. ¡Alabado sea Dios! Y dice que corrió y fue donde Sara, sana, avanza, cose panes y se los voy a llevar al Señor que está ahí esperando. Y se fue donde estaban las vacas y agarró el becerrito más tierno y más gordito y mejor que había en la vacada. Y se lo entregó un siervo y dijo, prepáralo, aderezalo, pero avanza, que para el Señor. Y se fue y preparó mantequilla y buscó leche. Y cuando prepararon el becerrito, ahí llegó frente al Señor. Estaba el Señor esperando tranquilo con los dos ángeles debajo del árbol. Le puso el becerrito ahí al frente y la mantequilla y el pan y la leche. Y el Señor y los ángeles comieron. Alabe lo que Dios le ama. Mientras ellos comían, Abraham debajo del árbol los miraba, gozándose en que había podido hacer algo para el Señor. Si el Señor tiene un reino, hermano, que eso es de maravilla. Calles de oro, mar de cristal, puertas de perlas. ¿Qué necesita el Señor? Un ternerito, ni un poquito de leche, ni un cuestioncita como esa. Pero él se goza en que sus siervos hagan algo por él. Se goza en que sus siervos le sirvan, para él recompensarlos en grande, para él devolverles en sobreabundancia. Si usted es inteligente, haga algo para el Señor. Si usted es inteligente, dígale, Señor, no pases de largo hasta que yo no te sirva. No pases de largo hasta que yo no te adore. No pases de largo hasta que yo no te abrace. No pases de largo hasta que yo no te diga cuánto te amo. Alabado sea Dios, pero que sea bendecido por él. ¡Gracias a Dios! La iglesia apostólica sabían eso. Y usted ve en los cultos de la iglesia apostólica que dice que ellos ministraban al Señor. ¿Qué le ministraban? Alabanza, adoración, en ayuno, ahí sirviéndole a Dios, alabándole, adorándole, hablando con Él. Le ministraban al Señor, porque sabían ellos que cuando ellos le ministraban a Dios, Dios le ministraba después a ellos. Ahí salían ellos ganando. Alabados a Dios. Y Abraham en aquella época tan remota sabía también ese secreto. Correr a servirle al Señor para alcanzar su gracia y su bendición. ¡Gloria al nombre de Jesucristo! Ahora, fíjense en algo interesante que hay ahí. Comió el Señor y comieron los ángeles. ¿Y para qué necesita el Señor comer? El Señor es inmortal. ¿Para qué los ángeles tienen que comer si los ángeles son inmortales? Su cuerpo no se desgasta. Usted y yo sí que tenemos que comer. Hay que cuidar, no sea glotón, sonríe, que Dios le ama. Comer no es pecado, pero la glotonería sí es pecado, porque daña el cuerpo. En una ocasión Jesús dijo, cuidaos que vuestros corazones no se carguen de glotonería, dijo. Y de embriaguez y de cuidados de esta vida, dijo. Porque viene un día como un lazo que caerá sobre toda la tierra. Y sí que hay que cuidarse, hay que tener templanza, voluntad férrea para no dañar este cuerpo ni con comida ni con ninguna cosa. Pero comer para que este cuerpo sea saludable, eso es natural. Este cuerpo se desgasta día a día. Día a día. Las células se desgastan y hay que reponerlas. Y por eso hay que comer. Pero los ángeles tienen cuerpo incorruptible, inmortales. Jesús tiene un cuerpo incorruptible, inmortal, ahora mismo. Dice que ellos no tienen necesidad de comer. Sin embargo, comieron tranquilamente, se tomaron la leche, se comieron el becerro, comieron los panes, la mantequilla, todo. Y Abraham se gozaba mientras veía a su Señor comiendo de sus manos. ¡Alabamos a Dios! Ahora, a los que les gusta comer, no se pongan tristes. Porque Jesús dijo esta palabra, dijo, los que se han encontrado dignos de alcanzar el siglo aquel, serán como los ángeles que ya no mueren, porque son los hijos de Dios, siendo hijos de la resurrección. Y si usted ve los ángeles que comieron ahí, que sí que nosotros cuando venga el día grande, en cuerpos inmortales, también comeremos también. ¡Alabado sea Dios! Quiere decir que no se preocupe por la comida, que siempre comeremos de los manjares del cielo. ¡Bendito sea Dios! Después que terminó el Señor de comer, le habló a Abraham. Le dijo, Abraham, de cierto te visitaré en el día que te he dicho. Y Sara, tu mujer, tendrá su hijo. Y Sara estaba detrás del Señor, en la puerta de la tienda, velando lo que pasaba. Y cuando el Señor dijo esas palabras, ella se rió en la puerta de la tienda. Y dijo que yo, una mujer como de 90 años, y mi marido más viejo que yo, como 100 años, voy a tener un hijo, y se rió. Y cuando se rió, casi en una forma tan baja que no se podía percibir, el Señor allá le dijo a Abraham, ¿y por qué Sara se ríe? Le dijo, de cierto, le daré un hijo en el tiempo que he señalado. Porque hay acaso algo difícil para Dios. No era cuestión de Sara, era cuestión de Dios. Sara no podía humanamente tener ya hijos. Y Abraham menos tenía 100 años de edad ya. Pero eso era Sara y Abraham. Pero no era cuestión de Sara y Abraham, era cuestión de Dios. Que cuando las cosas son imposibles, Dios las hace en un segundo. Cuando usted no puede, Él se puede. Cuando usted va a fracasar, Él no ha fracasado nunca. Por eso dice la Biblia, Él con nosotros, ¿quién contra nosotros? Todo lo puede en Cristo, que me fortalece. Todo es posible. Los que tienen a Dios, vienen agarraditos, abrazados con Él, viven con Él. Para nosotros, no hay nada imposible. Si tan solo puedes creer, todas las cosas te son posibles. ¡Gloria a Dios! Ya como muchos evangelios que andan siempre lloriqueando su tragedia, lloriqueando sus pruebas y sus tribulaciones y sus asuntos. No, no. Ande siempre con una sonrisa flor de labios. Sonriéndose con Él. Tranquilo, feliz. Porque Él con nosotros, ¿quién contra nosotros? ¡Gloria al nombre de Dios! Pero Sara estaba pensando no en Dios, sino en ella. Y mira que el cuerpo ya marchito. Y mira a Abraham que está frente a ella peor todavía. Y dijo que este y que yo un hijo. Y se rió como el que no puede creer semejante cosa. Pero cuando el Señor habló, ¿por qué se ríe la viejita esa? ¿Es que hay acaso algo difícil para Dios? Es cierto que vendré en el tiempo que es. He dicho y Sara tendrá su hijo. Cuando habló esa palabra, dije que Sara le dio miedo. Y entonces, ayer metió la patita en reírse, ahora la metió dos veces. Sara dijo, no, yo no me he reído. No me reí. Y el Señor, que estaba allá al frente, dijo, sí, te reíste. Sí que te reíste, viejita mentirosa. Mi alma te alaba, Jesús. ¡Alabado sea Dios! Fíjense, hermano, que a veces las personas se creen que están pensando algo tan sutil que nadie lo captó. Lo captó Dios. Decía una vez un siervo de Dios que el Señor le habló y le dijo, los pensamientos de la gente en la tierra se oyen más duro allá arriba en el reino de los cielos que las voces más fuertes que ustedes puedan lanzar aquí abajo en la tierra. Todo lo capta el Espíritu Santo. Hace que la gente a veces no visualiza lo que es el Espíritu Santo. El Espíritu Santo es una persona que está aquí. Pero es una persona espiritual. Está aquí. Y cubre esto como un radar. Está aquí. Está aquí. Está allí. Está ahí. Todo el mundo está cubierto por el Espíritu Santo. Está ahí sentado a lo suyo. Está ahí con usted. Está ahí sobre usted. Está debajo de usted. Está en todo sitio. Capta su pensamiento. Capta lo que usted habla. Capta lo que usted está pensando hacer. Todo lo capta. Y envía para arriba. Todo va hacia arriba. No se escapa a nadie. Por eso David dijo, ¿en dónde me esconderé? Donde quiera me meta, allí está él. ¡Gloria a Dios! Se rió y el Señor lo captó. Dijo en voz bajita, no me he reído. Y el Señor allá le dijo, sí que te reíste, viejita. Te reíste, no vengas con mentiras. ¡Alabado sea Dios! ¡Gloria al nombre de Jesucristo! En esta noche el Señor está aquí. En esta noche quiero hacer un pacto contigo, como hizo con Abraham y con Sara. Un pacto, no a lo mejor para darte un hijo, sino un pacto para darte vida eterna. Un pacto para salvar los seres que tú amas. Un pacto para que escapes de la condenación. Un pacto para que escapes del tormento eterno. Un pacto para que escapes de los juicios que vienen. Los juicios más grandes que jamás se han visto. Los juicios más grandes que jamás ha soñado el hombre están a punto de caer. La tierra se ha corrompido como en los días de Noé y como en los días de Lot. Todo está depravado. Todo está vendido a Satanás. Y los juicios de Dios van a caer. Cuando la tierra se corrompe, la justicia de Dios demanda juicio. Y el clamor del pecado de esta tierra está delante de Dios. Por eso es que está aquí en esta noche, que no es algo de gloria a Dios, que Dios lo trajo a salvarlo. De gloria a Dios, que quiere hacer un pacto contigo. De gloria a Dios, que quiere tomarte para sí mismo. ¡Alabado sea Dios! ¡Alabado a Dios, que esta noche es su victoria! Pero dígale a Dios, como dijo Abraham, heme aquí, Señor. Y si aquí estoy a tu disposición. Sea bendito el nombre de Dios. No hago como tantos que en forma insensata escuchan un mensaje de la palabra y oyen un llamamiento y se ponen de pie y piensan, otro día. No saben que el Señor a lo mejor le dice, el otro día no vendrá nunca. Esta era tu última oportunidad. En campañas hemos visto tanta gente recibir su última oportunidad y cuando yo pienso en eso, el corazón se me quiere salir del pecho. Gente que oyeron el mensaje. Otro día. Al otro día los mató un asesino. Al otro día los mató un accidente. Al otro día le pasó otras cosas. Le cortaron su vida y se fueron diciendo. Nunca el otro día viene. Cuando es cuestión de Dios hay que hacer como dice la Biblia. He aquí ahora tiempo aceptable. He aquí ahora el día de salud. He aquí ahora el día de oportunidad. He aquí ahora el día en que la mano de Dios se extiende y te dice ¡ven! ¿Alguno quiere decir? ¡Venga Cristo y beba! ¡Beba del agua de la vida en esta noche! ¡Beba de esa fuente! De agua de vida que solamente tiene Jesucristo, el Hijo de Dios. ¡Bendito sea su nombre! Hay poder en Jesús. Ahora dice el capítulo 21 de Génesis, que cuando llegó el tiempo señalado por Dios, todo es así, en el tiempo de Dios es que las cosas ocurren. No trate de imponer el tiempo suyo, espera el tiempo de Dios. Espera en Dios y Él hará, dice la Biblia. No fallará nunca en hacer lo que ha prometido, pero déjelo que lo haga en su tiempo, porque en su tiempo es que conviene, y en su tiempo es que va a traer bendición. Cuando llegó su tiempo, visitó a Sara, y Sara tuvo su hijo, Isaac. Tenía 90 años, Sara, y Abraham tenía 100 años de edad. Y cuando Sara tuvo ese hijo, dice que se reía de tanta alegría. Por eso le pusieron el nombre de Isaac, que quiere decir risa. Y Sara dice, me río yo, Dios me ha hecho reír. y los que escuchen de esto también se reirán, dijo. Alabado sea Dios. Pero fíjense que esa es la perfecta voluntad de Dios, hacernos reír. Recuerdo en una ocasión un hermano que tuvo una experiencia muy extraordinaria, el Señor lo subió desde arriba al cielo, y lo tuvo horas hablando cara a cara con él. Y él dice, era una maravilla las cosas que me habló, las cosas que vi allá arriba. Dice, pero una cosa que me impresionó, dijo, fue cómo el Señor anhela que estemos contentos, que estemos felices, que en Él hay un sentido de humor increíble, de buen humor. El diablo al revés, el diablo es de mal humor. Dice, el sentido de humor del Señor era impresionante. Yo sentí una alegría, deseo de reírme continuamente, porque hablaba tan serio, pero en un tono que me movía a mí a sonreírme y hacerme sentir feliz. Eso es lo que Dios quiere. La Biblia profetiza y dice que viene un día en que nuestros labios se llenarán de risa. ¡Gracias a Dios! Ya sé, en un día glorioso que se acerca, extraordinario, pero eso ahora mismo está en pie. Ahora mismo nuestros labios deben estar llenos de risa. Ahora mismo usted debe estar sonriéndose continuamente, porque usted es heredero del reino de los cielos. Usted tiene a Cristo en su corazón. ¡Alabado sea Dios! Sin embargo, es una ironía. Ven la multitud de pecadores en la tierra que se ríen a carcajadas y chistes y bromas y se ríen y se gozan. Y mientras están en ese asunto, usted que tiene a Cristo y conoce la verdad, los mira y siente tristeza. Porque están riéndose mientras van rumbo al infierno. Riéndose mientras Satanás está dolido y muerto la risa también porque son propiedad de él. Eso es así, eso está en la Biblia. Primera de Juan, capítulo 3, verso 8, dice, y todo el que comete pecado es del diablo. Quiere decir que el que está en pecado es propiedad privada de Satanás. Pero el que está lavado en la sangre es propiedad privada de Jesucristo. Alabado sea Dios. Si somos propiedad de Cristo, ¡ríase! ¡Abre esa boca y sonríese con el Señor! ¡Abre! ¿Cuánto se puede reír con el Señor? ¿Cuánto se puede reír con el Señor? ¿Cuánto está libre? ¿El que está libre? ¡Que está libre en el Espíritu! ¡Sonríase con él! ¡Dile cuánto te quiero, Jesús! ¡Gloria a tu nombre! Si usted es un creyente verdadero, si usted es un creyente lleno del Espíritu, aprenda a vivir una vida en comunión profunda y sincera con el Señor. Aprenda a tener unas relaciones reales, reales, gloriosas, preciosas con Jesucristo. Jesucristo no es ningún muñequito que se cargue al hombro, ni ninguna religiosita muerta, ni la tradición de papá y mamá, ni los dogmas de los hombres. Jesús es una persona real, que por medio del Espíritu Santo está aquí con nosotros. Por medio del Espíritu Santo es una realidad. Todo el tiempo en nuestros medios. Él lo dijo, estoy con vosotros. Todos los días de vuestra vida. Pues si está siempre contigo, sonríete con él a cada rato. Y a cada rato abraza y aprieta, dile, ¿cuánto te quiero? Y a cada rato dile, declara de tu amor. Y ahí le dice que somos la novia del Cordero. ¿Cuántos son novias de Jesús? ¿Cuántas veces levanta la mano y dice, soy tu novia? Los varones no se ponen colorados. Levanta la mano y dice, soy tu novia. Aunque se enoje el diablo. ¡Ay, no, mamá! Soy tu novia, Jesús. Soy novia tuya, Jesús. Pronto seré esposa tuya por la eternidad. ¡Gloria a Dios! ¡Cristo vive! ¡Aleluya! Hay evangélicos que tienen una relación muerta con el Señor. ¿Se creen que el Señor es otra religioncita más? No, es una persona. Te ama como nadie te ha amado jamás. Es el mejor amigo que jamás hemos tenido. Está siempre con nosotros. Hay que amarlo, hay que adorarlo, porque así Él demanda en su palabra. Sea bendito, Señor Jesús. Y si algo se goza es que nuestros labios estén siempre llenos de risa, como el que está celebrando la victoria eterna que se aproxima, como el que está esperando, glorioso, el momento precioso que viene en que veremos las glorias del cielo. ¿Cuántos son? ¡Gloria a Dios! Y con eso tenemos una relación ahí profunda, llena de amor, de comunión con Él. Nos ponemos gradualmente cada día más espiritual. Cada día nuestras vidas se limpian más, cada día se nos pega más lo de Él. Cada día nos sentimos más su gozo, su paz, su fe, su paciencia. Cada día su amor llena más nuestro corazón. Ahora, cuando hay una relación muerta ahí, como si Él fuera no un familiar suyo, sino pariente lejano, alabado sea Dios. Pues cada día sigue el evangélico más frío y más muerto. Pero cuando usted se acerca a Jesús y lo adora, y le habla, y lo ama, y lo aprieta, y lo agarra, y le dice cuánto le quiere, y continuamente te amo, y te adoro, y te bendigo, y gloria a Dios,

El nombre de Dios. Ahora dice la Biblia que llegó el día en que Isaac creció y llegó el momento de quitarle el pecho de Sara. Sara amamantaba a su hijo. Eso suena raro hoy. Eso suena hoy como fuera de moda. Señor, reprenda al diablo. Eso suena como eso pasó ya a la historia, ¿no? No ha pasado a la historia nada. La perfecta voluntad de Dios no cambia nunca. Los hombres son los que cambian. Pero Sara dio el pecho a su hijo cuando tenía 90 años de edad. ¿Qué excusa tienen las mujeres hoy en día de 20, 25, 30 años no dar el pecho a su hijo? Que complace más a la ciencia del mundo que al Cristo de la Biblia. En la Biblia está establecido que las mujeres tienen que lactar a sus hijos. Dios ha hecho a la mujer, la ha capacitado para lactar a su hijo. Y le ha dado a la mujer glándulas mamarias, hablando en un término científico sencillo, y glándulas que producen una leche materna que está adecuada para su hijo, perfecta para su hijo. Dios lo hizo perfecto. Y hay madres que los hijos se le deshidratan porque ninguna leche de aquí afuera, de vaca ni de ninguna casa, se adapta al hijo. Y se le deshidrata mucho, que los médicos le dicen loco. Después que le secaron las glándulas mamarias a la mamá, ahora se vuelve loco y tratando de salvar al muchacho. Pero no le queda culpa al médico, no, cada cual es responsable de sí mismo. Y si la mujer es cristiana, haga lo que dice la Biblia. Preocúpese lo que diga el diablo, lo que diga la gente, lo que diga el médico, lo que diga nadie. El médico es Jesucristo que tiene que obedecer a usted. Haga la voluntad de Dios, métase en la perfecta voluntad de Dios, aunque reviente todo el mundo. Y así que cuando la mujer permite que la ciencia le seque las glándulas que Dios le ha dado para lactar a su hijo y tenga que darle leche de vaca al nene como si fuera un becerro, porque el nene no es un becerro, el nene es una criaturita que nació del vientre suyo, usted es el que tiene que adaptarlo, el becerro es para la vaca no le niega la leche a su becerro, alabado sea Dios. Por eso, montones de niños vienen la leche de vaca hace años, es muy ácida para el cuerpo humano. Y así que no es lo mismo en la perfecta voluntad de Dios que en la voluntad permitida de Dios. Dios tiene que permitir las cosas, y las permite porque el hombre tiene un libre albedrío, pero en la voluntad permitida de Dios usted se arriesga a cualquier cosa, y lo que pase, no le puedes reclamar a Dios nada. Dios le dice, bueno, tú escogiste tu voluntad, ya tú. ¿Por qué no hiciste lo que yo dije, lo que está en la Biblia? A los 90 años, Sara lactaba a su hijito. Y cuando llegó el momento que ya no tenía que lactarlo más, que ya había crecido lo suficiente Isaac, Abraham hizo una fiesta para celebrar el momento en que iban a destetar, dice la Biblia, a Isaac. Ya Sara no tenía que lactarlo, ahora el niño estaba capacitado para comer alimentos de otra naturaleza. Sea bendito el Señor Jesús. Es decir, que la Biblia tiene sus formas y traza las cosas. Y el creyente que realmente está convertido al Señor, adáptese a la Biblia. Viva por la Biblia, que la Biblia es lámpara para nuestros pies. La Biblia tiene las reglas de fe. La Biblia tiene lo que Dios ha hecho y lo que Dios ha determinado para los seres humanos. Haga eso y hay bendición para usted. Yo por poco pierdo una de mis hijas por esa misma cuestión. Mi hija Noemí nació que pesaba como 9 libras. Y ninguna leche se ajustó a la niña. Y empezó a rebajar y rebajar. Y llegó a pesar 4 libras deshidratada, a punto de morirse. Nosotros éramos impíos. No sabemos qué hacer. Cogiendo un médico al otro y un médico al otro. Y buscando leche de todas las marcas en la farmacia. Y de todos los tipos. Hasta cuando parecía que la niña se moría, que aquello daba miedo verla así. Delgadita, con 4 libras o menos. De pronto hubo una leche, no me acuerdo ni cuál fue. Se adaptó a la niña y volvió al niño otra vez a levantarse. El diablo la quería cortar, porque hace años que predica el Evangelio y se ha ganado miles de almas para Jesucristo. Ya lo sabe, se la sabe toda. Pero Dios también se la sabe toda. Alabado sea Dios. Quiere decir que se pagan precios grandes y trágicos y mortales a veces por moverse en la voluntad nuestra y no en la voluntad de Dios. Y por ajustarse a los hombres y a sus modas modernas y a su ciencia y no a la ciencia de Dios que está en la Biblia. Alabado sea Dios. Gloria al nombre de Jesucristo. Y dice la Biblia que después que Isaac comenzó a crecer y estaba hecho un muchachito robusto y precioso, Dios probó a Abraham. En ese capítulo 22 dice que lo llamó Abraham. Y Abraham dijo, heme aquí, Señor. Siempre estaba dispuesto
Ahí no había alternativa.

0: Le dijo, agarra a tu hijo Isaac, ese hijo único que tienes y que tanto amas. Llévamelo arriba al lugar que te voy a decir. Y ofrécemelo en holocausto. ¿Qué pasaría por el corazón de Abraham y por la mente cuando Dios le habla una cosa como esa? Pero usted que conoce la Biblia sabe que ofrecerle un holocausto sencillamente era ofrecérselo en sacrificio a Dios. Y ponerlo encima de un mazo de leña y meterle fuego a la leña y cortarle el cuello al muchacho. Matarlo y quemarlo en ese sacrificio. Imagínense lo que Abraham pensaría. Bueno, Abraham aparentemente pensó. Él me dijo que este sería padre de muchas naciones. Y que hacía un pacto conmigo, pero hacía un pacto con él, que su descendencia de él sería para siempre. Por lo tanto, él tendrá su plan y él tendrá su asunto, pero el muchachito no se puede morir de ninguna manera. Si le corta el cuello, después que le corta el cuello, él me lo resucita. Abraham tiene que haber pensado positivo, porque Abraham dice que al otro día se levantó más temprano que nunca, y agarró a Isaac, y agarró leña, y agarró un cuchillo, y agarró fuego, y agarró un asno, y dos siervos de él se marchó para el lugar que Dios le dijo. ¡Alabamos a Dios! Por eso todavía hoy en día le llamamos el padre de la fe. Y los que estamos salvos por la fe en Cristo somos simiente de Abraham. ¿Cuántos son simiente de Abraham? Levanta la mano y diga, yo soy simiente de Abraham, padre. Yo soy simiente de Abraham. ¡Alabamos a su nombre! ¡Hijos de fe! Sin fe es imposible dar a Dios. Yo he visto a veces películas cristianas que veo que cuando Dios le habló a Abraham, muestran a Abraham volviéndose loco y Abraham diciendo, no, no puede ser, mentira del diablo, nunca la Biblia dice eso. Nunca dice la Biblia eso. La Biblia dice que Abraham oyó la voz de Dios, oyó ese mandato tan terrible y se levantó más temprano que nunca y agarró a su muchachito y se fue hacia el lugar que Dios le dio. Y caminó 3 días. A los 3 días vio ya a la distancia las montañas de las cuales el Señor le habló, donde iba a sacrificar a su muchacho. Y cuando llegó a ese lugar se detuvo y le dijo a los siervos, quédense ustedes aquí y quédense con el burrito también aquí, que yo voy con el muchacho hacia allá arriba, adoraremos a Dios y después volveremos de nuevo con ustedes. Mire lo que le dijo, volveremos de nuevo con ustedes. Y él sabe lo que va, a cortarle el cuello a Isaac, a ponerlo encima de leña, que le mate el fuego de la leña, y va a arder el cuerpo ya muerto en ese sacrificio, en ese holocausto. Él sabe que va a decir, sin embargo, digo, volveremos otra vez para atrás. Ahí lo que dijo, bueno, yo le corto el cuello, me lo dijo que lo hiciera, tengo que hacerlo. Meto fuego de la leña, cuando no queda nada más que los huesos, todo quemado, Dios me lo resucita y vuelvo para atrás con él. Dando gloria a Dios por el camino. ¿Cuántas alaban a Dios? Cuando Dios promete, Dios cumple. Y Dios le dijo a Abraham, ese muchacho será simiente de bendito. Ese muchacho tendrá herencia de descendencia que no se puede ni contar. ¡Alabamos a Dios! Y Abraham no se había olvidado de eso. No se olvide nunca de lo que Dios le promete. Si Dios le promete, no se olvide. Manténgalo en su corazón. Manténgalo apuntadito. Léalo continuamente y dele gracias a Dios por eso. Y cuando venga una duda, diga, no, no. Diablito, tú sí eres un mentiroso, pero mi Dios no miente. Me prometió esto y esto es mío. Esto se va a cumplir aunque reviente tu diablo y aunque explote hasta la tierra completa. ¡Alabamos a Dios! Por eso Abraham fue un amigo de Dios, un compañero de Dios. Y todavía hoy en día le llamamos padre de la fe. Y el lugar que había debajo de la tierra, donde quedaban en descanso los que morían salvos en esa época, el Señor mismo le puso un nombre, seno de Abraham, como que dice, refugio de los hombres de fe, fe en él. Cuando murió David, cuando murió Samuel, cuando murió Josué, cuando murió Abraham mismo, cuando murió Isaac y Jacob, ahí estaban, en ese lugar, el seno de Abraham, debajo de la tierra, lugar de descanso, esperando. ¿Y por qué estaban ahí esperando? Porque cuando Abraham murió, un hombre de fe tan tremenda como esa, no se fue al cielo con el Señor. Oiga eso y no se haga ilusiones nadie. Aquí hay que meterse en la voluntad de Dios y caminar por la palabra de Dios. Y la palabra de Dios que dice que sin derramamiento de sangre no hay remisión de pecado. Pues sí, que había que derramar sangre que quitara el pecado. Abraham, como todos los hombres, pecó. Y ese pecado tenía que ser quitado para que pudiera entrar en el reino celestial. Y no hubo sangre de machos, cabríos, de toro que le pudiera quedar ese pecado. Nada. Cuando Cristo murió en la cruz y derramó sangre inocente, sangre de Manuel, que bañó el madero del Calvario, Abraham quedó limpio abajo de la tierra. ¡Alabado sea Dios! Y Jesús se fue abajo a buscarlo personalmente. El Señor es Dios bien. Personalmente se metió para allá abajo, tuvo 3 días y 3 noches ahí, en el seno de Abraham, en fiesta con esa gente ahí, y después se lo llevó para arriba, y arriba está Abraham ahora, para allá vamos nosotros, pronto veremos a Abraham, pronto conoceremos a Abraham, pronto le enseñamos a Abraham, nos gozamos en conocerte, ¡gloria a Dios! Y le diremos, somos simiente tuya, bendito sea el Señor Jesús, pero mientras no derramó Jesús la sangre en la cruz, ni Abraham, ni David, ni Isaac, ni Samuel, ni Jacob, ni ninguno de esos hombres de fe del Antiguo Testamento pudieron subir al cielo. Cuando él derramó la sangre en la cruz, y por su sangre los pecados de ellos fueron quitados, remitidos, él bajó abajo y se los llevó en mí. Limpió el seno de Abraham, está limpiecito, eso no hay nadie allá abajo. Ahora, en lo profundo del abismo, si hay mucha gente, lo diga esto con cuidado, todo el que está aquí, especialmente el que no ha aceptado a Cristo. Dice que en la parte inferior, en lo profundo de ese lugar, no arriba en el seno de Abraham, sino abajo en el abismo. Dice que hay millares que están en tormento, que murieron en pecado, porque Abraham murió perdonado por Dios, arrepentido. Y eso estaban arriba esperando. Pero los que murieron en pecado, eso están abajo. Y cuando Jesús fue ahí, se llevó a su gente para arriba, ahí lo dejó esa gente, porque no se los llevó a ellos. ¿Usted sabe por qué no se los llevó? Porque el Señor no es un ladrón. El Señor es honesto y no se puede llevar la propiedad ajena. Eso no es propiedad de él. Eso se vendieron al diablo en su pecado y son propiedad de Satanás. No se los podía llevar de ninguna manera. Si se los lleva el diablo, hubiera dicho, usted es un ladrón igual que yo. Pero lo de él, lo que se vendieron a él, se los llevó para arriba porque son de él. Y cuando suena la trompeta sucederá lo mismo. Los que son de él se los lleva. Viene como ladrón de la noche. Pero viene a llevar su propiedad. Alabados a Dios, y los llevará y los plantará. Y viene a refugiar arriba mientras la tierra recibe el impacto de juicio más grande que jamás se ha visto. ¡Gloria a Dios! Pero los que son propiedad del otro Señor no se los va a llevar. Por eso que dice que viene como ladrón. No es un ladrón, pero viene a llevarse algo como ladrón. De una forma misteriosa, se desaparecerá un pueblo, como cuando viene un ladrón, que entra en forma misteriosa, cuando te vienen los ojos, encuentra que le vaciaron la casa, y no sabe lo que, y dice, ¡ay, sí, me robaron! Y cuando el Señor venga ahora como ladrón, se lleva su propiedad. ¿Cuántos son propiedad de él? Levanten la mano y dice, yo soy propiedad tuya, no me puedes dejar aquí abajo, soy propiedad tuya, alia, sola, no me puedes dejar aquí abajo, soy tuyo, ¡ruega Dios! Gracias, Jesús. Mira, hermano, el rapto es un evento inminente. Todas las señales están cumplidas. Está a punto el rapto de suceder. Cualquier momento suena la trompeta y volamos. Usted esté atendiendo ese negocio cuidadosamente y continuamente sus oraciones, y aún fuera de las oraciones, cuando va caminando por ahí, en una guagua, en un automóvil, o está en el supermercado, recuerda al Señor, soy propiedad tuya. Si suena la trompeta, ahora me voy. Me voy. El carrito este lleno de provisiones lo dejo aquí abajo, pero yo me voy contigo. Soy tuyo. Soy propiedad tuya. Y sea inteligente, dígale, si hay falta algo, dímelo para añadirlo. Si sobra algo, dímelo para quitarlo. Está teniendo ese negocio espiritual, porque no estamos hablando de la salvación, estamos hablando del rapto. Es continuamente alerta, alerta. Cuando vieran todas las señales cumplidas, él dijo, vela, vela, y ora todo el tiempo. Despierto, alerta ese movimiento. Porque como propiedad de él, tenemos derecho a volar para el cielo. Bendito sea Dios. Y se va a llevar su propiedad. Los pecadores no tocará a uno porque no son de él. No los puede tocar, no le pertenecen a él, se vendieron al enemigo en su pecado. Pero si usted está aquí en esta noche, que no ha aceptado a Cristo todavía, o que fue creyente y se fue atrás, esta es la noche de volver al redil, esta es la noche de abrazarse con el rey nuevamente, esta es la noche de decirle al diablo, diablito, que me escapo en esta noche, no te voy a decir ni a Dios, no me voy a despedir de ti, me voy con Cristo Jesús en esta noche, voy a ser propiedad de él también, yo también voy a ser propiedad de él, yo también me voy con él cuando fuera la trompeta, a mí también me voy a llevar. ¡Alabado sea Dios, que es suyo! ¡Él vivió por usted! ¡Alabado sea Dios! ¡No se vaya de aquí sin salvación! ¡Por nada! Dios no lo creó a usted para que el diablo hiciera un esclavo. Dios lo creó a usted para que usted sea familia de él por los siglos de los siglos. Para que usted sea heredero del reino eterno. Lo creó usted para que usted se goce de las riquezas en gloria disponibles para todos aquellos que ponen su voluntad en el Señor. Sea bendito el nombre de Dios. Aproveche ese amigo que es de gratis. Y el Señor invita. Aquí abajo no hay rico. Mire que invite a nadie. Pueden invitarlo a una comidita, cualquier cosita así. Pero a compartir con usted todo lo que tiene. Olvídese de eso. Pero el Señor, que es más rico que todos los ricos en la tierra, dice: venid a mí todos los que estéis trabajados y cargados, que yo os haré descansar. Venid a mí todos. En este asunto no hay prejuicios raciales. En este asunto no hay cara de hombre. Aquí sencillamente el que él viene, él no está afuera, porque él por todos murió y a todos los ama igualmente. Amén. Y quiere compartir su abundancia con la humanidad que fue creada a su imagen y semejanza, para que seamos para siempre de él. Los que están en el infierno ahora mismo sienten el remordimiento más grande que jamás un ser humano puede sentir, pensando cuántas veces me predicaron la palabra, cuántas veces me invitaron a aceptar a Jesucristo, cuántas oportunidades tuve en esa tierra y no las aproveché, y lo dejé para mañana, y lo dejé para otro día, y esperé un minuto demasiado tarde, y la muerte me arrastró hacia aquí abajo. Y ahí están, con el que se deshace, pero ya no hay oportunidad. Y todos los mentirosos que enseñan otra cosa van a probar lo que es esa tragedia, que también hice allá abajo. Sea bendito, Señor Jesús. Está dado al hombre morir una sola vez, y luego el juicio. Y dice que cuando dice morir una sola vez, está hablando de pecadores, porque el creyente no muere. Cristo dijo: todo creyente y viviente en mí no morirá jamás. La muerte fue quitada por Jesús. Ya para usted no hay muerte, ya para usted no hay condenación, ya para usted solamente hay vida, ya solamente para usted es reino de los cielos, victoria eterna. Él compró, aleluya, vida para todos los que creen en su nombre. Derramó sangre que limpia el pecado. ¡Gloria a Dios! Pero el pecador que no se ha metido en esa cobertura está todavía bajo la maldición. Cuando Cristo crucificó toda maldición, ellos están bajo la maldición voluntariamente. Voluntariamente. Han hecho como aquellos esclavos en Estados Unidos, donde la esclavitud de los negros en Estados Unidos, que vino aquella guerra civil, y el presidente Lincoln, que peleaba por la libertad de los esclavos, cuando vencieron a aquella guerra civil, pues todos los esclavos fueron libertados. Y los esclavos inteligentes iban que volaban. Pero hubo esclavos de eso que dijeron: no, yo me quedo con mi amo. Ellos se quedaron esclavos porque les dio la gana a ellos. Así ha hecho la humanidad hoy en día. Jesucristo, el libertador de libertadores, los libertó a todos en la cruz. Crucificó toda maldición. Aplastó al diablo a sus pies. Le quitó toda potestad al diablo. Pero mucha gente dice: no, no, yo me gusta este amo. Me quedo con él. Quiero ser propiedad de él. Y el diablo muerto de la risa. Eso es lo que yo quiero, que sea propiedad mía. Que te voy a llevar para un buen lugar. El lago de fuego y azufre. Mi alma te alaba, Jesús. Mire, amigo, en esta noche, dígale: diablo, hasta esta noche tuviste potestad sobre mí. Diablo mentiroso, derrotado, hasta esta noche tuviste, mira, agarre sobre mí. Me voy con Jesús en esta noche, me voy con ese Cristo, me voy con ese Salvador. En esta noche, agarre en esa sangre, agarre en la sangre. Gloria a Dios, que es noche de victoria para usted. Hay poder en Jesucristo. Los obedientes serán herederos del reino eterno. Hombres y mujeres que no parpadean ni titubean saben que Jesús es la única verdad. Saben que fuera de Cristo no hay ninguna otra cosa ni ningún otro camino. El que conoce la Biblia sabe que a los creyentes de la Iglesia Apostólica le llamaban los del camino. ¿Y por qué la gente le llamaba así? Hasta los impíos reconocían que esos eran de los del camino. Porque observaban a los cristianos y sabían que no tenían más que una sola ruta, una sola fe. Y hasta en el credo apostólico lo dice: un solo Dios el Padre, un solo Señor Jesucristo el Hijo, un solo bautismo, alabado sea Dios, un solo Espíritu, el Espíritu Santo, y una sola fe, fe en Cristo Jesús el Salvador. Oiga, y la gente hoy en día, leyendo eso, oyendo eso, y hay religiones que hasta lo repiten de memoria, y entonces claman a María. ¿Y cómo es eso? Y claman a Pedro, y claman a Santiago, y claman a San Antonio, hasta las 11.000 vírgenes le piden. No, hermanito, es los del camino. ¿Cuántos son de los del camino?
1: Y Jesús lo dijo: yo soy el camino, la verdad y la vida. Nadie viene al Padre si no es por mí.
0: Y todo el que clama a una criatura, o clama a lo que quiera clamar, que no sea Jesucristo, está adulterando la palabra de Dios. Es un adúltero. Los adúlteros no entran en el reino de los cielos. Eso es claro. Lo tenemos que predicar en amor. No tratamos de criticar a nadie, ni juzgar a nadie, ni atribular a nadie. Tratamos de que se salve la humanidad, porque hay un Salvador, Cristo Jesús, uno solo, pero no comparte su gloria con nadie. Alabado sea Dios, el único, y único será su nombre para siempre. Bendito sea Dios. Hay poder en Jesús. En aquel día tan remoto, Abraham tenía un camino nada más también. Era un amigo de Dios. No le pidió a nadie más. No puso su fe en ninguno otro de los antepasados. Solamente sabía que no había más que un Dios todopoderoso que se le presentó y lo llamó. Y le habló cara a cara: Abraham, yo soy el Dios todopoderoso. Camina delante de mí, sé perfecto. ¡Gloria a Dios! Y le dio su hijo. Y ahora Abraham se mueve a degollar su propio hijo y a quemarlo en holocausto, porque Dios así le ha dicho. Y ahí va caminando con Isaac, y puso la carga de leña encima de Isaac. Isaac no sabe lo que va a pasar y lleva la carga de leña donde va a arder, encima de la cabecita. Y Abraham lleva en su mano el cuchillo y el fuego, y caminando hacia arriba, hacia la cumbre de aquella montaña. De pronto Isaac le dice: Padre mío. Abraham le dice: heme aquí. Le dijo: llevamos el cuchillo, y llevamos la leña, y llevamos el fuego para el holocausto. Pero, ¿y dónde está el cordero para el sacrificio? Imagino las dos lágrimas que salían por los ojos de Abraham. Se le trabaría la lengua. Quizás quiso hablar y de momento no le salió una palabra. Cuando logró reponerse, dijo: hijo mío, Dios se proveerá su cordero. El que está aquí que entiende, el que está aquí que tiene mente espiritual, el que está aquí que está en el espíritu, sabe que Abraham estaba profetizando. Él no lo sabía, pero usted y yo lo sabemos ahora. Estaba profetizando que Dios iba a proveer su cordero miles de años más tarde para salvar toda la humanidad, porque él iba a ofrecer su propio cordero en sacrificio por salvar los pecadores de su eterna condenación. ¡Alabemos a Dios! ¡Dios se lo alaba! ¡Bendito sea su nombre! Dios se proveerá su propio cordero. Mi alma te alaba, Jesús. Y cuando Juan el Bautista, rústico como nadie, vestido de pelo de camello y comiendo langosta y miel silvestre, se paró firme y vio a Jesús que venía por el Jordán a su bautismo, lo señaló y dijo: ¡he aquí el Cordero de Dios que quita el pecado del mundo! ¡Gloria a Dios! ¡Aleluya! ¡Cristo vive! ¡Adóralo a Él! ¡Sírvele a Él! ¡Haz un pacto con Él! ¡Un pacto con Él! ¡En Él está la vida! ¡Y la vida es la luz de los hombres! ¡Gloria sea Dios! ¡Bendecido sea Jesús! ¡Bendigo tu nombre, Señor! Y cuando llegaron a la cumbre del monte, Abraham preparó un altar para Dios. Y una vez fabricó su altar, puso la leña encima del altar. Y agarró a Isaac y lo amarró. ¿Qué clase de fe tenía ese Abraham? ¿Qué clase de confianza en el Dios del cielo? Su único hijo a quien tanto amaba. Lo amarró y lo puso encima de la leña. Y agarró el cuchillo y cuando lo iba a degollar, el ángel de Jehová lo llamó desde arriba, desde el cielo: ¡Abraham! ¡Abraham! Y Abraham aguantó el cuchillo: ¡heme aquí, Señor! Le dijo: no hagas daño al muchacho, no lo toques. Dios solamente te ha probado, y ahora sé que tú temes mi nombre, porque has estado dispuesto a darme tu único hijo, el que tanto amas. ¡Gloria a Dios! ¿Cuántos tienen confianza en ese Dios? Él es único, Él no falla jamás, Él nunca engañará, pero prueba a los hombres. Los prueba a los hombres. Dios tiene que hacerlo porque Dios vivió una rebelión en el cielo. Y mucho antes de crear este mundo impío del que vivimos, aquel arcángel llamado Luzbel, se llamaba Luzbel, perdió hasta el nombre, el pobre. Aquel Luzbel, mire que el nombre dice Luz Bella, lo más bello que jamás Dios ha creado en criaturas. Con una sabiduría tan grande que le dio como no le ha dado jamás a ninguna otra criatura. Era un querubín guardador al lado del trono, al lado del serpiente. Hasta que de pronto se le metió un espíritu de soberbia, de vanagloria, y quiso ser igualarse a Dios y subirse a las alturas de Dios. Y Dios lo echó para afuera. Dejó de ser Luzbel y se volvió el diablo. Y oiga esto, que no se enoje, que el Señor le ama. Y todo lo que le dejan engañar del diablo se ponen igual que él. Igualito él, se le pega lo de él. En el mundo hay un refrán que dice, dime con quién anda y te diré quién eres. Así le pasa a los pecadores. Andan con su dueño y como él se pone. Pero los que hemos hecho un pacto con Jesús, andamos con Jesús y como él nos ponemos. Los discípulos serán semejantes a él. Se los pega lo de él. Hágale a Jesús en esta noche. Amigo, conviértase a Jesús. Se va a pegar lo de él. Se va a poner como él. Lleno de paz, lleno de gozo, lleno de amor, lleno de fe. Alabamos a Dios. Lleno de vida. La vida está en Jesús. Gloria a su nombre. Sea bendito el Señor Jesucristo. Mi alma te alaba, Jesús. Abraham, no toques al niño. Solamente Dios está probado. Ahora sabe que tú le temes. Porque no te has negado a darme, dijo el Señor, el hijo único, ese que amas, el único que tienes. Y fíjense que Abraham era un tipo de Cristo. Estuvo dispuesto a dar su único hijo en sacrificio para agradar a Dios. Un tipo del Señor. ¿Qué hizo el Señor? Primeramente Dios el Padre envió a su propio Hijo y estuvo dispuesto a darlo por toda la humanidad. Y Jesús, Él se entregó voluntariamente, porque tampoco Él está obligado. Dios no obligaba a Jesús ni obliga a nadie. Dios le envió una misión, si la quería hacerla así, si no la quería no así. Jesús dice que se entregó a sí mismo, Él voluntariamente se entregó a sí mismo en sacrificio por el pecado. No fue que lo obligó a nadie, ni Dios lo obligó. Dios lo envió a esa misión. Si Él hubiera dicho no, no quiero, pues no lo hace. ¿Qué dijo en ese maní? Padre, aparta de mí esta copa. Si Dios hace eso, nos lleva el diablo a todos nosotros. Pero inmediatamente que dijo eso, dijo, pero no como yo quiera, sino como tú quieras. Gracias a Dios que arregló el asunto. Mi alma te alaba, Jesús. Y así que el Padre dio su propio Hijo, su unigénito, como Abraham. El único hijo que tenía lo dio en sacrificio por el pecado suyo y el mío y de toda la humanidad. Por eso usted no puede venir a nadie más. Aquí no es cuestión de Pedro, ni Juan, ni Santiago, ni María. Aquí es cuestión de Cristo Jesús, que fue entregado por el Dios del cielo, entregado por el Padre Celestial en sacrificio como cordero. Fue llevado al matadero y fue inmolado por nuestras maldades. Quiere decir que lo que Dios le exigió a Abraham, él sabía que él iba a tener que hacerlo. Y él no permitió que Abraham lo hiciera, porque para qué tenía que morir Isaac. No tenía que morir para nada, era sencillamente probar la fidelidad que tenía Abraham a Dios. Pero Jesús sí que tenía que morir, porque tenía que pagar por el pecado tuyo y el mío. Y el que está aquí que no ha aceptado a Cristo, entiéndalo bien. Usted está en pecado, porque nadie se deshace del pecado hasta que no viene a Cristo Jesús. Porque solamente la sangre de Jesucristo limpia el pecado. Y sin derramamiento de sangre, dice la ley de Dios, no hay remisión de pecado. Que si usted tiene que venir a Cristo para que su pecado sea quitado. Todo el que está aquí que no ha aceptado a Cristo. Todo el que está aquí que no ha hecho todavía un pacto público. Porque Jesús demanda que ese pacto sea hecho públicamente. Los que no han hecho ese pacto, usted está en pecado. Y es, la paga de su pecado es muerte. Hay una sentencia de muerte sobre usted ahora mismo. Pero en esta noche Jesús está aquí. Y la mano de Jesús está extendida sobre toda persona que está ahí que no es salva. Está extendida sobre usted para quitar esa sentencia de muerte. Ven acá, te dice, ven a mí, recíbeme a mí, acércate a mí, te voy a quitar esa sentencia. Te voy a poner la vida, porque compró vida para ti. Tiene vida para ti, te quiere dar vida en esta noche. Aprovechate, recibe a Jesús, sálvate que esta noche es la noche de tu victoria. No te vayas de aquí perdido con sentencia de muerte eterna sobre ti.
2: cuando el Señor ya pagó ese precio tan terrible.

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está la palabra de Dios en el libro de Ezequiel, capítulo 1. 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La visión de la gloria divina. La visión de la gloria divina. Leemos la palabra de Dios en el nombre del Padre, del Hijo y del Espíritu Santo. Aconteció en el año 30, en el mes cuarto, a los 5 días del mes, que estando yo en medio de los cautivos junto al río Quebar, los cielos se abrieron y vi visiones de Dios. En el 5º año de la deportación del rey Joaquín, a los 5 días del mes, vino palabra de Jehová al sacerdote Ezequiel, hijo de Buzi, en la tierra de los caldeos, junto al río Quebar. Vino allí sobre él la mano de Jehová, y miré, y aquí venía del norte un viento tempestuoso y una gran nube con un fuego envolvente, y alrededor de un resplandor, y en medio del fuego algo que parecía como bronce refulgente, y en medio de ella la figura de 4 seres vivientes, y esta era su apariencia. Había en ellos semejanza de hombre, cada uno tenía 4 caras, 4 alas, y los pies de ellos eran derechos, y la planta de sus pies como pie, planta de pies de becerro, y centellaban a manera de bronce muy bruñido. Debajo de sus alas, a sus 4 lados, tenían manos de hombre, y sus caras y sus alas por los 4 lados, y con las alas se juntaban el uno al otro, y no se volvían cuando andaban, sino que cada uno caminaba derecho hacia delante. Padre, gracias por tu palabra. Te pido por Isaías que pase el carbón encendido por mis labios para que tu palabra fluya con libertad. Prometemos te darte toda la gloria a ti, porque tú solo Dios la mereces. Amén.

Ezequiel, una de las visiones más gloriosas que ha podido tener un profeta, alabado sea el Señor, registrado en la palabra del Señor. Fueron pocos los profetas que pudieron ver la visión, alabado sea el Señor, de lo que ocurre alrededor, debajo, por encima y en los lados del trono de Dios. La Biblia nos menciona de profetas que vieron una visión similar, como el profeta Isaías o el apóstol Juan en el libro de Apocalipsis. Pero Ezequiel vio esta visión, y nosotros tenemos que saber un poquito más del profeta Ezequiel, porque aunque ciertamente se es enumerado entre los 5 libros de los profetas mayores, alabado sea el Señor, y él es uno de los 4 profetas mayores, no es un profeta mayor, alabado sea el Señor, porque haya sido mayor en autoridad, o porque haya sido mayor en unción, o porque haya sido mayor en, alabado sea el Señor, en un sentido de la palabra, sino que se le llaman los profetas mayores por el volumen, alabado sea el Señor, por los volúmenes, el volumen del contenido del libro. Son los libros que más capítulos tienen y cuyos capítulos son más largos, y por eso se les denominó como los profetas mayores. Pero algo muy peculiar que nosotros tenemos que saber del profeta Ezequiel, que aunque hoy nosotros lo conocemos como uno de los profetas mayores, quiero decir que de esos 4 profetas mayores, hablando de Isaías, de Jeremías, de Ezequiel, de Daniel, quiero decirle que de esos 4, el único que estuvo en una posición de autoridad antes del cautiverio fue el profeta Isaías, porque Jeremías estuvo en el preludio del cautiverio, de la deportación de los judíos. Sin embargo, Daniel y Ezequiel fueron deportados. Hubieron 3 deportaciones y deportaron a grandes cantidades de judíos. Alabado sea el Señor. A diferencia de Daniel y Ezequiel, es que Daniel era de la real, alabado sea, era uno de los príncipes, alabado sea el Señor, del linaje real, y por eso tuvo privilegios de parte del emperador Nabucodonosor, porque él escogió a los príncipes, porque eran los que más habían estudiado, eran los que sabían leer hebreo, eran los que sabían escribir en hebreo, eran los que conocían la historia de los hebreos a profundidad, y de ellos escogió, alabado sea el Señor, de los deportados, aleluya, jóvenes. No que estamos vinificando las pruebas que tuvo Daniel, porque las pruebas de Daniel fueron grandes. Hemos oído hablar del pozo de los leones. Hemos oído hablar de sus amigos que fueron lanzados al horno de fuego. Pero a diferencia de Daniel, Ezequiel fue deportado. Y no solamente fue deportado, sino que dice la Biblia que aquí se encontraba cautivo, preso, estando él preso. Aleluya, porque él había sido de los deportados en la primera deportación, cuando deportaron al rey Joaquín. Él estaba preso, él estaba deportado, él estaba con todos los deportados, alabado sea el Señor. Y a diferencia de los que hoy están siendo deportados, aleluya, hoy a usted lo agarran, lo deportan a su país, a su, aleluya, nación, a su cantón, pero ellos no, ellos lo estaban deportando a una tierra extraña, a la tierra de los caldeos, una tierra que ellos no conocían la lengua, que ellos no conocían las costumbres, que ellos no comían la misma comida. Y dice la palabra del Señor que allí se encontraba Ezequiel, que era un sacerdote, era de la tribu de Leví. Y dice la Biblia que aconteció que en el año 30, en el mes 4, a los 5 del mes, que estando yo en medio de los cautivos, junto al río Quebar, porque allí tenían la prisión de los deportados, todos los que habían sido deportados los tenían allí prisioneros. Dice la Biblia, alabado sea el Señor, que Ezequiel podía tener 1000 y 1 razón para decir, ya yo no voy a predicar más la palabra de Dios, ya yo no voy a servir más como sacerdote, como profeta. Pero la palabra del Señor dice que estando él en medio de los cautivos, que estando él en medio de los deportados,
Con mucha gente, y es importante, amados hermanos, que usted entienda que Dios es el Dios de los deportados. ¿Cuántos adoran a Dios? Yo sé que es una palabra que nadie quiere oír, pero yo he hablado con muchos hermanos, y cuando me hablan de las deportaciones, me hacen sentir en la forma en que ellos hablan como que sería el fin de todas las cosas si ellos son deportados. Y no es para menos que usted se preocupe, porque ciertamente muchas cosas cambiarían. Pero yo vengo a decirte de parte de Dios, alabado sea el Señor, que aún si tú caes en medio de los deportados, Dios sigue siendo el Dios que se mueve aún en medio de los deportados. Levanta la mano al cielo y adora la gloria de Dios. Yo no puedo decir que yo soy inmigrante porque yo nací en este país. Alabado sea el Señor. Pero siempre he estado trabajando con los inmigrantes. Antes de trabajar con los hermanos de Guatemala, que comencé en el año 1995, 31 años atrás. Alabado sea el Señor, estaba trabajando con los hermanos mexicanos allá en Sunset Park. Y antes de trabajar con los hermanos mexicanos, en el año, alabado sea el Señor, 1986 y hasta el 1989, estuve trabajando con los hermanos dominicanos, viajando 6-7 veces por año. Y luego, cuando me gradué del instituto en el año 1988 y me gradué de la escuela high school o de la escuela superior, me fui como misionero durante un año a trabajar con los hermanos dominicanos. Siempre he estado trabajando con diferentes grupos de hermanos extranjeros o inmigrantes. Alabado sea el Señor. Y me voy hasta lo último con los hermanos, porque yo sé la preocupación que deben tener cuando oyen de casos de personas que son deportadas. Este lunes pasado estaba yo a las 6 de la mañana allá en inmigración con una hermana. Alabado sea el Señor, que tenía cita. Y hacía frío ese día. Hoy ha estado caliente, pero ese día estaba frío. Y allí estábamos temprano en la fila. Alabado sea el Señor. Y estaba preocupado porque de los que llegaron a ese día, amado, a dos, aleluya, los agarraron y los deportaron. Alabado sea el Señor. Y yo orando al Señor para que ella pudiera salir airosa, victoriosa de esa cita. Y así fue, gracias al Señor. Pero, amados hermanos, no es el resultado de todos. Hay algunos que van a la cita y no regresan. Alabado sea el Señor, nunca olvido la ocasión que fui a llevar a un hermano con su esposa a esta cita. Y después, aleluya, alabado sea el Señor, llegó el momento de despedirse. Le dijo el oficial de inmigración: señora, tiene que despedirse de su esposo porque ya él no va a salir de este lugar. Y a mí mi corazón me dolió, pero ciertamente, cuando yo meditaba en esta palabra del capítulo 1 de Ezequiel, el Señor me decía: mi siervo, yo quiero que tú le hables esto al pueblo. Que Ezequiel, aunque le llaman profeta mayor, que Ezequiel, aunque leemos un libro y muchos ni siquiera lo entienden, fue a uno de los deportados. Hubieron tres deportaciones y él fue de la primera. Él estaba allí preso. Él estaba allí, como muchos que están en las prisiones y se desesperan. Yo estuve en la cárcel donde ahora están haciendo huelga de hambre los deportados que están allí en el proceso de deportación. Pero, amados hermanos, yo estuve ahí presente. Y aunque lo mencioné aquí en la iglesia, no abundé porque no quería que los hermanos fueran a pensar que yo me estaba quejando. Pero ciertamente yo fui allí a visitar a uno de nuestros diáconos que fue, alabado sea el Señor, encarcelado y llevado allá a New Jersey, a esa cárcel en Newark. Y recuerdo ese día que yo lo fui a visitar, hermano, estaba como a 12 grados Fahrenheit. Hacía un frío muy fuerte.
Y los alabados sea el Señor, oficial de inmigración, con voz grotesca, con voz regañona, le dijo a todos los que estábamos allí, que eran más de 80 personas, tienen que estar parados frente al portón, porque en cualquier momento podemos abrir el portón y el que no esté ahí al frente no va a entrar y ya no vamos a dejar entrar a más nadie. Y habían sobre 80 personas allí, madres con hijos de 7 y 8 años que iban a ver a su padre que estaba adentro, madres que iban a ver a sus hijos que eran adolescentes y estaban adentro. Habían diferentes tipos de personas, hermanos, a ver hermanos, cuñados, a ver cuñados, alabado sea el Señor. Y entre ese grupo estaba yo, alabado sea el Señor, y el frío era tan fuerte que una organización de fines, sin fines de lucro vino y comenzó a regalar guantes, aleluya, para el frío, y de esos gorros que uno se los pone y parece como si fuera uno un lápiz, aleluya, con el borrador ya usado. Y así comenzaron a repartir y yo agarré y no me servía mucho el sombrero, pero me lo puse. Alabado sea el Señor, los guantes no me servían, pero como se estiran me los puse. Aleluya, la bufanda era rosita y me la amarré, me la, aleluya, la puse, todo el mundo temblando. Amado, estuvimos ahí más de una hora. Yo esto lo mencioné, pero no lo quise seguir mencionando, porque, amados hermanos, no quería que ustedes pensaran que yo me estaba quejando. Pero ciertamente era ultra inhumano lo que están haciendo los oficiales de inmigración a los familiares, y lo hacen para que ellos se desanimen, para que sus familiares que están adentro opten por autodeportarse, para que sus familiares que están adentro opten por irse. Alabado sea el Señor. Y me preguntaban a mí, ¿pero es posible que a un diácono, aleluya, lo deporte? Claro que sí. Si Ezequiel, que era sacerdote, si Ezequiel, que era profeta, estaba deportado, pero qué bueno que Dios es el Dios de los deportados. Levanta la mano al cielo. Y cuando subimos finalmente, después de una hora en ese frío, hermano, las lágrimas se me salían de tanto frío. Alabado, porque no era solo frío, era viento. Ese día estaba bien ventoso. Aleluya, nos hicieron pasar por un proceso de cateo tremendo. Nos quitaron todas las cosas, el celular, las carteras, alabado sea el Señor, la correa. No tenía miedo que se me fuera a caer el pantalón, porque hasta la correa nos quitaron y nos las hicieron meter en una, alabado sea el Señor, en unos gabinetes que no tenían, alabado sea el Señor, candado, no tenían seguridad. Y uno o los dejaba ahí y confiaba que no se los fueran a robar, o decidía, pues, si usted no lo quiere dejar ahí, se pueden ir para atrás. Yo dejé todas mis cosas ahí. Yo dije, en el nombre del Señor se va a quedar ahí. Alabado sea el Señor y no va a pasar nada. Dejé mi celular, dejé mi cartera, dejé, aleluya, la correa. Alabado sea el Señor. Y me lancé para adentro. Hasta mis llaves se quedaron ahí. Y amado, cuando estuve adentro, tan solo nos permitieron unos 20 minutos. Y cuando rápido llegó, había una máquina para sacar cosas, sacar algo de la máquina, se la di al hermano, se lo comí. Me dijo, pastor, aquí el trato es terrible, la comida tiene gusano, la comida está dañada, la comida me da dolor de barriga, nos ha dado diarrea la comida, porque el trato es horrible. Alabado sea el Señor. Y yo estaba escuchando y no sabía que iba a llegar a como está en todas las noticias a nivel nacional, está lo que está pasando ahí en Nueva York. Yo estuve allí presente, amado, y vuelvo y reitero, no quise abundar mucho porque no quería que los hermanos vayan a pensar que me estaba quejando, pero sí, ciertamente me dolió el corazón como están tratando a los familiares para quitarle el deseo de que puedan, aleluya, volver, y para quitarle el deseo que sus familiares peleen el caso, sino que eso es lo que hace que muchos se desaniman y dicen, yo me quiero firmar la autodeportación y irme. Pero, amados hermanos, lo lindo de todo esto que me decía el hermano Sebastián, aleluya, pastor, y lo más grande es que aquí yo soy el cantante oficial de todos los cultos, porque los cultos eran a las 6 de la tarde, se reunían todos los días a las 6 de la tarde, más de 60 hermanos, alabado sea el Señor, y a él le tocaba cantar, y él me dijo, y anunciaron que me iban a cambiar de prisión, y todo el mundo estaba triste orando para que no me sacaran de allí, alabado sea el Señor, porque yo soy el cantante
aleluya, del coro, alabado sea la gloria de Dios. Quiero decirte que en medio de los deportados, la gloria de Dios se sigue manifestando. En medio de los que están prisioneros por inmigración, la gloria de Jehová se sigue manifestando, porque no hay nada, no hay nadie, no hay hombre que pueda quitar del corazón de un hombre la presencia del Dios del cielo. Dale fuerte el aplauso a Cristo por el juez. No solamente diáconos pueden ser arrestados, sino que decía, en estos días les testificaba a ustedes, el pastor de la iglesia nuestra allá en Stamford, Massachusetts, en Stamford, Connecticut, iba para la escuela a llevar a los hijos, y allí migración lo emboscó, lo arrestó, y no estoy hablando esto para que usted se espante, estoy hablando esto para que usted sepa que Dios es el Dios aún de los deportados. Dale un aplauso a Cristo, que es bueno. No se ha acabado todo, no todo se ha acabado. El que tiene la última palabra es Dios, no es inmigración, porque por encima de Donald Trump hay uno que sigue sentado en su trono, levanta la mano al cielo y adora la gloria de Jehová. Y miré, y aquí venía del norte un viento tempestuoso, y una gran nube como un fuego envolvente, y alrededor de él un resplandor, y en medio del fuego algo que parecía como bronce refulgente, y en

Cristo hacia adelante, dar un aplauso a Cristo que le fue. Y el versículo 11 dice: tenían sus alas extendidas por encima, cada uno dos, las cuales se juntaban y las otras dos cubrían su cuerpo. Esto lo vio también el profeta Isaías. Aleluya. Y estos seres vivientes, porque se les llama seres vivientes, porque nunca había algo semejante, son serafines que están en la presencia de Dios, a diferencia de los ángeles que son mensajeros y servidores de Dios, a diferencia de los arcángeles, alabados sean de Dios para siempre, los arcángeles que son ángeles guerreros, los serafines y los querubines son los que están a cargo de la adoración. Los querubines adoran, cantan, así como el grupo Cristo viene, adora y canta, y los serafines son los que están alrededor del trono de Dios, son cuatro. Isaías, cuando los vio, dice que vio que tenían seis alas, con dos cubrían su cuerpo, con dos cubrían su rostro, y con dos volaban, y decían: Santo, Santo, Santo, Jehová de los ejércitos, la tierra.

0: que se la pide y le corrige. 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
1: El versículo 11 dice: así eran sus caras y tenían sus alas extendidas por encima, cada uno dos, las cuales se juntaban y las otras dos cubrían su cuerpo. Y cada uno caminaba derecho hacia adelante, hacia donde el Espíritu le movía que andase. Andaban, y cuando andaban, no se volvían. Cuanto a la semejanza de los seres vivientes, dice la palabra del Señor, su aspecto era como carbones de fuegos encendidos, como visiones encendidos que andaban entre los seres vivientes, y fue grandecido. Y de él fuego salía relámpago, y los seres vivientes corrían y volvían a semejanza de relámpago. ¿Cuántos adoran a Dios? Yo no sé si usted cree que en el cielo vamos a ir allá a estar calladitos, a dar un puntito de esos bien sublimes. Allá en el cielo dice la Biblia que alrededor del trono de Dios están estos serafines, y ellos van centellando, ellos van como relámpagos de izquierda a derecha, de derecha a izquierda, serafines y querubines alabando

0: al cielo y adora la gloria de Jehová.
1: Hay algunos que se cansan de adorar. Bueno, en este cuerpo nos cansamos, porque este cuerpo es débil. Jesús se lo dijo a Pedro, Juan, la carne es débil, el espíritu está presto, pero la carne es débil. Y estamos aquí dos horas y media, y ya nos cansamos. En el cielo no vamos a tener ese problema. Los serafines no se cansan, hermanos. Las alas están todo el tiempo volando, amados hermanos. Alabados, no es como esos helicópteritos que ponen. Ayer yo estaba en una boda allá y yo tenía miedo que aquel helicóptero me lo fuera a caer encima. Aleluya, una boda al aire libre. Y arriba de mí yo sentía eso que sonaba. Las alas, pero estas alas suenan más fuertes. Estas alas, dice la Biblia, que van centenares.

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1: Y había cuatro ruedas, y las ruedas parecían ruedas sobre ruedas. Y cuando andaban, se movían hacia sus cuatro costados. No se volvían cuando andaban. Y sus aros eran altos y espantosos y llenos de ojos alrededor de las cuatro. Y cuando los seres vivientes andaban, las ruedas andaban junto a ellos. Y cuando los seres vivientes se levantaban de la tierra, las ruedas también se levantaban hacia donde el Espíritu las movía y anduviesen, andaban. Hacia donde les movía el Espíritu que anduviese, las ruedas también se levantaban tras ellos. ¡Aleluya! Hay mucha gente que en este tiempo ha tenido visión, y como son carnales, lo primero que dice fue: vi unos marcianos y vi unos platillos voladores y que tenían como que muchas luces. Alabado sea el Señor. Y Ezequiel que estaba deportado, Ezequiel que estaba preso, Ezequiel que estaba cautivo,

silencio ve la presencia de Dios. En este tiempo la gente ve cosas y rápido, yo vi un magistrado y empiezan a hablar con unos guacamayas. Usted no sabe los cuentos que me han hecho a mí en esa oficina. Y no son los puertorriqueños, porque no pastoreo puertorriqueños. Son guatemaltecos, hasta me han dicho que han visto el dragón cuando se metió

0: el abuelo, con una cadena, con los adores de Dios. Y otro me dijo, un evangelista me dijo que se le apareció la llorona en el camino viejo de ¿cómo se llama? El camino viejo que va a Palacas, por ahí se le apareció la llorona. Ese es padre, es un demonio. Se viste, se disfraza. Pero Ezequiel sabía que lo que estaba viendo era una visión de Dios. Y esas ruedas eran como ruedas, dentro de ruedas, con muchos ojos alrededor.
1: Y cada vez que los serafines se movían, la rueda se movía. Y cuando se levantaban los serafines para arriba, la rueda se movía para arriba. No hay ningún dron ni ningún helicóptero que se compare a las cosas, dice el apóstol Pablo, cosas que ojo no vio, ni oído no oyó, son las que Dios tiene reservadas allá en los cielos. Usted nunca ha visto, yo no creo que aquí nadie nunca ha visto. Serafín,
0: un querubín, y el angelito de la guardia, ¿viste usted? ¿Usted sabe por qué no tenemos muchas visiones? Porque se quiere estar allí deportado, y en la cárcel lo más que el tiempo es para orar. Allí usted no puede decir, por motivo de trabajo no voy hoy, porque allí está preso. Y para Dios podernos revelar los serafines y los querubines, a veces tenemos que ir a la prisión. El Señor le dijo a la iglesia en Apocalipsis, hablando de una de las siete iglesias, dijo, algunos

ha visto ni el angelito de la guardia. Usted sabe que es ver serafines. Usted sabe que es ver querubines. ¡Oh! Eso debe ser una gloria grande, ¿verdad que sí? Hay un corito. Eso es rápido, pero Cristo viene, empezó tratando de agarrarle. 27 años atrás ellos trataron de cooperar conmigo cuando yo vine con esos coritos puertorriqueños. ¡Rápido! Ya no me gusta. Suavecito, así me gusta. Miguel decía, tratamos. ¿Se acuerda, Miguel? Ya yo me rendí. Hay un corito que cantan en vallenato. ¡Vienes y querubines! ¡Alabado Dios del cielo! ¡Alabado Dios del cielo! ¡En la tierra del agua yo! ¡Vienes y querubines! ¡Alabado

ayer me invitó a predicar y a cantar. Yo soy el cantante invitado. Pero, hermana Santa, pendiente si me caigo. Y ahorita me bajó. Querubines y serafines, alaban a Dios del cielo, alaban a Dios del cielo, y es que en la tierra lo alabo yo, ya llegó, el Espíritu de Dios, ya llegó. Así yo cantaba 27 años atrás, antes que Cristo viene y me cambiara el sueño.

boca a boca. Sí. Va. No, no, no, eso no. Estoy velando. En estos días vamos a velar quién no viene. A quién se le tranca la panza, a quién le da el gripe, a quién le da el...

hay hermanos que entran a la 7:30 por ahí como final y todavía llegan saludando. Dios bendiga, Dios bendiga. Si llegan tarde, tírate de rodillas. Hermanas que llegan tarde a las 7:40.

Allá tenemos cuatro pisos del templo nuevo. El primer piso es para todos los que llegan normal. El segundo piso para todos los jóvenes. Y el tercer piso para los tardones.

pero el cuarto piso va a tener que ver por un video, una pantalla. Eso es para los cartones. Eso te gusta llegar bien tarde. Y me dice amén, pero dígame, dígame. Dígame, dígame, ahí está, allá voy yo. Aleluya. Para los tardones. Aleluya. Para los que escuchan a las 6 todavía a las 6:05 están viendo un programa. Están sobando el teléfono a ver si sale.

0: es en él Dios, la gloria de Dios, porque muchos no ven la gloria de Dios. La Biblia dice que aquellos días los jóvenes tendrán visiones, pero en este tiempo los jóvenes los que tienen son televisiones. Alaba la gloria de Jehová.
1: Da un aplauso a Cristo que le juega.
0: Salvo, mire, hija, la vida. Alaban al Dios del cielo. Alaban al Dios del cielo. Y que en la tierra lo alabo yo. Pero mire, hija, la vida. Alaban al Dios del cielo. Alaban al Dios del cielo. Y aquí en la tierra lo alabo yo. Ya llegó, ya llegó.

lo más grande no eran los serafines, no era lo más grande, lo más grande. Créame que los serafines era algo grande, pero no era lo más grande. El versículo 24 dice, y el sonido de sus alas cuando andaban era como sonido de muchas aguas.

0: dice la Biblia, mire, mire lo grande, Ezequiel capítulo 1, el versículo 26, y sobre la expansión, una expansión era como un espacio que había sobre sus cabezas. La expansión estaba por encima de los serafines y de los querubines. Miren lo que había por encima, diga conmigo, por encima. Se veía la figura de un trono y el trono parecía de piedra de zafiro. Por encima que había
1: un trono.
0: Y sobre la figura del trono había una semejanza que parecía de hombre sentado sobre él. Había un hombre. Jesucristo ya era antes de que lo crucificaran. Él simplemente descendió y dejó su trono, dice Filipenses capítulo 2, dejó su gloria, pero antes de que todas las cosas fueran, ya él estaba sentado en el trono. Y mire cómo estaba, y mire la apariencia de el que estaba sentado sobre el trono, de bronce refulgente, como apariencia de fuego, dentro de ella el calor, desde el aspecto de sus ojos para arriba, era bronce. Y desde sus hombros para abajo parecía como fuego que tiene.

0: Jesucristo glorificado, el apóstol Juan lo vio y lo veía también como bronce bruñido, como fuego. Cuando yo me convertí, yo tenía, empezando el ministerio, tenía como 14 años. Y le fue a predicar a un viejito allá en Puerto Rico y me dijo: mijo, me dijo, ¿tú sabes por qué Jesucristo no ha venido todavía? Y yo pensé que me iba a decir algo grande. ¿Y usted sabe lo que me dijo? Porque si vuelve, lo vuelve a crucificar. Pobre viejito, estaba mal informado.
1: Porque Jesucristo vino como cordero, pero ahora viene como el hombre de fuego. ¡Aleluya!

Esta fue la visión de la semejanza de la gloria de Jehová. Y cuando yo lo vi, me postré sobre mi rostro y oí la voz de uno que hablaba. Qué lindo, un profeta deportado, un profeta en una prisión de deportación, porque ahí él estaba cautivo, no por pillo, no por mentiroso, no por... Estaba allí, preso, por inmigración, lo deportaron. ¿Cuántos saben que Dios sigue siendo el Dios de los deportados?

0: la última palabra no la tiene Donald Trump. La única, la última palabra la tiene que está sentado en el trono. Alabado sea la gloria de Dios.
1: Cuando yo iba a casa, yo le testifiqué, pero le voy a testificar. Estaba a las 10 de la mañana y ya íbamos a entrar al avión. Me llamó la esposa del pastor de Stanford, Connecticut.

presentar una demanda federal que se hace en las cortes estatales. Y con esta demanda se llama habeas corpus, que no todos los abogados, de hecho casi ningún abogado sabe de esto, detienen la maniobra satánica de inmigración que hacen, que te arrestan hoy en un estado y te pasan al otro día para otro y el otro día para otro para que tú no te puedas defender, porque tú eres un abogado y ese estado. Y me dijo el abogado Musa, pastor, yo le hago el trabajo porque yo no puedo presentarlo en Conérico, a menos que consigamos un abogado en Conérico. Eso fue bien. Me fui para allá para Texas y desde allá me comunicaba con la hermana y le decía, el lunes vamos a ver lo que se hace. El lunes me dijo el abogado, consiguió un abogado en Conérico y cuando iba a someterlo, ya lo mudaron para Massachusetts. Ahora hay que buscar un abogado en Massachusetts. Yo no existía. Oiga, mamá, los hermanos, pasó esa semana, yo llamé a Massachusetts un montón de abogados a ver si tomaban el caso. Los abogados cobraron $10,000 y no había ninguna aseguranza y no tenían experiencia sometiendo el habeas corpus. Y estuve toda la semana buscando y luego hablando con la esposa del pastor. Ya llegó jueves y me dijo, mire, la escuela de sus hijos, hay unos abogados que dicen, son de Conérico, pero dicen que tienen abogados, colegas, en Massachusetts. Dígale que me llaman, me llamaron. Y yo le dije, mire, el abogado que yo conozco me prometió que va a hacer todo el trabajo del documento, es un trabajo delicado, esta demanda federal. Él lo va a hacer todo, solamente necesita que el abogado presente su documento allá en Massachusetts. Y la abogada no quería, decía, no, por el que no sabemos, y además, que esto, que aquello, y mucha gente, y cuánto usted le va a cobrar. No se preocupe, que el abogado me prometió que eso, aunque eso tiene un valor de $10,000, esa demanda lo va a hacer. Y dije, bueno, no me dio promesa, pero sí llamó al abogado de acá y dijo que lo iban a hacer. Y yo ahí todos los días llamando, el lunes era día de fiesta, y me dije al abogado, pastor Eric, sí, ya lo hice, pero no puedo hacer nada porque ya estoy de fiesta. Mañana lo voy a meter. Porque uno tiene que estar ahí

0: confesar, hermano, pastor, por amor a Dios, contéstele si yo estaba predicando. Dale una rosa a Cristo, que le fue. Y llegó al parque y tempranito le di un chance a que abriera la oficina y a las 9:05 lo llamé. Y yo, pastor, me contestó. Ya yo se lo dieron abogado de allá de Conérico, ya. Como que dice, ya no me llame más. Y dije, déjame dar un chance así con Conérico, porque así me dieron hoy. El miércoles me llamó la hermana. Me dijo, pastor, ya no hay nada que hacer. Me llamó mi esposo, que vino un oficial de inmigración. Y mañana jueves se lo llevan para Luisiana y ya el sábado, viernes o sábado, está en El Salvador, porque el pastor es salvadoreño. Yo le dije, pero los abogados de allá de Massachusetts sometieron esa, yo no sé, pastor. Yo. Le dije, pues hermana, pues, vamos a orar al Señor para ver si lo somete, pues el abogado de Nueva York se lo entregó martes. Y ese era miércoles, me llamó como a las 2 de la tarde, la hermana, triste. A las 3 de la tarde, ¿usted sabe quién me metió? La abogada de Conérico me dice, ¡ay, se sometió! Es Herbert Corpus. Yo digo, gracias. Ya está la mano de Dios. Nosotros hacemos lo posible.
1: Lo imposible lo hace Dios.
0: Nosotros nos esforzamos a hacer lo que podemos. Lo que no podemos lo hace Dios. A las 3 de la tarde, ella me metió. A las 4 de la tarde, sobre como dice, mire, pastor, ya me escribieron, se aceptaron, que no lo pueden mover de estado en estado y tienen que escuchar una defensa, alabado sea el Señor, justa y equitativa. Dar un aplauso a Cristo, que Él es bueno.

cinco para el bolsillo. ¡27 años!

de Dios, ya al César lo del César. Hay gente que ni le dan a Dios lo de Dios, ni a César lo de Dios, ni pagan tasas, ni dan tiempo. Todo es. En Puerto Rico le llaman eso paquito. Paquito.

yo le calculé, bueno, lo de construcción mínimo ganan 700, 700 por 15 años, por 52 semanas. ¿Cuánto que usted hizo todo esto? No, no, yo no gané tanto. ¿Sí? Porque todavía con orgullo dice, yo no trabajo por menos de 200.

0: respuesta por todo. Y el lonche y el desayuno. Entonces, si tú ganas tanto todavía,
1: dice, yo no trabajo por menos. Yo no me lleno mis uñas de con pan por menos de 200.
0: 200 al día, a la semana son 1,000. Al año son 52,000. En 10 años son 500,000 de dólares lo de que sale. Y tú no vas a decir que no tienes para el pasaje, ¿vale? Se le pagó el pasaje. No te quiero desanimar. Pero si tú llevas 10 años aquí, trabajando fuerte, y no has comprado una casa, no has hecho nada, porque yo ya me conozco. 10 años ganando 700, 800 mil semanales.

hermano, pero había un hermano que el primo dormía en el cuarto de un catecito. Y él con el esposo en la cama y el primo

el apartamento alaba la gloria. Eso no le gusta a los hermanos. Aunque no le guste, usted cree que un hijo tiene que tener un cuarto, los muchachos. Aquí cada niño tiene que tener su cuarto. Mínimo pueden haber dos, pero tiene que ser del mismo sexo. Varoncito los dos o hembrita los dos. No puede tener cinco hijos en un cuarto. Como si fuera la pensión de inmigración. ¿Cuántos hablan a Dios? Tampoco vas a tener hijos para mandarlos para Guatemala, para que tu pobre suegro, tu pobre mamá que está villana los cuide. Tienen hijos aquí, lo mandan. Mire, sale del luterano rapidito y ¡fua! Expreso para Guatemala. La pobre viejita allá, cuidando muchachos después que te cuidó aquí. ¿Tienes hijos? Es para levantarlo. Tuve seis, gracias a Dios, pero cero. Lo pude levantar.

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Padre, en el nombre de Jesús, te doy gracias en este día tan hermoso que tú nos has dado. Este es el día que hizo el Señor Jehová. Nos alegraremos y nos gozaremos en él. Te doy gracias, Padre, por cada hermano que nos sintoniza en todo lo largo y en todo lo ancho de este altar radial, Señor. En la ciudad de Nueva York, en el norte de la ciudad, en el sur de la ciudad, en el este de la ciudad, en el oeste de la ciudad, en las cuatro puertas de la ciudad, en la puerta norte, Connecticut, Señor. En la puerta sur, Brooklyn y Staten Island, Señor. En la puerta occidental, Señor, allá en New Jersey. Y la puerta que mira al oriente en Long Island. Gracias por todas y cada una de estas puertas. Yo te pido, Señor, yo te ruego, que tú bendigas a todos los que nos sintonizan en esta área triestatal de Nueva York, Nueva Jersey y Connecticut. También te pido por aquellos que nos escuchan en el estado de la bandera de la estrella solitaria en Texas. Gracias, Señor, por estos cuatro estados, porque tú nos has puesto a profetizar tu palabra sobre estos cuatro estados, Señor. Yo te pido, Dios mío, que tú nos ayudes a seguir hacia adelante, Señor, cumpliendo la misión, cumpliendo el propósito, cumpliendo la asignación de poder ser de bendición a cientos de miles de hermanos que nos sintonizan, en especial aquellos más vulnerables, aquellos que están en prisiones, Señor, que no tienen otra manera de escuchar palabra tuya sino a través de este medio. Aquellos que están, Señor, internados, Señor, en algún hospital por alguna condición, o en lugares de rehabilitación por alguna condición, o aquellos de la tercera edad, Señor, que están en muchas ocasiones hasta olvidados de sus hijos. En lugares, Señor, o Ruka Mamanda la Basai, y estas radios de bendición, a esa ama de casa que pasa el día sola, a esos niños, Señor, que también escuchan la radio, los jóvenes, aquellos que nos escuchan en las oficinas, en el tráfico horrendo que hay en la ciudad de Nueva York. Gracias, Padre. Gracias por táctico nuevo, Señor. Gracias porque tú no nos dejas, porque tú no nos abandonas, porque tú no nos has dejado, Señor, huérfano. Tú dijiste claramente, me voy, pero no os dejaré huérfano. Y nosotros no somos huérfanos. No somos hijos de la orfandad, Señor. Somos hijos de Dios. Sentimos la paternidad del Padre sobre nosotros. Bendícenos en todo lo largo y lo ancho de esta cadena radial. Bendice las iglesias, bendice los pastores, bendice los evangelistas, bendice a los apóstoles, bendice a las congregaciones que nos escuchan, los pastores, las pastoras. Bendice, Señor, donde quiera que nos escuchen, bendícenos. Yo te lo pido, yo te lo ruego y yo te lo imploro en el nombre de Jesús. Ayúdanos, Señor, ayúdanos. Y que la radio siga, Señor, expandiéndose en todo lo largo, en todo lo ancho, en todo lo que podamos abarcar y alcanzar para tu gloria y bajo tu voluntad. Te lo pido, te lo ruego y te lo suplico. En el nombre

Bueno, Dios le bendiga a todos, Dios le bendiga a este su hermano y su amigo el pastor Eric Salgado en este su programa La Hora de los Jóvenes Cristianos. Estamos contentos, estamos gozosos. Este es el día que hizo el Señor, nos gozaremos y nos alegraremos en él. Qué bendición estar una vez más programando en este su programa La Hora de los Jóvenes Cristianos. Gracias al Señor, los hermanos nos están dando testimonio de lo increíble que se escucha la 97.5 en la ciudad de Nueva York, especialmente en el condado de Brooklyn, donde todo comenzó. Aquí en Brooklyn nos estamos escuchando de una manera poderosa y le damos toda la gloria y toda la honra al Señor.

Bien, amados hermanos, los hermanos que nos escuchan a través de la 107.9 FM, nos pueden escuchar a través de la 97.5 FM. Una gran bendición que Dios nos ha dado, especialmente yo le doy gloria y honra a mi Dios, porque en Brooklyn, que es donde todo comenzó, Radio Cántico Nuevo, se levantó en Brooklyn y aquí es donde están las mayorías de las iglesias de evangelización misionera joven cristiana, un total de 11 congregaciones en Brooklyn, y lo que es Brooklyn y Staten Island, la cobertura es 100%, pero no nos limitamos a Brooklyn y Staten Island, también estamos obviamente en Manhattan, donde está la antena, en toda la parte de Wall Street de Manhattan, todo el downtown, ahí nos escuchamos. Y como si fuera poco, en gran parte de New Jersey, especialmente hay muchos hermanos que nos escuchan de las ciudades de Newark, Elizabeth, hasta en Woodbridge nos han dado reportes de hermanos que nos sintonizan, Union County, Hoboken, Weehawken, en tantas ciudades que sienten, en Jersey City, Union City, Roselle Park, Linden, también allí nos escuchan. Increíblemente lo que Dios está haciendo a través de este ministerio es algo poderoso. Esto nos ha ayudado a nosotros a podernos establecer aquí fuertemente en la ciudad donde tanto se necesita una señal en este tiempo que estamos viviendo. Así que nos sentimos contentos, nos sentimos alegres. Y si usted no ha escuchado la 97.5, escuche bien. Para todos los hermanos que están en Long Island, nos pueden sintonizar. Brooklyn. En los que están en Brooklyn, le invitamos a que, si usted no está escuchando por la 107.9, o si usted está en Manhattan, o si usted está en Staten Island, o si usted está en New Jersey, escuchándonos por la 107.9, pásese a la 97.5 y ahorita cuando saque las llamadas nos llama y nos deja saber cómo se está escuchando la emisora. Eso nos va ciertamente a ayudar bastante, porque aunque yo no ha habido rincón que no me haya metido para escuchar cómo se oye, pero queremos saber cómo nos escucha desde su casita, cómo nos escucha desde su carro, cómo nos escucha desde su trabajo, desde la escuela de los niños, donde quiera que usted esté, déjenos saber cómo es la sintonía de la 97.5 FM para la gloria del Señor.

eso es así, el Señor es el que nos levanta en medio de todas las situaciones que nos pueden venir a nuestras vidas. Así que nos sentimos contentos, Dios es bueno y para siempre es su misericordia. Les quiero saludar a todos mis compañeros de los diferentes concilios y de la Junta de Colico, al obispo Abelardo Batista, al obispo Quitín Silva, al obispo David Infante y también al obispo José Martínez, que son la Junta de Colico, estuvimos reunidos en estos días, y a todas las iglesias pentecostales de la ciudad de Nueva York. Quiero saludarle de manera especial. Hay una alabanza viejísima, vamos a ver si me sale aquí, Pioneros de Pentecostés. Vamos a ver si funciona esto, porque esta es de las viejitas, no es que yo esté viejito, pero la alabanza es bien viejita. Vamos a ver. ¡Eso! ¡Ahí va!

Óigame, ese es de las viejitas, pioneros de Pentecostés. Y me hace recordar tantas cosas que hemos vivido en todos estos 41 años de ministerio predicando para la gloria del Señor. Y le doy gracias y le doy gloria al Señor por permitirnos haber sido parte en lo poquito que hemos podido ser de bendición para toda la área metropolitana y en República Dominicana, en Puerto Rico, en donde quiera que hemos podido ser de bendición. Y pido sus oraciones porque salgo para Texacala, Texas, donde tenemos el primer aniversario de la Iglesia de Evangelización Misionera Jóvenes Cristianos en Texacala, Texas. Así que voy mañana, para allá, luego de la reunión de obreros que tenemos por la noche. Creo que salimos de madrugada. Así que oren para que Dios se glorifique de manera especial. 3 días estaré predicando, viernes, sábado y domingo. Así que le damos toda la gloria y la honra al Señor por lo que Dios está haciendo y por lo que seguirá haciendo. Y quiero que busquemos, si puede usted, en donde está la palabra del Señor. Y esta palabra, pues, he estado todos estos días detenido en el libro de Reyes y en el libro de Crónicas. Y en segunda de Crónicas, capítulo 2, el Señor me ministró en esta palabra, y ciertamente todos estos días he estado meditando y quiero compartir con toda la audiencia. Segunda de Crónicas 2 dice: determinó pues Salomón edificar casa al nombre de Jehová, y casa para su reino. Y designó Salomón 70,000 hombres que llevasen cargas, y 80,000 hombres que cortasen en los montes, y 3,600 que los vigilasen. Y envió a decir Salomón a Hiram, rey de Tiro: haz conmigo como hiciste con David mi padre, enviándole cedro para que edificara para sí casa en que morase. He aquí, yo tengo que edificar casa al nombre de Jehová mi Dios, para consagrársela, para quemar incienso aromático delante de él, y para la colocación continua de los panes de la proposición, y para holocausto a mañana y tarde, en los días de reposo, nuevas lunas y festividades de Jehová nuestro Dios, lo cual ha de ser perpetuo en Israel. Y la casa que tengo que edificar ha de ser grande, porque el Dios nuestro es grande sobre todos los dioses. Tremenda palabra. Dios había confirmado a David que no iba a tener el privilegio de edificar un altar nacional para Israel. David había obviamente levantado el altar o el tabernáculo de David, donde en Jerusalén había colocado el arca del pacto, mientras los demás utensilios del tabernáculo de Moisés estaban en la ciudad de Gabaón. Pero cuando David quiso levantar el primer altar inamovible a nivel de ciudad, a nivel de nación, y colocarlo en la ciudad de Jerusalén, la ciudad del rey, el Señor lo detuvo y le dijo: tú no vas a tener este privilegio, pero tu hijo Salomón, él sí va a tener este privilegio. Él sí va a poder levantarme altar a nivel de ciudad, en la ciudad de Jerusalén y a nivel de nación. Y dice la palabra del Señor que Dios le habló a David y le dijo: tu hijo que salió de tus extrañas, él me va a levantar casa. Y David reunió madera y hizo todo más que pudo por apoyar a su hijo en esta asignación que Dios le había dado. Pero ciertamente una cosa es lo que Dios le habla a David, otra cosa es lo que Salomón está decidido a hacer. Hay gente que recibe el llamado, pero hermano, no todo el mundo
obedece al llamado, no todos obedecen. ¿Quién ha creído nuestro anuncio? ¿Y sobre quién se ha manifestado el brazo de Jehová? Hay gente que recibe ministerio de Dios, recibe llamado de Dios. Yo conozco gente que lleva más de 30 años diciéndome que tienen un llamado y todavía es la hora que no están haciendo la voluntad de Dios. No están en un nivel ministerio, no están ejerciendo lo que Dios le ha llamado a hacer. Pero la Biblia dice que determinó pues Salomón edificar casa.

y señaló de ellos 70,000 para llevar carga. 80,000 canteros en la montaña y 3,600 por capataces para hacer trabajar al pueblo. Todos estos que estaban trabajando para la construcción del primer templo inamovible que se iba a levantar en Jerusalén, eran extranjeros, eran inmigrantes. Para que usted vea que Dios siempre ha tenido cuidado de los inmigrantes. Los tomó en cuenta Salomón para trabajar en la obra del Señor. Y qué lindo que Dios nos tome a nosotros en cuenta para trabajar en la obra del Señor, no importa de qué país es usted. Y yo doy gloria a Dios porque como Salomón, Dios me ha puesto a levantar un templo hermoso aquí en la ciudad de Nueva York, y puedo decir que es el primer templo que se construye netamente, exclusivamente por hermanos cristianos inmigrantes. Desde el que hizo la demolición del templo anterior, a todo lo que se excavó, a los que construyen los bloques, a los que fabrican los bloques, donde se fabrican los bloques, son hermanos inmigrantes. Los que levantan los que levantaron los bloques son hermanos inmigrantes. Los que pusieron el fundamento, son el concreto, la fundición, son hermanos inmigrantes. Los que ensamblaron los hierros que iban dentro del concreto armado son hermanos inmigrantes. Los que los que levantaron las paredes, los que, alabado sea el Señor, pusieron el altar, los que pintaron, los que pusieron el chihuahua, son hermanos inmigrantes, mayoritariamente de Guatemala. Y yo soy puertorriqueño, nacido en Nueva York, pero llevo ya más de 31 años trabajando con el pueblo de Guatemala y de México, pero también tenemos, y de otros países, pero estoy hablando específicamente del templo que estamos construyendo aquí en Brooklyn. Y Salomón, cuando llegó el momento y se decidió, entonces se pone la mano en acción, porque usted no puede decir, yo estoy decidido, pero no hacer nada. Hay gente que dice, Dios me llamó al pastorado, y llevan 10 años diciendo, están decididos, y han hecho todos los arreglos para empezar y arrancar, pero no han arrancado a hacer lo que Dios les llamó a hacer. Hay otros que, yo recuerdo un hermano que me decía, a mí Dios me llamó para las naciones, y todavía no ha ido a las naciones. Hay gente que recibe el llamado, pero no todos hacen como hizo Salomón, que dice la Biblia que se determinó. Porque para uno realizar un ministerio, usted tiene que determinarse. Cuando nosotros comenzamos Radio Cantino, ha sido fácil, hermano, aquí nos han metido hasta con el cubo del mapa, amados hermanos. Hemos tenido que pasar tantas vicisitudes para levantar este altar radial a nivel de ciudad y a nivel de nación, pues ya son 4 estados de la nación americana. Mas, sin embargo, hubo determinación. En mi persona hubo determinación. Y todavía recuerdo cuando yo estaba diciendo, Señor, ¿a quién tú vas a mandar para ayudarme? Eso fue más de 24 años atrás. Estaba yo en un restaurante sentado y dije, Señor, ¿a quién tú vas a mandar a ayudarme? Y ahí pasó el pastor Federico. Pero en él también hubo determinación. Y en todos los que están aquí en la junta, alabado sea el Señor, como el obispo Abelardo Batista, hubo determinación, en el reverendo Alessio Acevedo, en el Concilio de San Miguel Cristiano, cuando le hicieron ayudarlo, hubo determinación, compromiso. Porque, amados hermanos, ¿de qué vale que usted diga, Dios me llamó, y no haya determinación? Y cuando hay determinación, usted comienza a accionar, porque la fe sin obra es muerta. Y dice la Biblia que lo primero que hizo Salomón fue envió mensajeros a Irán, rey de Tiro, y le dijo, haz conmigo como hiciste con David mi padre, enviándome cedros para que edifique casa en que él more. Alabado sea el Señor.

aquí yo tengo que edificar casa en nombre de Jehová mi Dios. Él tenía oro, plata, tenía bronce. Su padre le había dejado todo lo que se podía almacenar, pero necesitaba madera y necesitaba el apoyo de su amigo Hiram, rey de Tiro, que fue gran amigo del rey David. Porque, amados hermanos, la Biblia dice, hay del solo. Para poder edificar un ministerio como el de Radio Cántico Nuevo se necesitan muchos hombres como Hiram, rey de Tiro, que estén dispuestos a dar la mano. Porque nadie es absoluto. Todos necesitamos la mano para poder levantar un ministerio para la gloria de Dios. Y dice la Biblia que le dijo, mándame madera, porque es aquí que yo tengo que edificar casa al nombre de mi Dios. Y dice las razones para cual él iba a levantar esta casa. Número uno, para consagrársela. Ama, llama, llama, llama. Óigame, nosotros, cada emisora, cada señal la hemos consagrado a Dios. La 97.5 tendremos un servicio de consagración a Dios. Abba, Shama. Y consagramos esta emisora para la gloria de Dios, para quemar incienso aromático delante de Él. El incienso se quemaba hasta ahora en el tabernáculo de Moisés, pero ahora se iba a comenzar a quemar el incienso en el altar del incienso, en el altar de oro, pero ahora en el templo inamovible, en el templo de Salomón en Jerusalén. Abba Shamalaya Akamasai. Y dice, para la colocación continua de los panes de la proposición. Y la palabra proposición viene de presencia. Eran los panes de la presencia. Porque eran 12 panes representativos de las 12 tribus de Israel que se ponían en dos líneas de 6 panes en la mesa de oro. Y esos panes se le llamaban los panes de la proposición porque, alabados el Señor, estaban siempre en la presencia de Dios. Como el pueblo de Dios está en la presencia de Dios. Eran 12 tribus, 12 tribus. Y Dios nos ha dado muchos condados en la ciudad de Nueva York solamente. En la ciudad de Nueva York solamente cubrimos 9 condados. Cubrimos el condado de Brooklyn, que es el King County, el condado de Queens, que es el Queen County, el condado del Bronx, el condado de Manhattan y el condado de Richmond, que es Staten Island. Esos 5 condados que son la ciudad de Nueva York. Aparte de esos 5 condados, que los cubrimos completo para la gloria de Dios y aunque le duela el diablo, en la M y en FM, cubrimos también Nassau County, completo, la 105.5, la 1530, están ahí cubriendo fuertemente el condado de Nassau, el condado de Queens, la 1530 se escucha en Queens de una forma tremenda, y en el Bronx de una forma tremenda, en Westchester County también. Abashama Yama. Cubrimos Nassau County, cubrimos Suffolk County, allí tenemos la 1580 derramando 10,000 vatios de potencia. ¡Wow! Cubriendo toda la isla de Long Island, desde Brooklyn, King County, hasta la punta allá en Riverhead, que cubrimos a través de la 1580 y también a través de la puerta que mira al oriente, que es la 94.7 FM. Y muchos no lo reconocen. Miren, hermano, en Long Island hay ministerios que ni siquiera un saludo nos han mandado. Pero ahí estamos. Cubrimos completo la isla en AM, 1530 AM en Nassau County, 1580 AM en Suffolk County. ¡Completa! Y en FM, tenemos ahí la 105.5 FM en Nassau County y la 94.7 FM en Suffolk County. Eso lo hace Dios. 7 condados, y aparte de esos 7 condados, también cubrimos en Nueva York el condado de Westchester County, ahí la 1530. Ahí tenemos hermanos que nos escuchan en Brownsville, en White Plains, en Yonkers, ¿qué ciudades más de el condado de Westchester? Muchas ciudades. Eso lo hace Dios. Y como si fuera poco, también cubrimos
el condado de Rockland County, que tiene un montón de ciudades, New City, Pomona, Havestro, ¿cuántas ciudades? Nueve condados del estado de Nueva York. Y en Connecticut, en donde estuve hace poco, ya que tenemos una iglesia en Hartford y estuvimos alquilando un nuevo local para la iglesia de Hartford, y estuvimos allá en Bridgeport, y estamos allá en Stamford. Cubrimos ciudades importantes de Connecticut como Stamford, Stratford, Newark, Bridgeport y New Haven. Esas cinco ciudades las cubrimos completamente. Radio Cántico Nuevo, la gloria sea para mi Dios. ¿Y qué vamos a hablar de New Jersey? Estamos cubriendo el norte de New Jersey. A través de la 1530 arrasamos con toda esa parte norte y con la 910, toda esa parte norte de Passaic County, de Union County, Yamashama, Macon County, en AM y en FM. Y hasta el sur, cubriendo hasta Atlantic City para la gloria del Señor. Eso lo hace Dios. Y Salomón tenía que levantar este altar, pero tuvo que determinarse. Nosotros tuvimos que determinarnos. Habían censura, que no hablamos bien, que la L puertorriqueña se me queda pegada, la J puertorriqueña, que no somos los picos de oro de la ciudad de Nueva York. Eso yo lo sé. Tell me something I don't know, como dice el americano. Pero lo que yo también sí sé es que Dios nos dio el llamado. Y nosotros nos determinamos. Porque para tú levantar algo poderoso para Dios, tienes que determinarte. Y dice, para los panes de la proposición, los panes de la presencia, porque esos 12 panes representaban las 12 tribus de Israel y estaban en la presencia de Dios. Y el sacerdote oraba por esos panes y después los consumía junto con la espaldilla y el pecho de los sacrificios que se le había sido dado para que los sacerdotes los consumiesen. Y dice la palabra del Señor que ahí iban a tener esos panes. Y nosotros oramos por todas estas ciudades que Dios nos ha dado, allá en Texas, Falfuria, Texas, y todas las demás ciudades que cubrimos, Kingsville, Plymouth, Allis, Hebronville. Sentimos carga por todas estas ciudades que son cubiertas en cada uno de estos cuatro estados que Dios nos ha llamado a predicar la palabra de Dios. Y dice la palabra del Señor, que le dijo también, la casa que tengo que edificar ha de ser grande porque el Dios nuestro es grande. ¡Qué palabra! Aquellos que siempre están están cuestionando lo que uno hace para Dios. Yo recuerdo cuando empezamos, decían, pero si usted no puede con una radio, ¿para qué se va a meter con otra radio? El Señor nos habló, y yo no me acuerdo el nombre del hermanito que nos profetizó esto. Pastor, son 10 emisoras. Y ciertamente cuando nos dijo que iban a ser 10 emisoras, estábamos pasando un momento difícil para sostener la emisora que alquilábamos en aquel entonces, la 1430. Pero Dios nos habló cuando era difícil, nos dijo, son 10 emisoras, y así se ha cumplido. Predicando la palabra con 10 torres en diferentes partes de la ciudad, en Nueva York, allá en Connecticut, en Texas. Eso lo hace Dios, hermano, porque el altar, Salomón dijo, ha de ser grande porque Dios que nosotros le servimos es grande. Y nosotros estamos levantando un templo en Brooklyn para la gloria de Dios. Y me humillo ante Dios porque muchos me decían no se podía, no con un nivel, sino con un nivel, dos niveles, tres niveles, cuatro niveles. En el santuario principal vamos a acomodar de 400 a 500 personas y tenemos un balcón que acomoda 250 personas encima y un tercer piso de balcón mirando hacia el templo, primer piso, segundo piso y tercer piso, mirando todos al templo, donde vamos a acomodar para la gloria y la honra de Dios, 800 personas. Más un cuarto nivel, donde vamos a acomodar 200 personas más. Eso lo hace Dios, hermano.
Y no, no ha sido fácil porque hermano, nos ha costado buscar finanzas y buscar hermanos que nos ayuden. Así como Salomón buscó a Irán, hemos tenido que nosotros buscar a muchos iranes para que nos ayuden. Él le dice, Salomón, ¿quién será capaz de edificar casa? Alabado sea el Señor. ¿Quién soy yo para que edifique casa? Si no tan solo para quemar incienso delante de él. Mire, un templazo, más que eso es lo que ven los impíos. Los impíos no entienden, pero como ustedes van a levantar ese edificio más que para cantar, más que para predicar, ¿por qué no meten ahí un daycare o un adult center o qué sé yo? ¿Cuánta gente viene a nuestros templos a ofrecernos que nos dejen hacer ejercicio por el día, que nos dejen hacer yoga por el día? Bueno, hasta una vez, ayer cuando estábamos en Rey, nos pedían para hacer pintura, exhibición de pinturas. Porque la gente me entiende, ¿cómo usted va a gastar todo ese dinero haciendo un edificio de 4 niveles más que para cantar? Él dice, ¿quién soy yo para que edifique casa? ¿Quién pues soy yo para que pueda edificar casa? Y si no, tan solo para quemar incienso, mire, porque eso es lo que el impío no entiende. ¿Cómo es posible que el impío sí entiende que levanten un estadio y gasten 500 millones, 200 millones para patear una bola? Eso el impío lo entiende. O para meterle un batazo a una bola, o para no sé qué más. Pero que sea más que para quemar incienso, porque nuestra oración sube como incienso, grato, coma, llama, como incienso de olor, agradable, grato. Y el impío dice, ¿cómo es posible que están levantando ese edificio para cantar solamente? Y todo el día no se usa, solamente se usa por la noche, solamente se usa el domingo por el día. ¡Qué pérdida de espacio! No es pérdida, para nosotros sabemos lo importante que es edificar una casa a Dios. Y dice, ¿quién será capaz de edificar casa a Dios? Mire, hermano, a mí mucha gente me dijeron, usted no puede levantar ese templo. Sí, puede hacer un primer piso, un segundo piso, remodelar, pero destruir ese templo y levantarlo, eso es imposible. La ciudad de Nueva York no le dan permiso, porque una vez que usted destruye el templo, ya tiene que proveer un espacio de estacionamiento por cada 7 miembros. Imagínense, nosotros tenemos que, con tantos miembros que tenemos, sobre 800 miembros que tenemos, sin contar los niños y los juveniles, estamos hablando, amados hermanos, de más de 100 estacionamientos. Me decía, usted tiene que comprar el bloque entero, más de 15 casas, romperlas para hacer los estacionamientos. Eso no se puede, eso es imposible en la ciudad de Nueva York. Pero lo que es imposible para el hombre es posible para Dios. Y lo que muchos decían, ¿cómo es capaz? Y el Señor nos permite empezar después del COVID. Cuando pensaban que íbamos a desaparecer las iglesias, ahí es que Dios dice, ahora que me voy a glorificar, para que la gloria sea indubitablemente mía. Y dice la palabra del Señor. Él dijo, y con esto concluyo, para que me prepares mucha madera, porque la casa que tengo que edificar ha de ser grande y portentosa. Portentosa. Usted sabe lo que significa la palabra portentosa. Yo estaba meditando en esta palabra. Significa maravillosa, que cause maravillas en los que la ven, que cause impacto, que cause sinceramente impacto en aquellos que la ven. Portentosa. Abba, Shama, Yama, Sama, Katara, Masaya. Y un amigo mío me escribió y me dijo, ese templo se ve imponente. Eso fue antes de yo leer y meditar en esta palabra. Imponente.
Y la palabra portentosa significa eso, imponente. Shama Yamanda Rabakaba Samalaya. Algo imponente, algo que se ve hermoso. Y la gloria sea para el Señor. La casa que estamos edificando aquí en Brooklyn, el condado de la bendición, es una casa imponente. Es una casa portentosa para la gloria de Dios, no para la gloria del hombre. Es para la gloria de Dios. Y yo le pido que oren por nosotros, porque estamos en este proyecto del altar a nivel radial y del altar a nivel de templo, donde tendremos todas las actividades de Radio Cántico Nuevo con todos nuestros hermanos. Así que yo pido la oración, hermano, y yo voy a abrir las líneas. Padre, en el nombre de Jesús, gracias por permitirme compartir esta palabra en esta tarde, Señor, para todos los hermanos que nos escuchan en todo lo largo y en todo lo ancho de este altar radial. Bendice la ciudad de Nueva York, bendice a Brooklyn y a todos los demás condados de Nueva York que nos escuchan, Nueva Jersey, Long Island y también Connecticut, como también Texas. En el nombre de Jesús. Amén. Tengo solamente unos minutitos, vamos a abrir las líneas 718-748-9751, 718-748-9752. Si usted necesita oración, puede llamarnos. Si usted quiere saludarnos, puede llamarnos. 718-748-9751, 718-748-9752.

Bien, amados hermanos, 718-748-9751, 718-748-9752. Esos son los números a marcar si usted quiere llamarnos. Aquí estamos en vivo. Este es su hermano, su amigo, el pastor Eli Segado. 718-748-9751. 718-748-9752. Aquí estamos esperando su llamada. Llámenos. Aquí estamos para contestar y orar por usted. 718-748-9751. 718-748-9752.

0: Eso, 718-748-9751. Saludamos a los muchachos de la directiva administrativa de Radio Cántico, que hoy tenemos reunión. 718-748-9751. Dios bendiga, está en el aire.
1: Dios bendiga, gracias.
0: Amén.
1: Amén. Quiero pedir oraciones por mi familia, mi hijo. Andan cosas que no deben estar y están delante mal de los ojos de Dios.
0: ¿De dónde me llama, mi hermana?
1: Me llama de Jersey City.
0: Vamos a orar por su hijo. ¿Cómo se llama el muchacho, su hijo?
1: Se llama Steven Rojas y tengo una oración muy especial. Mañana a las 8 de la mañana. En Texas operan un cuñado de corazón abierto.
0: ¿Cómo se llama su cuñado, mi hermana?
1: Eliseo Restrepo.
0: ¿Cómo?
1: Eliseo Restrepo.
0: Padre, en el nombre de Jesús, te estamos pidiendo por Steven, Señor, para que tú redirecciones su vida, Señor. Que él pueda ver su norte, Dios mío. Reprendemos, cancelamos, echamos fuera todo lo que esté, Dios mío, turbando este joven, todo lo que esté, Señor, descarriando este joven. Lo reprendemos, lo cancelamos en el nombre de Jesús. Y te pedimos, Señor, que tú le ayudes, Señor, a redireccionar su vida. Mira, mi hermano Eliseo, Señor, mira esta operación. Yo te pido que seas tú poniendo tu mano sobre él y que seas tú controlando a estos cirujanos que van a estar, Señor, ejerciendo esta operación. Te lo pido, te lo ruego. Y a tu hija, Señora, allá en Jersey City, bendícela de norte a sur, de este a oeste, de arriba a abajo, en el nombre de Jesús. Amén. Dios te bendiga, hija. Un abrazo, ¿ok?
1: Amén. Igual.
0: Amén. 718-748-9751. 718-748-9751. Bueno, yo ya me despido. Por ahí viene nuestro hermano Benjamín Gascón Jr. con su programa El Tal Musical y luego las noticias con nuestro director de noticias, Johnny Romero. Sigue la sintonía de la que sí suena.

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1: Mamá, ¿me permites ir? ¿Todos van a ir?
2: ¿Y a dónde, hijo?
1: A ver a Jesús.
2: Primero tus deberes, Timoteo. No discutas conmigo.
1: Pero si pierdo más tiempo, no podré ver a Jesús.
3: ¿Qué tal, amigos y amiguitos? Estamos felices de poder compartir con ustedes otra historia de los tiempos de Jesús.
4: Tío Daniel, según he escuchado, me imagino que la historia de hoy se refiere a un chico, dos peces y cinco panes, ¿no es así?
3: Tienes razón, tía Elena. Esa es una de las historias más maravillosas en la Biblia. Tendremos dos historias hoy. La segunda es en cuanto a algo que nadie debería intentar hacer.
4: Ay, me devora la curiosidad, tío Daniel. ¿Cuál es el título de la historia de hoy?
3: Tengo tanto que contar hoy, tía Elena, que el título es un poco largo. Lo llamo La extraordinaria merienda de un chico y el pescador que no sabía nadar. Jesús había estado sanando y enseñando a través de

0: el jovencito.
1: Yo estoy. Tengo que terminar mis tareas antes de ir a ver a Jesús.
0: ¿Ver a Jesús?
1: Pues
0: sí. He escuchado que se encuentra a pocos kilómetros de aquí.
1: Hasta luego, rabino.
0: Hasta luego.
1: Mamá, terminé mis deberes. ¿Puedo irme a ver a Jesús?
2: Claro que sí. Ahora puedes irte.
1: Gracias.
2: Espera.
1: Oh, ¿se me olvidó algún otro deber?
2: No, hijo. Hay que caminar bastante para ir a las praderas donde estará Jesús. Y tendrás hambre. Te he preparado una merienda. ¿Qué veces esto?
1: Pero, ¿tengo que cargar con esto todo el día?
2: Cuando te dé hambre, estarás contento de haberlo llevado. Mira, no pesa mucho. Solo 2 pescaditos y 5 panes de cebada. Ay, debiera haber comprado dátiles secos esta mañana en el mercado.
1: Con esto basta, mamá.
3: Regresa antes de que oscurezca, Timoteo.
1: Sí, mamá.
4: Era un bello día de primavera en aquellas campiñas. Pero Timoteo no tenía tiempo para detenerse a escuchar los pajarillos, o para ver las ovejas o los corderos en los campos, o para oler las florecillas que alfombraban las colinas. Pronto el sendero se encontraba repleto de gente que iba a escuchar a Jesús. Además de la gente que provenía de Bethsaida, había otros peregrinos que venían de otras regiones del país y se dirigían a Jerusalén a celebrar la Pascua. Algunos de ellos iban cojeando, apoyados en muletas. Otros eran llevados en camillas por sus amigos. Había ciegos que eran guiados de la mano también.
1: Tanta gente que va a ver a Jesús. ¿Cómo podré yo acercarme a él para escucharle?
4: Finalmente, Timoteo llegó a la ladera de una verde montaña cubierta de flores donde Jesús predicaba y sanaba. Al igual que otros niños de su edad, Timoteo descubrió que podía escabullirse entre el gentío o arrastrarse entre ellos. Pronto se encontraba junto a los discípulos de Jesús y escuchó lo que conversaban entre ellos.
5: ¡Mira qué gentío!
6: Y siguen llegando más personas.
7: Vamos a formar un círculo alrededor del maestro. Venga, Santiago, Juan, todos ustedes, venga. Parece que Jesús va a hablar nuevamente. Acerquémonos. Sí, vamos, muy bien, vamos. Con permiso, hijo.
1: Está bien. ¿Puedo quedarme aquí, cerca de Jesús?
6: Por supuesto.
1: Gracias, Señor.
6: Yo me llamo Andrés. Soy uno de los discípulos de Jesús.
5: ¿Cómo te llamas tú?
1: Timoteo.
6: Bien, Timoteo. Debes estar haciendo planes de quedarte todo el día. Veo que trajiste tu merienda.
1: Sí, Señor. Mi mamá me la preparó. Tengo 5 panecillos y 2 pescaditos.
6: Eso apenas bastará para un chico hambriento de tu edad.
1: Sí, señor. Mi mamá me dijo que podía quedarme todo el día y escuchar a Jesús. Todos dicen que él cuenta historias muy interesantes.
6: Así es, Timoteo.
1: ¿Me puedo sentar aquí enfrente? ¿Aquí puedo ver bien a Jesús?
6: Por supuesto que sí, Timoteo. ¿Por qué no te sientas a mi lado?
1: Gracias, señor Andrés.
8: Hijos míos, créanme, el reino de los cielos ha llegado. Dios está entre ustedes y los cuidará. Miren a su alrededor, miren los gorrioncillos. Ni uno de ellos cae al suelo sin que su Padre Celestial lo sepa. Por eso digo que no se preocupen, ustedes valen más que muchos pajarillos. No amontonen tesoros aquí en la tierra, donde se estropean o los roban. Más bien, amontonen riquezas en el cielo, donde ni las cosas se echan a perder, ni los ladrones entran a robar. Sus tesoros están en el cielo, su corazón estará allí también.
4: Pasaban las horas. Llegó el mediodía. Llegaron las 3 de la tarde. Ya se iba a poner el sol y la gente le pedía a Jesús que siguiera hablando. El jovencito Timoteo estaba tan absorto escuchándolo que se olvidó de su merienda.
8: No se preocupen por el día de mañana. Dios cuidará de ustedes mañana. Vivan un día a la vez.
6: Esas son palabras de cielo.
8: ¡Dino más, Jesús!
6: Esto es maravilloso.
8: ¡Este es un profeta de Dios!
6: ¡No te detengas! ¡Sigue hablando!
8: ¡Sí, sigue hablando!
6: Maestro,

0: debes estar muy cansado y con hambre, como estamos nosotros.
1: Pero todo este pueblo es como ovejas que no tienen pastor.
0: Y estas ovejas han venido desde muy lejos y no han comido desde la mañana. Felipe, ¿te parece buena idea que empecemos a despedir a la multitud?
2: Ya se hace tarde. La gente necesita encontrar un lugar donde comer y pasar la noche.
0: Felipe.
2: Sí, maestro.
0: ¿Dónde podríamos comprar pan para alimentar a toda esta gente?
2: ¿Toda esta gente? Hay por lo menos 5.000 personas aquí, sin contar las mujeres y los niños. Maestro, hay un chico. Aunque pudiéramos encontrar comida en estos alrededores, gastaríamos por lo menos 200 denarios comprando pan para tanta gente. ¿Qué decías, Andrés? Que aquí hay un chico que tiene 5 panecillos y 2 pescaditos. Pero, ¿de qué servirá esto para toda esta multitud?
3: Yo quiero que Jesús tenga mi merienda. Por favor, dénsela a él.
2: Gracias, hijo.
3: Yo no tengo hambre. A mí me alegra que Jesús se quede con mi merienda.
1: Pedro, dile a la multitud que se sienta.
4: Escuchen todos. Siéntese en grupos de 50 a 100. Dejen espacio entre los grupos.
0: Pero, ¿qué va a hacer ese hombre?
5: Todo lo que tiene es una cesta pequeña.
0: Sí, yo también tengo una cesta, pero está vacía. Me comí lo que había allí hace mucho tiempo.
5: Mira. Jesús ha sacado el pan que estaba en la cesta y lo sostiene en alto. Lo está bendiciendo, Señor.
6: Las Escrituras dicen que Él tomó los 5 panes y los 2 peces y alzando sus ojos al cielo, los bendijo y los partió y se los dio a los discípulos para que alimentaran a la multitud.
1: Pedro, Natanael, Judas, todos, pongan estos panecillos en las cestas y dénselas a la gente. Háganlo mismo.

0: los panecillos y peces.
1: Bien, estoy contento de ser el primero que recibe algo. Tomen todo lo que deseen. Sírvase.
2: No, si los dices.
1: Ah, tú te quedaste con dos peces. Eso no es justo, ¿eh?
2: Pero mira, sírvete, hay más para ti.
1: Déjame ver, déjame ver.
2: No lo creo. ¿De dónde salen todos estos peces y todo este pan?
0: ¡Este es un milagro! ¡Es un milagro!
3: ¡Milagro! ¡Un milagro! ¡Dime! ¡Es un milagro!
0: ¡Milagro! ¡No lo puedo creer! Mis pececitos y mi pan, tan poquito que era, solamente había suficiente para mí. Y ahora todos están comiendo. ¿Cómo habrá hecho esto?

0: Amiguitos, en un momento regresaremos a nuestra historia, pero antes tenemos una pregunta para ustedes.
1: ¿Se han inscrito para recibir las aventuras en la historia sagrada?
0: Si no lo han hecho, ¿por qué no, amiguitos?
1: Quizás ustedes están pensando que las aventuras son mucho trabajo y difíciles de contestar.
0: Pero no es así, amiguitos. Las aventuras son inspiradoras historias con sus hojas de prueba que se pueden contestar sencillamente con la Biblia.
1: Quizás ustedes piensan que no son totalmente gratuitas y que en algún momento se les cobrará por ellas.
0: Amiguitos, pueden estar seguros de que las lecciones son gratuitas y que nunca se les pedirá pagar por ellas, ni por teléfono, ni por carta, ni por internet.
1: Posiblemente a ustedes les preocupa que su nombre y dirección sean dados a otras instituciones que luego les quieran vender algo.
0: No se preocupen por eso, amiguitos. Nunca daremos su información a nadie.
1: Un motivo más por el cual quizás ustedes no han solicitado las aventuras puede ser porque no tienen nuestra información para hacerlo.
0: Entonces, aquí está nuestra dirección. 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
1: Volvamos ahora a la segunda parte del programa que tiene para hoy tío Daniel, la extraordinaria merienda de un chico y el pescador que no sabía nadar.
2: Timoteo era un chico que vivía en los días de Jesús. Un día, fue al campo a escuchar a Jesús, llevando su merienda con 2 peces y 5 panes de cebada. Jesús usó aquellos pececitos y panecillos para alimentar a 5,000 personas. Timoteo estaba maravillado y llegó a la conclusión de que Jesús era una persona extraordinaria.
3: Jesús está alimentando a toda esta gente con mi merienda, porque Él es nuestro Mesías. Él es un profeta de Dios.
4: Estoy satisfecho, no puedo comer más. Yo también, qué sabroso estaba ese pescado y el pan tan delicioso. Pero mira, todavía sobra.
5: Ah, tirémoslo. Si Jesús está cerca, siempre hay abundancia.
4: Siempre hay abundancia. Siempre hay abundancia. No desperdicien nada. Pedro, Santiago, Natanael, todos ustedes, recojan lo que sobra para que nada se desperdicie. Sí, maestro. Vamos, compañero. Mira, han sobrado 2 cestos llenos y Jesús comenzó con tan poquito.
5: Este hombre debe ser un profeta de Dios.
4: Él fácilmente puede alimentar a nuestros ejércitos.
5: Él puede resucitar a los muertos.
4: Él puede sanar a los soldados enfermos y heridos. Roma jamás podrá detener a Jesús. Hagámoslo rey. Jesús es nuestro rey.
6: ¡Es nuestro rey! ¡Jesús es nuestro rey!
4: ¡Los hechos lo proclaman como nuestro rey!
7: Maestro, ¿has escuchado lo que dice el rey? Ellos dicen que tú eres el Mesías, que tú eres nuestro rey.
8: Sí, los escucho, Pedro.
9: Pero esto es estupendo, maestro. Al fin estás cumpliendo aquello que se ha escrito. Esta gente, estos miles de israelitas, están listos y dispuestos a hacerte rey. Todos los que están aquí te apoyarán fervorosamente. Este es tu día de gloria.
8: Judas, no has leído lo escrito por el profeta Isaías. Mas él, herido fue por nuestras rebeliones, molido por nuestros pecados. El castigo de nuestra paz fue sobre él, y por su llaga fuimos nosotros curados. Judas, esta gente busca un rey que los alimente físicamente. Pero yo soy el pan de la vida. Juan, Santiago, ¿qué quiere decir Jesús? Si actúa pronto va a pasar por alto esta oportunidad. A veces espera que lo apoyemos y animemos al hacer esta decisión.
10: El maestro no parece estar muy entusiasmado viendo cómo la gente quiere hacerlo rey. Yo no me atrevería a obligarlo tampoco.
8: Jesús tiene que actuar con prontitud. La gente nos está presionando. Quiere hacerlo rey a la fuerza.
10: Todo lo que tiene que hacer Jesús es proclamarse rey y libertador.
5: ¿Y por qué no? Escuchen cómo la gente insiste.
4: Pronto, nada, medio de paso. Ha llegado el momento de que Jesús se proclame rey. Dentro de 2 días, él puede cabalgar en Jerusalén.
5: Y los romanos tendrán que huir ante él.
4: Todo Israel morirá bajo su estandarte. Israel de nuevo estará libre.
11: ¡Abran paso al rey Jesús de Juan.
12: Sí, maestro.
11: Todos vosotros deben partir de inmediato. Vayan a la barca. Ahora.
12: Pero, maestro, es que
11: tienen que obedecerme, Pedro. Yo me encargaré de despedir a la multitud, pero ustedes vayan a Capernaum. Tienen que partir ahora.
12: No comprenderemos obedecer sin preguntar.
11: Vamos.
13: Gracias, Timoteo, por tu merienda. Por los panes y los peces.
3: Por nada.
13: Qué merienda tan deliciosa, ¿verdad?
3: Mi mamá no se imagina lo que pasó con la merienda que preparó.
13: Ve y dile lo que ocurrió. Nosotros no vamos.
3: ¿Jesús va a llegar a ser rey?
13: No, no creo. Por ahora no.
3: Es imposible que hoy hagan rey a Jesús. ¿Sabes por qué?
13: ¿Por qué?
3: Porque Jesús ya es rey, enviado por Dios.
13: Ya lo veo.
12: Andrés, ven, vamos.
13: Ya voy.
0: Chasqueados, los discípulos dejaron a Jesús solo. Jesús miró a las multitudes que lo rodeaban y que se disponían a hacerlo rey a la fuerza. Pero Jesús sabía que su tiempo no había llegado.
11: ¡Regresen a sus hogares! ¡Vayan en paz!
14: ¡Pero no podemos dejar de ¡Estamos abarcando el monte de mí!
11: ¡Les ordeno que se vayan! ¡Ahora!
0: De mala gana, las multitudes se alejaron de aquel lugar. Algunas personas se dirigieron a Jerusalén y la mayoría se volvió a sus pueblos y aldeas. Cuando se retiró la gente, Jesús subió a un monte y allí buscó un lugar tranquilo donde orar. Timoteo se apresuró a regresar a Betsaida a contarle a su madre la historia maravillosa de cómo su merienda había alimentado a 5,000 personas, sin contar las mujeres y los niños. Los discípulos, confusos, impacientes y llenos de inquietudes, se dirigieron a la barca y allí esperaron a que Jesús regresara.
11: Les digo que no debiéramos haberlo dejado. Vimos cómo se nos escurrió una oportunidad que no se repetirá jamás. Todo lo que Jesús necesitaba era que lo animáramos para que decidiera proclamarse rey.
14: ¿Piensas que alguien que es capaz de alimentar a tanta gente con pocos panes y peces no conoce el momento oportuno?
11: Lo que dice Felipe es correcto. Ya hemos estado suficiente tiempo con Jesús como para confiar en su criterio. Me parece que ha llegado el tiempo para que aparezca el rey de Israel.
12: Él debería escucharnos alguna vez también.
11: Tal vez que Judas.
12: Tal vez él no sea nuestro libertador.
11: ¿Cómo puedes decir eso después de haber visto tantos milagros?
12: ¿No lo llaman los fariseos y los sacerdotes engañador? ¿Será posible que todos esos hombres estén equivocados?
11: ¿Y por qué no obró Jesús un milagro para salvar a Juan el Bautista?
12: ¿Crees que Jesús es un impostor?
11: Todo lo que yo digo es que debemos observarlo cuidadosamente.
12: Francamente, estoy chasqueado.
11: Vamos, compañero. Estamos perdiendo tiempo. Debemos comenzar la travesía del lago así como Jesús nos lo ordenó. Está oscureciendo y él todavía no regresa. Si él desea que nos adelantemos y que lo esperemos al otro lado, hagámoslo así. Vamos, vamos todos.
15: ¡Vamos todos, vamos!
0: En silencio y desanimados, los discípulos comenzaron a remar hacia Capernaum. Al principio el lago estaba calmado. Y a medida que entraba la noche, la luna y las estrellas comenzaban a brillar. Pero entonces, el viento empezó a soplar con fuerza.
11: ¡Rememos fuerte, compañero! Creo que tendremos problemas esta noche. Debemos poner la proa contra las olas.
0: Los discípulos, valientes pero cansados, luchaban contra la tempestad.
14: Las olas son tan violentas que los hacen retroceder.
11: Sigamos remando. Es nuestra única esperanza.
12: Quisiera que Jesús estuviera con nosotros, así como en la última tormenta. Él nos salvaría.
11: Hoy no está Jesús en la barca, así que tenemos que salvarlo por nosotros mismos.
15: ¡Cuidado con esta ola!
11: ¿Por cuánto tiempo más podremos sobrevivir?
12: Estoy agobiado.
11: Tenemos que mantener a flote la barca. Recuerden que yo no sé nadar.
0: cansados, continuaron sus esfuerzos a través de las horas más oscuras de la noche. Con dificultad, avanzaban contra los vientos huracanados. A eso de las 4 de la mañana, después de muchas horas de remar y de achicar el agua, estaban por darse por vencidos.
16: Ya se ve un resplandor sobre el agua. ¿Qué es el hombre? Yo... ¡Oh, sí! ¡Ya lo veo! ¡Un fantasma! ¡Es alguien que camina sobre el agua!
17: ¡El fantasma de las aguas!
16: ¡Dios del cielo, ten misericordia de las dos, señor Sálvanos!
17: ¡Este es un mal agüero!
16: ¡Todos vamos a morir!
17: ¡Mira! ¡Mira! ¡Nos va a pasar de largo!
16: ¡No teman! ¡Soy yo! ¡Tengan buen ánimo!
17: ¡Jesús! ¡Jesús, no nos deje!
16: ¡Sálvanos, señor!
17: ¡Es Jesús! ¡Está caminando sobre el agua!
16: ¡Señor, si eres tú, dime que vaya a ti caminando sobre el agua!
17: ¡Sí, Pedro! ¡Ven, Pedro! ¡Recuerda que tú no eres buen nadador!
16: ¡El Señor me dijo que fuera él caminando sobre el agua!
17: ¡Y allá voy!
16: ¡Miren! ¡Pedro se está metiendo al agua!
17: ¡Se ahogará!
16: ¡Está de pie sobre el agua! ¡Sobre las olas!
17: ¡Camina sobre el agua!
16: ¡Se dirige hacia Jesús!
17: No lo creo. Este es el poder de Dios, pero ¿qué sucederá si ves ahora tan grande vida hacia mí?
16: ¿Dónde está Jesús? ¡Veo un tope! ¡Veo un tope!

0: costa arriba de la barca. Sí, venga, venga, venga, venga, venga, venga, las olas están fuertes. Las olas estaban calmando. Mira, se están calmando. Tan pronto el maestro entró al barco, se detuvo el viento. ¡Qué maravilloso es esto! ¡Es feliz, oh Dios!
1: La tormenta se detuvo y pronto llegaron a la región de Genezaret, amarraron su barca y salieron. Pero poco tiempo después, comenzaron a llegar otra vez las multitudes trayendo a sus enfermos para ser sanados. Algunos de ellos habían estado con Jesús cuando Él había multiplicado los panes y los peces y se habían alimentado. Aquella gente todavía se proponía hacerlo rey.
2: ¿Cómo llegaste aquí, Señor? Nosotros queremos estar contigo, no nos abandones. Queremos que seas nuestro rey.
3: Tú eres el que ha sido prometido para salvar a nuestra nación.
4: La verdad es que ustedes me buscan porque les pido comer. Pero ustedes no creen en mí. No deben estar tan preocupados con las cosas que perecen, tales como la comida. Dediquen sus energías a la búsqueda de la vida eterna, la cual yo, el Hijo del Hombre, puede dar. Porque para esto me ha enviado el Padre.
2: Tienes que hacer más milagros si quieres que creamos que eres el Mesías. Danos pan gratis todos los días, así como nuestros padres recibían pan del cielo cuando viajaban por el desierto.
4: Yo soy el pan del mar.
1: Jesús continuó enseñando a la gente. Algunos aceptaban sus enseñanzas y creían que Él era el libertador prometido. Otros pedían más milagros y más pan. Pero Jesús no realizaría milagros solo para satisfacer su curiosidad. Y esto hizo que muchos se volvieran contra Él.
2: ¿Qué dice este hombre? Se trata simplemente de Jesús, el Hijo de José. Nosotros conocemos a su padre y a su madre. ¿Qué está diciendo acerca del pan del cielo?
1: Jesús les contestó con palabras que aún hoy hablan a nuestros corazones y nos aseguran del amor de Dios y su cuidado por nosotros.
4: Sí, yo soy el pan de vida. Yo le doy vida eterna a todos los que comen de este pan. Yo soy el pan vivo que descendió del cielo. Yo soy el pan verdadero. Y todo aquel que come de este pan vivirá para siempre. No morirá como murieron sus padres en el desierto.
1: El discípulo Pedro, el pescador que había caminado en el agua ante la orden de Jesús, se dirige al maestro.
4: Maestro, tú solo tienes palabras de vida eterna, y nosotros sabemos y creemos que tú eres el santo Hijo.

0: Muchas gracias a los niños de Cedarmont por ese precioso canto.
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0: Hasta la próxima, amigos.
1: Que el Señor les bendiga.

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damos gracias a Dios por un día más. Muchas bendiciones a todos los que se están conectando. Ya estamos en vivo en la página La Voz de Dios del Centro Cristiano Berseba. Nos encontramos aquí ya en el Instagram de New Jersey, en cabina, aquí en la calle Marcha. Estamos en el 651 de la calle Marcha, bendecidos para bendecir. Hermanos, estamos más que contentos, más que agradecidos. Aunque un día lluvioso, un día ventoso, pero este es el día que hizo el Señor, nos alegraremos y nos regocijaremos en Él. Damos gracias a Dios por cada uno de ustedes, por su sintonía, por todos aquellos que se conectan por primera vez, por segunda vez, y aquellos que nos van a ver a través del video también, si quieren, pueden compartir y ser de bendición para otros hermanos y todos aquellos que están pendientes a esta radio. Estamos agradecidos de Dios en su programa, Jesucristo es el Señor, que transmitimos todos los sábados a partir de las 10 de la mañana. Estamos aquí por el espacio de una hora. Agradecidos por lo que Dios ha hecho, por lo que está haciendo y lo que va a hacer. Aún en medio de estos tiempos donde vemos tantos cambios, tantas cosas que suceden a nuestro alrededor, seguimos creyendo que Jesucristo es el centro, que Jesucristo es el todo en todo. Y Él vino un día y dio su vida, puso su vida en rescate por la nuestra. Pero Él regresará con poder y gloria. Quiere encontrar una iglesia preparada, una iglesia redimida, una iglesia llena del poder de Dios. Por eso, cada día tenemos que llenarnos de su Santo Espíritu, de esa fortaleza que viene de Dios, no importando las adversidades, las situaciones que vengan. Dios está contigo como poderoso gigante, pero tienes que creerlo, tienes que abrazar esa palabra que traigo para ti en este día. No temas, no desmayes, lo mejor está por venir. Sé que quizá han sucedido muchas cosas a tu alrededor, quizás hay situaciones y tú dirás hasta cuándo, pero Dios te dice que Él tiene el control de todo el universo. Él conoce cada parte de la tierra porque Él la creó. Él te conoce y Él me conoce a mí y sabe el propósito que tiene con cada uno de ustedes, con mi vida y con el compromiso que Él ha puesto en nuestros corazones. Así que, hermanos, estamos más que bendecidos, estamos convencidos de que Dios tiene algo preparado para cada uno de aquellos que le obedecemos, que le creemos y que no desmayamos y que no nos desviamos hacia otra dirección, sino que nuestra meta es el cielo. Nuestra meta es seguir la voluntad del Dios Padre, del Dios Hijo y Espíritu Santo. Gracias, Señor. Le damos gracias a Dios por todos ustedes. Gracias a Rosy de allá, de la República Dominicana. Le bendecimos a ella, a su esposo, a sus hijos. Gracias por estar ahí en conexión con nosotros en esta radio. Saludos de parte de la Iglesia del Centro Cristiano Berseba a todos aquellos que se congregan con nosotros y a aquellos que no tienen un lugar donde congregarse y están en la zona, en el área, les invitamos a que se acerquen. Así que yo sé que Dios es maravilloso y Él va a hacer lo que tiene que hacer en este día. Y a todos aquellos que hemos creído y que lo hemos puesto en sus manos, Dios tiene una bendición especial. También quiero en esta mañana lluviosa y ventosa darle gracias a Dios por todo, porque Él todo lo hizo bueno. Todo lo que Dios hizo, dice su palabra, que lo hizo bueno en gran manera, maravilloso, y todo tiene un propósito. En este día especial, doy gracias a Dios también por la vida de mi hija Gabriela, que está de cumpleaños. Hoy cumple 23 primavera y estamos contentos, orgullosos de nuestra hija, que ha sido de gran bendición. Cada uno de nuestros hijos son bendiciones para nuestras vidas. Pero hoy, especialmente para Gaby, muchas felicidades de parte de tus padres, de tus hermanos y todos tus amigos, hermanos e
en Cristo que te aman. Así que pásala bien, Gaby. Yo sé que Dios tiene grandes propósitos en tu vida. Bueno, sin más preámbulo, ya que el tiempo avanza, quiero entrar a la palabra de Dios. Estoy inquieto por traerles a ustedes lo que Dios ha puesto en mi corazón en esta mañana. Así que prepara tu mente, tu corazón. Y si tienes Biblia, puedes abrirla conmigo en Mateo, capítulo 27, versículo 27. Vamos a tomar como referencia esta palabra, usar como quiero anclar mi pensamiento en este pasaje que Dios ha permitido que comparta con ustedes. Así que Mateo capítulo 27, versículo 27, vamos a leer hasta el 31. Si usted no tiene Biblia, si está manejando, escuche atentamente. Si está en casita, escuche con cuidado, porque quiero compartir esta palabra que Dios puso en mi corazón, y vamos a hablar hoy de los procesos. Dice su palabra: en el nombre del Padre, del Hijo y del Espíritu Santo. Entonces los soldados del gobernador llevaron a Jesús al pretorio y reunieron alrededor de él a toda la compañía, y desnudándole, le echaron encima un manto de escarlata y pusieron sobre su cabeza una corona tejida de espina y una caña en su mano derecha. Hincando la rodilla delante de él, le escarnecían diciendo: Salve, Rey de los Judíos. Y escupiéndole, tomaban la caña y golpeaban en la cabeza. Después de haberle escarnecido, le quitaron el manto y le pusieron sus vestidos y lo llevaron para crucificarle. Padre bendito y Padre amado, te doy gracias, Señor, por tu palabra, por la revelación, Señor, que tú nos das cada vez que la escudriñamos. En este momento, Señor, te agradezco tu presencia en mi vida, en esta cabina radial y en cada uno de los hogares que están atentos a escuchar este sermón, este mensaje, Dios, que tú has puesto en mi corazón. Te doy gracias y te pido, Señor, que esta palabra haga el efecto por el cual fue enviada. Amén. Bueno, hermanos, como les decía, hoy quiero hablar bajo el tema titulado Un proceso necesario. Quiero hoy hablar de los procesos. Pongan mucha atención, porque yo sé que cada uno de nosotros tiene que ser procesado como el oro y pasar la prueba día a día. Y hoy quiero también traerte el significado de la palabra proceso, o uno de sus significados. Es el concepto o definición, es un sustantivo que se refiere a un modo general o acción de ir hacia adelante. Proviene del latín processus, que significa avance, progreso o desarrollo. Amén. Leída esta palabra, vemos un momento, podemos decir, el momento más difícil de nuestro Señor Jesucristo. Primero, sufrir la agonía de saber que iba a padecer, que iba a morir en una cruz. Hemos visto ese pasaje donde Jesús en Getsemaní lloraba y sudaba como gotas de sangre, gemía. Podemos decir que fue el primer momento difícil el saber que iba a padecer. No solamente el padecer, sino de qué manera iba a entregar su vida a nuestro Señor. Pero porque quiero decirte, dicho sea de paso, que el Señor dijo en una ocasión: a mí nadie me quita la vida. Yo la pongo y la vuelvo a tomar cuando yo quiero. Y este fue el caso. Jesús, siendo inocente, puso su vida por cada uno de nosotros, por cada uno de aquellos que en ese momento estaban bajo el yugo del pecado, bajo la maldición del pecado. Y Cristo vino a libertarnos, siendo puro, santo, sin manchas,
el Dios que se hizo carne para habitar entre nosotros. Por eso tuvo Jesús que pasar este proceso para que tú y yo no lo pasásemos. Porque ningún ser humano tenía la capacidad, ni tiene, de poner su vida, la puede poner por cualquier amigo, por cualquier hermano, pero no trae salvación. Tú puedes salvarle la vida a alguien, tú puedes quizás interceder, ponerte en el medio o hacerte culpable, pero eso no va a impedir que esa persona sea salva, porque la sangre de Cristo tiene poder y es el único que puede traernos libertad. Dice la Biblia que no hay otro nombre dado a los hombres por el cual podamos ser salvos. Por eso Jesús puso su vida por amor a ti, por amor a mí, por amor a la humanidad. Juan 3:16, muy conocido, dice: porque de tal manera amó Dios al mundo que ha dado su único Hijo, su Hijo unigénito, para que todo aquel que en Él crea no se pierda, mas tenga vida eterna. Dice: todo aquel que en Él crea. Y nosotros creemos y no dejaremos de creer en aquel que puso su vida por nosotros. Amén. Entonces, vemos el proceso que Jesús empieza a pasar. Hermano, es triste y lamentable lo que le pasó a nuestro Señor. Hoy pasa también con personas que son inocentes, que son condenadas. Eso pasa muchas veces. El ser humano tiende a equivocarse. Pero con Jesús, todos aquellos hombres, todas aquellas personas, sabían que era inocente. Sabían que Él no había cometido ningún delito. Todo el pueblo lo sabía. Todo el que lo conocía desde niño lo sabía. Pero querían buscar la manera de desaparecerlo, de terminar con su vida. Pero no entendían que había un proceso donde Jesús tenía que cumplir para que tú y yo tengamos vida y vida en abundancia. Ahora bien, cuando las personas hablan de proceso en la actualidad, podemos ver que en su mayoría son cosas o situaciones que han pasado en su vida para luego alcanzar una meta. Hay procesos que son necesarios en el ser humano. Por ejemplo, como dije, alcanzar una meta. Voy a citar algunos ejemplos. Por ejemplo, cuando un joven se va a alistar al ejército, cuando un joven se va a enganchar, como decimos, o a alistar, sea para la marina, para la aviación, para la guardia costera, lo que sea, necesita un entrenamiento, necesita ser capacitado, necesita ser ejercitado para sus funciones, y es necesario hasta para ir a la guerra. Entonces, eso es un proceso de reclutamiento donde todo joven que se alista tiene que pasar. También hay procesos de entrenamiento a aquellas personas que ya estudiaron o están estudiando, preparando una tesis, sean de derecho, abogados, doctores, ingenieros, cualquier profesión que tú estudies, por corta que sea, necesita el proceso de aprendizaje. Cuando una persona estudia medicina, por ejemplo, no lo mandan a operar de una vez, no lo mandan a hacer el trabajo riesgoso, sino que empieza mirando, empieza acercándose a pasar herramientas, el más veterano le empieza a enseñar y así sucesivamente. Todo esto puede pasar en lo humano. Los procesos suelen mantenerse también o pueden verse en los animales. El proceso de nacimiento o de crecimiento en cualquier animal. He dicho en otras ocasiones que uno de los procesos más difíciles es el del ser humano. Un ser humano, una persona nace y no se puede valer por sí mismo o por sí misma en el instante que nace, sino que tiene que haber un proceso donde lleva cuidado, tienen que asearlo, tienen que cambiarlo, tienen que cambiarle los pampers, los pañales, todo
tienen que cuidarlo, de que estarlo vigilando. Y todavía muchos niños a los 9, 10 meses, en algunos casos pueden caminar, pero se caen, se paran. Regularmente al año el niño empieza a caminar. El niño tiene que ser vigilado. Pasa el proceso que muchas veces tiene que caerse, tiene que levantarse. Pero vemos lo contrario en los animales. He visto documentales de esos animales que acaban de nacer y ya caminan. Algunos dan pasos rápidos. Una jirafa que puede nacer hasta de 6 pies y cae de una altura considerable. Cae al piso, se levanta y camina. Un pollito sale del cascarón, se sacude y empieza a caminar. Pero viene el proceso también en los animales, que tienen que seguir a la madre, que lo ayude a alimentarse, que lo enseñe, que lo guíe. Así también, hermano, nosotros en este caminar podemos decir que como cristianos y muchos como nuevos creyentes tienen que dar sus primeros pasos orando, quizás no en larga duración, pero sí empiezan a buscar la comunión, a buscar la presencia de Dios, a conectarse para poder crecer en este camino, para poder ayudar a otros que vienen detrás. Tenemos que estar siempre leyendo la palabra, no solamente cuando somos principiantes o cuando tenemos 1 año, 2 años o meses, siempre tenemos que ser procesados, porque cada día somos tentados, porque cada día somos provocados. La Biblia dice que el enemigo anda como león rugiente buscando a quien devorar, buscando a quien desviar, buscando a quien sacar del camino. Y para tú no ser presa fácil de ese enemigo que vino a destruir, a matar, a robar, a quitarnos lo más preciado, que es la comunión, la salvación de nuestras almas, a ese enemigo tenemos que contrarrestarlo en nuestro proceso con la palabra de Dios, con la oración, con la meditación de la palabra, con el ayuno. Tenemos que usar todo lo que Dios nos ha dado, someter nuestra carne, para que nuestro espíritu se fortalezca. Todo esto es un proceso. Aún vemos ejemplos del proceso de los animales, y uno muy mencionado se encuentra en el Salmo 103, versículo 5. Ahí dice que el que sacia de bien tu boca, la parte donde menciona el águila, dice, de modo que te rejuvenezca como el águila. Cuando estudiamos el proceso, la vida de esta ave, sabemos que a cierta edad este majestuoso animal, esta ave que es tan protegida, especialmente en esta nación, dice que ella misma se arranca sus plumas y rompe su pico contra la roca. Y cuando uno la ve en esos documentales, o cualquiera puede ver el aspecto del águila, puede verse muy maltratada, muy desfigurada. Pero déjame decirte, hermano, que luego esa águila le empiezan a crecer nuevas plumas y aún su pico se fortalece y puede volar sobre las nubes. Puede rejuvenecerse, como dice aquí en el Salmo 105. También los alimentos tienen que ser procesados. Todavía estamos en la introducción de este mensaje. Por eso quiero que entienda lo que tiene que ver el proceso, para que entienda que lo que tú estás pasando es temporal. Hay procesos difíciles y dolorosos, como un divorcio, pérdida de un ser querido. Hay personas que tienen que adaptarse a un nuevo país. La mayoría de nosotros, los latinos y de otras partes del mundo, de África, de Asia, de Europa, cuando llegamos a esta nación,
tenemos que adaptarnos al sistema, tenemos que adaptarnos a la comida, al cambio climático, inclusive a las personas, porque no sabemos cómo actuar en ciertas situaciones. Todavía yo que tengo más de 30 años en este país, tengo que andar con cuidado, tenemos que andar con cuidado, porque se nos presentan situaciones donde nosotros tenemos que lidiar cara a cara, frente a frente, con otras nacionalidades, con personas que tienen otras costumbres y no sabemos de qué manera se pueden ofender. Hay personas que usted no la puede mirar mucho, otros que ni siquiera lo puede saludar. Tiene que haber un cuidado. Por eso que hay muchas personas que aquí se dicen que son frías o que son un poco raras. No es eso, hermano. Otros quizás vienen con sus costumbres y no acostumbran a dar la mano, a saludarse con un beso, etc. Entonces, tenemos que tener cuidado. El proceso que pasamos en esta nación puede pasar también al que llega a uno de nuestros países. Se encuentra raro, se encuentra diferente. Pero lo que quiero que tú entiendas es que todo proceso es necesario para poder crecer. Ahora quiero que vayamos al ámbito espiritual, donde quiero llevarte, o donde hombres y mujeres tuvieron que ser probados como el oro para alcanzar el objetivo. En este renglón, tú y yo cabemos. Todo aquello que estamos, o todos aquellos, quiero decir, que estamos buscando de Dios, que nos estamos congregando, que nos estamos esforzando por aprender más y conocer más de su palabra, tenemos que ser procesados como el oro. Hay personas que han tenido que salir a las misiones, tienen que ser procesados, preparados para lo que va a venir, para lo que van a comer, para dónde van a dormir, a dónde van a adaptarse en su nueva vida o temporalmente donde vayan. Entonces, esto pasó hace muchos siglos atrás. En el capítulo 12 de Génesis, dice Jehová le dice a Abraham: vete de tu tierra y de tu parentela a la tierra que yo te mostraré. Quiero hacer un paréntesis aquí. Imagínese usted que usted vive en un lugar donde usted está acostumbrado a vivir toda su vida. Usted nació ahí, creció ahí, su familia está cerca, todo lo que está a su alrededor usted lo conoce con exactitud, ya los años, la experiencia. Sin embargo, este hombre que Dios llama, lo llama Dios y le dice: vete de tu tierra y de tu parentela. O sea, tu parentela son tus parientes, tu familia, tus allegados. Y le dice: vete a la tierra que yo te mostraré. O sea, se va a mudar de un lugar a donde no conoce, a donde nunca ha visitado, donde nunca ha ido. Pero Abraham obedece. Y ahí es que está la clave del hombre y de la mujer de Dios. Cuando obedecemos a su llamado, cuando obedecemos a su palabra. Y aquí Abraham tiene que ser procesado. Pasaron muchas cosas en su vida. Tuvo que separarse y no solamente eso, tuvo que dividir el grupo que estaba con él. Pero Abraham, siendo un hombre justo, un hombre llamado por Dios, escoge la parte que le corresponde, el camino donde Dios lo manda, y ahí Dios lo bendice. Sabemos luego lo que pasó, lo que conocemos la historia con su sobrino Lot. Él le dijo: escoge tú por donde ir. Le dio el privilegio de escoger a su sobrino. Sin embargo, él escogió el camino llano, el camino fácil, pero donde Abraham caminó, también Dios lo bendijo. Dice que Abraham era un hombre próspero, un hombre bendecido por Dios, pero era por su obediencia, por su entrega. Tuvo que pasar sus procesos, tuvo que caminar mucho, tuvo que obedecer el tiempo de que Dios le diera el hijo de la promesa, que todos conocemos,
a Isaac. Pero no es la parte donde quiero centrarme, sino seguir hablándote de los procesos, por qué son necesarios en nuestra vida. Vuelvo a Jesús, tuvo que pasar el proceso de ser crucificado, de ser maltratado, y no solamente eso, de poner su vida siendo inocente. Un caso muy predicado también encontramos en Génesis capítulo 37 en adelante, es el caso de un joven llamado José. Fue echado en un pozo, luego vendido y encarcelado, cuyo único delito fue contar sus sueños. Fíjate, hermano y hermana que me escucha, amigo que me escucha, amigo que estás mirando esta transmisión, mucho cuidado a quien tú le compartes tus sueños. Ten mucho cuidado. No todo el mundo se alegra en el proceso. No todo el mundo está contento con lo que Dios está haciendo contigo. Hay personas que están apostando a tu caída. Pero te recuerdo que en Cristo somos más que vencedores. Nosotros solo sabemos que estamos aquí por un propósito. Nosotros conocemos que no estamos aquí para ocupar un lugar en el espacio, sino que Dios quiere que alcancemos la meta con la cual nos ha encaminado. A veces las personas que creen conocer a Jesús, muchas veces se desvían, muchas veces cometen errores. Yo quiero citarte un caso que pasó en Marcos capítulo 4, versículo 35. Si quieres puedes buscarlo, podemos darle una pasadita para que tú veas un proceso donde los discípulos tuvieron que pasar un momento un poco difícil. Quiero que vayamos un momentito al capítulo 4, versículo 35. Quiero leer esta palabra para continuar. Gloria a Dios. Dice, Jesús calma la tempestad. Aquel día, cuando llegó la noche, les dijo, pasemos al otro lado. Y despidiendo la multitud, le tomaron también con él otras barcas. Pero se levantó una gran tempestad de viento y echaba las olas en la barca, de tal manera que ya se anegaba. Y él estaba en la popa durmiendo sobre un cabezal. Le despertaron y dijeron, Maestro, ¿no tienes cuidado que perecemos? Y levantándose, reprendió al viento y dijo, Mar, calla, enmudece. Y cesó el viento y se hizo grande bonanza. Y les dijo, ¿por qué estáis amedrentados? ¿Cómo? ¿No tenéis fe? ¿No tenéis fe? ¿No? Entonces temieron con gran temor y se decían unos a otros, ¿quién es este que aún el viento y el mar le obedecen? Hermanos, quiero que ustedes tomen en cuenta algo aquí que está sucediendo. Antes de estos discípulos subir a la barca con Jesús, habían caminado con Jesús, habían visto milagros con Jesús, habían visto hacer maravillas de parte de nuestro Señor. Sin embargo, en este momento ellos dudaron y le dijeron, ¿no tienes temor de nosotros que parecemos? Vamos a morir si tú no intervienes. O sea, ellos en el fondo sabían que Jesús tenía el poder, pero no tenían la confianza. Muchas personas que hablan de Jesús, cuentan testimonios de otros y de lo que ven, pero no confían plenamente. Esto pasaba con estos hombres. Habían sido procesados, habían caminado con Jesús y todavía están

o qué estás esperando, pero deja que Jesús sea el capitán de tu barca, de tu casa, de tu negocio, de tus proyectos, y te garantizo que vas a pasar al otro lado. Deja que el Señor tome el timón. Ese era el secreto de David. David, en sus salmos más poderosos, podemos decir, en sus salmos más profundo, era donde escribía con más autenticidad, podemos decir, porque estaba viviendo el proceso. Entonces, decía el salmista en el Salmo 23:4, aunque ande en valle de sombra de muerte, no temeré mal alguno, tu vara y tu cayado me infundirán aliento. Eso se llama confianza. Eso se llama creer que Dios, aún en medio de la tempestad, de la situación, puede ayudarte. Así que no temas al proceso. No temas a lo que estás viviendo en tu trabajo ahora. No temas en lo que está pasando o esa cita que estás esperando de la corte. Confía en Dios. No temas de lo que pueda venir. Confía en el Señor en tu proceso, en ese cambio que espera. Confía en Dios, en lo que estás esperando. Confía en Él. No dejes a Dios por nada. No dejes al Señor por nada. Falta menos de cuando comenzaste. No es tiempo de tirar la toalla. Es tiempo de reconocer que aún en medio de la tempestad, de la situación, del problema, Dios estará contigo como poderoso gigante. Mujer que estás orando, que estás quizás llorando o gimiendo, esas lágrimas sean de confianza, sean de gratitud, sean de victoria. No te rindas, te dice Dios. No te rindas en tu proceso. Hombre que ha tomado la rienda, no te rindas en tu proceso. No te rindas con tus hijos, con esa hija rebelde. Levántate en el nombre de Jesús. No temas, no desmayes. Dice el Salmo 46, del 1 al 3. Dios es nuestro amparo y nuestra fortaleza, nuestro pronto auxilio en las tribulaciones. Por tanto, no temeremos, aunque la tierra sea removida y se traspasen los montes al corazón del mar, aunque bramen y se turben sus aguas y tiemblen los montes. Dios es todopoderoso, Él tiene el control. Hermanos y amigos, lamentablemente hay procesos que tienen que ser necesarios para nuestro crecimiento. Muchas veces, cuando todo se nos pone fácil, nos arrecostamos, como decimos en buen latino, en buen dominicano. Nos dormimos en nuestros laureles, como dicen en un refrán por ahí. Nos ponemos muchas veces hasta perezosos, pero cuando viene el proceso, cuando somos sacudidos, entonces empezamos a movernos. Hay gente que quieren gloria, pero no quieren pagar el precio. Quieren bendición, pero no quieren doblar el lomo y mucho menos sus rodillas. Es tiempo de reconocer a Dios. Es tiempo de buscarle. Es tiempo de rendirnos a Él en medio de estos tiempos difíciles, donde mucha gente, como decía, o como dice en el libro de Daniel, correrán de aquí para allá, se moverán, la ciencia irá un aumento, pero Dios sigue siendo el mismo. Dios es inmutable, Dios es todopoderoso. Jehová de los ejércitos estará, está y siempre te acompañará en tu proceso. No importa lo que venga. Pablo decía, ni lo alto, ni lo bajo, ni lo profundo, ni la muerte, ni principado, ni potestades. Nada podrá separarnos del amor de Dios que es en Cristo Jesús, Señor nuestro. Jesús comenzó y terminó en el pasaje que leímos al principio su proceso. En el Mateo 27 que leímos, tú puedes leerlo todas las veces que quieras y te vas a convencer de que Jesús nunca retrocedió,

0: Vino la angustia, claro que sí. Vino el momento de la desesperación cuando oraba a Dios. Pero lo más importante es que dijo, Señor, si es necesario, pasa de mí esta copa, pero que se haga tu voluntad y no la mía. ¿Cuántos quieren que se haga la voluntad de Dios? El Señor no te dijo que iba a ser fácil, que tendríamos aflicciones, pero que confiáramos porque Él ha vencido el mundo. Hermanos, confía en tu proceso. Confía en lo que está pasando en tu vida. Tú no estás solo, tú no estás sola. Si te has agarrado del Señor, si te has agarrado de Dios, Él no te va a dejar. El Espíritu Santo te va a guiar y te va a llevar a puerto seguro. Quiero señalar 5 puntos para que puedas entender un poco más, para que puedas avanzar en tu proceso. Número 1, no le preguntes a Dios por qué, sino para qué. Recuerda que hay muchas personas que están pendientes de ti, hay muchas personas que te están siguiendo, hay mucha gente que, como dije al principio, para bien y otros para mal, están apostando a tu fracaso. Pero Dios apuesta a tu victoria. Si te aferras a su palabra, a su llamado, a sus mandamientos, vas a ver la victoria. Por eso, no preguntes por qué, sino para qué, Señor, me tienes en este proceso. ¿Por qué permites lo que me está pasando? Número 2, que debía ser el número 1. No dejes de adorar a Dios, aún en medio del proceso. Pablo y Sila, te estoy poniendo un ejemplo, no dejaron de adorar. Estaban encarcelados, encadenados, cantando alabanza. Y dice que los presos los oían. Los presos los oían. Los guardias también los oían porque ellos cantaban en alta voz. Entonces, ellos no tuvieron temor. Me imagino estos hombres cantando, por decir una alabanza. Alabaré a mi Señor. Ellos no pararon de adorar a Dios. Adoraré en el proceso, exaltaré en el proceso, y Dios honra a los que le honran. Eso se llama confianza. Dice que estaban encadenados, tenían cepos en los pies y en las manos, no tenían movilidad. Pudieron atar sus manos y sus pies, pudieron poner grillos, cadenas, candados, pero su boca estaba libre. Y aún le cerraran sus bocas, en sus mentes, yo sé que iban a clamar a Dios. Porque nuestras palabras, nuestros pensamientos se oyen como gritos en el cielo. Bendito sea Dios. Número 3, quiero recordarte algo. Aunque se levanten las olas y los vientos contrarios, aunque te critiquen, Jesús sigue siendo el Señor y sigue estando en la barca. Algo importante que quiero señalar es que en el proceso que estás pasando, no puedes tratar de sanar a otros si estás enfermo. Tienes que estar sano, tienes que estar fuerte para poder ser base o columna para otro. Es como una persona que está atada trate de aplicar liberación a otro. Tú tienes que ser libre primero para poder ser canal de bendición y poder libertar a otros a través de nuestro Señor, a través de su palabra, a través de lo que Él nos indica, de lo que Él nos enseña. Un soldado no va herido a la guerra porque es un peligro. Va a perecer, fácilmente, va a morir en el intento. No tiene fuerza, pero un soldado que ha pasado el proceso puede librar la batalla. Por eso, heridos no podemos ir a la guerra. Con sentimientos, con raíces de amargura, no podemos ayudar a otro. Tienes que procesarte en las manos de Dios. Tienes que dejar que el alfarero haga su trabajo para que tú puedas obrar en otro. Cuando no estamos sanos, solemos dar respuestas duras porque nuestro corazón está herido. La Biblia dice que de la abundancia del corazón habla la boca. Por eso nuestra alma, nuestro espíritu debe estar limpio, debe estar sano. A veces decimos, no grites, y somos los primeros que gritamos. Hermano, mucho cuidado con lo que decimos, con lo que hablamos. Tenemos que tener en cuenta que Dios nos ha procesado o nos está procesando por un propósito. Y hay gente que no lo ha entendido, que tienen uno que repetírselo una y otra vez. Espera en el Señor, que lo mejor está por venir. El Señor no te dijo que iba a ser fácil, que tendríamos aflicciones, que tendríamos dificultades, pero confiad, porque yo he vencido al mundo, te dice el Señor. Yo he vencido todo lo que el enemigo ha tratado de hacer con tu vida. Hay tiempo para todo. Hay tiempo de reír, hay tiempo de llorar, hay tiempo de placer, como dice una alabanza que tengo ahora en el fondo. Pero hay un tiempo y que Dios nos va a dar la victoria. Entonces, una de las señales que me muestra que estoy sano es que ya no me molesta lo que antes me molestaba, lo que las indirectas. Pienso antes de hablar. Estas son señales de que tú estás siendo bien procesado y que estás y que vas bien en el proceso. Hay un cambio porque no estoy dejando que los malos hábitos me controlen. No estoy dejando que las palabras ociosas o las personas negativas desvíen el camino que Dios ha trazado para mí. Recuerda, el desierto no es tu morada. No hagas casa en el desierto. No es tu morada el desierto. En una ocasión, cuando Moisés iba a salir con Aarón, pidiéndole al faraón que lo dejara salir, ellos sabían que iban a pasar un desierto. Ellos sabían que iban a haber dificultades. Ahí podían encontrar serpientes peligrosas, ahí podían sentir el calor, sentir todos aquellos peligros que enfrenta el desierto. Pero ellos tenían tanta confianza que aún el faraón no lo quería dejar salir, pero ellos querían celebrar. Y le dijeron en Éxodo capítulo 5, déjanos salir para hacerle fiesta a Jehová en el desierto, para hacerle fiesta a nuestro Dios. Haz una fiesta en medio del proceso. Cuando estés pasando por la situación difícil, alaba a Dios, créele a Dios, cántale a Dios. Hay veces que no tengo yo el ánimo que a veces suelo tener, a veces no tengo la misma fuerza, y ahí es que subo más la alabanza, ahí es que me paro y empiezo a cantar, empiezo a adorar a Dios. Anoche, antes de acostarme, escuché una alabanza y de repente, siendo casi las 11 de la noche, me dio ganas de danzar, hermano, me dio ganas de brincar. ¿Por qué? Porque el Señor me fortalece, el Señor me anima. Dios no me ha dejado, Dios no te va a dejar. No permitas que los pensamientos del pasado, no permitas que las situaciones que estás viviendo o aquellas cosas que han tratado de detenerte te hagan desmayar. Si te rindes, ríndete al Señor, ríndete a su voluntad, ríndete al Padre, al Hijo y al Espíritu Santo, a ese que hasta hoy me ha ayudado. Hoy puedo decir que hasta aquí el Señor me ha ayudado a mí, a mi familia. Estoy creyendo que lo mejor está por venir para esta iglesia. Estoy creyendo que lo mejor está por venir para mi familia. Yo he creído y creo en un Dios todopoderoso, el que hizo los cielos y la tierra. Dios no te ha dejado ni te va a dejar. Así que, hermano, sigue perseverando en tu proceso, sigue creyendo, porque Dios tiene grandes cosas para ti, para tu vida. Él no ha terminado contigo. Dios te tiene en su agenda. Levántate en el nombre de Jesús. Mira, en estos minutos que me quedan, yo sé que hay personas que están ahí y necesitan la oración. Yo quiero en esta hora orar por aquellas personas que están conectadas a la pantalla de este dispositivo. También aquellos que están en esta cámara de la radio. Estamos en vivo, hermanos. Y si tú quieres, puedes llamar. Yo sé que hay personas necesitando una oración, hay personas necesitando ser renovadas, ser tocadas por el Espíritu Santo. Y a donde tú estás, hermano querido, hermana querida, en esa situación, tú que tienes un hijo preso, una hija que se fue de la casa, un esposo que quizás te abandonó, o te sientes que te han dado la espalda, tú que estás gimiendo quizás en esa habitación porque temes que te van a sacar de tu apartamento, porque temes que vas a perder tu trabajo. El Señor te dice en esta hora, no temas, no desmayes, confía, confía y créele a Dios. Puedes llamar, si quieres, al 908-558-0125. Puedes llamar también al 908-558-0126. Estaré orando por ti. También aquellos que se encuentran en esta área de Elizabeth, le bendecimos, le invitamos a que te conecte, a que compartas esta palabra. Esta palabra alguien la necesita, alguien tiene que oír esto. El Señor no te ha dejado, el Señor no te ha abandonado. Simplemente créele a Dios. Hay muchas voces que te hablan, hay mucha gente que te habla. Hay mucha distracción. En este momento hay muchas personas distraídas, hay personas que no saben qué hacer. Hoy, cuando hay más medios de diversión, cuando hay más atracción, cuando hay más parques de diversión, cuando hay más entretenimiento a través de la red, de la página, de esto, de aquello, de los moles, de las tiendas, cuando la gente tiene más facilidad de moverse, déjame decirte que en este tiempo es cuando más desesperación, más gente deprimida, más gente viviendo en sosiego, más personas que se suicidan, más personas que dejan este mundo por la desesperación. No te desesperes, no desmayes, créele a Dios, la vida es hermosa. Abre tus ojos, mira el cielo, no importa que esté lloviendo, mira a Dios a través de la naturaleza, mira a tu Creador a través del clima. La Biblia dice que todo lo hizo Dios bueno en gran manera. Este proceso no es para descalificarte, no es para derrumbarte, este proceso es para levantarte. Aquí yo sé que hay gente que están llamados a ser pastores, a ser evangelistas, hay cantores, hay salmistas, hay maestros que se han pisado, que se han detenido. Y Dios le dice en esta hora, toma la rienda, toma lo que yo te he dado. Como le dijo a Moisés, ¿qué tú tienes en la mano? Moisés tenía una vara. David tenía una piedra. Dice que separó 5 piedras, pero una fue la que derrotó al gigante. David tenía en sus manos no solamente una piedra, sino la convicción de cómo esa piedra podía derribar un gigante. Yo no sé cuál es el gigante que te está deteniendo en esta hora. Yo no sé cuál es la situación que te está turbando. Pero el Señor dice, no se turbe vuestro corazón. Confiad. Confiad porque yo he vencido al mundo. En el mundo tendréis aflicciones, pero confiad, dice el Señor. No es tiempo de rendirse, no es tiempo de tirar la toalla. Puedes llamar a esta hora. Hay gente que necesita la oración. 908-558-0125. Si quieres, puedes llamarme fuera del aire también al 862-433-24. Hermanos, el Señor está a la puerta. Y aunque vea las tempestades, aunque vea las situaciones, tu familia, tus hijos están en las manos de Dios. Buscar a Dios mientras pueda ser hallado, dice su palabra. En tanto está presto para cada uno de nosotros. No esperes el momento de la enfermedad, de la situación, de lo que pueda venir. No esperes el momento de la tempestad. Cuánta gente se arrodilla cuando viene anunciando los tornados, el ciclón, cuando viene el terremoto, cuando viene el problema. Y no digo que esté mal. Si Dios te ha dado la oportunidad, ahí donde tú estás pasando la situación, en la prisión, en el hospital, está bien, Dios te escucha, pero no esperes el momento difícil. Entrega tu vida, tu corazón, ahora que puedes. Confía en Dios. El proceso no es para matarte, el proceso es para formarte. Bendito sea Dios. Gloria a Dios. Estoy contento, siento la presencia de Dios en esta cabina. Hermanos, quiero invitarte, si te encuentras en el área de Elizabeth, en Union, en Nua, a que te congregues. Si no tienes un lugar, puedes venir hasta acá, 651 de la calle Marcha, en Elizabeth, en Dios. Aquí estamos para abrazarte, para orar por ti, Centro Cristiano Berceba. A partir de las 11:30 tenemos un servicio de adoración, de alabanza, una palabra poderosa que va a transformar tu vida, que va a transformar a los tuyos. El Señor quiere que tú le busques ahora. Así que las líneas están abiertas, 908-558-0125 o 0126. Vamos a orar en este momento. Padre, gracias. Me están señalando que hay otros números, 908-558-1430. Gloria a Dios. Corregimos, estamos dando el número anterior que teníamos, pero ahora tenemos el 908-558-1430 o 718-748-97. Gloria a Dios. Así que puedes conectarte. Nos quedan un par de minutos. Queremos orar por ti. Si no, puedes llamarme fuera del aire, 862-400-3324. Pero en este momento puedes llamarme al 908-558-1430. Quiero orar desde este instante. Padre, gracias por cada uno de los oyentes. Gracias, Señor, por la bendición de este nuevo día, Señor. Creemos, Señor, que lo mejor está por venir. Bendice a cada oyente, a cada uno de los que están conectados, a los que van a compartir esta palabra, Señor. Trae sanidad a los cuerpos, Señor, que están afectados. Señor, toda migraña, todo dolor de espalda, de rodilla. Toca, Señor, la parte afectada. Señor, mira aquellas personas que están en un proceso, Dios mío, pasando una dificultad, depresión, tristeza, amargura. Sana los corazones, Señor. Trabaja en su interior. Espíritu Santo, llena los hogares ahora. Señor, que las personas entiendan que solamente tu presencia puede transformar vida. En el nombre poderoso de Jesús, yo creo en este Cristo, yo creo en el poder de Dios, y yo sé que el Señor está contigo como poderoso gigante. Así que hermano, hermana, hacia adelante con el Señor. No te rindas, no desmayes. Bendecimos esta hora y le damos gracias a nuestro Dios. Hemos llegado ya a la parte final, se va rápido esta hora, pero estamos contentos y agradecidos de Dios. Así que sigue hacia adelante y será hasta la próxima. Te bendecimos, Dios, en el nombre de Jesús. Recibe la paz de Dios. Amén.
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Vamos a orar. Padre de la gloria, en esta hora te damos gracias, Dios de amor y de infinita misericordia. Te pedimos en este momento que seas tú, Dios, tomando el control, Dios mío, de todo lo que hemos de hablar en esta mañana. En el nombre de Jesús te pedimos, Dios, que sature, Padre, el ambiente, despeja el ambiente, Padre, los aires, Dios de la gloria. Y te pedimos, Dios mío, que tú te manifiestes, que tú te glorifiques. Y que tú hables, Señor, conforme a nuestras necesidades, Dios, en el nombre de Jesús. Amén, amén, amén, amén. Bien, yo le continúo bendiciendo a toda la audiencia, alabado sea Dios, a todos los hermanos, a todas las hermanas, alabado sea Dios, amigo y amiga, que están en sintonía en estos momentos. Este es tu programa Palabra Verdadera, amén, que se transmite todos los sábados a las 11 de la mañana. En esta mañana pues vamos a escuchar a la pastora, escuchamos a las damas, ya que ya están en un retiro, y nos dieron a nosotros esta misión de estar acá, amén, nosotros, porque está aquí con nosotros el hermano Joseph, el hermano Michael, también vive eso, así que avísale a tu vecino, avísale a tu vecina, avísale a Cuca, avísale a Juan, oye, avísale a María, dile que está en sintonía su programa, Palabra Verdadera, Palabra Verdadera. Así que rápidamente vamos a darle saludo aquí a nuestro hermano Michael Sánchez, que nos saluda en esta hora y nos va a dar los días de servicio.

0: 4, en los días de semana, martes, jueves y viernes a las 7 y media, y los domingos a las 1 y media, están ahí ya abiertas las puertas para ir. El que quiera pasar, bienvenido, para ahí te esperamos con los brazos abiertos. No importa si estás enfermo, no importa si te sientes sucio, no importa si tienes corbata, no tienes corbata, no importa si tienes ya que no tienes, no importa cómo tú estás, ven a recibir palabras de Dios.
1: Amén, sea nuestro hermano Michael Sánchez, amén, vive Jesús, también está con nosotros, nuestro hermano Jose Gastón, amén, Pagán,
2: sabemos que Jose lo bendiga a todos en esta, a esa audiencia y a aquellos confinados que nos están escuchando también, que Dios los bendiga, vamos a dar una palabra para edificar el pueblo de Dios, y como dijo nuestro hermano Michael, ahí estamos ubicados en la nube, en la zona de eso es área 815, allí está nuestro servidor, el pastor Martínez y la pastora Denis, que ellas son nuestros pastores, los que representan a la iglesia, que traen palabra de verdad, si está dispuesto a escuchar palabra, allí estamos para que le dé palabra de Dios, ahí puedes decir palabra de Dios, palabra, no importa cómo dijo nuestro hermano Michael, no importa cómo tú estés, a Dios no le importa cómo tú vengas, sino le importa el corazón que te abras a Él. Y eres bienvenido, allí estamos para ayudarte, para darte la mano, lo que necesitas y lo que podemos decir que vas a decir palabra de Dios y le podemos ayudar en lo que sea. Amén.
1: Amén. Dios bendiga a tu hermano Jose. Dios bendiga, alabado sea Dios de una manera especial. Aquí están los hermanos que Jesús a través de Facebook Live. Dios les bendiga a todos ustedes. Cruzamos a nuestra pastora, a mi esposa Denise, está de retiro con las damas, están por allá, por un pueblo, no sé dónde. Pero sí, están desde anoche hasta el domingo. Amén. Así que saludo a toda su audiencia. Amén. Como cada sábado, ¿verdad? Ellos dirigen este programa. Y yo sé que se gozan. También quiero saludar a los pastores, a la Asociación de Pastores de la Ciudad de Nueva York, de New Jersey. Amén. Esos ministros, amén, que siempre están en sintonía. Reciba saludos en esta hora, aquí, desde su programa de allá, Palabra Verdadera. Alabado sea Dios. Quiero enviar saludos a todos, a la gerencia de este poderoso ministerio, a la Junta de Directores, alabado sea Dios y a todos ustedes, amén, así que damos gracias al Señor, también ya tenemos varios hermanos conectados, quiero saludar a papi allá en Bayamón, papi, Dios te bendiga, en Puerto Rico, así que un abrazo desde acá a la distancia, aquí también a través del Facebook Live quiero saludar a Daniel Vallejo, que está en sintonía, Anthony Sánchez, Anthony me dice, ¿qué tú haces ahí, Martina? Hoy es el día del presidente. Ah, mi amigo, el ministro David Álamo, Dios te bendiga. Bueno, hoy es el día del presidente, pero la actividad comienza a las 12, Anthony, y ahora que son las 11, así que también el día del presidente, vive Jesús, aquí en Gulfway, aquí en Gulfway, New Jersey, amén, vive Jesús. Así que el día del presidente de... presidente del Consejo Latinoamericano, el reverendo Samuel Cruz, amén, y de Jesús, un abrazo para Anthony también que está en sintonía, alabado sea Dios, amado, nos gozamos, saludos a la Asociación de Pastores, a todos nuestros pastores, Pastor Oscar Jaime, alabado sea Dios, Pastor Miguel Ortiz, al Pastor Ángel Fuente, alabado sea Dios, tengo una lista aquí de pastores, si no los saludo me caliento con estos pastores, así que déjame saludarlos, alabado sea Dios, y de Jesús, yo tengo aquí la lista de... como 20 pastores aquí, a ver si puedo saludar alguno, Pastor Figueroa, alabado sea Dios, a los doctores Vidal, al Pastor Oscar Jaime, al Pastor Jonathan Torres, al Reverendo Arnaldo Torres, alabado sea Dios, Pastor Letariz Rivera Jr., Iglesia Manuel, Pastor Ángel Fuente, a Pastor Isa de Barreto, a Pastor Omar de Jesús, Miguel Ortiz, Pastor Miguel Ortiz, y de Jesús, Pastora Gloria de la Cruz, Pastora Alba Guzmán, Pastora Maristel Soto, Pastor Francisca Soto, Pastor José Méndez, alabado sea Dios, Pastor Esteban Aponte, que estuvo también en su iglesia en El Clamor, el vicepresidente del Consejo Latinoamericano, Iglesia de la Marcha en Pasey, también enviamos saludos, estuvieron con nosotros. Su Pastor Beric Rotti, a los pastores Wilfredo y Esther Figueroa y otros pastores más, alabado sea Dios, que ahora no lo tengo en mente. Les iba a saludar acá de su programa radial, Palabra Verdadera. Así que nos gozamos, alabado sea el Señor. Muchos dirán, bueno, una sorpresa. Recuérdense que yo soy la cabeza del hogar, pero mi esposa es la gorra. Mi esposa es la gorra, así que ella me tiene que ir para allá. Así que sí, alabado sea Dios. Y usted sabe que yo me someto, y yo estoy aquí hoy. Amén, vive Jesús. Así que damos gloria a Dios al Señor y saludamos. Amén, la audiencia. Traemos una palabra, que los muchachos traen una palabra acá. Amén. Yo le dije a ellos, yo solamente soy invitado. Ustedes, el programa de ustedes, te traen la palabra y yo los ayudo en lo que yo pueda. Así que nuestro hermano Michael trae la palabra. El que yo, él escogió, escogieron para predicar en este día.
0: Amén, gloria a Dios. El libro que estamos leyendo sería en Isaías, capítulo 48, versículo 10, pero estaría leyendo desde el 9 hasta el 11. Amén, gloria a Dios. Se lee la palabra en nombre del Padre, del Hijo y del Espíritu Santo. Amén. Por amor de mi nombre, defenderé mi vida. Y para alabanza mía la reprimiré para no destruirte. Versículo 10. He aquí, te he purificado y no como a plata. Te he escogido y muerto de aflicción. Versículo 11. Por mí, por amor de mí mismo, lo haré para que no sea amancillado mi nombre y mi honra no la daré a otro. También aquí, el pueblo de Israel, ¿verdad? Como todo comenzó ahí en Génesis, Éxodo, el pueblo de Dios en un momento confiaban en Dios, en un momento clamaban, en un momento lo buscaban, y cuando Dios hacía de su parte en ayudarle, en sacarlo de su aflicción, ellos volvían y caían. Y en esta historia, ¿verdad? Vemos como el pueblo de Israel confiaba en su ídolo. En esta historia vemos que el pueblo de Israel confiaban, ¿verdad?, en sus rituales religiosas, en el templo de Jerusalén, en la alianza política, humana, y este pueblo pensaba, ¿verdad?, que a confiar en todas estas cosas, tenían este pensamiento de que Dios jamás va a permitir que ellos tuvieran un castigo grave. Vivían con un pensamiento que pensaban que yo puedo hacer lo que sea, porque como Dios nos protege en nuestra aflicción, Dios nos protege en un momento que en verdad lo necesitamos. Piensan que, como dicen muchos, salvo siempre salvo, y lamentablemente Dios no trabaja así. Si tú caes, si tú pecas, si tú haces cosas que no tienes que hacer, tienes que entender que ya tú estás en pecado y ningún pecador va a entrar, ¿verdad?, al reino de los cielos. Y quisiera, ¿verdad?, añadir también que este pueblo tiene un pensamiento, pero bien íntimo en esos deseos, porque ya cuando uno piensa así, ya uno se alejó de tal manera de Dios, cuando piensan que, bueno, Dios me va a perdonar, si hago esto, Dios me perdona, ¿sabes? Si tú sabes que está entrando en algo, si vas a hacer algo, vas a cometer una decisión que sabes que no es de Dios, no viene del Espíritu Santo, no son cosas buenas. Ya ahí, ya tú básicamente estás aceptando, tú estás ahí mismo, básicamente diciendo a Dios ahí de cara a cara, le estás diciendo, yo voy a hacer esto, pero tú me vas a perdonar. Y lamentablemente así no es. Tú no puedes decirle a Dios, Dios, tú me vas a perdonar. No, si tú no reconoces tus pecados, si no reconoces, ¿verdad?, como este pueblo, que lamentablemente, ¿verdad?, su disciplina, su castigo era que fueran cautivados por Babilonia, ¿verdad?, el reino de Babilonia, ¿verdad? A lo menos que tú no reconoces, eso no va a pasar, porque Dios no te va a perdonar y entonces vas a seguir siendo lo mismo. Es como decir, tú estás en pecado, yo estoy haciendo lo que estoy haciendo, pero tú me estás perdonando mientras estoy haciendo. No, eso no sucede así, hermano. Y esa era una de las graves problemas que estaba sucediendo en esta historia en específico, porque ellos pensaban así. Amén, gloria a Dios.
1: Amén, yo bendiga a su hermano Michael y, ¿verdad?, esta palabra fue el libro de Isaías, que él acaba de leer. Sabemos que Dios nos pone a nosotros, amado, en prueba de aflicción. Dios nos pone a nosotros en prueba de aflicción, eso usted lo sabe, y vamos a ser probados, Dios nos va a probar, alabado sea Dios, con muchas clases de experiencia, amén. Y este versículo pues nos muestra que Dios nos pone en prueba, en horno, en aflicción, alabado sea Dios, en momentos difíciles, porque muchas veces, recuerde que a veces, muchas veces Dios nos va a probar, Dios te va a probar, alabado sea Dios, y es posible que ahora nos estén escuchando personas, hermanos y hermanas, que están pasando ahora mismo por un momento difícil, por un momento donde Dios lo ha cogido, como dice este verso número 10, dice, alabado sea el Señor, que el Señor los tomó y los sometió, alabado sea Dios, dio Jesús, y lo metió en el horno. He aquí, te he purificado, y no como a plata, te he escogido en horno de aflicción, en horno de aflicción. Ahora, ¿cuál es nuestra respuesta? ¿Cuál es nuestra actitud cuando vive Jesús? Nuestra vida a veces se complica y Dios permite que nosotros entremos muchas veces en prueba. Dios permite que nosotros entremos en situaciones que a veces no entendemos el porqué, la razón por la cual estamos atravesando. Quiero decirte que Dios nos va a probar. Dios nos va a probar, Dios te va a probar, Dios va a permitir, alabado sea Dios, en mi vida, en tu vida, vive Jesús, en situaciones para Dios muchas veces llevarnos a otro nivel. Muchas veces, ¿sabes algo, hermano? A veces le pedimos a Dios que haga cosas grandes en nosotros, a veces le pedimos a Dios que nos lleve a otro nivel, a veces le pedimos al Señor que conteste nuestras peticiones. ¿Pero qué viene sucediendo? Bueno, lo que viene pasando es que muchas veces Dios, antes de contestarte, te va a pasar como a José, que te va a meter en una prueba de aflicción, y muchas veces no vas a entender, muchas veces te van a probar como el oro, muchas veces vas a ser probada. Ahora mismo, a lo mejor tú estás pasando por unas situaciones difíciles, por unas situaciones que a veces no entiendes, le sirves a Dios. Buscas a Dios, ora, ayuna, ayuda a la iglesia, ofrenda, diezma, pero Dios te está probando no para matarte, Dios te está probando porque Dios quiere llevarte a otro nivel. Ahora, ¿cuál es tu actitud? ¿Cuál es mi actitud cuando yo estoy siendo probado, cuando estoy siendo pasado por situaciones en nuestra vida adversas, situaciones difíciles? ¿Qué actitud tomar en medio de esa prueba cuando Dios te quiere llevar por el desierto, cuando Dios te quiere llevar, alabado sea Dios, antes de entregarte? Porque Dios está más que claro lo que tú le estás clamando a Él. Dios está más que claro lo que yo estoy esperando de Él. Pero muchas veces no estamos preparados para recibir, y a veces Dios nos trae, alabado sea Dios, antes de contestar nuestro sueño, hermano Michael, hermano Joseph. A veces Dios muchas veces nos va a pasar por el trapiche, nos va a probar, alabado sea Dios, nos va a meter como se mete la plata y el oro, nos va a meter al fuego para quitar toda escoria, para quitar todo eso, alabado sea el Señor, como hizo con el pueblo de Israel. A cada rato Dios lo hacía con su pueblo. ¿Por qué? Porque Dios conoce, Dios me conoce. A veces yo puedo decir, Señor, yo estoy ready, yo estoy listo, yo olvídate, Señor, que yo esto y aquello. Pero muchas veces el que no conoce es Dios. Dios es el que me conoce, Dios es el que te conoce. Y Dios es el que sabe, alabado sea Dios, lo que va a hacer contigo y conmigo. ¿Estamos ready, hermano José?
2: Amén. Y qué bonito es esta historia, porque habla que Dios reprendió la infidelidad del pueblo de Israel. Dice en el versículo 10, que es aquí, te purificaré. Mira, vemos aquí la misericordia de Dios. A pesar que el pueblo de Israel cayó en idolatría, en pecado, y vemos que hizo cosas innecesarias. Y qué bonito es que cuando Dios le dice, te purificaré, no como a plata. Lo que quiere decir que el propósito de Dios es purificarnos, es algo más allá que purificar la plata, es algo más lindo, que tiene un propósito más lindo sobre nosotros. Y dice que nosotros podemos caer en pecado, podemos caer en cualquier situación, cualquier aflicción, pero si reconocemos que estamos mal y reconocemos que Dios es el que nos puede ayudar, que Dios es el que nos puede purificar el alma, puede purificar nosotros. Cuando reconocemos eso, aquí cuando Isaías le está hablando al pueblo de Dios, le está diciendo, vea un arrepentimiento. Ve aquí que yo te voy a purificar, Dios va a purificar nuestra alma y Dios nos va a llevar algo grande, porque dice que ve aquí te he purificado y no como plata, he escogido del horno y de aflicción. Y vemos que a veces nuestros pecados nos llevan a una aflicción, nos lleva en una agonía, pero cuando venimos en arrepentimiento al Señor, Dios nos ayuda, nos levanta de esa aflicción, nos da fortaleza, nos purifica y nos lleva a otro nivel. Lo podemos ver cuando metió a los tres jóvenes en el horno en Babilonia, cuando los tres jóvenes fueron probados en el horno. Dice que Nabucodonosor los metió y calentó el horno 7 veces de lo debido. Y vemos que ellos no se humilló ante nada de eso, ellos estaban firmes. Y cuando los metieron, y es algo lindo porque cuando ellos los metieron al horno, dice que Nabucodonosor se sorprendió, su semblante cambió. Y dice, pero no metimos a 3 ahí y yo veo un cuarto. Veo a otra persona, un hombre ahí. Y qué bonito es que ellos no se humillaron en la aflicción. No se humillaron ante él, no se humillaron en esa prueba que tuvieron, porque esa era una prueba muy gigante que ellos tenían que pasar. Y ellos no se postraron en esa prueba, sino que dijeron, nosotros no vamos a humillar. Y reconocieron que el Dios que ellos les servía podía salvarlo del horno. El Dios poderoso lo podía librar de ahí, de todo mal. Y vio que cómo Dios lo sacó de ahí, cómo Dios les dio la victoria. En medio de esa aflicción, en medio de esa prueba, Dios te puede dar la victoria. Dios te puede ayudar, no importa lo que tú estás pasando. No importa, solamente hay que reconocer que Dios nos puede ayudar en todo momento. Nuestro hermano Michael.
0: Sí, gloria a Dios. Me gustó mucho lo que dijiste, hermano Joseph, porque estaba ahí meditando y pensando. Dios es como nuestro Padre Celestial, es nuestro Padre. Y como un buen Padre que Él es, ¿verdad? Es siempre abierto. Me recuerdo cuando, ¿verdad? Era niño, jugaba afuera y la bicicleta. Yo era de ese niño que me gustaba con la bicicleta a una velocidad bien alta. Me gustaría ir, siempre me gustaba ir rápido. Y siempre mi papá me decía y me advertía, hijo, no corra así, no lo haga así, porque puede ser que esto pase. Y nunca he escuchado, siempre he pasado como él decía. Y como este pueblo, ¿verdad?, de Israel, yo lo advirtió muchas, pero muchas veces. Yo usé el profeta para advertirle varias veces de que se arrepintieran, de que se dejaran. Y el pueblo no quiso. Y entonces, ¿qué pasó? Que el pueblo, ¿verdad? Babilonia pasó, tumbó el reino, el pueblo de ellos, el reino, ¿verdad? Y se llevaron castigo. Pero algo que me gusta, ¿verdad?, de nuestro Dios es que él tenía una salida, él tenía un plan, ya él tenía ya un plan para sacarlo de ese cautiverio. Lo que pasa es que él quería, ¿verdad?, como un buen padre que Dios es, él quería que ellos aprendieran de su error, que aprendieran de su pecado. Por eso, muchas personas, ¿verdad?, a veces pues, se sientan, suceden cosas, el pastor lo siente y sigue sentado, no porque el pastor quiera que siga sentado, sino porque ellos se quieren levantar, no reconocen sus errores, no reconocen su pecado. Y por este pueblo era diferente, este pueblo decidió arrepentirse. Ellos sabían que lo habían hecho mal, ellos sabían que estaba mal en ellos. Y Dios vino y hizo de su parte. Pero lo que me gusta mucho es que estaban en una disciplina y estaban en una prueba. La disciplina era de todas las cosas que sucedieron antes del cautiverio. Todas las cosas que sucedieron como la guerra, cuando Babilonia vino y básicamente se llevaron a todo. Me imagino que había muerte, me imagino que había muchas personas heridas, muchos robos, personas perdiendo su casa, su hogar. Esto era una disciplina porque era una enseñanza. Yo tenía que aprender, yo tenía que pasar por un proceso para que ellos entendieran que todo lo que ellos estaban haciendo no era correcto, no era de parte de Dios. Pero lo que me gusta es que la prueba, ¿verdad? La disciplina es como un día de estudio. Uno está aprendiendo lo que tiene que estudiar, pero la prueba es el examen para ver si tú verdaderamente aprendiste algo de la disciplina. Y la prueba era cuando estaban en cautiverio ahí con Babilonia, a ver si ellos reconocían sus errores, su pecado, a ver si reconocían si esos ídolos, en verdad, esos dioses falsos le iban a ayudar. Y lo que me gusta mucho es que cuando ellos reconocieron, ¿verdad? Yo sé que muchos saben que el tiempo de Dios es perfecto, Dios no se tarda, Dios no llega tan temprano, llega hasta el tiempo de Dios perfecto. Me imagino que como este pueblo, ¿verdad?, unido, decidieron arrepentirse, decidieron, ¿verdad?, buscarle a Dios con todo su corazón y arrepentirse, reconocer sus errores. Me imagino que Dios ahí mismo se siente como esa decisión de moverse, de querer ayudar, de querer a sacar a este pueblo del cautiverio de Babilonia. Y por eso me gusta mucho la forma como tú mencionaste, que es lindo, que es precioso Dios, la forma como Él trabaja, porque Dios no trabaja en el cielo sucio, no trabaja en el suelo, sino que la forma como Dios hace las cosas lo hace bien. ¿Por qué? Porque Dios sabe trabajar, hay que dejarlo trabajar. Cuando nosotros nos arrepentimos, suceden cosas grandes, solo con nosotros reconocer, ¿sabes qué? Hice esto mal, ¿sabes qué? Ya yo sé dónde caí, ¿sabes qué? Ya yo sé dónde yo me alejé. Ahí entonces tú vas a sentir que Dios te va a ir acercando. No es que Dios te abandonó, sino es que tú te alejaste de Dios y pensaste que Dios se ha alejado de ti, no, quizás tú. Pero Dios es tan bueno que mientras tú te ibas, él se queda en el mismo lugar. Y cuando tú reconoces tu error, ahí cuando tú reconoces, yo sé lo que hice mal. Yo tengo que volver al principio, yo tengo que volver a donde yo dejé a Dios. Y cuando tú llegas a ese lugar, cuando tú lo dejaste, vas a ver que Dios estaba ahí esperando por ti. Dios no te va a abandonar, ese amor, ese puro amor de Él, que Dios no te abandona, aunque tú lo abandones, aunque tú le des la espalda, Dios no te da la espalda. Y ese amor, ese es su misericordia, esa es su gracia, de que un Dios perfecto, no, el Dios no trabaja en desorden, vuelvo y lo digo, Dios no trabaja en desorden. Mientras nosotros nos seguimos desordenando, Dios sigue y vuelve. Amén, gloria a Dios.
1: Amén. Qué bueno este tema. Así que, amado hermano, sigase gozando. Estamos aquí hablando, ¿verdad?, de cuando somos metidos en el horno, cuando Dios muchas veces nos mete en el horno. Quiero leer una palabra que está en el libro de Jeremías capítulo 9, verso número 7. Dice la palabra: por tanto, así ha dicho Jehová de los ejércitos, he aquí que yo los refinaré y los probaré. ¿Por qué? ¿Qué más he de hacer por la hija de mi pueblo? Dice Ezequiel, para leer rapidito, Ezequiel capítulo 22, vamos a leer Ezequiel 22, que si ustedes lo tienen, alabado sea Dios, lo podemos leer. Ezequiel 22, dice Jesús, el verso 18, dice de la siguiente manera, que estamos, no hemos salido del tema, alabado sea Dios, es que Dios está probando a mucho en esta última hora. Hijo de hombre, la casa de Israel se me ha convertido en escoria. Todos ellos son bronce y estaño, hierro y plomo en medio del horno. Y en escoria de plata se convirtieron. Por tanto, así ha dicho Jehová el Señor. Por cuanto todos vosotros habéis convertido en escoria, por tanto, he aquí que yo os reuniré en medio de Jerusalén, como quien junta plata y bronce y hierro, plomo y estaño en medio del horno para encender fuego, para fundirlo. Así os juntaré en mi furor y en mi ira y os pondré allí y os fundiré. O sea, aquí está Dios mostrando al pueblo, ¿verdad?, que Babilonia iba a entrar, se iba a meter, alabado sea Dios, y ellos no estaban preparados, y Dios hace una comparanza, alabado sea Dios, con la escoria. La escoria es el desecho, alabado sea Dios, con eso Dios lo compara, alabado sea el Señor, muchas veces. ¿Por qué? Por lo que estaba hablando nuestro hermano Michael, ahora mismo por la idolatría del pueblo de Dios. El pueblo de Dios estaba en una idolatría terrible, estaban descuidados. Si habían ido, alabado sea Dios, amado, vive Jesús, del Señor, y Dios muchas veces tiene que permitir la prueba para despertarnos, tiene que permitir el fuego. Muchas veces vienen los momentos difíciles, porque hay cosas que Dios quiere arreglar en nuestra vida. Dios sabe cuando uno a veces está descuidado, y Dios sabe cuando yo necesito, alabado sea Dios, cuando tú necesitas. Por eso hay pruebas que vienen, amado, y hay que darle gracias al Señor, porque Dios muchas veces lo que está haciendo es, vive Jesús, metiéndolo en el horno, quitando la escoria, quitando, alabado sea Dios, todo eso que no sirve en nuestras vidas, alabado sea el Señor, para llevarte a otro nivel. ¿Cómo quieres que brille en tu situación, en tu caso? ¿Cómo quieres que haga cosas grandes? Alabado sea el Señor, si tú no me estás escuchando, acuérdate, en medio de la prueba, en medio de la situación, ¿qué tú estás haciendo? ¿Te estás quejando? ¿Estás metiéndote más con Dios? Hay personas que cuando le llega la prueba, le llega un desánimo descomunal, en vez de acercarse a Dios, se alejan de Dios, en vez, alabado sea Dios, de pedirle a Dios, de buscar a Dios, vive Jesús, amado, se alejan. Ahí es cuando yo entiendo muchas veces, porque todo lo que estamos aquí, estamos atravesando, por pruebas que no entienden. Y muchas veces nos turbamos y muchas veces decimos, Señor, tú no estás conmigo. Pero cuando usted sigue hacia adelante y usted sigue buscando a Dios y usted se acerca a Dios, usted ve más adelante las puertas que Dios abre, los milagros que Dios comienza a hacer. Alabado sea Dios. Estamos siendo en esta hora, tal vez no uno, ni dos, ni tres, muchos. Estamos siendo probados. Estamos siendo metidos en el horno de fuego. Estamos siendo, alabado sea Dios, muchas veces, amado, limpiado, purificado, porque Dios quiere hacer cosas grandes en esta última hora. ¿Y a quién Dios quiere usar? Yo te quiero usar a ti, Dios me quiere usar a mí, yo quiero usar a los hermanos que están aquí. Vive Jesús, pero Dios nos está probando, Dios nos está poniendo, alabado sea Dios, listo, Dios está quitando, Dios está limpiando, llevándose la escoria, el desecho, llevándose lo que no sirve. Y en esta hora, lamentablemente, amados, sí, hay personas que tienen que despertar. Dios está hablando, Dios está trayendo un despertar en esta última hora. Hay muchas personas desanimadas, descuidadas. Alabado sea Dios. Hay hermanos, vive Jesús, que se han desconectado de la iglesia, que ya no se congregan, que piensan que quedándose en su casa, alabado sea Dios, vive Jesús, lo están haciendo. Yo no necesito congregarme. Bueno, ¿qué vamos a hacer con Hebreo, cuando dice no lo dejes de congregar como muchos tienen por costumbre? ¿Qué vamos a hacer entonces con el pastor y la oveja? Si tú no tienes que congregarte, si tú llevas a Cristo en el corazón, ¿qué vamos a hacer con lo que dice Jesús? No, yo creo. Pero la Biblia dice que Jesús dijo, oye, pero en Santiago dice que los demonios creen y tiemblan. Amén. O sea, hay que hacer algo, hermano Joseph. Hermano Michael, tenemos que hacer algo en esta última hora. Es la última hora donde Dios está a prisa. Dios está, alabado sea Dios, amado más que nunca. Estamos viviendo momentos proféticos. Estamos viviendo unos momentos, alabado sea Dios, amado, que sabemos que su venida está a la puerta. Sabemos que en cualquier momento la iglesia va a ser levantada y a veces nosotros, vive eso, nos descuidamos y empezamos a mirar para allá, empezamos a mirar para acá, empezamos, y ¿sabe algo? Está siendo probada, hermana. Tú estás siendo probado, hermano. Acércate más a Dios. Clama a mí. Clama a mí. El verso que sabemos todos, Jeremías 33:3. En medio de la aflicción, no corra. Si vas a correr, corre a los pies del Señor. Hermano, yo le veo que usted está preparado ahí con algo.
2: Yo le voy a leer en Malaquías 3. El capítulo 3, mira lo que dice aquí. Es aquí, ¿a quién podrá soportar el tiempo de su venida? ¿O quién podrá estar en pie cuando Él se manifieste? Porque Él es como fuego purificador y como jabón de lavadores. Y se sentará para afinar y limpiar la plata. Porque Él limpiará a los hijos de Leví y los afinará como a oro y como a plata. Y traerá a Jehová ofrenda y justicia. Y será grata a Jehová las ofrendas de Judá y de Jerusalén como en los días pasados y como en los años antiguos. Aquí podemos ver cómo Dios quiere purificar este tiempo. Aquí es una palabra de la antigüedad, pero esto es para una palabra para ahora.
1: Amén.
2: Porque hay muchos altares que se han corrompido que tienen que ser purificados en esta hora. Tienen que ser. Cuando viene el fuego de Dios, y el fuego de Dios va a llegar, la justicia de Dios va a llegar en este tiempo, porque Dios quiere limpiar, Dios quiere limpiar todo ese desecho, Dios quiere limpiar todo lo que no sea de Él. Y estamos viviendo un tiempo que tenemos que traer palabra de Dios, tenemos que traer palabras de levantamiento, que sea purificadora para el pueblo, que purifique todos los desechos, todos, no solamente bendición, no solamente que Dios bendice, sí Dios bendice, pero Dios bendice a un pueblo que le es fiel, Dios bendice a alguien que se postra ante los pies de Él, Dios bendice a aquel que se humille delante de Él. No, pero ahora quieren traer, no, Dios te bendice, no, pero aquí vamos a pasar dificultades, aquí vamos a pasar pruebas, aquí vamos a ser humillados.

0: que a veces nosotros mismos tenemos que reconocer que a veces estamos mal, porque en esta vida nosotros no somos perfectos, pero algo te puedo decir, que si tú le sirves al Señor, el Señor te va a llevar a esa perfección. Sí, vamos a caer, pero Dios nos ayuda. Vamos a caer, pero Dios te levanta, y te levanta con victoria, porque dice que Él te levanta, Él te restaura desde adentro hacia afuera, Él te limpia toda la ropa, te pone vestidura nueva, y eso es lo que Dios quiere hacer con este pueblo, en estos días, limpiar, ponerte ropa nueva, purificar el pueblo, sacar todos los desechos que no sean de Dios, quitar, y todos esos altares que están corrompidos, Dios los va a purificar, porque esto es una palabra que lo dice la Biblia. Dios va a traer palabras nuevas, va a purificar, porque Él quiere que sea como en los tiempos antiguos, que se humillaban, que se postraban, que aunque caían, se levantaban. Todos esos siervos cayeron, pero se levantaron en el nombre de Jesús. David pecó, pero se levantó, reconoció su pecado, reconoció que él estuvo mal, pero él se levantó en el nombre de Jesús y le dio la gloria al hombre, y esto es para glorificar el nombre de Jesús.
1: ¡Aleluya! Fuego pentecostal. Hermano Michael, ¿tiene algo por ahí? ¡Candela! ¡Aleluya!
2: En el libro del Proverbios, capítulo 3, versículo 5, 6, dice: fíjate de Jehová de todo tu corazón y no te apoyes en tu propia prudencia. Reconócelo en todos tus caminos y Él enderezará tu verdad. Y también en Romanos 8, capítulo 8, versículo 28, dice: y sabemos que a los que aman a Dios, todas las cosas le ayudan a bien. Esto es a lo que conforme a su propósito son llamados.
1: Santo.
2: Este es el trato de Dios, que la prueba no es para destruirlo, sino para purificarlo. Todo lo que dice hermano, entonces, hermano, no hay otra forma como decirlo. Eso fue bien claro, hermano. Hay muchos altares, muchas iglesias, muchos miembros, muchos pastores, hermano, que no saben que se han dejado. De una manera, hermano, han cambiado. De una manera, oh, gloria a Dios, han sido, hermano, diferentes que como comenzaron, hermano. Y eso es algo que no podemos hacer. Tenemos que reconocer, hermano, dónde nosotros estamos. Tenemos que abrir nuestros ojos y decir dónde estoy. ¿Sigo con el Señor o no estoy con el Señor? ¿Camino con Dios o no camino con Dios? Porque el punto es, sí, hay que caminar con Dios, pero Dios camina con usted. Hay que sí, guardar la Biblia, tener la Biblia en la mano, pero lo que tiene en el corazón son dos cosas muy diferentes, hermano. No son lo mismo. Una cosa es tener la palabra de Dios en tu corazón, y otra cosa es, hermano, tener la Biblia en la mano. Otra cosa es leerlo y leerlo en voz alta, y otra cosa es vivirlo, hermano. Gloria a Dios. Pastor, con nosotros.
1: Dice la Biblia Apocalipsis: mira bien de donde has caído y arrepiéntete, porque si no vendré a ti, quitaré tu candelero de tu lugar. O sea, está diciendo el Señor, es una advertencia, amado, en esta hora, para que el pueblo despierte. Hay un sacudimiento, hay demasiada escoria, demasiada corrupción, hay demasiada maldad, y la palabra de Dios escasea en este tiempo. No había visión con frecuencia, dice Primera de Samuel. Y estamos en una escasez de palabra de hombres y mujeres de Dios en esta hora. Por eso Dios está levantando, alabado sea Dios en esta hora, hombres y mujeres que prediquen la palabra, que prediquen la sana doctrina. ¿Qué sana doctrina? De adentro hacia afuera, como dice nuestro hermano Joseph, la moral, alabado sea Dios, se ha dejado de predicar. Hoy día no se predica arrepentimiento. Hoy día lo que se trae son gente motivadores, que nos motiven la vida, que nos hablen un poco, alabado sea Dios. Pero, amado, sin palabra de Dios no hay arrepentimiento. Por falta, el pueblo se corrompe, el pueblo se desvía, el pueblo se descae cuando falta la palabra, cuando falta la profecía, cuando falta la amonestación de parte de Dios. Y en esta mañana Dios viene amonestando a un pueblo, diciendo: levántate, alabado sea Dios, quiero levantarte, pero quiero quitarte, quiero limpiarte, porque te quiero usar para mi gloria y para mi honra. Lo que está viniendo a tu vida es una prueba, es una batalla, pero pásala peleando. Todos estamos pasando, mire, no hay hombre de Dios, mujer de Dios, usado por Dios, que no esté siendo probado en esta hora, hermano Joseph, hermano Michael. Estamos siendo probados, estamos por todas las áreas, tentados, alabado sea Dios, pero fiel es Dios que nos puede guardar sin caída. Fiel es Dios que nos puede dar la victoria. En esta hora hace falta, alabado sea Dios, un avivamiento, hace falta un despertar. Y para eso el Espíritu Santo de Dios está aquí en esta mañana. El Espíritu Santo sigue ministrando, sigue hablando, sigue saturando los aires, alabado sea Dios. Gente enferma, alabado sea Dios. Y Dios todavía sana, Dios todavía hace milagros, Dios todavía hace cosas grandes. Alabado sea Dios, Él es el mismo, ayer, hoy, por los siglos, dice la palabra de Dios. Y su brazo no se ha cortado para salvar. Alabado sea Dios en esta mañana.

0: palabra, levántate, levántate, sacúdete, sacúdete, Sansón, no caigas, alabado sea Dios. Vive Jesús en los brazos y en las piernas de esa mujer. Reprende al diablo en el nombre de Jesús. Vence el mal con el bien. Bendito sea el nombre de Dios. O sea, Dios está en esta hora a prisa. Y yo creo que nosotros estar aquí no es una casualidad. Es un propósito, porque hay personas, hay hermanas que nos están escuchando, que necesitan un despertar, necesitan, alabado sea Dios, entender, vive Jesús, que el Señor está a la puerta, alabado sea Dios, amado, y no podemos, vive Jesús, venir aquí a estar jugando, ni a estar entreteniendo las emociones de la gente. La palabra de Dios te contrarresta, la palabra de Dios te confronta, la palabra de Dios te habla para que tú tomes la decisión. Muchos de nosotros que tuvimos mal en un tiempo, que tuvimos en la calle, y estuvimos perdidos, la palabra de Dios nos confrontó. La palabra de Dios tiene dos funciones, hermano Joseph, hermano Michael. La palabra de Dios tiene dos funciones: levanta al caído y alborota al carnal. La palabra de Dios tiene dos funciones: levanta al caído y alborota al carnal. Entonces, cuando a mí me confrontó la palabra del Señor, que me dijo, ¿qué vas a hacer? ¿Vas a seguir en el pecado? ¿Vas a seguir como está? Si sigue como está, te va a llevar el diablo con tus zapatos, pero si te levantas, yo quiero hacer cosas grandes contigo. Yo recuerdo cuando mi papá me decía, no huya, no corra, si tú te levantas en la iglesia, Dios va a hacer cosas grandes en tu vida, tú vas a ser un gran hombre de Dios. Yo no lo creía, pero un día dije, wow, déjame probar, yo no quiero ir para el mundo, en el mundo no hay nada que buscar. Ya en el mundo se acabó lo que se daba. Hay que buscar de Dios. Y cuando usted empieza a meterse con Dios, que usted empieza a buscar a Dios, Dios lo va a probar. Tal vez personas y hermanos que me están escuchando, hay ministros que me están escuchando, que Dios le ha prometido cosas grandes. Y Dios lo que promete, Dios lo cumple. Pero primero te va a pasar. Hay otros que como Job, Dios los bendijo, Dios hizo cosas grandes con ellos, pero llegó el momento, alabado sea Dios, donde llegó el enemigo a tentarlo, y ahora mismo se encuentran en baja, ahora mismo han perdido muchas cosas materiales, tal vez tú estás en tu casa enferma, estás enfermo con tu salud, alabado sea Dios, que te sientes mal, yo no sé por lo que tú estás pasando, yo lo que te puedo decir es que hay palabras de Dios en esta mañana, alabado sea Dios, que te está diciendo, levántate, no te voy a matar, no te vas a morir en esas pruebas, no te vas a quedar ahí, alabado sea Dios, levántate y anda, no tengo plata ni oro, pero lo que tengo te doy en el nombre de Jesús, levántate y anda. Hoy día la iglesia muchacho es de cariño, tiene mucha plata y tiene oro, pero no tiene poder. Hoy día la iglesia tiene plata y oro, tiene mucho dinero, pero no hay poder. ¿Ah? Pedro y Juan iban a la iglesia de la hermosa, amén, a la hora de la oración. Aquel se le acerca y le dice, oye, danos acá una limosna, danos algo. Y dijo, yo no tengo plata, yo estoy pelado, pero tengo poder de Dios. Tengo poder de Dios. Con el poder de Dios se puede hacer grandes cosas. Vamos, levántate de ahí en esta hora. Tal vez tú estás en tu casa lamentándote que estás pasando por una crisis, estás pasando por una situación difícil, pero tienes poder de Dios. Levántate en esta hora. Pon el poder de Dios en acción. Levántate, ora por ese nieto, ora por ese esposo, ora por esos hijos, ora por lo que Dios ha dicho que va a hacer en tu vida. Y vas a ver la gloria de Dios. Vas a ver la gloria de Dios en tu vida. O sea, Dios no ha cambiado. Él es el mismo, ayer, hoy y por los siglos. Alabado sea Dios. Dios no cambia. Yo no sé por lo que tú puedas estar pasando. Yo acabo de pasar una prueba en estos días, pero una prueba descomunal, terrible. Y óigame, y no porque usted sea ministro, porque usted sea evangelista, usted sea lo que usted sea, la prueba le va a llegar, la prueba te va a llegar. Y yo decía, Dios mío, pero ¿qué está pasando? Y yo, métete más, yo, pero más, métete más, alabado sea Dios, que quiero hacer un milagro grande. ¿Por qué usted se cree que el enemigo lo va a dejar a usted tranquilo? No, vamos a ser probados. Hay hermanos que me están escuchando en esta hora que no la están pasando fácil. Que no la están pasando fácil ni financieramente, ni con la salud, ni con la familia. Pero hay poder de Dios para vencer. Hay poder de Dios en esta hora. Hay poder de Dios en esta mañana para Dios hacer cosas grandes en tu vida. Así que en esta hora, alabado sea Dios, amado, yo te recomiendo, amada, vive Jesús, que te levantes de esa situación, que le creas a Dios, que vuelvas a ser el hombre de Dios que era antes, vuelve a ser la mujer de Dios que era antes, alabado sea, vuelve a ser el joven que era antes, levántate en el nombre de Jesús, sacúdete, porque Dios está hablando en esta última hora, Dios sigue hablando. Y Dios sigue haciendo cosas grandes. Ya mismo vamos a abrir las líneas para recibir llamadas, muchachos. Muchachos de cariño, ¿sabes? Es de cariño. Aquí el viejo soy yo. ¿Tú quieres decir algo, yo?
1: No, y qué bonito es porque tú estabas hablando del poder. que la iglesia se ha olvidado. Y hay gente que está buscando profecía en otro lugar, pero se nos ha olvidado que el poder está en la Biblia. El poder viene de arriba de Dios y no le han dado la gloria a Dios como se merece. Si vamos en Isaías 42, 8, dice: Yo, Jehová, este es mi nombre, y a él otro no daré ni gloria ni mi alabanza y escultura. ¿Qué está diciendo? Que la gloria es toda del Señor. Él está diciendo el mismo: la gloria es mía y nadie. Hay mucha gente que se le ha olvidado darle la gloria a Dios. Se le ha olvidado que los milagros los hace Dios y se quieren llevar toda la gloria. Se quieren llevar todo lo que nos de ellos. Y Dios dice: la gloria es mía, la gloria es mía. Por eso a veces
2: fuera.
1: Por eso las iglesias parecen de poder, porque se le ha olvidado la gloria de Dios. Se le ha olvidado darle la honra y la gloria a todo lo que se lo merece, que se llama Jesucristo, se llama Dios. Él es el que da la gloria, es el que tiene el poder, no nosotros. Nosotros no somos nadie delante de Dios. Nosotros somos carne y podemos del polvo vinimos y del polvo volveremos. Él sigue siendo Dios sin nosotros, y nosotros sin Él seguimos siendo nada. Porque Él nos puede quitar y puede poner a otro. Él puede cogernos y sacarnos, pero Él no se puede sacar Él mismo. Él se tiene que dar la gloria a Él mismo, porque Él es el que hace, el que quita, el que pone, y es el que levanta todo. No hay nada que no se pueda hacer sin Cristo. No hay nada que no se pueda hacer sin Él. Hay hombres de Dios que se han olvidado de dónde Dios los sacó, pastor. Hay hombres de Dios que se han olvidado de dónde vinieron. Dios le ha dado, pero se le ha olvidado darle la gloria al Señor. El dinero, las cosas de este mundo, le ha quitado la mirada sobre las cosas de Dios. Amén. Y por esa hora no tienen el poder necesario, sino es pidiendo, sino es lo otro. Se le ha olvidado que la palabra de Dios es la que lo levanta. Y a veces nosotros queremos buscar profecía en otros sitios, buscar en Facebook, buscar en Instagram, o whatever que tú estés viendo, buscar profecía, pero la profecía está en la palabra. ¿Tú quieres una profecía? Lee la Biblia.
2: Amén.
1: Hay que escudriñar los espíritus en este tiempo, porque no todo lo que dice el Señor son de Dios. No todo lo que se predica por ahí es del Señor. Por eso hay que estar con ojo abierto. ¿Y cómo tú tienes que estar con él? Orando al Señor.
2: Amén.
1: Pidiendo dirección al Señor. Gloria a Dios.
2: Amén. Bueno, en pocas palabras, yo se dice que hay mucha pintura y capota en esta última hora. Histórica pota, hay demasiada actuación y poco poder. Alabado sea Dios. Hay demasiado farandulismo en las cosas del Señor, pero no hay poder de Dios. Bien, amado, estamos aquí en vivo y en directo y a todo color. Los números de teléfono son el 908, ¿right? 558-1430. Estos son los números. Yo no creo que sea. O el 908-558-0195. Yo creo que son los de abajo todavía. 908-558-0195, ¿serán eso? Alabado sea el Señor. Yo hace tiempo que no vengo, pero me imagino que son los teléfonos. Los hermanos que conocen los números, comiencen a llamar, que vamos a orar por usted. Hay una presencia de Dios poderosa. Alabado sea el Señor en esta hora. Vive Jesús, pregúntele a la joven cuáles son los números. Alabado Dios. Oh, los de arriba. Los de arriba son, espérense. 908-558-1430. 718-748-9751. Aleluya. 908-558-1430 o 718-748-9751. Estamos aquí para orar por usted. Quiero saludar a los hermanos que están ahí a través del Facebook Live. Alabado sea el Señor. Vamos a saludar aquí. Alabado sea Dios. Vive Jesús. A nuestra hermana Carmen Mojica. Alabado sea Dios. Las damas que están en retiro, también las saludamos, la pastora Martínez, que está en sintonía, Francesca, hermana Flor, ¿quién más está por allá? Todas esas damas que están por allá, hermano Royal Silva, Dios te bendiga, Daniel, Dios los bendiga, alabado sea Dios, vive Jesús, Francesca Martínez, ¿tenemos llamada? ¿Todavía?
3: Los cuatro.
2: ¿Los cuatro? 908-558-0125. 908-558-0126. Tenemos un montón de números aquí para llamar, así que si usted tiene necesidad, alabado sea Dios, llámenos, que queremos estos caballeros que están aquí. Amén. La pastora Denise le manda saludos, gloria a Dios, junto a las damas. Aquí está, estoy leyendo. Vive Jesús, envío saludos a todos sus hermanos, hermana Erna Colón, alabado sea el Señor. Carmen Mojica, otra vez, Daniel Vallejo, ¿quién más? Gloria a Dios, todos estos hermanos que están aquí, reciba saludos en esta hora. El hermano Anthony Sánchez, Daniel Vallejo, Yamín Vega, Dios te bendiga, Yamín. David Álamo, el ministro David Álamo, Dios le bendiga. Llámenos al 908-558-0125. 908-558-0126. Aquí estamos para orar por usted. Alabado sea Dios. También está el 908-558-1430. Puede llamarlo también al 718-748-9751. O sea, hay cuatro números. Amén. Por los cuales usted puede llamar. Y aquí está el hermano Michael, el hermano Joseph, amén, dos íbaros de allá, tenemos un íbaro de acá de Río Caña, Cagua, tenemos uno de acá, otro íbaro acá, dice yo, que era de Ciales, pero ahora dice que es de Bayamón, él dice que es de Bayamón, yo, tuvo que enseñarme el certificado, porque la gente de Bayamón yo lo conozco, tuvo que enseñarme el certificado para yo creerle. Y Dios mío, pastor, ok, Dios bendiga, esté en el aire.
3: Dios le bendiga, siervo del Señor, aleluya, gloria.
2: Dios le bendiga, sierva, ¿cómo está usted?
3: Bien, gracias al Señor, pastor, en victoria con el Cristo de la gloria, aleluya,
2: qué
3: gloria.
2: Qué bueno, nos alegra escucharla,
3: sierva. Un saludo gloria para usted, para su esposa y su congregación, alabanza.
2: Qué bueno, qué
3: quiero
2: bueno.
3: Que oren por salud, por la vista mía, que está bien afectada de salud, aleluya, gloria,
2: padre. Vamos a orar por ella, hermano Joseph, hermano Michael, por la salud, por su vista, amén. Vamos a hacer un clamor. Padre, en el nombre de Jesús de Nazaret, Dios mío, mira tu sierva, Señor amado, mira su visión, Dios mío, en el nombre de Jesús, en el nombre de Jesús, tú eres el Dios de los milagros, tú eres el mismo de ayer, hoy y por los siglos, Señor, glorifícate, glorifícate, en el nombre de Jesús, por tu llaga, fuimos nosotros curados, Dios, gracias te damos. Sierva, nos alegra escucharle, hacia adelante.
3: Gracias, siervo de Dios, aleluya, amén. Nos amamos mucho en el amor del Señor, gloria, alabanza. Y hacia adelante, haciendo la voluntad de Dios, alabanza, aleluya.
2: Amén, igualmente allá, saludos. 908-558-0125, 908-558-0126, son los números, que arriba tenemos dos más, que es el 908-558-1430, 718-748-9751, aleluya, aquí está el hermano Michael Sánchez, hermano Joseph Gastón Pagán y su amigo, amén, Francisco Martínez, que queremos orar por usted. No sé cuál es tu necesidad. Yo sé que a la pastora la llama mucha gente, hermano. Yo a la pastora la llama mucha gente, ¿sabe? A esas damas, a Flores, hermana, la llama mucha gente, ¿sabe? Pero hoy dice, no, pues sé que a la pastora la llama muchas damas. Hoy estamos aquí los caballeros. Esos caballeros yo no los conozco. Nosotros somos de la pastora Denis Martínez. No, usted es de Cristo, usted es de Cristo. Alabado sea Dios, usted es de Cristo. Así que den los números ahí, muchachos, ayúdenme. Mira, ahí entra otra llamada y eso se están animando. Dios le bendiga.
4: Dios le bendiga, hermano Martínez. Dios bendiga a la hermana Denis y a toda la congregación.
2: Dios le bendiga, sierva. Un placer escucharle.
4: Amén, gloria a Dios.
2: ¿Cuál es su necesidad? ¿De dónde nos llama, amada?
4: De acá, de Long Island.
2: De Long Island. Vamos a orar por ella, hermano Michael.
4: Yo le quiero dar gracias a Dios por todo y quiero oración por Harrison, por salvación, por liberación, por restauración.
2: Santo.
4: Y porque Dios le dé un trabajo, que está buscando trabajo y quiero que Dios le dé un buen trabajo. Y por su situación económica, que no es buena ahorita.
2: Vamos a orar por Harrison.
4: Necesidad.
2: Amén. El paquete completo, como decía yo. Vamos a clamar, muchachos. En el nombre de Jesús. Padre, en el nombre de Jesús, mira a tu sierva, Dios mío, mira su necesidad. Mira lo que ella está atravesando, mira lo que ella está pasando. Dios mío, Espíritu de Dios, en esta hora, yo siento tu presencia. Oh, Jehová, rompe cadena, desata ligadura. Echamos fuera todo el ánimo, toda enfermedad. Fuera toda miseria del diablo. En el nombre de Jesús, en el nombre de Jesús, para tu gloria y tu honra.
4: Amén.
2: Dios me le guarde, sierva, para ti y para el cielo. Síganos llamando los números, muchachos. Arriba, corazones.
1: Gloria a Dios. 908-558-0125. 908-558-0126. 908-558-1430. 718-748-9751.
2: Esos son los números de la bendición. Puede entrar por ellos. Aquí estamos. Métete debajo del estanque de Bethesda y yo sé que Dios te va a sanar. El primero que se metía quedaba sano. Yo no sé qué tú estás esperando para marcar esos teléfonos. Yo no te voy a rogar mucho. Aquí hay una bendición grande de parte de Dios.
0: Así que llama en esta hora, si tiene fe, al que tiene fe, hermano Michael, hermano Joseph, al que tiene fe, todo le es posible. Aleluya. Al que tiene fe, todo le es posible. Yo en estos días estaba esperando un milagro, y dice, Señor, este milagro, ¿verdad que es grande? Esto yo, oye, y de repente ayer se rompieron las cadenas, Dios se glorificó, Dios abrió los cielos, Dios, Dios envió su ángel, y a su nombre.
1: Oye, 908-558-0125, el otro es 908-558-0126, 908-558-1430, 718-748-9751. Wow. Estamos disponibles para orar por ti, no importa la necesidad que tú estés pasando, por lo que tú estés pasando, nosotros estamos aquí dispuestos a orar por ti, esa necesidad, un familiar enfermo, por liberación, para que Dios te levante, para lo que tú necesitas, aquí estamos nosotros dispuestos a orar, y Dios va a hacer la obra, porque no somos nosotros, sino el Dios el que hace la obra en nosotros. Gloria a Dios. Aleluya.
0: Amén. Arriba, corazones, como decía Ruth Fernández. Vamos, hermano Michael, déjale para allá y sigue usted ahí hablando ahí en nombre de Dios.
1: Gloria a Dios. Puede llamar, aquí estamos para ir a orar por usted, por su familia, por una madre, por un amigo, por un extraño. Quisiera dejarle saber que Dios tiene poder hacer cosas que ni el doctor, ni tu amigo, ni el vecino puede hacer. Dios puede tocar cosas calladas, ni tú no puedes tocar. Dios puede tocar el corazón. Ese corazón pesado que tú tienes,

con la que tú quieres que tú seas, porque puede ser lo que tú quieras, no es lo que Dios quiere. Dios quiere que tú seas su hija, su hijo. Dios quiere que tú seas su hombre, mujer de Dios. Dios quiere que tú seas salvo, para que tú, en

0: mucho esa mentira del enemigo.
1: Amén. Dos minutos, 908-558-0925. Oye, una llamadita más. 908-558-0926. Saludamos a las damas que algunas están conectadas ahí. Alabado sea Dios, Francesca, ahí, Yasmín Vega, todas esas hermanas que están conectadas. Saluda a los pastores. Tuve una gran reunión el sábado pasado. Oye, eso estuvo candente el sábado pasado. En la reunión que estuvimos allá en Newark, alabado sea Dios, reciba saludos. Saludos al hermano David Álamo, Pastor David, todos esos hermanos. Tenemos dos minutos, vamos a ver, 908-558-0125, 908-558-0126. Llámenos, que queremos orar por usted. Óigame, queremos orar por usted. Aleluya, ¿sabe lo que es eso? Queremos orar por usted. Qué tremendo Dios, a él sea la gloria y la honra. Bien, amados, ya estamos a punto de despedirnos. Recuerde, amado, que todos los sábados, cada 11 del día, aquí está el programa Iglesia Palabra Verdadera, junto a la pastora Denise Martínez. Alabado sea Dios, vive Jesús. Así que los saludo. Anthony, ¿qué tú haces ahí todavía? Anthony, ¿qué pasó? Te veo ahí todavía. Así que te envío saludos en esta hora. Vamos a hacer una oración por todos esos hermanos que han estado ahí, para que Dios tome el control. Padre, en el nombre de Jesús, Señor amado, sigue tomando el control de cada hermano, de cada hermana, cada amigo. Mira, Dios mío, glorifícate en una manera especial. Obra, Señor, para la gloria y la honra de tu nombre, Dios mío. Padre, te damos gracias por este privilegio. Gracias por permitirnos predicar tu palabra al aire libre o en los aires, Señor, a través de la emisora, Dios de la gloria, en una manera especial. Bendice Radio Cántico Nuevo, bendice tu pueblo, bendice, Dios mío, en una manera especial, Dios de la gloria, para gloria y honra de tu nombre. Señor, vamos a salir de este lugar, pero jamás de tu presencia, con la comunión del Padre, Jesucristo el Hijo, y la participación de tu Espíritu Santo sea con cada uno de vosotros. Y el pueblo de Dios dice, saludados unos a los otros. Aleluya, Dios le bendiga.
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0: traer otro programa, que estamos sábado tras sábado trayendo el programa Sanando Heridas. Gloria al Señor, Dios es bueno y para siempre su misericordia, ¿verdad? Un saludito a todos los presos, a los, ¿verdad? En especial, sí, a los presos, gloria al Señor, ¿verdad? Y ahí damos gracias a Dios que, pues, ellos están ahí sábado tras sábado esperando este programa Sanando Heridas, porque, ¿verdad? Es el Señor, gloria a Dios, ¿verdad? Que les trae la palabra, gloria al Señor, y me ha puesto como dice, encargo este trabajo, porque trabajo para el grande, trabajamos para el grande, trabajamos para el Rey de Reyes, Señor de Señores, ¿verdad? Para traer esta palabra a los presos de aliento. Hoy día no vamos a estar saludando uno por uno, ¿verdad, Tania? Porque lo hicimos el sábado pasado. Ya les he dicho que un sábado sí, un sábado no. Vamos a estar saludándolos porque también hoy tenemos una invitada, ¿verdad? Que nos va a saludar unos minutitos. Es más, puede hacerlo después que haga la oración. Lo hace unos tres minutitos porque Tanita también trae su mensaje, ¿verdad? Y el tiempo avanza, gloria al Señor. Pero no los vamos a saludar hoy, sino que solo saludo, ¿verdad?, como siempre, a Jorge, porque él no es que, como dice, haga sección de personas de presos, sino que él es el que tiene un trabajo también ahí en la cárcel, de difundir la palabra, de decirle a los presos, ¿verdad?, mire, escuchen aquí, ¿verdad?, la radio, él lo pasa, no solo a mí, a todos los programadores que están, ¿verdad?, el pastor Eric, lo escuchan todos los días, se llenan, ¿verdad?, con la palabra que él trae también en la mañana, el hermano Federico, en la mañanita, y todos los programadores, gloria al Señor, ¿verdad? No soy la única que escuchan, pero el hermano Jorge tiene ese trabajo de hacerles la oración de fe. Gloria al Señor, y si no, de darles el número, mi celular, y yo les hago la oración de fe. A ellos sí hablo también con ellos, gloria al Señor. ¿Verdad? Este hermano Jorge ya lleva 63 presos, ¿verdad? Tanita, que han asistido con él en la cárcel, ¿verdad? A través de este ministerio Sanando Heridas, y es por eso que estamos nosotros contentas, en verdad, siempre, gloria al Señor, porque dice que el gozo del Señor mi fortaleza es. Nosotros cada vez que ganamos un alma para Cristo, hay fiesta en los cielos, entonces nosotros estamos gozosas también. Gloria a Dios, porque el Señor está gozoso y la fortaleza de nosotros es el gozo del Señor, ¿verdad? Sí, gloria al Señor. Y después, le saludamos, ¿verdad?, a Jorge y a su hija también. Me dijo que sí, que lo habían escuchado la vez pasada. Gloria al Señor, ¿verdad?, la radio, el programa ya, porque a veces me preocupa, es como, no sé si me entiendan, pero es como algo que después que predico, gloria al Señor, me siento como una sí. I don't know what is going on with me. Pero es algo que está aquí en mi corazón, ¿verdad? Dar esa palabra que el Señor pone en mi espíritu, en mi corazón, a los presos en especial, y después, pues, a todo el que escuche este programa, gloria a Dios. Y como dicen, de prueba, ahí está el siervo Jeremías, que está afuera, sí. Y él también se conecta, siempre se goza, ¿verdad?, que él ya está ahí con su hijito, y que Dios lo bendiga y lo guarde, ¿verdad? Hay muchos que han salido, muchos ya han salido, gloria al Señor, ¿verdad? Les ha ido bien y los han dejado. Aún no los han deportado, por supuesto, pero mejor estar libre en su país que estar preso aquí en Estados Unidos, ¿me entiendes? Sí, y entonces, pues, ahí saludito, Jorge, sigue adelante. Ya me dijo tu hija que sí lo escuchó el sábado, y sigue adelante predicando este evangelio, gloria a Dios. El ministerio que él predica en la cárcel se llama, él le ha puesto por nombre Jesucristo la Respuesta, ¿verdad? Yo le añadía todos tus problemas, pero ese el ministerio evangelístico, Jesucristo en la Respuesta. Él le ha puesto eso en la cárcel. Y él se goza ganando los presos para Cristo, gritando, diciéndole, escuchen aquí esta radio y todo. Es más, eso sí lo debíamos de dar. ¿Tú lo tienes en tu teléfono? Para que des las las señales ahí por cuáles, ¿verdad?, se escuchan, porque la otra ya no se siguió escuchando, entonces ya se desconectaron de ahí, porque en esa cárcel muchísimos, ¿verdad?, escuchan. Entonces se me dice, pastora, ya no podemos escuchar por esta señal, entonces le dimos la otra, la 97.5 FM, y no me acuerdo de las otras, pero, ¿verdad?, las buscas ahí para estarlas dando al final, ¿verdad?, y para darles, para que ustedes lo compartan, gloria al Señor, ¿verdad?, el link de la radio, gloria a Dios, para la frecuencia, donde van a escucharlo, ¿ves? Gloria al Señor, y damos gracias a Dios, pues, que Él, el que tiene, hermano Jorge, Él me tiene en esa palabra que Dios le dio a usted a las 3 de la madrugada y a mí también confirmado, gloria al Señor, me habló el Señor, aleluya, y estamos en esa palabra, ahí estamos, aleluya, y ¿sabe qué? Es bonito, gracias hermana Araciel, es bonito estar, ¿verdad?, en la santa voluntad del Señor, en la perfecta y santa voluntad del Señor, yo no me tengo que preocupar, ¿verdad?, el diablo me tira a matar, me está tirando a matar, pero... Aleluya, como dije, yo soy de goma, que si reboto aquí, reboto en los brazos de mi Señor y ya me quedo con Él, aleluya. Yo así le digo, mire, el que el Señor me eleve, pues que sea Él que me eleve, no el diablo, que el Señor nos reprenda, ¿ok? Entonces, de aquí, como siempre digo, me tiro del edificio más alto del mundo para caer en los brazos de mi Señor, confiadita, así estoy, confiadita, me tiro, como dijo Job. Aunque Él me mate, en Él esperaré. Eso es algo poderoso. Y esa paz que me ha puesto el Señor en mi corazón, que nos ha puesto Tanita, que sobrepasa todo entendimiento, yo no entiendo ni papa lo que me pasa a mí, pero tengo ese gozo del Señor y esa paz y esa fortaleza, que con eso me basta. ¿Ok? Dice, caerá a mí a tu lado, 10,000 a tu derecha, pero a ti no llegará. Gloria a Dios, ¿verdad? Y entonces, y dice también Romanos 8:28, todas las cosas que suceden a los hijos de Dios, dice, obran para bien conforme a un propósito con el cual han sido llamados. Aleluya, ¿verdad? Ese Romanos 8:28, así es de que estoy en las manitos de Papá Dios, y de ahí no hay quien me arrebate, no hay quien nos arrebate de las manitos de Papá Dios. Dice que Él cuida a sus ovejitas, y no hay león, y no le tengo miedo a leones.
1: Continuamos a ratones.
0: Aleluya. Dios es bueno, continuamos a ratones, eso es cierto. Aleluya, porque el enemigo, que el Señor lo reprenda, ¿verdad? Dice que anda como león rugiente, pero Jehová levantará bandera de victoria contra él. Aleluya. Y estamos en victoria en esta mañana. Gloria a Dios, ¿verdad? Y voy a hacer oración rapidito. Amantísimo Padre Celestial, que estás morando en gloria en este momento, Espíritu Santo, te ponemos, Dios mío, Padre, nuestros pensamientos en tus santísimas manos, en tus santísimas heridas, nuestros Padres Santos, pase el carbón encendido por nuestros labios, Padre Celestial, por mi mente, por mi corazón, Padre Santo, ato, reprendo y paralizo toda hueste de maldad que se haya levantado en este momento contra nosotras. Padre, lo lanzamos al fondo del abismo sin retorno, Padre Santo, y que tus ángeles acampen alrededor nuestro en esta hora, Padre Santo, que tus ángeles estén aquí con nosotros, Padre. Oh, Espíritu Santo, sopla vida, Padre, por todo, Padre Santo, donde estén escuchando, Padre Santo, esta emisora, donde van a ver, Dios mío, Padre Santo, este mensaje, Dios mío, que sea usted entrando en los corazones, Dios mío, sanando toda herida, Dios mío, de cada corazón herido. Oh, Espíritu Santo, sopla vida, Padre Santo, Dios de la gloria, como le dijiste a Ezequiel, Padre Santo, sopla de los cuatro vientos en esta hora, Padre bendita, Señor, limpia y purifica los aires, santifica los aires, Padre, en esta hora preciosa, Señor, toca los corazones ahí en la cárcel, Señor, en la celda donde estén escuchándonos, Padre, toca esos corazones, Dios mío, Padre, suple cualquier necesidad que sea material, física o espiritual, en el nombre del Padre, del Hijo y tu Santo Espíritu. Amén, gloria a Dios. Y voy a dejar a mi hermana Tanita, ¿verdad? Amén. Aleluya, para
1: amén, gloria a Dios. Vamos a estar leyendo Primera de Pedro 4. Primera de Pedro, versículo 4.
0: Aleluya, gloria a Dios.
1: Vamos a leerlo en el nombre del Padre, del Hijo y del Espíritu Santo. puesto que Cristo ha padecido por nosotros en la carne, vosotros también armaos del mismo pensamiento, pues quien ha padecido en la carne terminó con el pecado, para no vivir el tiempo que resta en la carne conforme a las concupiscencias de los hombres, sino conforme a la voluntad de Dios. Baste ya el tiempo pasado para haber hecho lo que agrada a los gentiles, andando en lascivias, concupiscencias, embriagueces, orgías, disfacción y abominables idolatrías. A estos les parece cosa extraña que vosotros no corráis con ellos en el mismo desenfreno de disolución y os ultrajan. Pero ellos darán cuenta al que está preparando para juzgar a los vivos y a los muertos, porque por eso también ha sido predicado el Evangelio a los muertos, para que sean juzgados en carne según los hombres, pero vivan en espíritu según Dios. Mas el fin de todas las cosas se acerca. Sed pues sobrios y velad en oración. Y ante todo, tener entre vosotros ferviente amor, porque el amor cubrirá multitud de pecados. Hospedaos de los unos a los otros sin murmuraciones, cada uno según el don que ha recibido. Ministrelo a los otros como buenos administradores de la multiforme gracia de Dios. Si alguno habla, hable conforme a las palabras de Dios. Si alguno ministra, ministre conforme al poder que Dios da, para que en todo sea Dios glorificado por Jesucristo, a quien pertenecen la gloria y el imperio por los siglos de los siglos. Amén. Amén, gloria a Dios. So, este versículo me gustó mucho también, que dice, para no vivir el tiempo que resta en la carne conforme a las concupiscencias de los hombres, sino conforme a la voluntad de Dios. So, en estos tiempos Dios nos está diciendo que no quiere que vivimos en la carne. Dios quiere usar a cada uno de ustedes para que vivan en su espíritu, para que vivan con Dios, para que vivan en ese ministerio que Dios los ha dado. Y Dios no quiere que mucha gente prediquen como para los gentiles. No, Dios quiere que prediquen para la honra y la gloria para Dios, porque también mucha gente hoy en día se están predicando y poniéndose como pastores, o poniéndose en ministros, o poniéndose a hacer las obras de Dios, pero solamente les falta vivir en el espíritu y no vivir en la carne. Porque por eso también, como te dije una vez, no me acuerdo cuál semana fue, pero cerca, estaba diciendo que muchos como pastores están alejando a las ovejitas, alejando a los gentiles, alejando a los hombres de este mundo, porque están viviendo conforme a la carne y no al espíritu. Están viviendo conforme para agradar a la gente, pero Dios no vino, Jesús no vino para agradar a la gente. Él vino para soplar la voluntad de Dios, para soplar la palabra de Dios. Él no vino para como ponerle azúcar a la palabra. Claro. Así como también dijo, creo que era Pablo que dijo que uno le dijo que la palabra de Dios era dura, pero no es que es dura, es porque es la verdad. Y mucha gente, la verdad le duele. Mucha gente, cuando alguien le dice la verdad y le duele, so, por eso también mucha gente se aleja de los planes de Dios. No quieren vivir su vida en la verdad, quieren vivir su vida escondidos en las tristezas, escondidos en las pruebas, escondidos en lo de nadie, no, porque también así trabaja el diablo. Él trabaja en escondidas, él trabaja en tinieblas, él trabaja así como para que, como Hemsworth, como para que no en transparencia, él trabaja así. Como él trabaja para que nadie pueda ver lo que está haciendo, pero él está haciendo algo a la gente para perturbar a los gentiles, para perturbar a nosotros. Pero por eso nosotros tenemos que aceptar a Dios en nuestros corazones, para poder reconocer y vivir en el Espíritu, para poder reconocer que esas son las pestañas del diablo, esas son las cosas que el diablo quiere usar para perturbarnos, porque la verdad no nos va a doler. Y yo he descubierto eso mucho también. Sabemos que nosotros antes somos duros de corazón, somos duros y queremos vivir contra nuestras religiones, contra nuestros pensamientos y como costumbres, cómo nos nacieron y todo, pero sí, solamente cuando tú buscas la palabra de Dios, tú miras que no solamente estás más, estás perdida, pero también estás no viviendo tu vida rectamente, no estás viviendo tu vida con propósito, no estás viviendo tu vida con amor, frágil, no estás viviendo tu vida para la gente, no estás viviendo tu vida para... Estamos viviendo nuestra vida para agradar a Dios primeramente. Mucha gente quiere agradar a la gente, como estaba diciendo, mucha gente quiere. Pero cuando nosotros conocemos a Dios, solamente buscamos en agradar a Dios. No buscamos a leer esto para que yo quede bien con una persona, ¿no? Porque como te estamos diciendo que no vamos a agradar a todos, esta palabra no les va a agradar a todos. Como dicen, todos vamos a estar ahí en rodillas ante Dios, vamos a estar humillados ante Dios cuando Él venga, porque como dice, no hay, como dice la palabra que le dice, que no hay, que Dios no hace excepción de personas. O sea, no importa si tú negaste a Dios toda tu vida, va a haber un punto en tu vida que tú vas a tener que arrodillarte ante Dios y decir que Él es rey, porque Él es el único que tenemos que glorificar en esta noche. Para acabar el último dice, cada uno según el don que ha recibido, ministrelo a los otros como buenos administradores de la multiforme gracia de Dios. So, cuando Dios nos da un don, también así, por eso mucha gente se desanima, porque cuando Dios te da un don, una gente sabe cómo aprovecharlo y multiplicarlo, pero mucha gente nomás se queda con ese don y piensa que eso es suficiente. Pero aquí en la palabra también dice que por los regalos y los dones no nos vamos a salvar. No solamente porque yo tengo más dones que Lili o Lili tiene más dones que yo, no significa que ella va a alcanzar la gracia de Dios más rápido que yo. No, nosotros estamos viviendo por la gracia de Dios, estamos viviendo porque Dios nos escogió para este tiempo, nos escogió para multiplicar la gracia de Dios, multiplicar lo que Dios nos dio. No multiplicarla significa que no decir la palabra de Dios, pero nosotros queremos multiplicar la gracia de Dios para que ustedes reciban esa gracia, para que ustedes puedan aceptar a Dios. Y aquí también para acabar, si alguno habla, hable conforme a las palabras de Dios. Si alguno ministra, ministre conforme al poder que Dios da, para que todo sea Dios glorificado por Jesucristo, a quien pertenece la gloria y el imperio por los siglos de los siglos. Amén.
2: Gloria.
1: Así como nosotros tenemos que ministrar la palabra de Dios, no ministrar algo escribido por los hombres, no ministrar algo que viene de nuestros pensamientos, algo que viene de nuestro, de nomás mirar por allá, o algo que miramos por las redes sociales, o algo que alguien nos dice, no. Por eso es importante, como muchas veces decimos, tenemos que escudriñar la palabra cada día, porque mucha gente también se están desviando porque creen en las palabras que ministros o pastores dicen, pero piensan que es la realidad, pero algunas veces ellos pueden añadir y quitar cosas y pueden desviarlos porque no están llenos de la verdad. So, por eso te decimos que como ustedes también están leyendo nuestras predicaciones, ustedes tengan su Biblia afuera para que ustedes puedan ver que nosotros estamos hablando conforme a la palabra de Dios. No estamos hablando conforme a la palabra de los hombres. No estamos hablando conforme a nuestra propia voluntad, porque Dios es el que nos puso a mí y a la pastora Lili aquí. Dios es el que nos trajo aquí. No es por nuestra voluntad. Dios es que nos escogió y va a escoger a mucha gente para hablar de su palabra. Pero Él quiere que ustedes hablen de su palabra en verdad, porque Dios quiere que tú glorifiques su nombre en cada cosa que tú haces, porque lo que Dios nos da o lo que Dios nos da para que podamos ayudar a la gente no es nuestra gloria, porque Dios nomás nos usa como vasijas para poder alcanzar a los gentiles, para poder alcanzar a nuestros hermanos y hermanas, porque nosotros todos necesitamos ese apoyo, ese gozo del Señor que tenemos unos a los otros. Yo solamente quiero decir que escudriñe sus dones, escudriñe esos regalos que Dios los dio y háganlos conformes a la voluntad de Dios y a la palabra de Dios y no a otras cosas, porque Dios es la gloria y la honra todo para Dios.
0: Amén. Amén, aleluya. La gloria a Dios, ahí está la predicadora, gloria a Dios. Y aquí, si quiere, venir aquí.
2: Están aquí.
0: Aquí, sí. Y ahí para que salude al pueblo de Dios unos tres minutitos.
2: Okay.
0: Y ahí arranco yo con el mensaje.
2: Padre, mis hermanos, pues yo soy una prueba viviente de que Dios existe. Uh-huh. Y pues aquí están mi pastora y todos, aquí estamos en un mismo sentir. Uh-huh. Yo quiero decirles que tu palabra que corre y se ha fluido en tus corazones, en todos ustedes, y crean mis hermanos que Dios esté lo... Y que no hay camino más leal que seguir a Dios, que sin Él no sabemos de dónde vamos, estamos perdidos. Y él les tomará en cuenta, él les dirá que se le dieron palabra en este mundo. Y ninguno se va a quedar sin la palabra. Todo el mundo le va a predicar, pero ya usted si no quiere escuchar. Porque Dios le va a decir, le va a tomar en cuenta, te predicaron y usted no quiso escuchar. Entonces, mis hermanos, abran su corazón a la palabra de Dios. Abran su corazón, que la palabra corre y sea fluida por todo el mundo y por todo el necesitado, mis hermanos. Y a todos los presos, yo estuve un día ahí. Y sé lo que se siente estar ahí. Y sé quién nos saca de todo eso. Entonces, que tenemos un Dios poderoso, un Dios maravilloso, un Dios que nos quiere, nos ama y nos saca de ese pantano donde están. Hermanos, tengan fe y confíen en el Señor. Escudriñen su palabra, como dice Tania, escudriñen su palabra porque Él es maravilloso y hace perlas de los que estamos atados, que estamos sin fuerzas, que estamos encadenados, que estamos cautivos. Mi Dios los salva, mi Dios los rescata, mi Dios los ama. Mi Dios les va a dar todo lo que ustedes quieran conforme a su voluntad. Que Dios escudriñe sus corazones y que su palabra corre y se afluye en todos esos lugares. Mis hermanos, los quiero mucho. Un abrazo enorme. Bendiciones.
0: Amén. Aleluya. Gloria a Dios. Ahí está la sierva. Tiene un testimonio poderoso. Un día, gloria al Señor, ¿verdad? Va a estar ella testificando. En vez de predicar, testifica de lo que Dios hizo con usted un día en la radio, gloria a Dios. Y si pudiéramos ir allá, pues, a las cabinas allá vamos a ir.
2: Ajá.
0: Gloria al Señor. Y si trae bastante tiempo, pues, lo puede hacer en este viaje. Sí, y si trae poco tiempo, pues, en el próximo. Gloria a Dios. Pero ahí le vamos a estar dando la parte para que testifique. Y como dice que usted estuvo ahí, pues, en la cárcel, le va a ser de mucha bendición para los presos. Su testimonio, porque es grande su testimonio y poderoso.
2: Uh-huh.
0: Es prueba viviente del poder de Dios.
2: Así es.
0: Amén. Gloria a Dios, ¿verdad? Sin más preámbulos, voy a estar predicando del Valle de los Huesos Secos. Y estaba cuando Tania predicó de que sí, que de no como los muertos y todo, digo, wow, se va conectado siempre, nos conecta el Espíritu. Yo no sé de dónde ella va a predicar, ni ella sabe de dónde yo voy a predicar. Entonces, pues, nos conecta el Espíritu. Es eso sí, del miércoles, y eso el Señor me dijo, vas a seguir ese mensaje porque no lo terminé el miércoles en la célula. Entonces, vas a seguir ese mensaje, gloria a Dios, del Valle de los Huesos Secos. Ya lo he predicado en otras veces, pero vamos a ver que Dios nos habla en esta vez, gloria al Señor. Dice, en nombre del Padre, del Hijo y del Espíritu Santo, dice, la mano de Jehová vino sobre mí y me llevó en el Espíritu de Jehová y me puso en medio de un valle que estaba lleno de huesos. Y me hizo pasar cerca de ellos por todo en derredor. Y he aquí que eran muchísimos sobre la faz del campo y por cierto secos en gran manera. Aleluya. Y me dijo, hijo de hombre, ¿vivirán estos huesos? Eso me encanta. Lo que le contestó Ezequiel y dijo, Señor Jehová, tú lo sabes. Y me dijo entonces, profetiza sobre esos huesos y diles, huesos secos, oíd palabra de Jehová. Así ha dicho Jehová el Señor, a estos huesos, aquí yo hago entrar espíritu en vosotros y viviréis. Y pondré tendones sobre vosotros y haré subir sobre vosotros carne. Y os cubriré de piel y os pondré en vosotros espíritu y viviréis. Y sabréis que yo soy Jehová. ¡Qué lindo! Profeticé pues como me fue mandado. Y hubo un ruido mientras yo profetizaba. Y he aquí un temblor y lo mira el tem, hubo un temblor ahí y los huesos se juntaron cada hueso con su hueso. Y miré aquí tendones sobre ellos y la carne subió y la piel cubrió por encima de ellos, pero no había en ellos espíritu. Mire, este qué bonito. El 9. Y me dijo, profetiza al espíritu, profetiza. Va, hijo de hombre, y di al espíritu. Así ha dicho Jehová el Señor. Espíritu, ven de los cuatro vientos y sopla sobre estos muertos y vivirán. Y profeticé como me había mandado y entró espíritu en ellos y vivieron y estuvieron sobre sus pies. Un ejército grande en extremo me dijo, aleluya. Bueno, hasta ahí lo dejamos, hasta el 10, ¿verdad? Con un ejército grande en extremo, aleluya. ¿Por dónde me quedé hoy bien el espíritu? ¿Por dónde me dejó el miércoles? Chamaquita. Aleluya. Ahorita me dijo el Señor. Aleluya. Gloria a Dios el espíritu. Aleluya. Cuando dijo, dice, y miré aquí todo sobre ellos. Tendones, sobre ellos y la carne. Subió y la piel cubrió por encima de ellos. Pero no había en ellos espíritu. Aquí vamos a arrancar, gloria a Dios. ¿Verdad? Nosotros, como dijo Tania, predicamos, ¿verdad? La palabra del Señor sin adulterarla. Siempre yo digo esto, aleluya, aunque me llame fanática, aunque me llame sin ética, como usted quiera llamarme, aleluya. Pero el Señor me ha puesto a mí la palabra pura, sin adulterarla. Y si yo tengo que hacerme una guajiquira, qué sé yo, porque no soy a toda honra del campo, nacida allá, gloria al Señor. Aquí, aunque haya pasado el instituto por mí, o yo por el instituto, como sea, estudiado la palabra, pero siempre, como dijo Pablo, no vengo con palabras, verdad, doctas, que con ética aquí, que sí, ¿cómo va a entender usted, digan? Yo le hablo claro y pelado, le digo, oh, si buscas a Cristo y te mueres en Cristo, vas para el cielo. Si no quieres a Cristo y lo niegas, vas para el infierno. Son dos cosas. Aquí no hay que, ¿verdad?, buscarle cinco patas al gato porque solo tiene cuatro. Así es de que amárrese los cinturones porque ahora voy a hablar. Aleluya. Lo que el papá Dios me ponga aquí, gloria a Dios, en el espíritu. Dice aquí, aleluya, dice, y subió la piel, cubrió por encima de ellos, pero no había en ellos espíritu. Nosotros tiramos y lanzamos la red, hermana Ana, usted lo hace allá en México, gloria a Dios, aleluya, ¿verdad? Hace 10 o 11 años que es cristiana, ¿verdad? Hace 9. ¿Y qué se bautizó? 6, ok. Entonces, ¿verdad? Ella lanza la palabra, gloria al Señor, y yo lanzo la palabra, la hermana Tania lanza la palabra, y también ella se ha ganado almas hacia afuera, que le han dicho que les haga la oración de fe, ella les ha predicado y les ha hecho la oración de fe. Yo siempre digo esto, yo no voy a dejar, gloria al Señor, una almita que esté ya queriendo decir hello, porque hay muchos que me dicen, ay, pero déjalo que Dios lo toque. No, el diablo es que lo va a tocar para llevárselo al infierno. ¿Ah? ¿Cómo es eso que tú le predicas a una almita y no le haces la oración de fe? ¿O cómo es eso que una almita busca y corre al altar para recibir al Señor en su corazón y tú no le preguntas qué quería el Señor Jesús? No importa que te diga, ya lo tengo. Si es un católico a rajatabla y colorado, te va a decir, ya lo tengo. Pero ese trabajo se lo deja al Espíritu Santo, ¿ok? Pero tú no sos el Espíritu Santo para hacer el trabajo. Pero yo sí, yo no dejo ir un alma viva, gloria a Dios, la manejo y ¡boom!, la mato para quién, para Cristo, pues, para que la ejecuto para Cristo, aleluya, porque qué sabes, como dijo Gigi Ávila, yo aprendí del siervo Gigi Ávila, ¿me entiendes? Ah, ¿y de quién aprendió? Como dice Pablo, a los pies de Gamaliel me crecí, aleluya, porque sí, tomando vianda, comiendo vianda a los primeros pasitos, claro, pues, porque ahí fue cuando él oró por mí, me echó el Señor la curvatura del pie plano. Allí aprendí con ese siervo. Y dijo, mire, a usted le va a demandar la sangre de ese joven que llegó a la campaña y no hay diáconos, sino diaconomios. No hay para hacer la oración de fe ahí. Mi pastor Quintana decía, y eso yo le agradezco. Hello. Sin pelos en la lengua lo digo, es la verdad. a él, él decía, mire, necesito, cuando yo estuve en prueba 7 años de diaconisa, que el número perfecto de Dios, 7 años estuve ahí de diaconisa, ¿verdad? Pero cuando estaba en prueba en los primeros años, él decía, decía yo, bueno, el Señor es el que me enseñó de un principio en mi way, pero el Espíritu Santo, pero le quiero decir que él decía, necesito voluntarios aquí en el altar, necesito voluntarios, porque nadie iba para orar por los enfermos y todos los diáconos y no. ¿Qué? ¿Hello? ¿Va a esperar que el pastor o la pastora la llame para usted ir a poner manos? ¿Hello? ¿Para qué se ha preparado? ¿Para que agarró el cargo? ¿Ah? Porque no se amarran los cinturones, se meten ahí en oración, porque si usted sabe que va a poner mano, que va a ministrar, y hay una vida allí que está endemoniada y todo, pues entonces usted tiene que bajarse allí, ¿me entiende? Uh-huh. El Espíritu Santo en usted. Pero si no, todo eso me lo enseñó el Señor por medio del siervo y Ávila, porque dice, mire, le va a demandar la sangre de esa vida si usted no le hizo el llamado y él llegó al altar para recibir al Señor, pero nadie le oró, nadie le hizo el llamado. Mire, ¿quiere? Claro, no, porque estoy dando esto. Aleluya. Alguien está necesitándolo, ¿verdad? Entonces, pero no es eso el mensaje, pero lo que le ponía el Señor aquí a decir. Siempre yo he aprendido eso. De chiquitica el Espíritu me enseñó, ¿me entiende? Ah, no, porque hay que ser astuto como la serpiente y manso como la paloma. No menso, manso como la paloma y astuto como la serpiente para arrebatarle las almas al diablo de la mano. ¿Me entiende? Porque entonces dice G. Ávila que esa vez, ¿verdad? En una campaña que él tenía, ¿verdad? Y entonces eso le hizo saber el Espíritu para que él les hablara a los pastores qué es lo que tenían que hacer cuando venían unas almitas, porque las almitas, hello, no saben nada. Y peor, como dice Tania, venimos con tradiciones del catolicismo, que el sacerdote, ¿me entiende?, que junto con él nos íbamos a ir al infierno si seguíamos allí en esa religión, ¿me entiende?, satánica, porque es satánica. Gloria al Señor, ¿me entiende?, porque alguien que esté allí deteniendo la verdad del Señor, como yo agradezco a algunos sacerdotes y oro por eso, y dale otra vez con los católicos, déjenme en paz, porque, ¿me entiende?, porque clamo yo por los sacerdotes, empezando por el de la Santa Gata. Oiga bien, por la iglesia Santa Gata, sale allí, pues, yo

ahora le vamos a esas personas que no tienen el espíritu, ¿verdad?, sino que están en muertos en delitos en el cuerpo. Así andábamos nosotros, muertos en delitos y pecados. Éramos almas como zombies, caminando en este mundo como zombies, yendo a bailar, tira la pata para allá y para acá, la salsa y todo el rollo. Vea, con mi esposo Luis, lo digo, lo testifico por mí. Aleluya, sí, también usted va a decir. Y mira, que dándole vuelo a la hilacha, andábamos como zombies. Estábamos en el Valle de los Huesos Secos. Yo estaba ahí en ese Valle de los Huesos Secos, ¿verdad? Pero el Señor ya me había visto, ¿verdad? De antes de la fundación del mundo, me había escogido. Mi embrión ya había visto, como dice el salmista David, sus ojos. Mi embrión vieron tus ojos. Aleluya, qué lindo es mi Señor. Aleluya. Pues entonces yo, estando en ese Valle de los Huesos Secos, el Señor me entiende, me llamó, gloria al Señor. Y aquí es que viene lo bueno, que cuando alguien saca, cuando alguien se convierte de una familia, déjame decirte, hay terremotos, hay huracanes, hay de todo con la familia, hay perdón, problemas. Y y allí me iba, me metí allí, aleluya, ay, shamanda, lava, kimai, ese mensaje, y me decía, hijita, ahorita, dile tú, es como que cuando le dijo, profetiza, dile a mis hijos, gloria al Señor, que yo ya estoy a las puertas, y diles, aleluya, que no importa lo que estén sufriendo aquí cuando se convierten a Cristo y sus padres no los quieren, o sus madres no las quieren, o sus hermanos.

0: porque ellos me han preguntado, solo tú, Jehová, lo sabes. Entonces van a vivir, dile, dice el Señor, aleluya. Y yo digo en esta hora, amárrate los cinturones, mujer, porque viene la bendición para tu vida. Amárrate los cinturones, varón, porque tú has estado sufriendo mucho por traer a tus familiares a los pies del Señor. Pero he aquí que te han salido huracanes, terremotos. Pero antes que Ezequiel profetizara, dice aquí, aleluya, es cuando hubo un terremoto, ¿verdad? Un temblor, aleluya, va a haber un temblor, pero no un temblor natural así de lo que pasan los temblores, los ¿cómo se llaman? Los terremotos, sino un temblor humano, llamando a la máxima soya, que se levante en tu casa, que se levanta tu marido, que es como que te vas a hacer cristiana, o se levanta tu mujer y te dice, ¿cómo que te vas a hacer cristiano si tú eres católico? Como me decían a mí, que, y no solo me decían, sino que me daban, porque me daban cincho el siervo, porque me convertí a Cristo. Entonces ese temblor y ese terremoto se levantó en mi vida. Cuando el Señor vio, aleluya, que podía sacar de esos huesos secos algo bueno, algo poderoso en las manos de Él, aleluya, lo sacó, me levantó, me subió los tendones, unió el hueso con hueso, aleluya, me llenó, aleluya, de su Santo Espíritu, aleluya, y ahora me tiene aquí predicando la palabra, aleluya, a tiempo y afuera de tiempo, lo estoy haciendo en las calles, lo estoy haciendo en los hogares, lo estoy haciendo a donde Él me mande, oro por quien Él me ponga, aleluya. Entonces, y se sigue levantando los terremotos y los temblores,
1: sí.
0: Pero ahora el Señor me dio de su Santo Espíritu, y no para de cobardía, sino de dominio, de poder propio, para poder resistir al diablo, como dice en Santiago 4:7. Someteos pues a Dios, resistid al diablo y huirá de vosotros. Entonces lo estoy resistiendo, Tanita, lo estamos resistiendo, no importa qué calaña se levante, qué clase de problemas, llama kenda la vasaya, y hay de las lenguas, como dice ahora vengo en Isaías 54:17, ninguna arma forjada contra ti prosperará, y condenarás toda lengua que se levante contra ti en juicio, el que se levante contra ti lo hará sin mí, dice Jehová de los ejércitos, esta es la herencia.

0: lo digiera.
1: Amén.
0: Gloria a Dios. Lo digiero bien digerido, porque si no, ¿me entiende? Tiene que saber uno también digerirlo. Uh-huh. Porque, como dije el miércoles, ¿verdad? Sí, el miércoles, ¿quién puede adorar en medio del dolor?
1: Uh-huh.
0: ¿Quién puede adorar en medio del dolor? Aleluya. ¿Quién puede adorar a Dios en medio de ahí? ¿Quién lo hizo en la Biblia, Tanita? Pablo con Sila, ¿verdad?
1: Uh-huh.
0: Estaban metidos en el mero cepo. Aleluya. Y de allá salió una alabanza del mero corazón. Sorry. Del mero corazón de papá Dios. ¿Y qué salió? Sacaron virtud del maestro. Como la mujer que tocó el manto del maestro, sacó virtud del maestro. ¿Cómo Pablo sacó virtud del maestro, hermana Lili? Pues, cuando empezó el temblor en esa cárcel y sacudió la cárcel y se le cayeron las cadenas a los presos, y entonces ahí dijo, ¿verdad? El carcelero, ¡ay! Se me fueron, dice, porque no estaba cuidando, ¿verdad? Pero él no entendía, estaba como en los huesos, él estaba en el valle de los huesos secos, todos los presos estaban ahí en el valle de los huesos secos, y Ezequiel, Pablo era el Ezequiel en ese momento. Entonces él dijo, ay, ¿cómo podemos hacer? Pues Dios no tiene la culpa que nos hayan metido aquí, que nos hayan dado cinchazos y nos hayan metido aquí, vamos a adorar a Dios, y empezaron a adorar a Dios. Esa cárcel empezó a temblar, aleluya, y ahí está el temblor, aleluya, gloria al Señor, sacudiendo esos huesos secos, gloria al Señor, y se le cayeron las cadenas, ¿y qué hizo después? Aleluya. Y le dijo, Pablo, no te hagas daño, porque aquí estamos todos. Él vio, aleluya. Y Tanita, gloria al Señor, doy yo gloria a Dios, ¿verdad? Porque la gloria y la honra es de papito Dios. Él es el dueño de los dones. Como tú decías ahí en la palabra, que tenemos que ponerlos a trabajar y decirle al Señor de los dones, ¿verdad? Entonces, en ese momento, Pablo vio al carcelero que se iba a quitar la vida, pero le gritó porque él no lo podía ver, porque él no tenía luz, la luz, no había luz en ese momento. Entonces, Pablo de lejos le gritó, no te hagas daño, aquí estamos.
1: Amén.
0: Usted, el Señor le pone, ¿por quién tiene que orar? ¿Qué está pasando? Entonces, usted se mete en ahí una oración, empieza a orar, y Dios rompe cadenas allá.
1: Amén, amén.
0: Dios levanta los huesos secos. Dios les pone piel, carne y de todo, y los tendones y los une, ¿verdad? Porque se imagina, Tanita, ¿cómo es eso que en ese valle de los huesos secos, cada hueso se unió con su hueso? ¿Te imaginas? Estaba un hueso de Chano, otro de Juan, otro de Merengano allá. ¿Y cómo iba? ¿Quién lo hizo? Cristo, por eso dice diablo. ¿Quién lo hizo? Cristo. ¿Quién lo hizo? Y a su nombre, gloria. Aleluya. Es poderoso el poder de Dios en gran manera secos. Y cada hueso estaba dispersado. Nosotros no tenemos familiares dispersos. Tenemos familiares que creen unos en testigos de Jehová, como yo, en el caso mío, va un sobrino que desde chiquito se... Y su familia se casó con una testigo y su familia, pues, son testigos de Jehová. Están huesos secos, separados de los huesos, ¿me entiende? Entonces, el Señor en el momento, yo le digo, tú lo vas a salvar. Y lo declaro que él va a ser un pastor con su mujer, en el nombre de Jesús. Julio se llama, gloria a Dios. Y entonces, y hay otros, ¿me entiende? Que creen en mormones. Pero no, en mi familia solo eso de testigo. Después, la mayoría católico, donde yo vengo, católico. Y entonces, ¿se imagina? Están en ese, ahí, ¿verdad? En ese valle. Pero el de arriba sabe cuándo los va a unir esos huesos. Y van a adorar y un ejército para Dios, dice. Y nosotros, ustedes aquí que están presentes, su familia, sus hijos, sus nietos, hermanas, todos, van a adorar, vamos a adorar al grande de grande, vamos en un solo espíritu a adorarlo, porque Él ya viene pronto. Entonces nosotros tenemos que estar profetizando esta palabra, es la profecía más exacta, tenemos que estar lanzando esta palabra a los valles de los huesos secos, no importa dónde va a llegar, no importa cómo va a ser, pero el Señor es el que hace los milagros, como le digo, usted lo que le ponga el Señor, si se encuentra una almita, y usted hágale la oración de fe, porque usted no sabe si viene un terremoto y aplastó a esa persona, pero ya confesó al Padre, al Hijo, al Espíritu Santo, con la oración que usted le hizo, ya la encomendó al Señor, aleluya. Porque a mí me ha tocado entregar personas que están ya a punto de morir, y yo le digo, mira, no, el Señor es el que hace los milagros, pero yo no te doy esperanza, y el Espíritu me pone ahí, dice, sí, se va a ir conmigo, pero que y haz la oración de fortaleza, y ya, me ha tocado últimamente, ¿me entiendes? Y también de tu tía, ¿cómo se dice? La que se murió hace poco, Petra, ella, la encaminé al Señor, le prediqué, y a ella voluntariamente aceptó a Cristo, y ya después a lo último, ¿me entiendes? Por tanto, el diablo estaba ahí queriéndola confundir con otras personas. Entonces, el Espíritu me dice, ella se va mañana, ve hoy, y fui un día antes, le hice otra vez la oración de fe, y ve, y ahí se fue con el Señor. Sí. Pero, ¿me entiende? Hay que ser astuto, porque el diablo, que el Señor lo reprenda, quiere confundirte. Ah, no, ¿me entiendes? Ay, no, no es la verdad que dicen ellas. Ellas no están predicando la verdad. Aleluya. Tú ves, esto, la mayoría de la religión de donde uno viene, de los católicos de donde uno viene, eso es lo que hacen. Porque a mí me decía. Y entonces, lo primero que me decían, y lo voy a decir ahorita, es que me decían, tú no amas a la Virgen María. Ah, le digo, hoy es cuando más la amo. ¿Por qué? Porque estoy haciendo la voluntad de su Hijo. Y dice, todo aquel que me ama, guarda mis mandamientos y hace la voluntad de mi Padre. Ama al Hijo. Y entonces, y antes era una sinvergüenza. Me iba a chupar, a fumar, a andar en drogas con mi esposo, a bailar y todo. Y iba el domingo, abría la jeta, ¿va? Así digo yo, pues me echo yo la culpa. Y abría la jeta y el padrecito me decía, vaya confesada, está perdonada, y ya, el cuerpo, la sangre de Cristo, mira, con la hostia en la boca, la recibía, en fornicación, porque no me había casado en ese tiempo, éramos novios, con mi esposo, y todo para ir para abajo. Y después lo mismo el próximo domingo, mire qué sinvergüenza. ¿Por qué les digo yo a los amigos católicos que me miran y me van a ver y me miran siempre y no me quieren ver, me van a ver? Entonces, ¿por qué les digo yo eso? Porque yo estaba engañadita. Yo creía que tenía 5 patas el gato si solo tiene 4. Me vendieron gato por liebre. ¿Me entiendes? Estaba bien engañada, como dijo Gigi Ávila, que el diablo me iba a comer con yuca. Así es de que yo les digo la verdadcita. Tania les dice la verdadcita. Acepten a Cristo como su único y suficiente salvador de su vida y vivan para Él. Vivamos para Él. Amén. No es. Dice, no han sufrido ustedes hasta la sangre como mi Hijo, dice el Padre, ¿verdad? Sufrió hasta la sangre, derramando su última gota de sangre por usted y por mí. Y usted, ¿quién le da? ¿Me entiende? Allá, mírese allá preso. O mírese allá presa. A ver. ¿A dónde están los amigotes de chupa? ¿A dónde están los amigotes que le van a soltar plata para sacarlo de ahí? ¿A dónde están los amigotes que quieren dar la cara por usted? ¡Ah! Entonces, busque a Jesús. Yo siempre les digo, no chille por la mujer que lo metió preso y se quedó con el amante. Usted chille por Cristo. Chille por Cristo y llore por Cristo. Y busque a Cristo y Él sí lo ama. Él sí lo va a sacar de esa cárcel. No importa las cadenas o las puertas que le hayan echado. Y no importa si Él ha matado, si mató a su madre, lo mismo. Lo va a sacar el Señor, porque es cierto. Aunque suene jocoso. Pero hay unos presos ahí que mataron a sus padres, ¿sabes? Los hermanos, ¿qué? Que son famosos, eso. Bueno, quieren ser famosos, pero si aceptaran a Cristo y salen de ahí a predicar el Evangelio, olvide, ahí es que van a ser recién famosos en Cristo. Quiere, dice, el que quiere ganar su vida la perderá, pero que la pierda a causa mía, dice el Señor, la hallará. Entonces, ¿me entiende? Ellos están queriendo salir ahí, los perdonaron, no le dieron la muerte, ¿verdad? La poca pena de muerte, pero más sin embargo están peleando por salir, porque ellos mataron a sus padres. Aún para ellos hay perdón, hermana Ana, aún para el Chapo, aún para, ¿no? También está allí Maduro, el presidente de Venezuela, expresidente, aún para ti Maduro, estate quieto, que ni así te forren en lingotes de oro, ¿me entiendes? No vas a ganar el cielo. No, el cielo se gana entregándole corazón a Jesús.
1: Amén.
0: Puede ser el hombre más famoso del mundo, más millonario del mundo, como Il Mosca, ¿verdad, Tanita? Yo le he puesto, se llama Il Mosca, pero le digo Il Mosca. ¡Aleluya, verdad! Entonces, usted no sea como esos huesos secos, aleluya. Y aunque sea así, Dios lo va a libertar, Dios va a soplar de los cuatro vientos espíritu para que usted viva, para que usted le entregue el corazón a Jesús, para que usted ayude a su familia a salir de ese valle de los huesos secos, ayude a su primo, a su prima, a su tío, a su abuela, a quien sea, usted lo va a ayudar, ¿por qué? Porque usted le va a dar el corazón como nosotros le dimos el corazón a Jesús, y Él mora en nuestro corazón, el Padre, el Hijo, el Espíritu Santo, aleluya, ya vamos llegando, pero hoy no voy a recibir llamadas, o a menos que, danos numerito, va, a ver si cae una llamadita, pero, aleluya, alguien que quiera, aleluya, ¿verdad? A la oración, y
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0: Amén. ¿Otra vez?
2: ¿Otra vez? 908-558-1430 o 718-748-9751.
0: Sí, porque ahora no son los de antes, se los sabían de memoria. Pero ahora son números diferentes, gloria a Dios. Por eso se los está dando ahí una vez más. Y también puede llamarme al 203-570-6483. Los presos, ¿verdad? Sigan llamando. Y ahí, pues, para orar por usted. Y si quiere recibir al Señor, también acérquesele ahí si está en la cárcel junto con Jorge, ¿verdad? Hernández, acérquesele a él y él le va a hacer la oración de fe. ¿Ok? Porque si viene un terremoto, qué sé yo, nos vamos y lo disfrazamos en los brazos de mi Señor.
1: Amén.
0: Ese es el enfoque mío, ganar las almas para Cristo, no para el infierno. No voy a estar entreteniendo yo al pueblo. No, con mis palabras, no. Tengo que decirles la verdad, que Cristo viene pronto, que Él está a las puertas y que tenemos que entregarle el corazón, que tenemos que hacer la oración de fe, como dice Romanos 10:9. Y la voy a hacer ahorita. Señor Jesús, abro mi corazón a ti. Te pido perdón por mis pecados. Lávame con tu preciosa sangre y escribe mi nombre en el libro de la vida y no lo borres jamás. Amantísimo Padre Celestial que estás morando en gloria, Espíritu Santo, sopla, Padre de los cuatro vientos, Espíritu Santo, sopla sobre esas vidas, Dios mío, que te han confesado en este día o te van a confesar, Señor amado. Séllalos como propiedad tuya, Señor. Si tú vienes, llévalos contigo, llévanos contigo, Señor amado, Padre Santo. Y si nos vas a llamar a tu presencia, Padre Celestial, que despertemos en tus brazos, Señor amado. Te pido, Padre Santo, que tú, Dios mío, Padre, pongas en el corazón a cada uno, Dios mío, de ellos que ha hecho, Padre, esta oración, ahí en la cárcel de perdonar, Señor. Que perdonen, Padre Santo, porque si no perdona el Padre, no los va a perdonar, Señor. Ayúdalos, Padre Santo, para que ellos puedan tener, Padre, esa paz en su corazón de perdonar, Dios mío, o pedir perdón, Padre Santo. Aleluya. Gracias te doy en el nombre del Padre, del Hijo y de tu Santo Espíritu. Amén y amén. Gloria a Dios. Puede llamarnos, si quiere, otra vez al 908-558-1430
2: o 718-748-9751.
0: Ok. Sí, una oración ahí para que acepte a Cristo, es lo más. Cuando llaman, ¿te acuerdas? Eran en la radio la vez pasada, cuando llamó un señor y dijo, ¿verdad? Y yo le estaba diciendo al señor, una almita, Padre, para ti. Y entonces, llamó un señor y dijo, quiero aceptar a Cristo. Ajá. Y otras veces no llamaban, pero cuando salíamos de la tonita nos encontrábamos la almita en la calle.
1: Amén.
0: Predicábamos, ¿verdad?
1: Yeah.
0: Y aceptaban a Cristo.
1: Gloria.
0: Eso es lo que me encanta a mí, la vida que se entregan a Cristo. Eso es mi pasión, eso es mi propósito aquí en la tierra. Ese es ganar 1,000,000 de almas para Cristo.
1: Amén, amén.
0: Aleluya, 1,000,000, pero le añadí 6,000,000 más, Anita, porque tú ves, tú vas a seguir, si yo me muero, en verdad, y mis hijas también van a ganar, y mis nietos también van a seguir ganando. Si Cristo no viene y yo me muero, entonces vamos a ganar los 7,000,000.
1: Amén.
0: Aleluya, yo me gozo con el Señor, aleluya. ¿Verdad? Entonces, tú no te pongas triste, mujer, ¿verdad?, que toda tu familia son católicos y que tú estás avergonzada porque has sentido, ¿verdad?, el llamado del Señor para hacerte cristiana, pero tú sigues con ese miedo, con esa pena, que el que dirán, como dijo Tanita, no le importa lo que diga la gente, porque si no, no estás agradando a Dios. El hombre dice que complace al hombre, maldito el hombre que confíe en el hombre o en la mujer. Así es de que tú puedes ir tu mismo marido, yo mejor aguanté los hinchazos en aquel tiempo y mira dónde estoy. Ya, para no volver ni atrás.
1: Amén.
0: Porque si no, ay, vámonos otra vez para la fiesta, las drogas y todo. ¡Ah! Entonces, ¿qué pasó en mí? No pasó nada. Pero pasó el Espíritu Santo y se quedó conmigo. Entró, entró. Entra en mi casa. ¿Cómo se dice eso? Mi vida. ¿Eh? Sana todas mis heridas. Aleluya, aleluya, eso está bueno, va, combina con el programa. Cantémoslo, sierva. Como Zaqueo, búscalo ahí.
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0: A lo más alto, sí, pon ahí, Tanita. Esa me encanta, es alabada. Sana todas mis heridas, dame de tu paz.
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0: primer amor. ¿Y ahí?
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0: hola, todo volumen, ahí un minutito, pero ya vamos aquí ir cerrando aquí, ¿verdad? Hasta aquí nuestro programa Sanando Heridas, Cristo viene
2: y el fin se acerca,
0: con
2: Tania Cisneros,
0: Lili Álvarez,
1: Ana Margarita Valdovino,
2: Aciel Cisneros
1: y Stephanie Cisneros.
0: Amén, aleluya, ¿verdad? Hasta aquí ha sido nuestro programa Sanando Heridas, ¿verdad? Que Dios les bendiga a todos los presos. Un abrazo. Amén.

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Santo, Jehová, Dios me los bendiga, mis amados, estamos aquí, ya que ustedes saben, con la tormenta, ¿verdad? Pues donde vivimos pueden haber muchos apagones, la conexión, todo eso, pero no queremos dejar de poder programar como estamos acostumbrados todos los sábados de 1 a 1:30 en esta su programación, un encuentro con Cristo, amén. Así que nosotros hacemos todo lo que tenemos que hacer para poder hacer lo que verdaderamente es nuestra responsabilidad hacer. Así que para nosotros es un gozo de estar nuevamente con ustedes. Reciban un caluroso saludo, un fuerte abrazo de parte de la Iglesia Evangelización Misionera Jóvenes Cristianos de la ciudad de Paterson, New Jersey. Reciban saludo del pastor Reverendo John Thomas, pero el Señor. Y aparte de que reciban nuestro saludo, queremos saludar a toda esta linda audiencia que siempre sintoniza nuestra programación, los hermanos de la Iglesia, gloria al Señor, todo confinado que siempre está pendiente, escuchando para recibir una palabra. Bendiciones a cada uno de ustedes, mis amados hermanos. Estamos en victoria. Está la tormenta que está dando todo su apogeo, ¿verdad? Pero estamos en victoria porque sabemos que vamos bajo la cobertura de nuestro Dios y Él tiene todo bajo control. No debemos de temer, no nos debemos de alarmar, sino tener la confianza de que Dios tiene el control. ¿Verdad? Estamos bajo la cobertura, como predicaba nuestro obispo ayer en el último día de la asamblea del Concilio de Iglesias de Evangelización Misionera Jóvenes Cristianos. Nos gozamos de una manera especial. Queremos también saludar a nuestro obispo, Reverendo Eli Salgado, y el cuerpo ejecutivo. Y verdad, pues estamos gozosos, hermano. Estamos contentos. Estamos en celebración. Estamos en victoria. 38 años de la organización, 88 iglesias, donde por la gracia del Señor una de ellas somos nosotros en Paterson, gloria a Jesús, y estamos contentos porque la obra del Señor sigue adelante, amén, y esto es digno de celebrar y digno de reconocer cuando el Señor pone un llamado en una persona, y qué lindo que a través de una persona tantas más puedan venir a los pies de Cristo y establecer un ministerio como este. Así que verdaderamente estamos contentos y siempre en apoyo para la obra del Señor. Así que, mi amado hermano, he estado meditando, a ver cómo posiciono esto por acá, porque como le digo así afuera, porque es que el tiempo está muy bueno con nosotros, pero anyway, vamos para adelante. En estos días se ha visto, como ustedes saben, siempre se comparte muchas cosas en las redes, y una de ellas que me estaba martillando, es acerca del perdón y cómo hay personas que dentro del Evangelio suelen seguir trazando un camino cuando aún le falta perdonar o pedir perdón, ¿verdad? Y si usted se da de cuenta, muchas veces hay temas que no suelen hablarse mucho porque nosotros, y digo nosotros porque yo me incluyo, tenemos que ser personas que vivimos lo que predicamos. No podemos predicar algo que no vivimos. ¿Por qué? Porque lamentablemente entramos lo que es en una propia opinión. Cuando usted predica, cuando usted habla de cosas que no ha tenido una vivencia, o quizás tiene la teoría, el conocimiento, pero no tiene respaldo bíblico, o no tiene respaldo por su testimonio, ¿verdad? Porque es que mucha gente no entiende lo importante
del testimonio del creyente. No entienden eso, mis amados hermanos. Y lamentablemente, el creyente tiene que tener un testimonio intachable, especialmente el ministro, hablando, ¿verdad? Y el creyente lo va desarrollando mientras que va madurando en su caminar con el Señor, mientras que va creciendo en su caminar con el Señor, mientras que va escalando peldaños en el Señor, porque uno llega a Cristo y va siendo pulido, ¿verdad? Procesado. Y no, pero hay temas que muchas personas no tocan por carencia personal. No porque no haya un respaldo bíblico, sino porque hay carencia personal, ¿verdad? Y ese es el tema del perdón. Pero con este tema del perdón, ya me quiero enfocar un poco, hoy no, obviamente no lo podemos completar todo, pero quiero enfocarme en lo que es la justificación. La justificación. Por eso nos vamos a centralizar en Romanos 5:1. Amén. Para que todos puedan entender la importancia de lo que es la justificación. Y amados hermanos, como les digo, este sentir, esto que hemos estado viviendo, esto que estamos experimentando, no solamente en este tiempo, porque esto es un tema para toda la jornada cristiana. Vamos a pasar momentos donde vamos a ser procesados por experiencias no muy favorables. Vamos a ser procesados por traiciones. Vamos a ser procesados por maltrato. Y cuando hablo de maltrato, no estoy hablando físicamente, sino muchas veces emocionalmente somos maltratados. Aún espiritualmente dentro de la iglesia, quizás usted una persona, no, que por eso yo no voy a la iglesia. La iglesia somos nosotros, perdón. Será el templo, ¿verdad? Y no hemos acostumbrado tanto a decir iglesia, pero este es el templo. No vamos al templo por esto, por aquello, porque aquel pastor me hizo esto, aquel hermano, aquel líder. Y no aprendemos a perdonar porque nos justificamos en nuestra postura. Nos justificamos en lo que yo siento. Y nosotros, muchas veces como seres humanos, 9 veces de 10, sobrepasamos lo factual, lo bíblico, lo que debemos hacer con lo que yo siento y lo que voy a hacer. Y cuando lo que yo voy a hacer o lo que yo he hecho choca con lo que dice la palabra, ahí viene la justificación errónea, donde para yo poder estar en paz, para yo poder estar tranquilo, para yo poder estar tranquila, para yo poder seguir mi jornada como cristiano, cristiana, sin interrupción, voy a justificar lo que ha pasado para así yo estar bien consigo mismo, consigo misma. Y por eso es que aquel que está afuera ve los comportamientos y dice, pero espérate, yo no, ¿cómo una persona que ha hecho esto y esto puede hacer esto y esto? ¿Cómo es que un pastor, después que ha hecho esto y esto, se puede poner a predicar en un altar como que nada pasó? ¿Cómo es que esta persona, después de hacer esto y esto, sigue viviendo su vida sin reconocer que ha hecho esto y esto? Y es por eso mismo, hermano, por la justificación. Cuando hablamos de Romanos 5, se está hablando de una justificación por la fe, por Jesús, ¿verdad? Todo aquel que cree en Jesús, todo aquel que cree en Cristo, entiende que cree en Él porque reconoce su muerte, reconoce su resurrección y lo reconoce como Señor de su vida, ¿verdad? Esas tres son claves, porque hay que creer para ser salvo, obviamente. Esto no es por obra, para que nadie se gloríe. Esto no es por lo que usted ha hecho, por los demonios que ha reprendido, por la bola de fuego que ha tirado, por las lenguas que ha interpretado. No se trata de eso. Todo eso es para el funcionamiento
de la iglesia. No significa la aceptación o aprobación de Dios. Por eso muchos están errados y creen que por lo que hacen van a ser salvos. Y por eso esta parte Mateo dice, pero Señor, yo en tu nombre he echado fuera demonios, yo apartado de mí no los conozco. Porque muchas veces asociamos el respaldo de Dios en lo que hacemos con su aprobación y aceptación. Son dos cosas muy diferentes. Dios siempre va a respaldar su palabra. Por eso que hasta las piedras hablan, como dice el dicho bíblico. O sea que Dios puede usar hasta el pecador más fuerte y hacer lo que él va a hacer. Pero eso no significa que la persona está aprobada o aceptada por Dios para obtener una salvación. La salvación la obtenemos por gracia, por la fe, cuando adoptamos la fe. Pero si nosotros no vivimos una vida agradable a Dios en el sentido de abstenernos de pecado, porque esto no tiene que ver, vivir una vida agradable a Dios no es con los hechos, ¿verdad? No es meramente, ¿cómo decir? Measure, se me va la palabra en español, medido. No es medido por los actos que tú haces, por las cosas que tú haces, no. Cuando se habla de vivir una vida agradable a Dios, es mantenerte fuera del pecado, ¿verdad? Porque usted puede hacer un montón de cosas, por eso vuelvo y repito, esto no es por obra, para que nadie se gloríe. Yo puedo hacer 20,000 de cosas, me voy a poner de ejemplo, y aún perderme. Aunque la salvación sea por gracia, aunque ha adoptado la fe, pero si estoy viviendo en pecado, mientras que estoy haciendo las cosas buenas, mientras estoy siendo respaldado por Dios, no significa que he sido aprobado por Dios. Porque yo no puedo agradar a Dios viviendo una vida de pecado, ¿verdad? Por eso, amados hermanos, es que nosotros no podemos malinterpretar la justificación, ¿verdad? Todos estamos corriendo para ser salvos, eso se sabe. Aquí todo el mundo sabe. Todo el mundo sabe que quiere ser salvo. Eso es claro. Especialmente si usted quiere servir al Señor. Porque usted va a encontrar personas en el mundo que no se quieren perder, pero no quieren servir a Dios. Pero todo aquel que ha aceptado a Cristo quiere ser salvo y ha demostrado una iniciativa de vivir una vida lejos del pecado para agradar a Dios, ¿verdad? Este es el primer paso. Va en el proceso de aprendizaje, va siendo pulido, va siendo moldeado por el Señor, va dejando la costumbre vieja, ¿verdad? O está supuesto a morir el viejo hombre. Somos justificados por la fe. ¿Qué significa eso? Que cuando Cristo murió, Él murió por nuestros pecados y hemos sido redimidos por su sangre, ¿verdad? Ya lo que yo hice no tiene que ver, porque Él lo borró y no es cuenta nueva, como dicen muchos, borró mi cuenta nueva. No, Él lo tiró a la profundidad del mar y se olvidó de eso, ¿verdad? No está pendiente de eso. Ahora, cuando yo decido de jugar de ambos bandos, yo voy a aceptar a Cristo, pero yo no voy a dejar mi manera de vivir. Yo voy a aceptar a Cristo, pero yo voy a justificar cómo yo hablo, cómo yo camino, cómo yo visto, cómo yo esto, cómo yo aquello, cómo yo vivo mi vida. Entonces hay un problema. Y por eso causa como decir un impacto para muchos, donde cómo es que una persona profesando ser creyente actúe de esta manera. ¿Será que no tiene conciencia? ¿Será que no tiene remordimiento? ¿Será que es más frío que un tímpano? O sea, no tiene corazón, no tiene raciocinio. No, hermano, es que hay personas que se han convencido tanto de que están bien, han justificado su condición y viven como si nada ha pasado. Todo tiene una raíz.
todo tiene una raíz, miremos el comportamiento del ser humano. Miremos cómo el ser humano procesa los pensamientos, cómo piensa y procesa sus emociones, cómo piensa y actúa. Todo eso tiene que ver en cómo vive su vida, especialmente en el Evangelio, donde muchas veces nos impactamos con la forma de muchos ser. Pero eso no nos debe de desviar de la verdad, no nos debe de desalentar, ni tampoco causar el pensamiento de, ah, si esto se va a parecer así, pues entonces yo seré un querubín. No debe de causarte una decepción tan grande de apartarte de los pies de Cristo. Van a haber personas que matan, que roban, que mienten, que en el Evangelio, porque no somos perfectos. Unos se esconden detrás de altares, de púlpitos, otros se esconden detrás de ministerio, otros se esconden detrás de muchas cosas, y otros son libres con su pecado, no importa. Pero usted y yo tenemos la tarea de hacer ¿qué? Refugiarnos en Él. Leer la palabra, no agarrarnos de hombres y mujeres para tener una absoluta conexión con Dios. No, el único mediador entre yo y Dios es Jesús. ¿Ok? Yo necesito aceptarlo a Él, reconocerlo a Él, y así tengo una relación directa. No le niego, la iglesia es esencial, líderes son esenciales. El pastor es sumamente esencial, pero yo no puedo depender de ellos. Yo no puedo anclarme a ellos como que ellos son mi todo. Porque si el pastor me falla, si el líder me falla, si me decepcionan por una forma de ellos ser, un comportamiento de ellos, entonces me voy a dejar de Cristo. Entonces voy a dejar de creer. Entonces voy a dejar de ir a la iglesia, al templo, como dicen muchos. No, que para eso yo no voy para el templo, yo no voy para la iglesia, porque ¿para qué? Son chorre pecadores. Eso es lo que una cueva de ladrones, lo que quieren es tu dinero. Eso es lo que la gente piensa, amado. Es lo que la sociedad piensa, pero no nos podemos encajar y enfocar ahí. Tenemos que entender.

estamos otra vez, disculpen, disculpen, ya ustedes saben cómo está el tiempo. No podemos encajar ahí, mis hermanos. Tenemos que entender de que el hombre nos va a fallar. Por eso mi mirada tiene que estar puesta en Jesús. Mi mirada tiene que estar puesta en Jesús. Yo no puedo justificar mis acciones y pensar que eso no me va a causar consecuencias. Las consecuencias van a llegar. En la psicología decimos que toda acción tiene su reacción, sea buena o mala. Toda reacción tiene su reacción. Todo acto tiene su consecuencia, bueno o malo. Yo no puedo pensar que yo voy a hacer y deshacer en este mundo y que yo seré justificado por mi postura. Tu postura, si no está alineada con la Biblia, es en vano tenerla. Tenemos que aprender lo que es la justificación por la fe, no por capricho. Tenemos que aprender lo que es la justificación por la fe, no por deseos personales. No porque aquel me hizo esto, pues esta es mi postura. No porque aquel me hizo aquello, pues esto es lo que yo voy a hacer. No porque aquel hizo lo otro, esto es lo que yo voy a hacer. Porque estamos, como decimos en Puerto Rico, como el mono. Monkey do, monkey do. ¿Verdad? Lo que aquel hace, lo voy a hacer yo. ¿Verdad? Y no podemos, tenemos que regresar a la palabra, hermano. La justificación que se está viendo hoy en día para excusar los comportamientos que hay hoy en día es una justificación diabólica. El enemigo siempre busca copiar lo que es de Dios. El enemigo siempre busca imitar lo que es de Dios. Si yo estoy mal y lo tengo que reconocer. Dejemos el orgullo, dejemos, ¿verdad?, el ego a un lado. No nos va a convenir. Para nada, para nada, para nada, amado hermano. No nos podemos justificar en lo que yo pienso. Por eso Proverbios 3 es tan clave. Versículos 5 al 8. Cuando nosotros nos enfocamos en mi propio pensar, mi propia opinión, y de ahí corremos como que Dios aprobó lo que yo estoy haciendo. No confunda el que Dios te use. No confunda la bendición de Dios, porque el enemigo bendice también, con la aceptación y aprobación de Dios. Todos tenemos que dar cuenta ante los ojos de Dios, ante el trono de Dios. Todos compareceremos ante el tribunal. ¡Todos! ¡Aleluya! Yo me acuerdo una vez, amado hermano, recientemente, yo diría como algunos 2 meses atrás, una persona escribió en la página de la iglesia, que ustedes son unos ladrones, por eso yo y mi esposo me fui, y nos fuimos, y que ustedes no ayudan a nadie, ni piden dinero, y esto y aquello. Esa persona se justifica en su forma de hablar, en su forma de pensar, por lo que cree que ha pasado. Y yo tuve que, primeramente, antes de responder, pensar, espérate, yo no conozco a esta persona, nunca la he visto en la iglesia. So, no les digo que se confundió de iglesia, porque a veces somos rápidos para tirar bombazos. Tenemos que hacer que step back, tomar un paso para atrás, meditar, escuchar y poner la cosa a la mano del Señor. Porque hay heridas válidas. No le estoy diciendo que no. No le estoy diciendo que lo que usted siente es completamente erróneo y por eso usted tiene la postura que tiene. No. Hay situaciones reales que merecen que nos distanciemos y la justificación está en el comportamiento de la persona y hay respaldo bíblico para esas situaciones. Cuando hay pecado y una persona se quiere alejar de la iglesia porque el pastor está en pecado, hay justificación para eso, ¿verdad?
cuando usted ha tratado de hacer la paz con un hermano, ha ido con un testigo, como dice la palabra, y el hermano no quiere acceder, hay respaldo para eso. Hay situaciones donde meritan, ¿verdad?, que usted se alegre. Pero no todas las veces que algo mal que ocurre y, o que usted va a hacer algo, usted va a actuar como que yo tengo justificación para no perdonar, para vivir con falta de perdón. Si usted no quiere perdonar, esos son problemas suyos. La palabra nos manda a perdonar. La palabra nos manda a hacer la paz. La palabra nos manda a procurar la paz, seguir la paz con todo. La palabra no nos manda a justificarnos en situaciones porque yo tengo una conexión con Dios y Dios me ha justificado. No, no, no, no. No vamos a confundir lo que es la justificación. No vamos a confundir. No vamos a cambiar, a distorsionar verdades bíblicas, doctrinas bíblicas. We're not going to do that. No vamos a hacer eso, ¿verdad? Y para regresar al último punto, antes de terminar la programación, yo oré al Señor y le contesté a la persona, no sé lo que ha pasado, creo que te confundiste de la iglesia, pero aquí estamos prestos para ti, para abrir los brazos para ti, para ayudarte a ti y a tu familia. Esperamos verte pronto. Porque nosotros sabemos lo que hacemos y lo que no hacemos. Sabemos que no vamos a demandar el dinero de un altar, como hacen muchas iglesias americanas. Cierren la puerta, aquí nadie sale hasta que dejo la donación tal, tal, tal. ¿Qué es eso, hermano? Eso es bíblico. Nosotros no vamos a meter a la gente a que den dinero, no. Cada cual sabe que tiene que diezmar, que su colecta lo prende y ya. Hasta ahí se acabó. No nos va a poner a estar hablando de dinero y dinero. No, hermano. Aquí no queremos impactar con dinero, con una siembra. No. Eso no es bíblico. Pero lamentablemente esta persona se sentía de esta manera y Dios me iluminó en ese momento para que la persona pudiera sanar si así lo desea. Para que la persona no se justifique en su caminar, en su alejamiento por una situación que quizás pase en otro lugar. No podemos justificar nuestra postura, tenemos que ser moldeados. ¡Rómpeme! ¡Dame forma tú! Seguimos con este tema en la próxima programación. Dios me lo bendiga, Dios le guarde. Hasta aquí hemos llegado. Hasta la próxima. Muchas bendiciones para ustedes.

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Poderoso es el nombre del Señor. Te adoramos, Jesús, te adoramos, Dios. Maravilloso es tu nombre, Jehová. Gracias, Padre, por tu amor. Gracias por tu misericordia, Padre amado. Gracias, gracias, mi Dios. Gracias, Señor. Por ahí estamos esperando que nos tengan los que hay ahí. Octubre en Radio Sudamérica. Te adoramos, Jesús, tú eres bueno y maravilloso, Dios. Gracias, Señor, gracias, gracias, Espíritu Santo. Nos avisa por ahí, hermano Eliseo, si se escucha bien, si tenemos que levantar la voz, aunque estamos afectaditos de la garganta, pero aquí vamos a hacer lo posible, Dios, la fuerte, amén. Poderoso eres, Dios.

por ahí que nos confirme nuestra hermana Glendia, nuestro hermano Jaime, Lucha, y adoramos a Dios por estos mensajes, por esta poderosa palabra del Señor, que yo sé que les hablará a ustedes como primeramente nos habló a nosotros, aleluya, porque la palabra del Señor así es como una espada, va para acá primero y después va para allá, aleluya. Y es la palabra del Señor. Primero la recibimos nosotros y doblemente la vamos a recibir, aleluya, porque la vamos a hablar nuevamente. Poderoso Jesús, te adoramos, Dios.

escuchamos a Virgen, aleluya, saludamos ahí a cada radio oyente, saludamos ahí, aleluya, a cada hermano que se va a conectar, cada hermano que después va a escuchar este mensaje, pues saludamos, aleluya. Bueno, me presento yo, el saludo a su hermana Evelyn, amén, poderoso Jesús, y que nos acompaña. Bueno, ella me pidió que la acompañara en esta hora, tuvimos el privilegio, ella tuvo el privilegio y me compartió a mí también, aleluya, para que en esta hora pudiera acompañarla acá, amén, a compartir esta poderosa palabra del Señor, nuestra hermana Doris, aleluya, que en su momento se va a presentar, poderoso Jesús. Así saludamos, amén, a cada hermano que se va a conectar, cada hermano que ya esté conectadito por ahí, amén, los saludamos, aleluya. Estamos transmitiendo acá, amén, del programa Renacido por el Espíritu Santo, amén, en la cual, aleluya, pertenecemos acá a la iglesia de la 442 de la Estrella Street, de Pertambuy, New Jersey, amén, iglesia jóvenes cristianos, poderoso Jesús. Si usted tiene alguna petición o necesita hablar con alguien, usted puede comunicarse al 787-224-8089, amén. Acá en esta iglesia, pues, pastorea nuestro pastor David Cordel, nuestra pastora de Taina Ramos, amén. Así que si usted no tiene un lugar, una iglesia donde congregarse, haga de esta iglesia su casa, amén. Aquí los esperamos, aquí hay un pueblo, aquí hay una familia esperándolo por usted, hay una silla vacía ahí esperando por usted, amén. Así que no espere a que se haga tarde para tomar esa decisión, para poder usted acercarse a una iglesia, sea cual sea la iglesia, pero si esta le queda cerca, pues acá los esperamos, amén. Así que tenemos horarios de nuestro servicio, amén. Tenemos culto los martes, miércoles y viernes a las 7:30 de la noche. Los martes es culto de oración, amén. Los miércoles estamos en unos estudios bíblicos, aleluya, estamos recibiendo estudios bíblicos. Y los viernes tenemos culto de sociedades, amén.

se presenta su culto a las 7:30 de la noche, sus tres días, y los días domingos. Bueno, este domingo todavía tenemos nuestro servicio a las 5 de la tarde, aleluya, pero empezando el primer domingo de octubre, aleluya, el 4 de octubre empezamos los servicios a las 10:30 de la mañana. Va a cambiar el horario, amén. Desde el primer domingo, el 4 de octubre, va a empezar los servicios a las 10:30 de la mañana. Siempre con nuestro ayuno congregacional, ¿verdad? El primer domingo empezando, bueno, la iglesia siempre se reúne a las 6 de la mañana acá, presentando ayuno, y luego continuamos a las 10:30 de la mañana nuestro servicio de adoración, amén. Así que si usted tiene, aleluya, como les digo, si usted quiere visitarnos, puede, ahí estamos compartiendo los horarios, amén. Así saludamos a cada radio oyente de ahí, de Radio Tsunamita, Postum Petén. Saludamos a los que están ahí en cabina, amén. Saludamos a nuestro hermano Jaime, nuestra hermana Glenda, su hermosa familia, y a sus pastores que están ahí, amén. Saludamos a cada pastor del concilio que está conectadito o en algún momento va a escuchar este mensaje. Saludamos a nuestros hermanos de nuestra iglesia, amén. Nuestros hermanos de acá, nuestros pastores, aleluya, los saludamos, poderoso Jesús. Y así a cada amigo, hermano, a cada amigo que va a escuchar, ahí prendan su radio, prendan ahí su emisora, aleluya, y denle un volumen ahí, poderoso Jesús, y compartan este mensaje y deleítense en la palabra del Señor, que para eso es, amén, para deleitarnos. Sabemos que cada día aprendemos algo nuevo, amén. O si ya lo sabemos, es un refuerzo que la palabra nos da para que no la olvidemos, amén, lo que ya hemos escuchado. Dicen que la repetición está en aprendizaje. Muchas veces escuchamos un mensaje, aleluya, pero tenemos que volver como a volverlo a escuchar, tal vez la misma palabra, pero alguna palabra va a marcar la diferencia, amén. Y tal vez esa palabra es la que usted está necesitando en esta hora. Así que los invitamos a que se conecten por ahí, aleluya. Todavía no nos han avisado, poderoso Jesús, que ya estamos en vivo ahí para empezar con transmitiendo, aleluya. Poderoso Dios, ahí en Radio Tsunamita. Mi alma te adora, Jehová. Aleluya. Así que puede enviar usted, si usted tiene una petición, que necesita oración, aleluya, puede escribirnos ahí, poderoso Jesús, en sus comentarios, y estaremos leyendo y estaremos orando al finalizar por esas peticiones. Amén. Ahora, si no, como les repetía, les vuelvo a repetir, el número es 787-224-8089. Si usted necesita, aleluya, que oren por usted. Si usted necesita reconciliación, si usted necesita aceptar al Señor, usted puede comunicarse, aleluya, o puede escribirnos ahí, ahorita que estamos transmitiendo. Ahora, si no, usted se puede comunicar a ese número, amén. Así que comparte este hermoso mensaje, aleluya, te adoramos, Dios. Saludamos a nuestra hermana Glenda, que está por ahí conectadita. Todavía no hemos recibido el ok, pero vamos a dejar a nuestra hermana Doris que se presente. Voy a dejar más que adorar.

El 27, ¿de qué? Pesado ha sido en balanza y frutos hallaron falta. Bendito Dios, aleluya. El propósito de nuestra vida es sanidad de nuestra vida. Delante de Dios, reconocer que las obras humanas no pueden alcanzar, ¿verdad?, la justicia divina, porque no es solamente Jesucristo, puede perdonar nuestros pecados, cancelar nuestra deuda y le pido a Jesucristo, solamente Jesús es el que puede hacer eso. Su valor en la, por la cantidad de dinero que poseen, otras se miden por sus títulos, su posición, su apariencia, su popularidad o los logros, pero también existen quienes evalúan su condición espiritual comparándose con otras personas. Dicen, yo no soy tan malo, nunca he cometido ciertos delitos,

la propia balanza casi siempre encontramos una manera de parecer justos. Colocamos nuestras buenas acciones a un lado y tratamos de ocultar nuestros pecados en el otro. Pero sin embargo, el libro de

los hombres tenían una autoridad, riqueza, reconocimiento y poder, él podía ordenar y ser obedecido, porque tenía una posición, una autoridad. Vivía rodeado de lujo y se consideraba ser uno dentro de una ciudad aparentemente impenetrable. O sea que no todo el mundo podía entrar a ese lugar. Entonces todo el mundo obedecía al rey, porque es como hoy en día, ¿verdad? El presidente dicta una cosa, todo el mundo obedece a lo que dice que se presenta porque es el que tiene la mayor autoridad. Bendito Dios. Pero aquella noche Dios hizo una oración distinta en ese momento. El Señor hizo una oración completamente diferente. Mientras estos invitados miraban al rey, el cielo estaba examinando su corazón. Dios estaba examinando el corazón del rey. Mientras Belsasar contaba sus riquezas, Dios estaba contando sus días. Mientras él celebraba su grandeza, Dios estaba pensando su vida. El resultado de esta peso, de lo que Dios estaba haciendo, era totalmente estremecedor. Dice, pesado ha sido en balanza y fuiste hallado falto. La pregunta que debe ocupar nuestra atención hoy no es ¿qué piensan las personas acerca de mí? La pregunta que verdaderamente debe ser importante para nosotros es ¿cómo se encuentra mi vida cuando Dios la coloca en su balanza? ¿Cómo está mi vida delante de Dios? Porque muchas veces nos preocupamos del hombre que nos mira a nosotros, de lo que el hombre pueda ver en nosotros, de lo que nosotros podemos agradarle al hombre. Pero no pensamos y muchas veces no tomamos en cuenta que lo que realmente a nosotros como creyentes y como hijos de Dios es ver qué es lo que piensa Dios de nosotros. ¿Cómo Dios me mira?

me están hablando de tu comportamiento. Yo no estoy hablando de mi comportamiento. Es porque eres tu niña, mi corazón. Yo no conozco mi corazón. Yo no conozco mi corazón superficialmente. Pero esa es la balanza humana, que solamente se fija en las apariencias, en lo que sus ojos físicamente están mirando. Sin embargo, Belsasar parecía que lo tenía todo. Pero vemos que en Daniel 5.1 dice que lo que hizo este gran banquete para miles de sus príncipes. Pero aquella celebración comunicaba que poder, abundancia y seguridad. Porque él se sentía poderoso, él se sentía invencible, él se sentía que él podía contra todo. Pero ante sus invitados, Belsasar era un hombre exitoso. Todo el mundo lo admiraba por el poderío que tenía. Nadie se habría atrevido a decirle que su vida estaba vacía o que su reino se estaba acercando a su final. Nadie iba a atreverse ahí donde era el rey a decirle: mira, tu vida se está perdiendo. Tu vida, tu reinado va a ser determinado. Tú no estás tan seguro como tu vida aparenta. Que eso le podía costar la vuelta a la persona. Entonces, sin embargo, Dios no evalúa como nosotros los humanos evaluamos. Primera Samuel 16:7 declara: porque Jehová no mira lo que mira el hombre, pues el hombre mira lo que está delante de sus ojos, pero Jehová mira el corazón. Vemos que las personas observan, pueden observar nuestra ropa, pero Dios ve nuestro corazón. Las personas van a escuchar nuestras palabras, pero Dios conoce nuestras intenciones. Las personas van a poder admirar nuestra imagen pública, pero Dios conoce nuestra conducta cuando nadie nos está observando. Eso es lo que muchas personas hoy en día han perdido. Ese temor a Dios. Piensan, no, el hombre aquí me ve, el pastor me ve, el líder me ve, y estoy bien delante de mí, delante del pastor, delante de la congregación. Pero cuando no está la congregación, cuando no está el pastor, cuando no está mi líder, cuando no están mis hermanos alrededor mío, ¿cómo es mi conducta ante la sociedad? ¿Cómo es que yo me comporto cuando estoy fuera del círculo de la congregación? Ahí es que nosotros realmente tenemos que evaluarlo y saber cómo es nuestro comportamiento afuera. Porque dentro de la congregación todos parecemos, todos nos vemos iguales, todos adoramos.

porque no damos testimonio de que recibimos a Cristo, porque muchos se avergüenzan de este evangelio, porque no quieren ser rechazados, porque quieren ser apoyados por el hombre, no quieren ser rechazados. Y entonces, ¿qué es lo que está pasando? Que nosotros nos preocupamos muchas veces de lo que el hombre pueda pensar de nosotros, y no dejamos que el hombre nos mire, pero nos olvidamos de lo más principal, que el Señor, que Dios Todopoderoso, es la atalaya toda. Nos ve en todo momento, que nosotros nos podemos ocultar del hombre, pero de Dios no nos podemos ocultar. Que nosotros podemos engañar al hombre, pero Dios no puede ser burlado. Que nosotros podemos hacer muchas cosas dentro de la congregación para que el ojo del hombre nos vea y nos admire, porque busca la admiración del hombre, pero se están olvidando que a quien tenemos que agradar en todo momento es a Cristo, no es al hombre. Y muchas veces, por nosotros agradar a Cristo, vamos a ser rechazados. Vamos a ser vituperados, vamos a ser señalados. Pero que gloria a Dios porque somos señalados. Gloria a Dios porque nos critican. Gloria a Dios porque nos calumnia. Gloria a Dios. ¿Sabes por qué? Porque cuando nosotros somos calumniados y somos rechazados y somos, no somos del agrado de ellos, es porque realmente estamos haciendo la voluntad de Dios. Es porque entonces hay algo en ti que está reflejando la conducta de Cristo. ¿Ves? Entonces, ¿qué tanto nos importa a nosotros lo que el hombre pueda pensar de nosotros? Cuando realmente nuestro interés debe ser cómo Dios me está mirando a mí. Pero cómo Dios me va a pensar, cómo Dios me pesa en esa balanza divina. No una balanza del hombre acá. Porque el hombre acá te puede poner las buenas obras de un lado, una balanza. Aquí te pone las buenas obras, lo que has hecho y todo lo que el hombre ha visto. Pero en el otro lado de la balanza, Él no puede pesar tu corazón. Él se va a basar solamente en las buenas obras que estás haciendo, pero las buenas obras no te van a salvar. Las buenas obras no salvan porque por eso va a parar bien claro, no dice que es por obra para que nadie se gloríe. ¿Ven? Nosotros tenemos que ser sometidos, tenemos que obedecer a Cristo. ¿Verdad? Jesús reprendió a quienes cuidaban mucho su apariencia exterior, pero descuidaban su condición interior. Vemos que en Mateo 23:27, Él lo comparó como sepulcros blanqueados. Eran bonitos por fuera, pero estaban llenos de corrupción por dentro. Dios no se va a dejar impresionar por cómo tú luces por fuera. Dios no se va a basar en eso. Ay, qué lindo se ve, qué bonito está vistiendo, qué lindo. No, Dios no se va a agradar, no se va a deslumbrar por esa fachada. Porque acuérdate que el Señor siempre va escudriñando nuestros corazones. Podemos engañar a la gente, pero a Dios no lo podemos engañar. Hasta podemos engañarnos a nosotros mismos creyendo que estamos engañando a Dios. Mira cómo es la cosa, que hasta nosotros mismos podemos

0: 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Y nos sentimos contentos en esta tarde, gloria a nombre de Jesús. Dios bendiga a cada pastor, cada evangelista, cada misionero, cada laico, cada licenciado, cada soltador, gloria a nombre de Jesús, cada misionero. Que Dios les bendiga de una forma especial en esta tarde, gloria a nombre de Jesús. Nos sentimos contentos en esta tarde, gloria a nombre de Jesús, aleluya. El cual Dios ha permitido que nosotros estemos aquí en esta tarde, gloria en nombre de Jesús. Estoy esperando a los hermanos, ¿verdad? Que venían para el programa conmigo, todavía no han podido llegar. Puede ser que ya mismo lleguen por aquí, gloria en nombre de Jesús. Pero quiero decirle, aleluya, que nos sentimos contentos, gloria en nombre de Jesús. Aleluya, tuvimos una vigilia tremenda noche, gloria en nombre de Jesús. Me acosté a las 7 de la mañana, aleluya, gloria en nombre de Jesús. Pero aquí estamos, hermano, porque Dios es Dios, el que da fuerza. El Dios de nosotros es un Dios de poder, un Dios de gloria en nombre de Jesús, aleluya. Y nos sentimos contentos, gloria en nombre de Jesús. Y sigamos hacia adelante en el nombre del Señor, gloria en nombre de Jesús. Y realmente, pues también, aleluya, bendecimos a todos aquellos hermanos, aleluya, que están escuchando este programa en esta preciosa tarde del Señor, gloria en nombre de Jesús, aleluya. Hoy, pues, nuestro hermano Dani no pudo llegar con asuntos personales, gloria en nombre de Jesús, aleluya. Pero, aleluya, gloria en nombre de Jesús, estamos aquí en esta preciosa tarde del Señor, gloria en nombre de una tarde preciosa, una tarde hermosa, gloria en nombre de Jesús. Y esperamos de que Dios haga cosas grandes en nuestras vidas, porque estamos esperando la venida de nuestro Señor Jesucristo. La Biblia enseña que nosotros tenemos que amar, aleluya, la venida de nuestro Señor Jesucristo. Yo no sé si tú lo estás esperando, pero yo lo estoy esperando, hermano, con esa ansiedad, con esa alegría, con esa fuerza, aleluya, porque tenemos que salir de esta tierra, hermano. Esta tierra no está muy buena, aleluya, gloria en nombre de Jesús. Está corrompida de pecado, de maldad, pero todavía hay un pueblo aquí que alaba y glorifica a Dios del cielo, gloria en nombre de Jesús, aleluya. Y lo sentimos, aleluya, como le digo, hermano, a Dios que estamos en victoria, porque somos más que vencedores por hacer santo que los amó, aleluya. Puede venir lo que venga en nuestra vida, hermano, pero sabemos en quién hemos creído, alabado sea el nombre de Jesús, aleluya. Aleluya, y lo sentimos, aleluya, saludamos a todos los hermanos de nuestra iglesia, ese grupo que estuvo conmigo anoche, aleluya, estuvimos hasta las 6 de la mañana, gloria en nombre de Jesús, clamando. Aleluya, allí no que vamos a orar, aleluya, allí no vamos, aleluya, a cantar mucho ni a predicar mucho, aleluya, allí vamos, aleluya, a orar. Alabado sea el nombre, ya acostumbrado, aleluya, cada cual tiene su forma de ministrar, aleluya, pero en la vigilia que yo siempre doy en nuestra iglesia es para clamar, es para vivir, es para llorar, para orar por las almas, para orar por cada iglesia, alabado sea el nombre de Jesús, y estamos en esto, hermano, porque es tiempo, hermano, que nosotros nos acerquemos a Dios. La Biblia dice, buscar a Dios mientras pueda hallar y llamar al santo que está cercano. Tenemos que buscar en estos tiempos que vivimos. Alabado sea el nombre poderoso de Jesús. Aleluya. Aleluya. Y realmente, hermano, que Dios siga bendiciendo a mis horas también, Padre, que siga bendiciéndola también, hermano, para que podamos nosotros alcanzar miles de almas, hermano. Una de las bendiciones que yo siempre digo y le doy gracias a Dios que Dios me ha dado la oportunidad de estar aquí en este programa, hermano. Yo no soy más grande que nadie, yo soy uno adoptivo, aleluya, soy uno de los pequeñitos, aleluya, yo solamente quiero ser servidor de Jesucristo, aleluya, con aleluya, porque Dios nos mandó a servir, aleluya, y ese es el propósito, aleluya, de que Dios quiere que nosotros entendamos, aleluya, que el Dios de nosotros es un Dios de gloria, un Dios de poder, un Dios maravilloso, un Dios, aleluya, que quiere, aleluya, bendecir, aleluya, a un pueblo que está dispuesto a recibir la bendición del cielo, aleluya. Oh, mi alma te alaba, quiero decirle también, aleluya, que también ahí estamos en nuestra iglesia, amén, los martes a las 7:30, los jueves a las 7:30 y los domingos estamos, aleluya, culto evangelístico, aleluya, los domingos a las 7:30 de la noche estamos gozándonos, estamos viendo la presencia de Dios, cómo el Espíritu de Dios se está moviendo en nuestra congregación, aleluya, alabado
1: sea el nombre de Jesús, aleluya. Y esta tarde, aleluya, no van a tomar mucho tiempo, pero quiero hablar algo de la palabra del Señor. Estaba yo esperando a ver si todavía llegan los hermanos, pero no han podido llegar todavía. Aleluya, pero yo voy a empezar, si llegan, pues, aleluya, yo le doy la oportunidad a ellos, gloria en nombre de Jesús, aleluya. Pero en esta tarde, aleluya, queremos salir a traer la palabra del Señor. Y yo quiero buscar, aleluya, en Lucas, capítulo 8. Lucas, capítulo 8. Y el versículo 22 hacia adelante. Alabado sea el nombre de Jesús. Dice así en el nombre del Padre, del Hijo y del Espíritu Santo. Aconteció un día que entró en una barca con sus discípulos y le dijo, pasemos al otro lado, al lado del lago. Y partieron. Pero mientras navegaba, él se durmió. Y que desentraba la nave, y él desentraba una tempestad de viento en el lago, y se arribaba, y era peligroso. Y vinieron ellos, despertaron diciendo, maestro, maestro, que perecemos. Despertando él, reprendió al viento, aquí donde yo quiero llegar. Reprendió al viento y a las olas, cesaron y se hizo bonanza. Aleluya. Y le dijo, ¿dónde está vuestra fe? Aleluya. Y atomizaron, se maravillaron y dijeron uno a otro, ¿quién es este que aún el viento y las aguas manda y lo obedece? Padre, en el nombre de Jesús, venimos ante tu presencia en esta tarde, Dios mío. Yo te pido, Padre, que tú no me quites del lugar, sino que yo sea un instrumento para predicar tu palabra en esta tarde, Dios mío. Yo te pido que tú rompas cadenas, que tú rompas todo el yugo del diablo,

Sentimos la presencia del Espíritu Santo, hermano. Una de las cosas que tenemos que entender es que no podemos entender que no podemos apartarnos del Espíritu Santo. Tener una comunión íntima con Él, porque es una persona. Es el Dios trino, aleluya. Por eso, aleluya, que tenemos que tener esa comunión con Él. Porque si la presencia

un blanco pase para nuestro diablo, un blanco pase para esta carne que anda con nosotros, camina con nosotros, habla con nosotros. Aleluya. Por eso que nosotros tenemos que mantenernos bajo la llenura del Espíritu Santo de Dios, porque más que nuestra fe no te encuentra en la salud de los hombres, sino en el poder de Dios. El apóstol dijo: yo no vengo con palabras de sabiduría humana y persuasiva, sino que yo vengo con demostración de Espíritu y de poder. Eso necesitamos estos tiempos, hermano. Necesitamos la presencia del Espíritu Santo en la iglesia. Gente apagada dentro de la iglesia, gente muerta, gente que no alaba a Dios. Gente que lo que viene a Dios como si esto fuera un club social, no. Esto no es un club social. La iglesia es donde nosotros

Santo, y cuando usted tiene la comunión con el Espíritu Santo, Él lo llena, Él lo fortalece. ¡Ay, Dios mío, mi alma te alaba, Jesús! ¡Ay! Yo me muero si no tengo el Espíritu Santo dentro de mí. Por eso que David dijo, ¡ay, Santo! No quite de mí tu Santo Espíritu. ¡Ay, Dios, por qué! Porque un peligro, un cristiano apagado. Es un peligro cuando un cristiano no está lleno de Dios.

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Y yo le decía a la iglesia que hay tres puntos, aleluya. En Lucas capítulo 4 dice que el Espíritu impulsó a Jesús al desierto, pero la Biblia dice que él fue lleno del Espíritu Santo y fue impulsado por el Espíritu y al desierto. ¿Cuál desierto está hablando? Aleluya. Cristo fue al desierto. No sé si tú estás caminando por el desierto ahora. Yo no sé si tú estás en estos momentos pasando unos momentos difíciles caminando en el desierto, pero Dios lo manda que caminemos en el desierto. Porque la Biblia dice que el Espíritu Santo, cuando estamos llenos, Jesús estaba lleno del Espíritu Santo y fue impulsado, fue empujado, fue caído que fuera al desierto para ayunar 40 días y 40 noches y ser tentado por el diablo. Abasai. Pero la Biblia dice que Dios no tenta a nadie. Ay, Dios no tenta a nadie, sino que tu misma convivencia ha traído y seducido.

la unción del Santo. Alábalo si puede. Aleluya. Bien, Matías, alaba. Y por eso, hermanos, queremos entender que la presencia del Espíritu Santo es necesaria en estos tiempos. Hay que buscar por todos los medios de meternos con Dios. Hoy en día, hermanos, no vemos las altares.

Biblia nos habla del Espíritu Santo y de la venida del Señor. Hoy en día es prosperidad. De hoy con Él, todo el mundo se va con Él. Aleluya, es que es fácil decir que todo el mundo se va. Pero aquí la Biblia dice, el que persevere hasta el fin, ese será salvo.

Cristo, Cristo. Tenemos que poner nuestra mirada en Él, porque si no ponemos nuestra mirada, podemos perdernos. Sí, porque la gente no dice que son tan santos que van para el cielo. No, esto hay que buscarlo, esto hay que vivirlo, esto hay que practicarlo. Esto hay que llenarnos de Dios, aleluya, ay, mi alma te amo. Por eso que tú ves que mucha gente, ay, que las iglesias están apagadas, no alaban a Dios, ¿por qué? Porque el primer líder es el supervisor,

descanso. El descanso está en el Señor. Ponte descanso en Él. Aleluya. Ay, santo, cuando tenemos descanso en Él. Aleluya. Yo me acuerdo, aleluya, que la Biblia enseña que Cristo está en otro pasaje bíblico de la palabra. Dice la Escritura que Cristo estaba en la vigilia, orando, buscando la presencia de Dios. Hoy la vigilia, lo que se canta más y se canta y se canta y se canta y poco oración, eso es vigilia. La vigilia es orar, la vigilia es clamar, la vigilia es llorando ante la presencia de Dios, que tenga misericordia de nosotros. Aunque yo busco un pueblo sumiso, y si lo miramos bajo la mano poderosa de Dios, Él lo va a levantar a tiempo. ¡Ay, santo! Y que está orando, orando en vigilia. Y dice que en el mar se levantó una tempestad y los discípulos estaban ahí.

Padre lo está quemando, soja, bajay. Y se levantó la tempestad. Y los discípulos tuvieron temor, tuvieron miedo. Mientras Jesús estaba en la barca durmiendo tranquilo. Hay gente que no puede dormir tranquilo. Tiene que tomar pastillas. Tiene que tomar Nyquil. Pero el Padre me acostaste y así mismo dormiré. Y cuando nosotros vemos que las tormentas vienen, porque vienen, porque van a venir a tu vida, se va a levantar como río, se va a levantar torbellino.

alma sala. Oh, mi alma se alaba eso. Siento la presencia y estoy aquí apasurando. Aleluya. Porque Dios, no sé, pero esta gente, Dios está hablando a gente que le está escuchando. Que está en la barca y la tormenta. La tormenta está a punto de tumbar esa barca. Pero quiero decirte, aleluya, hay un Dios, aleluya, que está con nosotros como poderoso gigante. Y si Dios con nosotros, ¿quién contra nosotros? Tenemos un Dios, aleluya, que nos guarda, un Dios que nos protege, un Dios que nos defiende, aquellos que aman su venida, aquellos que están viviendo para Él, aquellos que se apartaron de este mundo corrompido, podrido de maldad y de corrupción. Y por eso queremos decirte que el Dios de nosotros es un Dios que habla, que nos cuida y protege a aquellos que le aman. La Biblia enseña que cuando ellos estaban en esa barca, a la misma gente que está a punto de echar los guantes, ya yo no puedo más, ya no puedo resistir esta tormenta en mi vida. Pero quiero decirte una cosa, la Biblia dice que Dios no nos da más carga la que nosotros no podamos llevar. Y quiere decir que si Dios, hay un Dios, no te va a dar más carga que tú puedas llevar, quiere decir que tú puedes soportar esta aflicción. La Biblia dice que el que quiera vivir piadosamente en Cristo Jesús tendrá que pasar a persecuciones, tendrá que pasar aflicciones, porque Cristo dijo que en el mundo tendremos aflicción, pero confiar en mí. Take off.

presencia, qué lindo. Cuando estamos en la presencia de Dios, y mientras ellos estaban desesperados, porque tenían temor, tenían miedo, aleluya, había uno allí que estaba tranquilito. Por eso pedí tranquilo. Yo estoy tranquilo. ¿Por qué? Porque cuando Faraón estaba, aleluya, frente al pueblo de Israel, casi llegando a ellos, dice que los realistas miraron hacia ellos y vieron que estaban cerca. Y Dios le dice al pueblo: vosotros estéis tranquilos, porque lo que ustedes están viendo jamás lo volverá, porque tenemos un Dios que pelea por nosotros, tenemos un Dios que lo defiende, un Dios que los protege, un Dios que los guarda, un Dios, aleluya, que quiere que nosotros caminemos en gloria, en victoria, en victoria. Pablo dijo: aunque estoy derribado, pero no estoy destruido. Puede haber un momento difícil a mi vida, podrá haber momento de aliento a mi vida, puede haber un momento que no tendré fe, no tendré esperanza, pero aleluya, cuando estoy así, estoy casi cayéndome, hay uno que dice: Cristo levanta al caído. Santo, qué bueno, hermano. El Dios de nosotros no te va a dejar lograr. El Dios de nosotros no te va a dejar hundirte. Porque si siete veces se cae justo, Dios lo levanta. No mire el hombre lo que le gusta es criticar, murmurar y jalar a cambiar a Cristo. Mis ojos están fuertes en él, no en los hombres. En Jesús, en él, él fue el que me llamó, él fue el que me levantó, él fue el que me perdonó, él es el que me lavó, él me llenó su presencia, él me llenó su espíritu, y ahora puedo darle gloria y honra a él. La gloria es para él. Yo no, porque yo lo que soy un siervo inútil. Yo dependo de él. Si su presencia, como Moisés dijo, si su presencia no camina conmigo, no me muevo de aquí. De aquí yo no me muevo. Yo no me muevo. Por eso que Dios ha traído, aleluya, en el

su evangelio no a mitad, sino completo. Aleluya. Porque compra la verdad y no la venda. Tenemos que pelear por la palabra. Tenemos que defender este evangelio con uña y diente. Guste a quien le guste. Porque, aleluya, tenemos que defender a aquel que nos salvó y nos lavó con su sangre. Porque el Dios de nosotros es un Dios de poder. El Dios de nosotros es un Dios de gloria. Aleluya. Y cuando Jesús vio el peligro de sus discípulos, dice que se levantó y reprendió el viento, el mar. Y dice, es lo que se tuvo una bonanza.

levanta mais lucha. Por eso que usted tiene que andar a quien usted obedece. Usted tiene que andar con aquel, aleluya, que lo haya, que lo quiere, aleluya, levantar. Dios te bendiga. Dios te guarde. Y para adelante y para el cielo, con Cristo y su miedo. Amén.

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Gloria a Dios, yo no puedo, mira, yo no necesito a Mayra, sí la necesito, es mi hermana. Y en el momento que yo necesite o ella necesita de mí, ella me puede dar la mano amiga igual que yo a ella.

cosa que Dios nos da debemos de atesorar. Gloria a Dios, porque no todo el mundo tiene la misma capacidad.

Dios todo lo que hace tiene un propósito. Y que Él tiene todo bajo su control y su dominio. Gloria a Dios, aleluya. Y Dios es

a Dios, aleluya. Nosotros como cristianos, gloria a Dios, se nos va un familiar. Gloria a Dios,

gloria a Dios, yo

gloria a Dios. Entonces, cuando nosotros tenemos esperanza, gloria a Dios, sabemos que en un día lo veremos, gloria a Dios,

lleva, gloria a Dios, aleluya, no se deja ir con paciencia a comerlo, no, es algo que tú lo recoges rápidamente, gloria a Dios, dice, aquí lo tengo, dice, el arrebatamiento

Dios es bueno, hermano. Y nosotros estamos esperando la venida de nuestro Señor Jesucristo. Cada uno que está sentado aquí, estamos esperando la venida del Señor, ¿verdad que sí? Nosotros estamos, no estamos aquí, como decía la hermana, por estar. Estamos aquí con un propósito. Bendito sea el nombre del Señor. Si el Señor no ha ayudado hasta aquí, estamos con un propósito. Y el propósito es de que el Señor nos vaya preparando, nos vaya santificando, Dios vaya haciendo en nosotros lo que Él tenga que hacer, vaya purificando nuestras vidas. Bendito sea el nombre.

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0: Amén y amén.
1: Amén.
0: Así que el Señor les bendiga, mis amados hermanos, en esta hermosa hora de la tarde, en este lugar, en este momento, en cabina radial también de Radio Cántico Nuevo. Que el Señor bendiga a todos los clientes, hermanos, que nos sintoniza siempre a través de Radio Cántico Nuevo y como ahora mismo a través de Producciones Adonai Nueva York también, que estamos en vivo y a todo color en esta hora de la tarde. Estamos aquí, nos encontramos en la casa del Señor, en la iglesia, y pues para mí es un gusto poder saludarlos, mis amados hermanos, los que están en sintonía y los que están escuchando ya la palabra del Señor, que en unos minutos vamos a meditar un momento la palabra del Señor. Pues antes de comenzar y continuar, quiero agradecerle al Señor por este día que Él me permite, ya que estamos teniendo un día con fuertes vientos, con mucha lluvia en la mañana, en horas de la mañana, pero ahí vemos la misericordia y la gracia del Señor, que estamos muy bendecidos a través de las lluvias, ya que en otros lugares, en otros países, cuantos deseen de esta lluvia, que nosotros lo estamos disfrutando, lo estamos recibiendo de parte del Señor, pero no lo hay. Y así que Dios es grande y misericordioso, Dios es bueno, porque Él permite todas las cosas que vemos. Espero en el Señor que todos estén bien, que todos se encuentren bien, ya que yo sé que los fuertes vientos también ha causado accidentes, porque justo en esta mañana que venía en camino y estaba ahí esperando el semáforo cuando cae uno de los árboles gigantes, pero gracias al Señor, bueno, me dio tristeza ver el dueño de la casa que salió a verlo, que todo su, una parte de su casa y todo su garaje se quedó bajo el gran árbol, pero así es, y esperemos en Dios que todos estén bien, mis amados hermanos, todos estén disfrutando de esta tarde, pues ya que si ya llego en casa, uno hace cafecito, companito, para que les disfrute, porque al rato vamos a recibir lo espiritual, vamos a estar en vigilia en esta hermosa hora de la noche con la ayuda del Señor. Así que espero en el Señor que todos ya se encuentren bien. Saludos a todos los hermanos, los líderes de toda la iglesia de Evangelización Misioneras Jóvenes Cristianos. Los felicito a todo el concilio por los años que hemos celebrado el día de ayer. Pues estábamos disfrutando nosotros con los jóvenes en la parte de arriba y en Brooklyn. Pues disfrutamos de un glorioso culto. Fue de una gran bendición para mi vida. Yo sé que para muchos también lo fue. Y estuvo glorioso los servicios del día de ayer. Los niños, los hermanos, los jóvenes y todos, pues estuvimos glorificando y adorando el nombre del Señor. Y por eso en esta hora quiero felicitar nuevamente al concilio para que sigamos adelante en la obra del Señor. A nuestro amado obispo Eric Salgado también, que el Señor lo bendiga grandemente. Que siga hacia adelante, y a todos los líderes también, a todos los de la Junta, que sigan adelante trabajando siempre en la obra del Señor, como también a nuestros pastores de esta amada iglesia, de esta casa, a nuestro pastor Carlos, su amada esposa, su familia, también que el Señor los bendiga grandemente, en donde quiera que estén, quizás estén en casa, estén en camino. Que el Señor los bendiga a todos y a todos también los de la iglesia local, que el Señor los bendiga grandemente, mis hermanos, a todos los que están ya en sintonía en esta hora de la tarde ya que estamos disfrutando. Así que no tiene nada que hacer afuera, quédese en casa porque hay mucho viento, y así que para que usted lo pueda disfrutar también con su familia en casa, y al rato pues esperemos en el Señor que sin ninguna novedad podemos estar en este lugar para darle honra y gloria a nuestro Dios Todopoderoso. Amén. Así que en esta hora estoy tan agradecido con el Señor por un día más que nos regala, por un día más que Él nos da en esta oportunidad para poder compartir un momento la palabra del Señor con cada uno de ustedes, mis amados hermanos, y al final de esta pequeña meditación que Dios me ha dado, al final quisiera orar por cada una de las necesidades. Si usted tiene alguna necesidad, nos puede dejar saber para que también nosotros podemos orar por su vida al final de esta pequeña meditación que Dios ha dado para que viera en este momento los procesos de nuestras vidas. Sabemos muy bien que es bonito vernos aquí bien cambiaditos, bien peinaditos, nosotros que aparentamos como que si no pasara nada, pero muchas veces algo que aprendí con el cantante ayer, estaba diciendo, todos lo conocemos a él como cantante internacional, pero nunca sabemos los procesos que ha pasado. Y es una gran verdad, todos nos conocemos, todos nos vemos, pero más no conocemos la historia de cada uno. Pero en esta hora yo lo invito con todo mi corazón para que siga adelante, busque del Señor, siga adelante en todo lo que usted pueda hacer, siga adelante, y yo le animo con todo mi corazón en esta hermosa hora para que podamos seguir todos juntos hacia la meta. Así que en esta hora le pido de favor que si tiene su Biblia, vamos a entrar de lleno a la palabra del Señor en este momento. Pero sin antes, quisiéramos, hermano, nos pone una alabanza para que se motiven los hermanos y se junten ya para escuchar palabra del Señor. Antes de que vamos a la palabra, si puede usted tomar un tiempecito para que también pueda poner cafecito, porque ya viene la palabra, para que esté atento para escuchar la palabra del Señor. Así que ya regresamos unos minutos.

0: Así que estamos de regreso, mis amados hermanos, en esta hermosa hora de la tarde. Así que Dios bendiga nuevamente a cada uno de los que nos están acompañando en esta hermosa hora de la tarde. Nuevamente les saludamos en el amor del Señor, así que vamos a ver un momento la palabra del Señor, hermanos. Así que si usted tiene una Biblia en su alcance, me acompaña en el libro de Segunda de Crónicas, capítulo 20, versículo 12, 16 y 17. Si usted tiene una Biblia a su alcance, puede buscarlo. Si no, escuche lo que dice la palabra del Señor. Lo leo en el nombre del Padre, del Hijo y del Espíritu Santo. Dice el libro de Segunda de Crónicas, capítulo 20, versículo 12. Dice: oh Dios nuestro, no los juzgarás tú, porque en nosotros no hay fuerza contra tan grande multitud que viene contra nosotros. No sabemos qué hacer, y a ti volvemos nuestros ojos. Versículo 16 dice: mañana descenderéis contra ellos. He aquí que ellos subirán por la cuesta de Cis, y los hallaréis junto al arroyo antes del desierto de Jehuel. No habrá para que peleéis vosotros en este caso. Paraos, estad quietos y ved la salvación de Jehová con vosotros, oh Judá y Jerusalén. No teméis ni desmayéis. Salir mañana contra ellos, porque Jehová estará con vosotros. Oramos, Padre, en el nombre de Jesús de Nazaret. Gracias te doy, Señor, una vez más, por tu palabra, Señor, que he leído, Dios mío, y que esta palabra, Señor, abra, Dios mío, puertas de bendición. Rompe todas las cadenas, Padre de la gloria. Limpia los vientos, Dios mío, para que tu palabra llegue, Señor, en cada corazón, en cada mente, en cada uno, Padre, de los necesitados, Dios mío, en esta hora poderoso, maravilloso Dios. Te ruego, poderoso Jesús, habla, Padre Santo, a través de tu palabra, Señor amado, en el nombre que sobre todo nombre de Jesús de Nazaret. Te lo pido, Señor, con todo el corazón poderoso. Amén y amén. Amados hermanos, la palabra que hemos leído es una palabra que me ha bendecido grandemente durante este tiempo que he leído. He estado leyendo la palabra del Señor. Una de las cosas que he aprendido en la vida, y yo sé que quizás algunos se van identificando con esta palabra que vamos desarrollando y hablando un momento. A través de los procesos, a través de los momentos difíciles que pasamos en esta vida que tenemos, bíblicamente fue escrito por nuestro Señor Jesucristo que en este mundo tendremos aflicciones, tendremos luchas y pruebas, tendremos enfermedades, enfrentaremos un sinfín de cosas. Mientras que vivimos y estamos en este mundo, quiera o no, usted hace lo bueno, usted hace lo malo, siempre nos vamos a enfrentar en situaciones difíciles en nuestras vidas. He escuchado de gente, y no solamente he escuchado de personas sirviendo al Señor, líderes, pastores, he escuchado de personas que no le sirven al Señor, que no están en una iglesia, que no están en un ayuno, que no están en una vigilia, platico. Y a veces llegamos a un momento de nuestras conversaciones que me empiezan a contar sus problemas, que me empiezan a contar sus procesos. Y eso me hizo entender esta palabra cuando estaba leyendo, de que quiera o no, todo el ser humano se va a tener que enfrentar con un proceso en la vida. Una de las cosas que yo lo he experimentado, que en los momentos de los procesos que pasamos, Muchas veces nosotros nos conocemos, nos vemos siempre en la iglesia, en la calle, en el trabajo o en el tren que nos encontramos. Al parecer, llevamos quizás una cara alegre, una cara feliz. Llevamos quizás o nos parecemos que todo está bien, que todo marcha bien. Al parecer como que nada ha pasado con nosotros. Pero ¿sabe qué? Me he dado de cuenta la necesidad de que mucha gente que nosotros vemos que están bien, muchas veces están atravesando por momentos tan difíciles en la vida. Y esa es una de las palabras que me gustó para poder compartirlo con ustedes. El proceso, quizás algunos lo saben, esta historia de memoria, pero las victorias que Dios nos da a través de todos los procesos, hay una victoria, hay una bendición mayor que Dios quiere darnos a sus hijos, a los que le sirven y a los que le creen y a los que le aman a él. Y en esta palabra, en el capítulo 20, versículo 1, habla toda la historia, narra toda la historia de lo que pasaba Amón y los amonitas, todo Moab estaba en guerra, estaba en un momento donde entraron a guerrear, entraron a hacer la vida imposible. Pero había un hombre llamado Josafat, uno de estos que me gustó tanto su historia, que lo había leído anteriormente, pero me gustó su historia, que lo estaba leyendo toda la historia de él. Y entonces, ¿qué quiero transmitir con eso? En esta palabra, yo siempre procuro hacerle entender, para que todos lo entendamos, de lo que se trata la palabra. Por ejemplo, esto, lo que yo tengo en mis manos, que es el micrófono, y al parecer, bueno, yo aquí mismo no me escucho, pero yo sé que todos los que están allá, en sus hogares, en el carro, en el trabajo, en el tren, con el audífono en el oído, o algunos están viendo desde su teléfono, yo sé que todos escuchan. Aunque yo no me escucho aquí, pero todos escuchan. Ahora, el único y el que único que sabe cómo realizó, cuál fue el proceso de este micrófono para hacerlo, para nosotros tenerlo ahora, para nosotros darle el uso ahora. El mejor producto o el mejor fabricante, solamente él sabe que el proceso, el procedimiento que le llevó llegar a sonar este micrófono. Tuvo que experimentar, tuvo que pasar este micrófono en un proceso. ¿Cómo fue que sonó? ¿Cómo fue que sonó? ¿Puede sonar en otro lado? Para nosotros quizás lo agarramos, lo usamos, pero quizás nunca hemos llegado a analizar cómo fue que esto hace función a elevar o a escuchar más la voz de la persona que lo usa. Y eso me estaba dando de cuenta, que quiero dar este ejemplo. Entonces, el fabricante que fabricó esto es el único que sabe cuánto tiempo le tomó para que esto funcionara. Y muchas veces nosotros, lo mismo pasa con nosotros. Los únicos que sabemos y conocemos quiénes somos nosotros, somos nosotros mismos. Probablemente nos señalan, probablemente te señalan, probablemente te conocen, pero no te conocen del todo toda tu historia. Desde el principio, desde tu comienzo, quizás mucha gente nos conoce, mucha gente nos vemos o nos ven, que al parecer estamos hasta donde Dios nos tiene, obviamente por su infinita misericordia y por su gracia. Pero nadie sabe de lo que hemos pasado. Digo hemos porque también lo he pasado como usted y como yo. Soy ser humano, soy de carne y hueso como ustedes, como todos. Y nadie se escapa de estos procesos. Y vemos toda la historia de Josafat, cuando todo Moab y cuando todo, gloria a Dios, aleluya, y Amón se levantaron, dice el versículo 3, entonces él tuvo temor y Josafat humilló su rostro para consultar a Jehová e hizo pregonar ayuno a todo Judá. Y se reunieron los de Judá para pedir socorro a quién, a Jehová, oiga lo que dice la palabra. Y también de todos los ciudades de Judá vinieron a pedir ayuda a Jehová. Entonces Josafat se puso en pie en la asamblea de Judá y de Jerusalén y en la casa de Jehová delante del atrio nuevo. Y dijo Jehová, Dios de nuestro Padre, ¿no eres tú Dios en el cielo y en los cielos, y tienes dominio sobre todos los reinos de las naciones? ¿No está en tu mano tal fuerza y poder que hay quien te resista? Y sigue hablando. Josafat sigue hablando. Dios nuestro, ¿no echaste tú los moradores de esta tierra delante de tu pueblo Israel? Y la diste a la descendencia de Abraham, tu amigo, para siempre. Aquí nos damos de cuenta que, número uno, a pesar de toda la lucha, todo lo que estaban pasando, cuando ellos estaban viendo que los enemigos eran más grandes, cuando estaban viendo que eran más, era una lucha, era un proceso que ellos estaban pasando. Porque, es decir, si hay dos o tres personas, obviamente usted no lo va a poder vencerlos, porque son más. Y muchas de las veces nosotros pasamos lo mismo contra huestes espirituales, dice la palabra del Señor. Nosotros no tenemos lucha contra carne y sangre, sino que contra huestes espirituales. Usted no va a pensar que la lucha es con el hermano, con el vecino. No, la lucha de nosotros es espiritual. Y lo mismo sucede con nosotros. Hay procesos que nosotros nos damos de cuenta de que nosotros no tenemos salida, de que nosotros pensamos que hasta allí llegamos, pensamos de que esa batalla ya está perdida, pensamos nosotros de que eso hasta allí llegó. Las fuerzas hasta ahí llegó, los ánimos hasta ahí llegó, todo lo que hemos avanzado pensamos que hasta ahí se acabó. Pero no es lo que dice la palabra del Señor. Dice que entonces el rey Josafat tuvo temor, o sea, se sintió con miedo, pero mire lo que hizo. Se humilló para consultar a Jehová e hizo pregonar ayuno. Uno de los puntos que tenemos que ver aquí, por eso dice la palabra del Señor, a los que se humillan o los humildes, Dios lo mira de cerca. ¿Qué hubiese pasado si él hubiese contactado a otros soldados, a otros compañeros, para que vinieran a ayudarlos, para que vinieran a socorrerlos, para que vinieran a poder pelear juntamente con ellos? Bien él lo podía hacer, bien él pudiera buscar otra alternativa para seguir peleando, para seguir ganando la victoria.
1: Pero nótese lo que hizo. Él se humilló su rostro para consultar a Jehová. Y eso es lo que nos llama el Señor Jesucristo a nosotros también, amado hermano, que la guerra no es nuestra. Hay guerra que sí nos pertenece. Hay guerra que está a nuestro alcance poder vencerlo. Pero no todo nosotros lo podemos hacer. Lo que nosotros no podemos hacer, dejemos que el Señor Jesucristo pelee por nosotros. Ahora, este proceso no pasó de la noche a la mañana. Este proceso no terminó en un día. Este proceso no terminó en cuestión de unas 2-3 horas. No, los procesos muchas veces duran años, duran meses, duran días. Y estoy más que seguro que en medio de algún otro proceso, ahí es donde el enemigo aprovecha a desanimarnos. Ahí es donde el enemigo aprovecha a levantar cuantas cosas, a meternos en nuestra mente, a decirnos que hasta ahí hemos llegado, a decirnos que hasta ahí podemos llegar. Y ese es el trabajo del enemigo. En medio del proceso es donde el enemigo se levanta a meter cuantas ideas en nuestra mente con tal de nosotros no nos humillemos delante de nuestro Dios. Pero luego dice la palabra del Señor, después de que Él pregonó, después de que Él proclamó, después de que Él hizo ayuno, después de que Él hablara con Dios, consultara con Dios, y dice la palabra del Señor, después vieron toda Judá lo que Él hizo, lo que Él empezó a hacer, y también toda Judá vinieron para pedir socorro a Jehová. Eso es lo que hace la diferencia. Probablemente tú eres el único, Josafat, también que estás en medio de tu familia, que están atravesando por luchas, por pruebas, por enfermedades. Levántase, arrodíllese, humíllese delante del Señor y verás que toda tu familia también se unirá a ti en clamor delante de Jehová para ver la victoria que Dios tiene para nuestras vidas. Y esto es una de las experiencias que he visto en mi vida, de que cuando llega algo, probablemente no toda la familia quiere juntarse a orar, a ayunar, a vigilar, a buscar a Dios, pero siempre tiene que levantar a alguien, tiene que humillar a alguien para pedir la ayuda a nuestro Dios Todopoderoso, porque sabemos que en el proceso ahí es donde el enemigo viene a susurrar en nuestros oídos, a decir, ¿para qué vas a orar? ¿Para qué vas a ayunar? ¿Para qué vas al servicio? ¿Para qué vas al ayuno? ¿Para qué vas a la vigilia? Ahí es donde el enemigo aprovecha a decirnos, a meternos duda en nuestra mente. En el proceso, hasta hoy en día, siempre he escuchado, ahí es donde muchos se desaniman, muchos empiezan a cuestionar al Señor, diciéndole, Señor, verdaderamente tú existes, Señor, verdaderamente tú estás, pero Señor, si yo te sirvo, si yo te alabo, si yo te busco, si yo estoy en tu casa, ahí es donde empiezan a cuestionar. En el proceso, nadie, pero nadie se siente feliz y contento. Ahí es donde muchas de las veces seremos probados. Y me encantó tanto cuando dice entonces, él tuvo temor, pero a la vez se humilló su rostro para consultar a Jehová. ¿Sabe? Una de las cosas que necesitamos hacer es consultar al dueño de todo qué es lo que tenemos que hacer.

en donde quizás no le funcionó. Y yo sé que los que están viendo y los que están escuchando, quizás alguna vez usted ha intentado algo y a la primera usted se desespera y lo deja tirado. Y yo sé que la mayoría muchas veces ordenamos cosas por cualquier tienda y hay algo que llega juntamente con ese producto o con un mueble que usted ordena, llega el menú. A pesar de que viene un menú, viene una instrucción específica, viene en orden, viene indicado en dónde va tales piezas. Y resulta que cuando usted comienza a ponerlo junto, acomodarlo, armarlo, cuando usted se da de cuenta de que el siguiendo las instrucciones, estando una instrucción ahí donde usted solamente los coloca en su lugar, ya viene la indicación. ¿Y qué sucede? A veces nos desesperamos porque en vez del tornillo de 2 pulgadas lo ponemos el de 1. Bueno, para no ser largo, y al final sobra un sinfín de tornillos. Cualquiera se desespera. Cualquiera dice, no, bueno, ¿para qué? Mejor voy a contratar a alguien con experiencia para que lo venga a armar. Ahora, imagínese usted, el que empezó desde el principio, ¿sabe el proceso que le llevó? Si a nosotros nos enojamos, nos molestamos, que ya viene con una instrucción específica para poder armarlo, imagínense el que lo construyó. Y ese proceso cuesta. Por eso decía, nosotros vemos la victoria que Dios le dio, pero empecemos a ver todo lo que los procesos que ellos pasaron para llegar hasta donde llegaron. Por eso dice, gloria a Dios, aleluya, una de las otras partes que me gustó y habla en el libro de Génesis capítulo 41, versículo 38. Así que le invito para que me puede acompañar en el libro de Génesis, una de las historias muy hermosas también, habla de la vida de José. El libro de Génesis capítulo 41, versículo 38, dice la palabra del Señor, 41, 38, dice, y dijo Faraón a su siervo, ¿acaso hallaremos a otro hombre como este, en quien esté el Espíritu de Dios? Y dijo Faraón a José, pues que Dios te ha hecho saber todo esto, no hay entendido ni sabio como tú. Ahora dígame usted, para que José recibiera o llegara a ser gobernador de Egipto, llegó simple y sencillamente directo a sentar como rey. No, señor. No, hermano mío, amado. Si los que hemos leído toda su historia, comienza en la tanta envidia de sus hermanos. El proceso de él comienza desde que sus propios hermanos comenzaron a desearle matarle, queriendo desaparecerle, queriendo deshacerse de él. Desde allí comenzó el proceso. Ah, pero qué lindo se escucha la palabra cuando llega a decir, dice la palabra que Faraón siervo, ¿acaso hallaremos otro hombre? ¿Quién como José? ¿Y cuántos quieren ser como José? Y todos, aleluya, gloria a Dios, yo quiero. Pero ¿estás dispuesto también a enfrentar el proceso también que lo pasó? Porque ese proceso no cualquiera lo aguanta, no cualquiera lo quiere pasar. Todos queremos una bendición, pero nadie quiere pagar el precio. Alabado sea el nombre de Jesús.

0: queremos ser bendecidos por Dios. Todos queremos una victoria de parte del Señor. Todos queremos ser bendecidos por el Rey de Reyes y Señor de Señores, pero nadie quiere atravesar por los procesos. Pero déjame decirle, mi estimado hermano, que a través de los procesos que pasamos hay una bendición mayor que Dios lo está preparando para nuestras vidas. A través del proceso que este joven pasó hasta llegar Faraón a decir, ¿acaso hallaremos otro como esto? No lo hallaremos. Pero el proceso fue duro. Cruzar por el fuego es duro. Cruzar por las aguas es duro. Pero dice la palabra del Señor, aunque pases por el fuego, no te quemarás. Aunque pases por las aguas, no te ahogarás. Porque Él ha prometido que Él estará con nosotros todos los días de nuestras vidas. Así que si tu proceso se siente que se ahoga, déjame decirles que no se va a ahogar. Si su proceso es tan duro, tan fuerte, usted siente que se va a quemar, déjame decirle que no se va a quemar, porque Jehová lo está preparando para algo mayor. Y sabe que ese algo mayor es una bendición grande que usted no lo puede ya ni siquiera se ha imaginado lo que Dios está preparando para usted. Y lo vamos a ver al final. Es que cuando hay algo grande y fuerte que viene, siempre el Señor prepara algo grande para nuestras vidas. Tenemos esta palabra de José, y no solo eso, Moisés fue procesado de ser un hijo tartamudo para ser libertador de un gran pueblo. Ahora, todos sabemos la historia de él, que a través de su vara, este es un lápiz, pero no es una vara, es un lápiz, él solamente tocó la orilla del mar, de las aguas, y el mar se abrió. ¡Wow, impresionante! ¡Wow, qué bueno, qué bello, qué hermoso, qué milagro! Eso nos encanta ver, eso nos encanta escuchar, pero los procesos que él pasó, nosotros estamos dispuestos a pasarlo. No solamente es tocar el mar y se va a abrir, no, hay procesos que pasar, hay momentos difíciles que pasar y estamos dispuestos nosotros a pasarlo. Y eso es lo que dice la palabra del Señor que hemos leído en el libro de Segunda de Crónicas. La guerra se armó, los números de enemigos se multiplicaron, los números de enemigos estaban ahí, lo tenía rodeado ya para que los aniquilen. Pero luego sigue diciendo la palabra del Señor en el libro de Crónicas, ahí mismo 29, si mal viniere sobre nosotros, o espada de castigo, o pestilencia, o hambre, nos presentaremos delante de esta casa y delante de ti, porque tu nombre está en esta casa. Y a causa de nuestras tribulaciones, clamaremos a ti, y tú nos oirás y nos salvarás. Tenían la fe y la convicción que Cristo, que Jehová de los ejércitos, era el único que los podía salvar. Versículo 10 dice, ahora pues, he aquí hijos de Amón y de Moab y los del monte de Seir, a cuya tierra no quisiste que pasase Israel cuando venía de la tierra de Egipto, sino que se apartase de ellos y no los destruyó. He aquí ellos nos dan el pago viniendo a arrojarnos de la heredad que tú nos diste en posesión. Y ahí viene la palabra. ¡Oh, Dios nuestro! No los juzgarás tú. Estaba en admiración diciéndole, ¡oh, Dios nuestro! No los juzgarás tú, porque en nosotros no hay fuerza contra tan grande multitud. Mira lo que dice Josafat. Y eso es lo que nosotros pasamos, mi estimado hermano. Eso es lo que nosotros vemos. Yo no he llorado. Yo no he pasado. Cuando veo yo que el enemigo cada día trae los demonios, trae tantos, y yo veo y siento que ya no tengo las fuerzas suficientes para salir adelante. Y probablemente hago la misma pregunta que Josafat hacía. ¿No lo juzgarás tú? Señor, ¿dónde estás tú? Si yo aquí estoy. No es que Jehová se olvidó de ti. No es que Jehová te dejó solo. No. Él ha prometido estar con nosotros todos los días. No es que Jehová ya no te quiere y no es que Jehová ya no te ama, sino que Él quiere que estemos fuertes y cimentados en los procesos. Vuelvo y repito, sea cristiano, sea no cristiano, en esta vida lo vamos a enfrentar. Y eso es lo que nos hace fortalecer cuando nosotros soportamos las tribulaciones, todo lo que viene en nuestras vidas, mi amado hermano, cuando nosotros lo aguantamos, lo resistimos. Dice la Biblia que resistid al diablo y de vosotros huirá. Estar en resistencia con algo fuerte, estar resistiendo algo fuerte, es decir, por ejemplo, yo trabajo en la construcción, levantar una viga y sostenerlo se requiere de fuerza, uno se cansa, uno siente que lo suelta, uno siente que ya no tiene fuerza y uno dice, me doy por vencido, lo voy a tirar, pero justo llega alguien y te ayuda y usted siente un alivio. Y así mismo hace el Señor con sus hijos, Él no desampara a nadie, Él siempre cuando ve que usted anda peleando, anda resistiendo, anda batallando solo con el enemigo, cuando usted dice, ya no puedo más, mejor voy a dejar, ahí es cuando llega el Señor a ayudarlo y a fortalecerlo. Sé humilde. Y dice, ¿qué haremos con tan grande multitud que viene contra nosotros? No sabemos qué hacer. Y a ti volvemos nuestro rostro. Reconocieron que sin Dios, ellos no pueden vencer al enemigo. Y eso es lo que yo te vengo a decir en esta hora. Reconócelo, que sin Él, usted no puede vencer su batalla. El proceso es fuerte, sí, te entiendo. El proceso es duro, te entiendo. Porque lo he vivido y lo he pasado y lo sigo pasando. Cada día son más fuertes, cada día son más heavy, cada día es más duro. Pero oiga lo que dice la palabra del Señor. Y todo Judá estaba en pie delante de Jehová con sus niños y sus mujeres y sus hijos. ¿Qué tenemos que hacer? Estar firme de pie. Basta ya de lloro. Basta ya de que usted se tire al piso, al que ya no encuentra qué hacer. Mantente de pie. Vamos, ponte de pie. Levántate. Dice la palabra del Señor, versículo 13. Y todo Judá estaba en pie delante de Jehová. Niños, mujeres, ancianos e hijos. Solo así nosotros podemos vencer al enemigo. Y ahí es donde nosotros nos damos de cuenta, mis amados hermanos. Los procesos, muchas veces, es permitido para nosotros poder derribar a los grandes. David, para poder derribar a un grande, tuvo que necesitar de una piedra. Una piedra derribó a un gigante. Pero él no estaba acostado. Él no estaba sentado. Tuvo que estar de pie para poder vencer. Tuvo que pararse fuerte, duro, aunque pequeño y chaparro. Pero él pudo estar de pie para poder enfrentar al grande. Y con una piedra lo derribó. Porque llevaba poder y autoridad de parte de Dios. una barra, vuelvo y repito, una barra. Tocó la orilla del mar y el mar se abrió en dos y se dividió en dos. El poder y la gracia del Señor. Pero, ¿qué sucede? Moisés cuando lo tocó, no estaba ahí, vamos a tocar, a ver qué sucede. No, él tuvo que estar de pie. Por eso te vengo a decir, hermano, es hora de levantarse. Deja las luchas en las manos de Dios. Deja tu proceso que Dios pelee por ti. Moisés no estaba acostado, bueno, vamos a ver si qué va a suceder tocando. Y boom, después se puso de pie. No, él estaba de pie cuando lo tocó. Alabado sea el nombre del Señor. Jesús, cuando sanó a un ciego, untó lodo, dice la palabra del Señor. ¿Cómo estaba? ¿Estaba acostado? ¿Estaba sentado? No, estaba de pie y puso en los ojos. Y el ciego sanó. Eso debe levantarse. El proceso no va a ser fácil. Pero déjame decirlo, hermano, que vale la pena. Los procesos de nuestras vidas llevan lágrimas, lleva dolor en el alma, lleva un sinfín de cosas. Pero Jehová y el Dios Todopoderoso es bueno y hermoso con nosotros, porque Él da la victoria a sus hijos. Y dice la palabra del Señor, para poder ya terminar la palabra del Señor. Dice la palabra del Señor ahí. Mañana descenderéis contra ellos. He aquí que ellos subirán por la cuesta de Cis y los hallaréis junto al arroyo antes del desierto. Y Jeruel, no habrá para que pelees vosotros en este campo. Paraos. Mire lo que dice el Señor. Estad quietos y ve la salvación de Judá con vosotros, oh Judá y Jerusalén. No temáis ni desmayéis, salid mañana contra ellos, porque Jehová estará con vosotros. ¿Cómo estaban ellos, hermanos? Estaban tan preocupados, estaban tan alborotados, porque muchas veces nosotros vemos el número, vemos el gigante, pero el mayor gigante se llama Jesús de Nazaret. El único, más grande y más poderoso, se llama Jesús de Nazaret. Y aquí es donde me sorprendió la palabra cuando lo seguí leyendo. Seguimos en el libro de Crónicas 20. Lo pasamos al versículo 24. Dice, allí mismo, gloria a Dios, aleluya, 20:24, dice la palabra del Señor. Desde el 22, cuando comenzaron a entonar cantos de alabanza, Jehová puso contra los hijos de Amón y de Moab, del monte de Seir, las emboscadas de ellos mismos que venían contra Judá, y se mataron los unos a los otros. ¿Quién es el que peleó? Ellos mismos. Y luego dice el 24, y luego que vino Judá a la torre del desierto mirando hacia la multitud, he aquí que yacía ellos en tierra muertos, pues ninguno había escapado. Viendo entonces Josafat a su pueblo a despojarlos, hallaron entre los cadáveres muchas riquezas, así vestidos como alhajas preciosas que tomaron para sí, tantos que no los podían llevar. 3 días estuvieron recogiendo el botín, porque era mucho, y al cuarto día se juntaron en el valle de Beraca, porque allí bendijeron a Jehová, y por esto llamaron el nombre de aquel paraje, el valle de Beraca, hasta hoy. ¿Cuántos días pasaron ahí recogiendo la bendición? 3 días. Y no lo pudieron terminar. ¿Verdad? Ahora, dígame usted, ¿para llegar a esa bendición fue fácil o fue difícil? Obviamente fue una dura guerra, que para ellos era una guerra ya perdida. Era una batalla ya perdida, porque la Biblia nos indicó, y lo leímos, de que ellos dijeron: ¿qué haremos con tan grande multitud? Y eso es lo que nos enseña la palabra del Señor. Y lo que quiero llegar es que no veamos lo grande y lo mucho que es, lo que está en contra, o lo que es lo grande que es nuestro proceso, sino que el dueño de todo y lo que el que hace cambiar todo ese proceso es más grande que todo lo que nosotros atravesamos. No lo sé, no lo conozco. No sé lo que haya pasado, lo que está pasando, lo que está viviendo, pero déjame decirlo en esta hermosa hora de la tarde, de que Dios tiene el control de todo, de su vida. No te desanimes. Sigue adelante. Levántate, ponte en pie y empieza a levantar tus manos, a decir y a declarar estas palabras: estoy en victoria. ¿Sabes que el enemigo se ríe cuando se
1: va? 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
2: Gloria a Dios, aleluya. Estamos muy gozosos por esta tarde. Gracias a la misericordia de Dios que nos ha permitido una vez más estar en estas instalaciones. Y bendecimos la vida al obispo reverendo Eric Salgado, donde quiere que esté, que Dios bendiga la vida y a su familia.

la obra del Señor. Amén. Amén, Señor. Dios que nos ha permitido una vez más llegar a esta instalación, es una bendición. Y también Dios bendiga la vida de cada oyente de este programa radial. Ya sea que saliendo de tu trabajo, entrando del trabajo, escuchando la palabra de Dios,

Facebook, también las plataformas de las redes sociales, que Dios bendiga a cada uno. Y también, pues, si tienen necesidad, pueden llamarlos a este número 718-748-9751, 718-748-9752. Pueden hacer sus peticiones o pedir oraciones, y los siervos están atentos para responder. Amén. En esta tarde hemos venido a compartir una poderosa palabra que tenemos como tema: deja el orgullo y se humilde en la presencia de Dios. La Biblia habla extensamente sobre el orgullo y la soberbia, sobre sus consecuencias y resultados, el valor de la humildad. Como si antes debemos dar esta palabra en las manos de Dios, que sea el Espíritu Santo manifestado a través de mis labios, porque yo soy un instrumento de Él. Amén. Así que oremos. Padre nuestro que estás en los cielos, te damos gracias, bendito Dios. Gracias por esta oportunidad de permitir traerme con vida, con salud en esta instalación, compartir tu palabra, Señor. Me hago de un lado de lo carnal, Señor, mas sea tu Espíritu manifestando a través de mí. Yo solo soy un siervo inútil, Señor. Señor Dios Todopoderoso, habla a través de mis labios, Espíritu Santo. Habla a través de mí, Señor, oh Dios. Gracias por esta oportunidad y gracias por esta palabra. Y que caiga en una tierra fértil esta palabra, Señor, que no solo somos oidor, sino que hacedor de tu palabra, bendito Jesús. Amén, amén. Poderoso Dios. Y tenemos como base bíblico, vamos a los Proverbios de su capítulo 16 y su verso 18, que vamos a leer en el nombre del Padre, el Hijo y su Santo Espíritu. Proverbios capítulo 16, su verso 18, que nos dice de esta manera: antes del quebrantamiento es la soberbia, y antes de la caída la altivez del espíritu. Mejor es humillar el espíritu con los humildes que repartir despojos con los soberbios. Palabra de Dios. La caída como consecuencia natural. El texto nos dice necesariamente que Dios envía un rayo de castigo inmediato. La caída suele ser la consecuencia natural de los actos cometidos bajo el influjo del orgullo. Tomar las malas decisiones, arriesgosos y en exceso, despreciar los consejos, esas son las advertencias mínimas. Pero lastimosamente que a varios de nosotros que no escuchamos la voz de Dios, que lo hacemos a nuestra manera, que pongamos nuestro tú a tú, pero las cosas no son así. Vivir una vida santificada, vivir la vida con humildad, no quiere decir que te dejes por todo lado, ¿no? Pero el orgulloso, ¿qué hace? No escucha consejos. Hace de la manera que él nace en su corazón. Un corazón orgulloso, tarde o temprano, cae a las consecuencias de sus propios actos. Por eso sí, a veces culpamos al Señor. Es que Dios me dejó. Es que Dios no ha obrado conmigo. Pero no, es por tu orgullo. La relación personal, cuando el orgullo impide pedir disculpas o admite un error, y empieza la caída. Si
se manifiesta en la ruptura de matrimonios, amistades, vínculos familiares, ya nadie quiere asociar contigo, porque por el orgullo, por la soberbia. A veces ya no te toman en cuenta por un simple acto que cometiste, pero no sos responsable en pedir disculpas, no sos responsable. Ese es el orgullo. Un corazón orgulloso no agrada al Señor. Un corazón orgulloso se separa delante de Dios. En Proverbios, en su capítulo 11 y su verso 2, perdón. Cuando viene la soberbia, viene también la deshonra, mas con los humildes está la sabiduría. Sé humilde en tu cargo. Sé humilde en todo lo que tú tienes, ya sea en labor secular o ya sos un encargado de una compañía. Sé humilde. Instruyelos. Muestra lo que ya has logrado por la gracia de Dios, por tus experiencias, no son tuyos, son de Dios. Todo lo que estamos haciendo, amados hermanos, en este mundo,

con un comité, sirva a Dios con toda humildad. Si tú estás como presidente en un comité, muestra tu liderazgo, no con orgullo, con la humildad, para que sea Dios el que manifieste siempre en tu vida. Porque aquí dice que los humildes están en sabiduría, en inteligencia. La integridad de los rectos los dominará, pero destruirá a los pecadores, a la perversidad de ellos, por un orgullo. A veces, cuando sentimos que no estamos en las posiciones que un día lo obtenimos, que un día llegar en ese lugar, pero a veces perdemos por un simple error, que es el orgullo. Cuando se te entra el orgullo, ya cambias. Muchas veces nos dicen a nosotros los que estamos emigrados acá, en diferentes países, cuando llegan allá, ya cambian. Cuando llegan allá, ya no hablan. Pero tú, amado hermano, estás viendo la realidad de esta vida que estamos acá. Muchos están afanados, muchos están ansiosos, muchos están desperdiciando su tiempo en cosas que no deben de hacer. No solo en este país, en todo país veo yo, cuando te ponen el orgullo, cuando eres humilde, siempre Dios te ayuda. No te aferes, no te desesperes. Dios tiene el control, pero siempre y cuando sé humilde. Busca de verdad la presencia de Dios con todo tu corazón. Primero busca de Dios. Las cosas vienen por añadidura, dice su palabra, es una promesa. Pero siempre y cuando sea humilde. Aunque ya sabes lo mucho, si algo te opina algo, acepta esa opinión por algo. Te dio esa opinión, no lo rechazas, porque cuando empiezas esas actitudes le lastimas a otro alma. También tiene la consecuencia que significa vergüenza y pérdida del honor. El proverbio

0: creación, vínculo, causa y efecto, inevitable, la soberbia, no queda el mundo, su fruto natural inmediato, degradación pública, enseña que la soberbia lleva en sí misma la semilla de la deshonra, porque crea a quien lo padece, mientras que la verdadera sabiduría reside en la modestia de quien reconoce a su propia error y se dispone a aprender. Eso es un corazón humilde. Cuando tengo el error, va a disculparme. Mi buena intención. Esa palabra es muy, muy grande para un corazón orgulloso. No quiere pedir disculpas. No quiere pedir perdón. Pero un humilde, un corazón humilde, sonríe, amable, se lleva bien con todo. Todos los hermanos, todo el mundo se acerca con uno. ¿Por qué? Porque ha sido humilde, es amable. Pero un corazón orgulloso es como que se pone a creer que ya sabe todo. Es como que él es el mejor. No, nadie es perfecto, dice la palabra de Dios. Su ejemplo claro fue Dios. Se es humilde, a pesar que tiene todo en la mano, es de él todo lo que ha creado, pero fue humilde cuando vive en este mundo. Tantas tentaciones, tantas pruebas que le pusieron por el enemigo, que Dios lo reprende. Fue simple, humilde, humilde. Por esa vez no podemos cambiar. ¿Por qué? Porque por una mínima cosa que no podemos cambiar, que es el orgullo. Debemos de hacer, de llegar al propósito del Señor con la humildad, podemos lograr. Amén. Gloria a Dios. Palabra del Señor. También lo encontramos en Proverbios en su capítulo 18, su verso 12. Antes del quebrantamiento se eleva el corazón del hombre, y antes de la honra es el abatimiento. ¿Qué quiere decir? El orgullo genera una ilusión de inmortalidad. El sistema, las advertencias y desconectan de la realidad. Desconectando de una realidad que no podemos aceptar nuestro error. Lo culpamos, lo buscamos justificación, lo buscamos un causa, quien lo cometió. Pero siempre en cuando estamos fijando en lo de nosotros. Por eso dice aquí que antes del quebrantamiento se eleva el corazón del hombre. Antes que me peguen a mí, voy a culpar a este. No, así no. El orgullo genera una ilusión, como que ya tú eres inalcanzable. Y además el corazón, que tiene un corazón de humilde, acepta las advertencias, acepta las opiniones. Debemos de mantener esa humildad siempre, sea que tengamos o no tengamos posiciones, sigue siempre la humildad. Debemos de seguir adelante. Lo que Dios nos ha enseñado, que es la humildad. La verdadera honra es para Dios, no para nosotros. La verdadera honra es duradera solo si se asienta sobre la base de la humildad. Todo lo que tu posición has tenido, has logrado, va a durar siempre y cuando se vas a ser humilde. Pero si no tienes la humildad, si entra el orgullo en ti, tarde que temprano pierdes tienes que ser como encargado de una obra o de un trabajo, ya tienes tu propio negocio, ya tienes las cositas que Dios te ha dado. Amado hermano, sé humilde con lo que tienes y aplaudo a lo que ya tiene. Ya sé que con tu amigo superó, llegó a tener un negocio y tú aún sigues en ese camino. Sé humilde. No sabes cuántas luchó, no sabes cómo obtuvo uno. No debes de criticar, no debes de poner las cosas entre paréntesis, como que voy a lograr yo, voy a alcanzar mejor que él, ¿no? Sigue la voluntad de Dios. Quizás Dios te va a dar más de lo que el uno te obtuvo. Debemos de aprender a corregirnos. Donde el propósito de Dios se quiere llevar. La postura de Dios antes del orgullo y del humilde, eso lo encontramos en Santiago, en su capítulo 4, su verso 6. Vamos a leer lo que dijo Santiago en su capítulo 4, su verso 6. Nos habla. Pero en mayor gracia, por esto dice, Dios resiste a los soberbios y da gracia a los humildes. La palabra que encontramos acá es que Dios da gracia al humilde. Mira cómo es el Señor con nosotros cuando tenemos la humildad. Aquí dice que resiste a los soberbios. ¿En qué sentido que Dios resiste a los soberbios? Es que un corazón de orgullo tarde o temprano pierde las cosas, va con su tiempo. No de noche a la mañana pierde, sino que lleva con un tiempo. Donde Dios ha sido bueno, siempre te advierte. Que así no, que no hagas así o no pongas así, pero lastimosamente muchos de nosotros no podemos escuchar la voz de Dios. ¿Por qué? Porque no tenemos intimidad con Él. Solo buscamos de Dios cuando nos llegamos en un servicio, pero ya fuera de un servicio ya como que tenemos esa convicción para los humildes, siempre como lo han tenido. Como el Señor, debemos de tener la humildad siempre. Un corazón orgulloso es aquel que confía en sus propios recursos, interacciones y juicios, buscando destacar por encima de lo que más o vivir de manera independiente a Dios. Dios no permanece neutro ante el orgullo. La persona arrogante, posesionado, actúa de diferentes maneras a Dios como se oponen. Es como su oponente. Y cuando te pones un corazón orgulloso, ya como que eres un oponente ante Dios. Porque Dios no diseñó un corazón orgulloso. Dios diseñó siempre la humildad, siempre lo bueno para nosotros como cristianos, como creyentes. Pero la humanidad hoy en día ya es triste y lamentable, despreciando al uno, despreciando al que no tiene. No, así no. Debemos amarnos unos a los otros, trabajar en equipo, aporta o no aporta, sigamos adelante, crezcamos en la obra de Dios, crezcamos en este evangelio que Dios se ha extendido. Pero lastimosamente a veces solo por el orgullo lastimamos a un corazón. Peor cuando recién convierte uno. Herido, lastimado, ser el enemigo, que Dios lo reprenda. Que sé yo en qué ha salido de su situación, ya sea económica, un vicio. Debemos de amar, debemos de seguir motivando, seamos ejemplos ante los demás. Hay un llamado que Dios ha dejado, el orgullo y practicar la humildad, y eso lo encontramos ya, vamos, para terminar, para finalizar este programa. Y esto lo encontramos en Filipenses, en su capítulo 2 y su verso 3. Doy gracias a mi Dios siempre que me acuerdo de vosotros. Doy gracias a Dios, dice. Pablo decía que doy gracias a Dios siempre que me acuerdo de vosotros. Siempre en todas mis oraciones, rogando con gozo por todos vosotros. Refiere a la ambición egoísta, la rivalidad o la búsqueda de tener a expresar de los demás, busca aplausos y reconocimiento. Hay que hacer las cosas para agradar a Dios, no para agradar al hombre. Demos gracias al Señor lo que tenemos. Ah, no, porque yo en mis propios esfuerzos logré tener esta casa. No, porque yo, porque trabajé día y noche, pude comprar este terreno. No, amado hermano, te digo en el nombre de Dios, todo lo que tenemos, todo lo que Dios ha permitido obtener hoy en día, es por la gracia y la misericordia. Porque aunque trabajas y trabajas, trabajas, ahorras por ahorro, ¿qué sabes de tu vida si hoy en la noche viene el Señor a traer? ¿Dónde va a quedar eso? Nada. Por eso disfruto los momentos con el Señor. Por eso hoy día no es tiempo de jugar el Evangelio, es tiempo de seguir adelante, crecer en la obra de Dios. Tarde que temprano nos partimos en este mundo, nos vamos a las mansiones celestial que dice la palabra. No porque tu propio esfuerzo tienes esa casa, es por la gracia de Dios que tienes. Por eso Pablo decía que doy gracias a mi Dios siempre, que me acuerde de vosotros. Acuérdate dónde te sacó Dios. No desprecies al corazón herido que recién convierte. No desprecies a tu amigo en el trabajo. Tiene o no tiene, compártelo, sea un buen cristiano. No seas egoísta. No seas orgulloso. Sea la diferencia. Porque somos luz en medio de la oscuridad, dice la palabra de Dios. Así que te invito en el nombre de Dios. Si vas en este camino, es tiempo de cortar eso. Te despiertas en el nombre de Dios. Gracias a Dios, tenemos siervos que nos instruyen, tenemos consejeros que nos dan consejos, tenemos obreros que practican el amor de Dios. Somos todo uno, las obras de Dios, todos servimos. Debemos trabajar con armonía, con comunión, convicción. No hagamos por lo individual, que voy a ser mejor que ellos, o que este comité está haciendo así, voy a hacer esto yo para mejorar. No, hay que ser, trabajar en equipo, amar en equipo, luchar en equipo, para que no vamos a caer. Asimismo, doy gracias al Señor y agradezco este tiempo, este hermoso privilegio de venir a compartir la palabra de Dios. Y en una próxima oportunidad, amado Dios, doy gracias por esta oportunidad, por esta palabra, bendito Padre. Gracias, amantísimo Dios, que caiga en una tierra fértil, Señor, de tu palabra, para que crezcamos en comunión contigo, en un espíritu genuino, bendito Dios, y la honra y la gloria es para ti. Amén y amén.
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1: Gloria a Jesús, bendito sea el Señor. Que el Señor les bendiga, amados hermanos, en esta preciosa hora de la tarde. Amén. Les saludamos en el amor de nuestro Señor Jesucristo. Bendito sea el Señor. Estamos aquí en cabina de Cántico Nuevo. Gloria a Jesús. Y en esta hora vamos a elevar palabra de oración. Amén. Para comenzar este programa. Amén. Amado Padre, amado Hijo, amado Espíritu Santo, te damos gracias. Gracias, mi Dios, gracias por darnos la bendición de poder estar aquí en cabina de Cántico Nuevo. Gracias, Señor, por traernos con bien. Gracias, mi Dios amado, por todas las bendiciones que nos das, mi Dios amado. Muchas gracias. Y te pedimos, Señor, que seas tú tomando control de estos minutos que estamos aquí en cabina de Cántico Nuevo. Te pedimos la guianza de tu Santo Espíritu. Seas tú tocando corazones en esta preciosa tarde, en el nombre de Jesús. Gracias, Padre. Gracias, mi Dios. Amén. Amén. Gloria a Jesús. Saludamos a todos nuestros hermanos que están en sintonía de Cántico Nuevo. Gloria al Señor. Nos sentimos muy regocijados con el Señor. Amén. Ya que pues Dios nos ha permitido, ¿verdad?, el poder estar. Gloria al Señor. Y participar en los 4 días de la convención de jóvenes cristianos. Gloria al Señor. Estamos muy, de verdad, agradecidos con Dios. A veces meditamos y decimos, Señor, estamos aquí por tu misericordia, no porque lo merecemos, es por la gracia de Dios. Bendito sea el Señor. Así que saludamos a todos nuestros hermanos, a nuestro pastor reverendo Eric Salgado, que el Señor le bendiga grandemente, y a toda, ¿verdad?, la familia pastoral. Bendito sea el Señor. Y en esta hora voy a dejar a mi esposo que nos salude. Amén.
2: Dios lo bendiga, mis amados hermanos en Cristo Jesús. Estamos contentos, alegres una vez más. Estamos aquí en cabinas de Radio Cántico Nuevo para traerles una palabra de aliento, una palabra de fortaleza. Saludamos a toda la audiencia, a todos los que nos sintonizan, a todos los que nos ven a través de las páginas de las redes sociales. Dios los bendiga, mis amados hermanos. Verdad, un día un poco ventoso en la ciudad de Nueva York, pero aquí estamos con el mismo gozo, con la misma alegría de darle todo al Señor Jesucristo. Amén. Así que muchas bendiciones, mis amados hermanos. Amén.
1: Amén. Gloria a Jesús. Voy a, en esta hermosa hora, a lecturar una porción de la palabra del Señor. Y si usted, verdad, tiene la Biblia ahí a su alcance, gloria a Jesús, y quiere usted leer la palabra de Dios juntamente conmigo, pues le invito a que abra su Sagrada Escritura en el libro de los Salmos. Gloria a Jesús. Salmos capítulo 119, gloria a Jesús, y su verso 103, gloria a Dios. Vamos a leer hasta en el 5, unos versículos. Amén. Lo leemos en el nombre del Padre, del Hijo y del Espíritu Santo. Su palabra dice así: cuán dulces son a mi paladar tus palabras, más que la miel a mi boca. De tus mandamientos he adquirido inteligencia, por tanto he aborrecido todo camino de mentira. Lámpara es a mis pies tu palabra y lumbrera a mi camino. Gloria a Jesús. Qué hermosa palabra de Dios. Aleluya. Cuando nosotros, ¿verdad?, aprendemos a amar a Dios, aprendemos a leer su palabra, como dice la palabra del Señor, que es dulce como la miel. Bendito sea el Señor. Cuando hablamos de la palabra del Señor, cuando hablamos, ¿verdad?, de nuestro Dios Todopoderoso, bendito sea el Señor, pues nos gozamos. Bendito sea el Señor. Y pues, ¿verdad?, si usted no ha leído su Biblia este día, pues, ¿verdad?, le recalcamos a que lea siempre la palabra del Señor, porque la palabra de Dios nos habla diariamente. Amén. Así que en esta hora también quisiera, ¿verdad?, dejar el anuncio. Hoy tenemos servicio, gloria al Señor, a las 8 de la noche. Amén. Está, ¿verdad?, dirigido por los jóvenes. A las 8 vamos a comenzar. Así que si usted, ¿verdad?, no tiene una iglesia a donde asistir, pues lo invitamos. Gloria a Jesús. Esta es la iglesia Jóvenes Cristianos, ubicado en la 8700 de la 18 Avenida. Amén. Donde pastorea nuestro pastor reverendo Eric Salgado. Amén. Ahí usted puede, ¿verdad?, llegar. Gloria a Jesús. Ahí la iglesia está abierta todos los días. Amén. Bendito sea el Señor, así que vamos a escuchar palabra del Señor y voy a dejar a mi esposo que nos traiga la palabra de Dios. Amén.
2: Bendito sea la gloria de Dios. Una vez más, bendiciones, mis amados hermanos. Amén. Estamos aquí una vez más contentos, alegres de poder compartir con ustedes. Como dijo mi esposa, ¿verdad?, estuvimos celebrando los 38 años del Concilio Jóvenes Cristianos en los Estados Unidos, como también en Latinoamérica, en los países donde hay iglesias de jóvenes cristianos, en México, Guatemala, Honduras, Ecuador, Santo Domingo, Puerto Rico. Amén. Y, ¿verdad?, pues fue una gran bendición, ¿verdad? Ayer fue el broche de oro, amén, donde nos gozamos en la presencia del Señor. Estuvo con nosotros el cantautor Eric Porta, como también Roberto Orellana, y fue de mucha bendición la palabra del Señor por el obispo reverendo Eric Salgado, y como también por el supervisor Marcial Torres. Amén. Bendito sea la gloria de Dios. Y en esta hora de la tarde, ¿verdad?, este programa Vuelve en Amistad con Dios, queremos meditar un momento en la palabra del Señor, porque a eso Dios nos ha llamado, a meditar en su palabra, a predicar su palabra, a ver ya todo lo que Dios tiene preparado para nosotros. Amén. Yo no sé, ¿verdad?, lo que usted está pasando estos días, tal vez está angustiado, preocupado por tantas noticias, por todo lo que sucede, lo que se escucha, ¿verdad? Pero nuestra confianza tiene que ser en Dios. Amén. Bendito sea la gloria de Dios. Y quiero leer un pasaje de la palabra del Señor en el libro de Salmo, el Salmo 138 y su verso 8. Amén. Un solo versículo para la gloria y la honra de Dios. Amén. Salmo 138 y su verso 8 dice la palabra: en el nombre del Padre, del Hijo y del Santo Espíritu.

fede, pero en ti confiamos plenamente, Jehová Dios de los ejércitos. Amén. Bendito Dios. Interesante, amados hermanos, este salmo escrito por David. Amén. El Salmo 138 dice: acción de gracias por el favor de Jehová. Bendito Dios. Y él escribe este salmo porque dice: Jehová cumplirá su propósito en mí. Yo creo que todo ser humano desea que el propósito de Dios se cumpla en su vida. ¿A quién no le gusta eso? A todos sabemos que Dios, los propósitos de Dios siempre son buenos para el ser humano, para la mujer, para el hombre. Todos los propósitos de Dios son buenos. Nada es malo, porque Dios es bueno. Nada malo proviene de Jehová. Todo es bueno. Así que todos los propósitos de Dios son buenos para la vida del ser humano. ¿Amén? Pero para que el propósito de Dios se cumple, también nosotros como seres humanos tenemos que, sujetarnos, obedecerlo, hacer su voluntad, no la nuestra, porque desde el momento que usted y yo aceptamos a Cristo Jesús como nuestro único y verdadero Salvador, se acabó nuestra voluntad. Ahora es la voluntad.

pensamientos, ¿verdad? Todo lo que la palabra del Señor dice, no, ya no es lo que nosotros queremos, porque cuando andábamos en el mundo, sí, andábamos sin que nadie nos gobierne, andábamos perdidos, y podíamos hacer lo que nosotros queríamos y nadie nos decía nada. Pero desde el momento que nosotros aceptamos a Cristo Jesús, nos sujetamos a la voluntad de Dios. ¿Amén? Y es interesante, ¿verdad?, porque el salmista dice que Jehová cumplirá su propósito en mí. Para que el propósito de Dios se cumpla en tu vida, tú tienes que aceptarlo o servirle a Él con integridad, con un corazón sincero. No solamente de palabras, sino con hechos. Para que el propósito de Dios se cumpla en tu vida, porque de lo contrario, no se va a cumplir. Mire, Jesucristo escogió a 12 discípulos, y de los 12 discípulos, el propósito de Dios no se cumplió en uno de ellos. ¿Por qué? Porque no se sujetó. Desobedeció. Traicionó. Y así no puede cumplirse el propósito de Dios. Judas. Judas vendió al maestro por 30 monedas de plata. Y en vez de pedir perdón, se suicidó. Entonces el propósito de Dios no se cumplió. El propósito de Dios era salvarlo. El propósito de Dios era que él estuviera en el reino de Dios. Pero él, por su desobediencia, por sus acciones, porque Dios no nos obliga a nadie. Nosotros tenemos libre albedrío a escoger, a decidir lo que hacemos, lo que queremos, qué seguir, qué no seguir, qué dejar a un lado, a qué aferrarnos, a qué agarrarnos. Y si tú propusiste en tu corazón agarrarte de Dios, servirle a Él, entonces ya no puedes desobedecer. Tienes que hacer la voluntad de Dios. Es sorprendente, amados hermanos míos. El propósito de Dios es totalmente diferente al plan del hombre. El plan del hombre es, puede decir muchas cosas, puedo hacer esto, puedo hacer lo otro, pero en el propósito de Dios es totalmente diferente. Amén, porque lo que Dios ha dicho, así será, no cambiará. Lo que Dios ha dicho, se cumplirá. Nadie va a cambiar los planes de Dios. Pero los planes del hombre sí cambian. Mire, dice el libro de Santiago, capítulo 4, verso 13. Vamos ahora a los que decís, hoy y mañana iremos a tal ciudad y estaremos allá un año y traficaremos y ganaremos, cuando no sabéis lo que será mañana, porque es vuestra vida, ciertamente es neblina que se aparece por un poco de tiempo y luego se desvanece. En lugar de lo cual deberías de decir, si el Señor quiere, viviremos y haremos esto o aquello. Pero ahora os jactáis en vuestra soberbia, toda jactancia semejante es mala. Y al cual se sabe hacer lo bueno, no lo hace, le

O sea, los planes del hombre puede ser como dice este pasaje, mañana hacemos esto, mañana vamos a hacer un negocio, mañana vamos a hacer muchos planes, pero si no están los propósitos de Dios, no se cumple. Porque el que tiene la última palabra es Dios. Dice su palabra, ¿verdad? Cuando no sabéis lo que será mañana. Nadie sabe, solo Dios sabe lo que va a pasar. Nosotros podemos hacer planes. Nosotros podemos decir, mañana es domingo, me levanto a tal hora, desayuno esto, hago lo otro. Algunos dicen, voy al supermercado, otros dicen, voy a lavar ropa, otros dicen, voy a desayunar. Y bueno, todo el mundo tiene planes. Otros dicen, me levanto y desayuno algo, voy a la iglesia. Pero el cumplir la última palabra es Dios. Él es el propósito de Dios. Si tus planes están en los propósitos de Dios, se va a cumplir. Pero si no tiene los propósitos de Dios, no se va a cumplir. Bendito sea la gloria de Dios. Por eso, amado hermano, tenemos que entender algo. Mire, nosotros podemos tener planes, podemos decir esto y lo otro, pero también dice el libro de Lucas, ¿verdad? En el libro de Lucas, capítulo 12, y su verso. Vamos a leerlo desde el 18 en adelante. Y dijo esto. Vamos a leer del 17. Dice la palabra del Señor en el capítulo 12, verso 17 de Lucas. Y pensaba dentro de sí diciendo, ¿qué haré porque no tengo dónde guardar mis frutos? Y dijo, esto haré, derribaré mis graneros y los edificaré mayores, y ahí guardaré todos mis frutos y mis bienes. Y diré a mi alma, alma, muchos bienes tienes guardados para muchos años. Repósate, come, bebe, regocíjate. Pero Dios le dijo, necio, esta noche viene a pedir tu alma, y lo que has provisto, ¿de quién será? Así es, el que hace para sí tesoro no es rico para con Dios. En este caso de este hombre dice que tiene muchos bienes y pues dice, voy a derribar esto, voy a hacer uno más grande, más amplio, guardaré todo y después a regocijarse. Y mucha gente hace lo mismo, piensa, dice, yo trabajo 5 años y después de 5 años ahorro esto, hago lo otro y después de los 5 años voy a disfrutar, voy a poner un negocio, voy a comprarme un carro, muchos planes. Pero si no están en los propósitos de Dios, no se va a cumplir. No se va a cumplir. Pero si uno pone todo en la mano de Dios, dice, Señor, permítame obtener esto, yo quiero hacer esto, te pido, ayúdame, dirígame, pídale a Dios, y si están los planes de Dios, va a suceder. ¿Cuánta gente se propone y dice en mis planes, yo me caso en 5 años? Pero si no están los propósitos de Dios, eso cambia, puede que el otro año te casas, o puede pasar 5 o 6 años, es que nosotros parece pensamos, y eso no sucede. Yo conocí a un joven que decía, nosotros siempre le preguntamos, ¿para cuándo te vas a casar? Y decía, no, yo nunca me caso. Yo nunca me caso. Es el plan de él, pero el propósito de Dios no. El propósito de Dios te decía casar. Incluso la mamá le decía, mi deseo es que mi hijo se case, el único, el último hijo que tengo. Que no se ha casado, todos se han casado, pero queda uno. Y mi deseo es que él se case. Y él decía, no, yo no me caso. Es el plan de él, pero el propósito de Dios es diferente. Y el propósito de Dios se cumple. Bendito sea la gloria de Dios. Entonces, es interesante por qué David escribe este salmo. Porque Jehová cumplirá su propósito en mí. Bendito sea la gloria de Dios. David tenía un propósito, pero no estaba en el propósito de Dios. Dice el libro de Crónicas, capítulo 28, primera de Crónicas, capítulo 28, verso 2. Y levantándose el rey David, puesto en pie, dijo, oídme, hermanos míos y pueblo mío. Yo tenía el propósito de edificar una casa en la cual reposará el arca del pacto de Jehová y para el estrado de los pies de nuestro Dios. Y había ya preparado todo para edificar. ¿Cuál era el propósito de David? De edificar una casa en la cual reposará el arca del pacto de Jehová. Este era el propósito de David.
Él se acerca, dice, levantándose el rey David, puesto en pie, dijo, oídme, hermanos míos y pueblo mío, yo tenía el propósito de edificar casa, en el cual reposará el arca del pacto de Jehová y para el estrado de los pies de nuestro Dios. Y dice, y había ya preparado todo para edificarlo. Ese es el plan de David. Ese es el propósito de David. Pero ahora vemos cuál es el propósito de Dios. ¿Esto está en el propósito de Dios? ¿Esto está en el plan de Dios que David construyó el templo? Verso 3. Mas Dios me dijo, tú no edificarás a mi nombre, porque eres hombre de guerra y has derramado mucha sangre. Pero Jehová, el Dios de Israel, me eligió de toda la casa de mi padre para que perpetuamente fuese rey sobre Israel, porque a Judá escogió por caudillo y de la casa de Judá a la familia de mi padre, y de entre los hijos de mi padre se agradó de mí para ponerme por rey sobre todo Israel. Y de entre todos mis hijos, porque Jehová me ha dado muchos hijos, eligió a mi hijo Salomón para que se siente en el trono del reino de Jehová sobre Israel. Y me ha dicho, Salomón tu hijo, él edificará mi casa con atrios, porque a este he escogido por hijo, y yo le seré a él por padre. Interesante la historia. El propósito de David era el construir el templo, pero no estaba en el propósito de Dios. Porque en el propósito de Dios era que su hijo Salomón, él edificara el templo. Y me llama mucho la atención cómo reacciona David. ¿Cómo usted y yo hubiéramos reaccionado? Si usted se presenta con un plan de trabajo, se presenta a la iglesia con un buen plan de trabajo, vamos a hacer esto, vamos a evangelizar, vamos a levantar almas, vamos a levantar, ¿verdad?, casa, hogares o células, como usted

muchos dirían: yo me voy de esta iglesia, porque aquí no me reciben, aquí no aceptan el plan, aquí no aceptan el propósito. Yo tengo un buen plan, yo tengo un buen propósito, quiero hacer esto, quiero hacer otro, pero no me dejan. Se molestan, se enojan y se van, porque así es el hombre. Pero ahora usted me entiende por qué la palabra de Dios dice que David es conforme al corazón de Jehová. Ahí tenía intenciones costoso, vino, se presentó delante de Dios: Señor, yo quiero construir el templo, ya tengo todo preparado. Se adelantó los planes, pero mire, la respuesta es: no, no. Mas Dios me dijo: tú no edificarás casa a mi nombre, porque eres hombre de guerra y has derramado mucha sangre. ¿Cuál sería la respuesta suya? Yo humanamente pienso, David podía decirle: Señor, si yo derramé sangre porque tú me mandaste, Señor, si yo derramé sangre porque yo siempre que salía a la guerra te consultaba y tú me decías: ve. Es fácil decir: Señor, la culpa la tienes tú. Tú no me detuviste, incluso me dijiste, me apoyaste. Humanamente. Porque el ser humano siempre le gusta culpar a alguien más. Y David podía pasarle lo mismo. David podía decirle: Señor, si yo derramé sangre, si yo soy hombre de guerra, porque así tú lo quisiste. Yo no quería esto, pero tú me obligaste, tú me escogiste por rey, tú enviaste a Samuel a ungirme, y pasó lo que pasó, y por eso yo derramé sangre. Pero David no se logra. David entendió el propósito. Por eso él escribe el Salmo 138, donde dice: Jehová cumplirá su propósito en mí. No son mis propósitos míos, no son los planes míos, es el plan de Dios. Si a Dios así lo ha querido, que yo no construya el templo, pero como quiera, yo voy a seguir obedeciéndole a Él. Yo voy a hacerle caso a Él. ¿Qué hubiera hecho David humanamente? Y le ha dicho: y todo este material que yo tengo, si no me deja a mí construirlo, yo lo vendo, lo regalo. Como muchos dicen, si no es para ti, tampoco va a ser para mí. Pero David no. David continuó con el propósito de Dios. Dijo: bueno, Señor, yo no puedo construir el templo, pero yo tengo material preparado para visitar. Yo no voy a estar al frente, mi hijo va a estar al frente, yo voy a dejar todo preparado a mi hijo. Todo. Mi hijo se encargará de todo. Y durante este tiempo, antes que llegue el momento que él empiece a edificar, yo seguiré añadiendo más material para la obra. Qué hermoso. Qué hermosa enseñanza nos da esta palabra, mis amados hermanos. Por eso David escribe: Jehová cumplirá su propósito. No es lo que yo pienso, no es lo que yo creo, no es lo que a mí me gusta, pero si a Dios así le place, yo seguiré obedeciéndolo. Yo seguiré haciendo su voluntad. Interesante. Interesante, mis amados hermanos, cómo David prepara a su hijo. Preparó a su hijo. Todo lo que él dejó: oro, plata, madera, todo lo que se necesita para una construcción. Al él recibir la noticia y le decirle: tú no, hermano, de verdad, estamos honestos, muchos se enojan, muchos salen huyendo de la iglesia. ¿Por qué se enojan? Porque quieren ellos ser ustedes y les dicen no. ¿Cuánta gente se enoja porque quieren predicar la palabra de Dios y le dicen no? Es que no es el hombre, es Dios. Dios es el que le hace el llamado, no es el hombre. ¿Cuántas veces yo quise trabajar en la oficialidad de la iglesia y
nunca se presentó. Cada vez que llegaba elecciones, yo decía, ojalá que ustedes me llamen, y nunca me llamaron, porque no era el propósito de Dios. Y yo, el tiempo, Dios me llamó a predicar su palabra. Entonces, no es lo que nosotros queremos, no es el plan de nosotros, es el tiempo de Dios, el propósito de Dios. Y David preparó a su hijo. David preparó a su hijo. Y miren la recomendación que le dio. Yo sé que el tiempo es apremiante. El mismo capítulo, ya el verso 9, dice: Tú, Salomón, hijo mío, reconoce al Dios de tu padre. Y sírvele con corazón perfecto y con ánimo voluntario. Porque Jehová escudriña los corazones de todos y entiende los intentos de los pensamientos. Si tú le buscares, lo hallarás.

esfuérzate y hazla. ¿Qué consejo? ¿Qué consejo? Esfuérzate, David. Perdón, Salomón. Hazlo con ánimo. Voluntario. No te alejes de él. No lo dejes. No te apartes.

con gozo, con alegría. Dios me lo bendiga, Dios me lo guarde. 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Bendiciones, mis amados hermanos. Amén.

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1: Dios les bendiga, amados hermanos. Dios les bendiga en el nombre de Jesús. En esta tarde hermosa que nos ha regalado el Señor de poder estar hablando de las maravillas del Señor Jesús, así traigo una palabra en el nombre de Jesús en el Salmo 23:1. Lo vamos a leer, hermanos y amigos oyentes, en el nombre del Padre, el Hijo y el Espíritu Santo. Dice así la palabra del Señor, hermanos. Jehová es mi pastor y nada me faltará. En lugares delicados pastoreará y me hará descansar. Junto a agua de reposo me pastoreará, confortará mi alma y me guiará por sendas de justicia y por amor de su nombre. Así, mis amados hermanos y oyentes, que Dios los bendiga, que Dios los bendiga en esta tarde preciosa. Vamos a empezar con una oración dándole gracias al Señor por las maravillas y los milagros y las sanidades y salvación que Dios va a hacer a través de esta palabra que se va a hablar esta tarde en el nombre de Jesús. Padre nuestro que estás en los cielos, santificado sea tu nombre, venga en tu reino, haga tu voluntad, así en la tierra como en el cielo, como nosotros perdonamos a los que nos ofenden, y no nos dejes caer, Señor, en tentación. Gracias, Padre amado, yo te doy gracias en esta tarde preciosa, Señor, que sea usted, Dios mío, bendiciendo, Padre celestial de la gloria, todo aquel, Señor, que va a escuchar, Señor, primeramente esta palabra que tú has traído en esta tarde, Señor amado, bendito eres, Padre, te damos la honra y la gloria a ti, Señor, porque solo tú te la mereces, Padre, porque tú eres santo, tú eres bueno y maravilloso, misericordioso, Señor. Así te pido, Señor, por los oyentes, Señor, que están escuchando en esta tarde preciosa esta santa palabra, Señor, que tú traes como refrigerio, Señor, a nuestra alma, Señor, a nuestros huesos. Dice tu palabra, Señor, que tú tocas, Señor, lo más profundo de los corazones, Señor. Mira, Dios mío, yo te presento a este pueblo, Señor. Yo te presento a estos amigos, Señor, que van a escuchar, Señor, de tu palabra en esta tarde preciosa, Señor. Que seas tú, Dios mío, tocando los corazones. Que seas tú, Señor bendito, tocando la vida, Señor. Yo te doy gracias, Señor, por ser parte de tu reino, Señor, y poder hablar de tu palabra, Señor, que es pan de vida, pan que llena, pan que llena, Señor, que abre los corazones, que liberta, Padre. Espíritu Santo, que seas tú tocando, Señor, aquel amigo, Señor, aquel hermano que está caído, Señor, aquel que vive, Señor, que ya no tiene esperanza, Señor, aquel que ya no quiere, Señor, seguir adelante, Señor, sabiendo, Padre, que en ti, Señor, todo lo podemos en Cristo Jesús. Gracias te doy, Padre, por aquello que tú vas a hacer, Señor, los milagros, Padre. Mira, Señor, aquel drogadito, Señor, que dice, ya no tengo esperanza. Aquel que está en la cárcel, Señor.
2: aquel Señor que está perdido, aquella prostituta, Señor, que dice ya no puedo más, pero sabemos que en ti, Señor, todo es posible, Espíritu Santo, que tú toques esa vida, Señor, porque esa es la convicción de cada uno, Señor, que predica el Evangelio de Dios, que llegue esta palabra, que llegue este pan de vida, aquel necesitado, Señor, que esté esperando de una palabra de aliento, Padre amado. Yo en esta noche te ruego y te pido, Señor, que tú toques esas vidas que están perdidas, Señor. Aquellas vidas, Padre, que ya no tienen esperanza. Aquellas vidas, Señor, que dicen ya no puedo.

gloria. Así te pido, Señor, por esta radio que tú has puesto, Señor, a la orden de tu siervo, Señor, que es nuestro pastor José Mauricio Núñez, Señor. Que tú lo sigas ayudando y lo sigas bendiciendo a él, a su esposa, a nuestra pastora, Señor.

en el nombre de Jesús, que tú vales mucho, que tú eres un apartado para Cristo en estos días. La salvación está de gratis. Cristo ya viene. Cristo está buscando al que está perdido y también aquel

nombre de Jesús de Nazaret. Gracias, Espíritu Santo. Gracias, Señor, porque vas a hacer cosas grandes en esta tarde. Gracias, Jesús de Nazaret. Como le dije,

así hay muchos ciegos sin fe y esperanza. Pero te vengo a decir en esta tarde que con Cristo Jesús tú puedes ver, tú puedes seguir adelante y tú puedes tener la vida eterna. Porque en este momento está de gratis. Cristo ya viene, arrepiéntete, hermano, amigo. Si tú no has conocido al Señor, en esta tarde ya hay un lugar donde tú puedes ir. Estamos ubicados en Glencoe, en la 70 School Street, Glencoe, New York, 11542. El número de teléfono a llamar es el 516-727-3928. Ese es el número de mi pastor, José Mauricio Núñez.

0: dónde congregarte, que te pases por ahí, que allí hay palabra de Dios, hay palabra de vida eterna. Y así está la otra iglesia en Oyster Bay, en la 165 South Street, Oyster Bay, New York. El teléfono es el mismo, el 516-728-3927. Y así también en Hempstead, Long Island, está también en la 40 Washington Street en Hempstead, Long Island, también. Si vive cerca de esos tres lugares que te he dicho, amado amigo o hermano que está descarriado, tú puedes visitarlos. Así dejo a nuestro hermano, que sea el Señor bendiciéndolo y ayudándolo y usándolo en gran manera. Lo dejo con la palabra del Señor, nuestro hermano Melvin González. Dios me lo bendiga, amados hermanos.
1: Gloria a Dios, aleluya. Glorificado sea el nombre de nuestro Señor y Salvador Jesucristo. Le damos gracias a Dios por este tiempo que nos permite de poder estar delante de su presencia para poder de rendirle al Señor alabanza y adoración y poder compartir la palabra del Señor, el mensaje de salvación, el cual desde hace muchos años, desde los tiempos antiguos, desde los principios, se ha venido anunciando el Evangelio de verdad, el Evangelio que puede cambiar la historia y que puede cambiar muchas vidas. Gloria sea el nombre del Señor. Le damos gracias a Dios por el tiempo que nos permite de poder, poder presentar su palabra. Mi nombre es Melvin González y nos congregamos en la iglesia, en el Ministerio Rescatando Almas para Cristo, y nuestro pastor es José Mauricio Núñez, y estamos para servir y poder compartir el mensaje de la palabra de Dios, llevando la bendición a los lugares de donde todavía no ha llegado la palabra. Pero en este momento, mis amados hermanos, a todos los que nos escuchan y posiblemente nos están viendo, queremos llevarlos a la palabra del Señor y queremos compartir rápidamente la palabra del Señor, mis amados hermanos. En el libro de Apocalipsis, capítulo 3, versículo 20. Gloria sea el nombre del Señor. En el libro de Apocalipsis, capítulo 3, versículo 20, gloria sea el nombre del Señor. Y dice la palabra del Señor así: he aquí, yo estoy a la puerta y llamo. Si alguno oye mi voz y abre la puerta, entraré a él y cenaré con él, y él conmigo. Gloria sea el nombre del Señor. Vengámonos en palabras de oración para que sea Dios pudiendo usar nuestras vidas y usando las palabras de nuestra boca para poder llegar a donde las palabras humanas no pueden llegar, hasta el corazón de los seres humanos que necesitan la palabra de verdad. Padre, gracias te damos por este tiempo que tú nos permites de poder presentar tu palabra, Dios. Te pedimos en este momento, Dios, que tú nos puedas usar como vasos de honra, Dios, como instrumentos tuyos, Dios. Ahora te rogamos en el nombre poderoso de Jesús de Nazaret, que tu presencia sea ministrando cada mente, cada corazón, invadiendo, Dios amado, toda la vida, la mente y el corazón de cada hombre, de cada mujer, de cada anciano, de cada niño, Dios, donde se escuche esta palabra, Dios, desde cada rincón, Dios amado. Ahora seas tú bendiciendo y libertándolos y rompiendo con toda atadura, Dios amado, del pecado y pudiendo dar libertad, Dios amado, en el nombre poderoso de Cristo Jesús. Te damos a ti todo el poder, toda la gloria, todo el honor, el imperio y la majestad sean a tu nombre, Dios. Gracias te damos, amado Dios. Bendito sea el nombre de Cristo Jesús. Gloria sea el nombre del Señor. Amén y amén. Ok, mis amados hermanos, la palabra del Señor, mis amados hermanos, nos habla en el libro de Apocalipsis, capítulo 3, versículo 20, y dice así: he aquí, yo estoy a la puerta y llamo. Si alguno oye mi voz y abre la puerta, entraré a él y cenaré con él, y él conmigo. Yo siempre he enseñado, amados hermanos, que todo cristiano, todo hijo de Dios que conoce la verdad de Dios, que viene a los pies de Cristo, primero acepta a nuestro Dios como Señor y Salvador de nuestras almas. Y luego viene lo que es el paso importante de poder, se anexa a lo que es no una institución humana, no una institución de donde podemos pensar naturalmente, sino que se anexa a una institución la más poderosa de toda la que habita en toda la tierra, la institución la cual no está vacía con la ciencia, con las palabras de la tierra, está llena del poder del Espíritu Santo, porque eso es lo que Dios ha dejado, porque si no tuviéramos el Espíritu de Dios, esta iglesia o el poder del cristianismo no tendría sentido. Entonces es necesario que al venir a los pies de Dios y acepte a nuestro Dios como Salvador, tenga una iglesia donde congregarse y también tenga un pastor que lo esté enseñando y lo esté instruyendo en la palabra, porque es necesario que nosotros aprendamos primeramente a ser instruidos por la palabra y luego empecemos a ejercer los ministerios que Dios quiere darnos para poder dar a conocer su nombre en todo el mundo. Pero mis amados hermanos, la palabra de Dios dice en el capítulo 3, versículo 20, dice: He aquí, estoy a la puerta y llamo. Si alguno oye mi voz y abre la puerta, entraré a él y cenaré con él y él conmigo. Ahora bien, mis amados hermanos, Dios está usando todos los medios posibles, todos, absolutamente todos los medios posibles, por hacerle un llamado a la humanidad, por hablar al corazón del hombre, por cambiar la vida de los seres humanos. Muchas personas podemos pensar que por qué muchas cosas no cambian. Hay muchas infinidades de cosas que no van a cambiar porque nadie o muchas personas no reconocen que hay que venir a los pies de Dios, al que de verdad puede cambiar las cosas. Por ejemplo, cuando Dios me llamó a mí desde la edad de muy joven, yo vine a los pies de Dios porque yo tenía una necesidad de ser feliz, una necesidad de conocer la realidad de Dios, quién era Dios. Y al venir a los pies de Dios, conocí que donde había tristeza en mí, Dios lo inundó de felicidad, Dios lo inundó de paz, Dios lo llenó de poder, Dios lo llenó de gracia. Ahora bien, mis amados hermanos, la Biblia dice en el versículo 20, dice: He aquí, yo estoy a la puerta y llamo. Y alguno oye mi voz. Entonces, Dios está usando todos los medios para poder hablarle a la humanidad, que la humanidad entienda que en el único, que hay muchos atropellos, que hay muchas dificultades, que hay muchos tropiezos, que vienen cosas muy terribles a la tierra, pero que hay un punto de escapatoria, que hay un lugar y un momento en el que podemos escapar y podemos prevenir de todas estas cosas. Podemos perder el cuerpo, podemos perder la vida en esta vida, pero podemos ganar nuestra vida espiritual, porque el que salva se llama Jesús de Nazaret. Y nuestra vida espiritual, nuestra salvación, Dios nos las da de regalado. Al morir a la cruz del Calvario, Él murió y con ese sacrificio verdadero, el cual ahora es por lo cual nosotros tenemos esa oportunidad de poder confiadamente acercarnos a Él y creer que hay un Dios que lo puede cambiar todo en nuestras vidas. Pero dice que Él está en la puerta y llama. Si alguno oye su voz. ¿Por qué dice si algunos oyen su voz? Porque Dios siempre, desde el principio, les está hablando a todas las naciones y les está diciendo, que hay que buscar la paz y seguir la paz. Pero las naciones, los gobiernos, los poderosos, no están siguiendo la paz, están siendo dominados por espíritus de guerra, por espíritus que no son guiados por el Espíritu de Dios, son guiados por hombres que no se quieren dejar, no se quieren humillar delante de la presencia de Dios ni delante de los hombres, porque podemos expresar humillarnos delante de Dios, pero en realidad el verdadero significado de humillarnos es un significado muy poderoso. La Biblia habla de una historia que Jonás, Dios le da una palabra y le dice que les predica a Nínive, que Nínive será destruida. Pero el pueblo escucha y atiende a la voz que Dios les había dado y ellos se arrepienten. Entonces Dios se vuelve de su castigo, Dios se vuelve y los perdona. Ahora bien,
2: si toda la gente, toda la humanidad entera entendiera este llamado o el propósito de Dios para la vida, para el propósito de Dios para toda la humanidad, nadie estaría pensando en el mal. Todos estaríamos pensando en cómo guardarnos y santificarnos, y nadie estaría pensando en hacerle daño a su hermano, a su prójimo. Pero Dios dice que Él está a la puerta y llama si alguno oye su voz. O sea, que todo mundo escucha, todo mundo conoce. Tal vez tú puedas conocer a Dios, escuchas a Dios, pero tú ignoras la palabra de Dios, ignoras a veces las personas que Dios ha puesto en los lugares para poder predicar la palabra y anunciar el mensaje de salvación. Pero porque la gente pone la mirada, y el apóstol Pablo predicó y enseñó esta palabra y dijo, prosigo hacia el blanco perfecto que es Cristo Jesús. Si toda la gente, todos los cristianos o todos los que Dios les ha dado un aliento de vida pudieran entender de que en realidad en quien hay que poner la mirada es en el blanco perfecto, que es Cristo Jesús, nadie estaría acusando, nadie estaría viendo los problemas, nadie estaría viendo las dificultades, sino que todos nos concentráramos en adorar a Dios y en servir a Dios, y nuestra vida espiritual fuera una vida espiritual que fuera en crecimiento espiritual. O sea, entonces Jesús, la palabra de Dios dice, he aquí yo estoy a la puerta y llamo, si alguno oye mi voz y abre la puerta, entraré a él. O sea, Dios, la Biblia dice que el diablo anda como león rugiente buscando a quien devorar, y que no vino a hacer ninguna otra cosa más que a matar, hurtar y destruir. Pero Jesús es un Jesús respetuoso, es nuestro Jesús respetuoso, que Él espera que nosotros abramos nuestro corazón. ¿Qué quiero decir con esto? Dios no va a cambiar tu vida hasta que tú reconozcas que tú tienes una necesidad y que el único que puede cambiar las cosas se llama Jesús de Nazaret. Yo te vengo a hablar de un Dios poderoso que ha podido cambiar a la lesbiana de su extravío, al homosexual de su extravío. Lo he visto con mis propios ojos. He visto cómo Dios ha sanado a los enfermos. Entonces, y he visto cómo Dios ha honrado su nombre a través de los hombres que le son fieles. Pero esto no es de la noche a la mañana. Esto es a través de los procesos, de las dificultades que Dios viene a obrar en la vida de sus hijos. Nosotros queremos que Dios obre rápidamente, pero Dios está obrando en su iglesia. Yo no sé muchos si han creído o han visto que Dios está obrando en mi vida. Yo no sé, pero yo sí sé que Dios está obrando en su iglesia en los últimos tiempos. Pero dice que de muchas maneras Dios habla a los seres humanos, que si abre la puerta, Él entra. Dice, si abre la puerta y llama, si alguno oye mi voz y abre la puerta, entonces entraré a él y cenaré con él y él conmigo. En todas las familias o en todas las comunidades o en las ciudades hay cenas importantes, hay festividades, pero más que todas estas festividades, Jesús nos invita a poder a una cena importante, pero no va a haber cena si tú y yo no abrimos el corazón. O sea, nada en una familia, nada en una institución, nada en un país va a poder cambiar las cosas si nadie primeramente abre las puertas a Dios para preguntar, para dejar que Dios empiece a obrar en la vida de nuestra vida, en la vida de una familia, en la vida de las personas. Dios es poderoso y Dios tiene ese respeto. Dios quiere que nosotros abramos nuestro corazón, y le aseguro que las cosas van a ser muy fuertes y muy poderosas. Porque cuando Dios cambia a un hombre, a una mujer, de la vanidad del mundo, de los deseos del mundo, nunca jamás vuelve a tener deseos del mundo, porque está lleno de la presencia de Dios. Ahora bien, sigue diciendo, y Él conmigo, ¿qué quiere decir? O sea, muchos de nosotros tenemos y conocemos personas que son muy importantes, y desearíamos un día, hay personas que desearían conocer muchos famosos, pero en la Biblia o todos los cristianos, o yo le vengo a predicar de alguien que sobrepasa la fama de todo hombre terrenal, porque Dios Jesucristo es Dios en los cielos, en la tierra y debajo de la tierra. Entonces, no hay lugar más importante, no hay persona o Dios más importante que nuestro Señor Salvador, quien nos ha dado la salvación. Y yo le vengo a ofrecer ese Dios de salvación, ese Dios poderoso. Y le aseguro al mil por mil que si en esta tarde tú te concentras y tú dices, creo en la palabra de Dios, abro la puerta de mi corazón y le entrego mi vida a Dios y me someto a la voluntad de Dios y dejo que Dios trabaje, tú ya no vas a estar preocupado, tú ya no vas a estar cansado. La palabra de Dios dice, vengan a mí todos los que están cansados y cargados, yo los haré descansar. Si tú estás cansado y cargado de tantas dificultades y problemas que tú quieres cambiar, tú no vas a poder, porque el único que puede cambiar las cosas se llama Jesús de Nazaret. Solo tienes que entregarle el mando de la barca y Dios va a empezar a dar buenos frutos a sus hijos. Pero nosotros es necesario que nosotros tengamos este paso que es muy importante, abrir la puerta de nuestro corazón. Cuando yo llegué a los pies de Cristo, mi vida estaba una vida arruinada, vacía, de tristeza, de desesperación. Pero al venir a Cristo, Dios llenó, quitó todas esas cosas negativas en mi vida. Y Dios me llenó de paz, me llenó de fuerzas, me dio una nueva identidad, me dio un nuevo nombre. Y me llenó de su Espíritu Santo. Y esto es lo que hace que la vida espiritual tenga un sentido muy impresionante, muy bueno. Por eso es que siempre he compartido que la vida del cristiano es muy contenta, es muy buena, es muy feliz y es una vida que sinceramente si la gente se diera cuenta que no sirve a Dios, se diera cuenta de esto y vienen a los pies de Dios y dejan que Dios empiece a ser el centro de su vida, van a pensar y van a arrepentirse por qué desperdiciaron tanto tiempo. Pero dice el versículo 22 dice, el que tiene oído para oír lo que oiga, lo que el Espíritu dice a las iglesias. Dios siempre está tratando con sus hijos, hablando con sus hijos, pero es necesario que nosotros atendamos a la palabra de Dios. A todos ustedes, hermanos, querido amigo que nos escuchan, si viven en una comunidad o en una aldea, en tu comunidad, en tu aldea, tiene que haber un pastor, tiene que haber alguien que predique la palabra. Y tú dices, pero yo no creo, no veo a Dios en ellos. Porque la Biblia dice, mis amados hermanos, que había un rico y un mendigo. Y que cuando ambos partieron de esta vida a la otra, había una pared intermediaria entre ambos. Ninguno podía cruzar de un lado al otro. Él quería poder cambiar esta historia, pero no hay oportunidad. ¿Qué quiero decir con esto? Que mis amados hermanos, mientras tú y yo tengamos vida y tenemos esperanza, mientras tú estés en la dificultad, en el problema, solo es que tú extiendas tu mano, busques un pastor y creas que hay un Dios poderoso, Dios va a obrar en tu vida y Dios puede cambiar todas las cosas en un momento, pero es necesario que las cosas sean despacio para que tú y yo vayamos aprendiendo en el camino lo que es necesario que nosotros hagamos. Pero vámonos a otro texto de la Biblia, y vámonos al libro de Apocalipsis, capítulo 1, versículo 7. Dice así, he aquí que viene con las nubes, y todo ojo le verá, y los que le traspasaron, y todos los linajes de la tierra harán lamentación por él. Sí, amén. ¿Por qué, mis amados hermanos, la Biblia nos habla a nosotros, mis amados hermanos, que habrá gran lamentación? Porque hoy todo el mundo está haciendo sus quehaceres, viviendo en la vanagloria del mundo, haciendo cuantas cosas pueden hacer, comiendo y bebiendo como en los tiempos antiguos. Pero, mis amados hermanos, viene un día en el cual ya no hay oportunidad, ya no hay escapación. Una vez, mis amados hermanos, suene la trompeta y todos los cristianos que nos guardemos para Dios y nos mantengamos con el corazón limpio para Dios, seamos arrebatados en el arrebatamiento de la iglesia, ya no va a haber oportunidad. Y ahí es donde va a ser el día de tumulto, día de angustia para muchos, días de lamento. Y muchos dirán en ese momento, ¿por qué yo no obedecí a los cristianos? ¿Por qué yo no acepté la palabra que ellos estaban predicando? Pero ya no habrá oportunidad. Porque mis amados hermanos, hoy se está predicando esta palabra en todos los lugares y se está predicando muy fuerte para poder hacer entender que viene un día en el cual, mis amados hermanos, será un día para los cristianos, un día glorioso, pero para aquellos que no han aceptado a Dios, que no han reconocido a Dios como su Dios único Señor y Salvador, será un día de tristeza, de angustia y de lamento. Pero dice así en el versículo 7, he aquí que viene con las nubes y todo ojo le verá, y los que le traspasaron, y todos los linajes de la tierra harán grandes lamentaciones por él. Hay linajes muy importantes, hay familias muy importantes, de mucho dinero, pero habrá un momento, en ese momento de la tribulación y de la gran tribulación, no habrá dinero, no habrá dinero que valga. Hoy, por cuál el dinero por el cual muchos hermanos traicionan a sus hermanos, por cuales muchos hermanos asesinan hasta su propia familia, va a llegar ese momento que no va a valer el dinero. Lo único que va a valer son las obras buenas, el buen comportamiento que tú y yo hayamos hecho dentro de la vida cristiana y nos hayamos guardado, porque este camino, mis amados hermanos, no es si nosotros empezamos, este camino es si nosotros permanecemos y llegamos hasta el día del arrebatamiento de la iglesia. Y si la muerte nos sorprende, entonces seremos levantados justamente con Cristo para vida eterna. Ahora bien, mis amados hermanos, Apocalipsis capítulo 6, versículo 15, dice así, y los reyes de la tierra, y los grandes, los ricos, los capitanes, los poderosos, y todo siervo, y todo libre, se escondieron en las cuevas, y entre las peñas de los montes. El 16 dice, y decían a los montes y a las peñas, cae sobre nosotros, y escóndenos del rostro de aquel que está sentado sobre el trono y de la ira del Cordero, porque el gran día de su ira ha llegado, y ¿quién podrá sostenerse? Ahora bien, mis amados hermanos, para los que muchos ni siquiera piensan en el arrebatamiento de la iglesia, este será un día muy doloroso. Es por eso que en el 15, y empieza a hablar acerca de los reyes, acerca de los grandes, y de los ricos, y de los capitanes, y de todos los poderosos, todos los siervos. Ahora bien, porque todos mis amados hermanos, los que dirigen una institución, los que dirigen un país, tienen mayor problemas, porque si no hacen bien su gobierno en su tiempo, mis amados hermanos, serán juzgados, porque serán juzgados conforme sus obras buenas y malas. Es por esta razón, mis amados hermanos, que todos los cristianos tenemos nosotros como por exigencia comportarnos como cristianos y andar conforme la palabra de Dios, porque habrá muchos en aquel día que han estado bromeando, que han estado jugando dentro de las iglesias. Y esta es la problema por el cual muchos no vienen, porque no entienden que no hay que poner la mirada en los que ponen tropiezo. Pero mis amados hermanos, ese será el momento en el cual los poderosos, los reyes, los grandes, los ricos, mis amados hermanos, se van a esconder de la ira de Dios. Pero ya no hay oportunidad. Pero ahora es el día aceptable, ahora es el día de la oportunidad, donde tú puedes reconocer y venir a los pies de Dios, buscar una iglesia donde congregarte y acercarte a Dios. Y yo le aseguro al 1,000 por 1,000 que usted va a ver dificultades, que usted va a ver problemas, porque no hay hombre perfecto, no hay un pastor perfecto. Si usted lo busca, no lo va a encontrar. Puede recorrer todo el mundo, no lo va a encontrar. Y puede estudiar día y noche escudriñando a un hombre, y le va a costar tal vez hallar errores en algunos. Pero mis amados hermanos, es mejor que usted se someta a descubrir el misterio de Dios, a descubrir, a conocer a Cristo, a descubrir cómo nosotros podemos ser mejores cristianos, y le aseguro que vamos a avanzar. Pero mis amados hermanos, dice el versículo 16, dice, y decían a los montes y a las peñas, cae sobre nosotros y escondernos del rostro de aquel que está sentado sobre el trono y de la ira del Cordero. Ahora bien, ahora nosotros los cristianos queremos estar cerca de Jesús. Si alguien nos dice, ¿tú quieres estar cerca de Jesús? Rápido contestamos, queremos estar cerca de Jesús. Pero habrá un momento, en ese momento de la ira, nadie, la palabra nos dice que los ricos y los poderosos se tratarán de esconder de la ira del que está sentado en el trono blanco. Ahora bien, mis amados hermanos, hoy Dios está con sus brazos extendidos. No importa el pecado, no importa la transgresión, no importa la iniquidad, no importa lo que tú hayas hecho o en la situación que estés, de la manera o como tú estés, tú ven a Cristo y Dios te aseguro que hoy Dios, aunque los problemas no se solucionen instantáneamente, pero le aseguro que Dios toma el control de su vida y Dios empieza a obrar porque tu nombre se inscribe en un libro donde serán abiertos los libros de la vida y los libros de la muerte, de los libros de las obras buenas y las obras malas. Entonces, es necesario que nosotros primeramente reconozcamos a nuestro Dios como Señor y Salvador y luego empecemos nosotros a ser instruidos por un pastor y empecemos a escuchar y obedecer la palabra de Dios y a trabajar en el reino. Pero es necesario que nosotros primeramente nos concentremos en poder obedecer la palabra de Dios y andar correctamente en los caminos del Señor. Así que, mi amado hermano, tú que nos escuchas, que nos estás escuchando por medio de esta transmisión, déjame decirte, nosotros predicamos la palabra, todos los pastores predican la palabra, los evangelistas, los profetas, hablan la palabra de verdad, la palabra de justicia, pero ninguno de nosotros puede cambiar las cosas, ninguno de nosotros puede cambiar tu vida. El único que puede cambiar tu vida se llama Jesús de Nazaret. Entonces yo te presento un Dios poderoso que sí puede cambiar tu tristeza en gozo, que sí puede cambiar esa enfermedad en una persona sana y puede hacerte un hombre próspero, un hombre lleno de fuerza, lleno de vida, lleno de vida, porque Dios es un Dios bueno y verás desde el principio. Pero dice el capítulo 6, versículo 10, dice, y clamaban de Apocalipsis, y clamaban a gran voz diciendo, ¿hasta cuándo, Señor Santo y verdadero, no juzgas y vengas vuestra sangre en los que moran en la tierra? Mientras nosotros estamos, o muchos de nosotros, estamos desperdiciando el tiempo, hay un grupo que fue sacrificado por el cual este evangelio fue predicado, que están pidiéndole a Dios con estas palabras y están clamando a gran voz diciendo, ¿hasta cuándo, Señor Santo y verdadero, no juzgas y vengas nuestra sangre en los que moran en la tierra? Ahora bien, si tú, mi amado hermano, si todo aquel hijo de Dios que hace las cosas bien y que se esfuerza

con los que están acá en la tierra. ¿Por qué? Porque mis amados hermanos, yo quisiera decirle que no vas a tener dificultades, pero hay una gran ventaja que en el mundo sin Cristo tú no tienes en quién confiar, tú no tienes a quién ir. Porque le aseguro que tú puedes ir de un abogado, de un psicólogo, de un presidente, de un alcalde o alguien muy poderoso. Pero te vas a encontrar en circunstancias o en momentos que nadie, absolutamente nadie te va a poder ayudar, solo Cristo Jesús. Pero todos los cristianos hemos entendido que a través de los procesos, que a través de las dificultades, que a través de los problemas, nosotros vamos avanzando y nuestra vida espiritual se va formando. Pero la Biblia dice, mis amados hermanos, que estos hombres fueron muertos, fueron decapitados por causa del Evangelio, por causa de la palabra. O sea, ¿qué quiero decir con esto? Que al venir a los pies de Dios, cuando tú tienes frutos, tú vas a recibir vituperio, tú vas a recibir menosprecio de tu familia, tú vas a recibir cosas negativas. Pero tú tienes que tener puesto la mirada en Cristo Jesús, que tú no estás viendo al hombre, tú no estás viendo a la mujer, tú estás viendo al Dios que pronto viene por su iglesia, y al Dios que te ha cambiado y al Dios que te ha salvado. Ahora bien, cuando nosotros nos concentramos en esta verdad, mis amados hermanos, le aseguro decir que vendrán vientos, vendrán dificultades, y nosotros vamos a estar siempre en la iglesia, siempre vamos a estar sirviendo a Dios. Usted puede renunciar a todo menos renunciar al Evangelio, no, menos renunciar a Cristo Jesús, porque usted está convencido de que no le importa perder todo, pero no perder la paz de Dios y la presencia de Dios y el poder del Espíritu Santo. Así que mi amado hermano, mi amigo, amigo, tú que nos escuchas, este es el día aceptable, este es el día de la oportunidad donde tú puedes hoy presentarte delante de la presencia de Dios. No importa si tú estás en el campo donde tu trabajo, no importa donde el Dios que yo le sirvo, donde tú estés, si tú levantas tus manos y te concentras en Dios, Él te escucha y Él atiende al llamado de sus hijos, porque Él habita en todo lugar donde y más donde hay una necesidad. Un hombre que se humilla y reconoce, lo reconoce como Dios y reconoce que le necesita. Esa es la fe de los cristianos que nosotros tenemos, que donde sea que nosotros vamos y estamos, nosotros confiamos que Dios está con nosotros y que Dios nos respalda y que Dios atiende a nuestras oraciones. Ahora, mis amados hermanos, el fin viene. El fin viene. La palabra de Dios nos habla a nosotros, mis amados hermanos, que hay muchas cosas por las que estamos muy prontos por contemplar. Hay muchas dificultades, hay muchas consecuencias, muchos problemas. Pero, mis amados hermanos, no importa que todo esto se deteriore, que todo esto se destruya. Mientras tu vida esté en la mano de Dios, te aseguro bien que tú no vas a fracasar. Tú vas a estar seguro en la mano de Dios, porque en la mano de Dios somos seguros. Así que, mi amado hermano, le damos gracias a Dios porque Dios es poderoso, Dios es bueno. Y en este tiempo queremos bendecirte y queremos orar por ti. Si tú eres uno de los que has escuchado la palabra de Dios y crees en Dios o quieres aceptar a Dios o reconciliarte con Dios, te vamos a dar un número para que tú puedas llamar. Oramos por ti, te aconsejamos y puedes llamar al 631-357-7572. Llámanos y nosotros estaremos orando por ti y te aseguro que Dios te va a bendecir y Dios te dará una respuesta, porque nuestro Dios es un Dios poderoso y es un Dios fuerte. Puedes llamarnos, vuelvo a repetir el número, 631-357-7572. Gloria sea el nombre del Señor. Y la paz de Dios pueda morar en nuestra vida, en tu vida. Así que, mi amado hermano, la presencia de Dios se ha dejado mover y la presencia de Dios es muy hermosa. Así que, mis amados hermanos, vuelvo a repetir el número 631-357-7572. Llámanos y estaremos orando por ti en este momento. Y tú expones tu petición y Dios.

responder. También llevaremos tu petición para nuestra casa y estaremos orando para que Dios sea bendiciéndote y poder contestando tu oración conforme su misericordia. Gloria sea el nombre del Señor. Así, mi amado hermano, estamos aquí para exaltar y glorificar el nombre del Señor. Y si tú has escuchado la palabra de Dios y no puedes llamar, te pedimos que busques una iglesia donde tú estás y te congregues, hable con tu pastor y habla con el pastor de tu comunidad y empieces tú a congregarte, y te aseguro que tú vas a empezar a ser alimentado con la palabra de verdad, con la palabra que puede cambiar todas las cosas en tu vida. Gloria sea el nombre del Señor. Bendito sea el nombre de Cristo Jesús. Alabanzas al Cordero.

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1: Señor Jesús, Dios me le bendiga, amados oyentes. Estamos en nuestro programa Un Momento de Meditación. Agradecemos a Dios por un día más poder estar aquí, poder compartir una palabra que conforte, una palabra que fortalezca. Antes que todo, queremos agradecer a todos los que estén sintonizando, todos los que están en esta programación. Queremos bendecirles sus vidas en esta hermosa noche. También todos aquellos que nos logran escuchar en diferentes lugares, sean bendecidos en esta hora. También queremos saludar a nuestra hermosa congregación que está ubicada en la 4021 de Flatland, Brooklyn, Nueva York. Es un privilegio que el Señor nos permite pastorear esta hermosa congregación. Así que queremos bendecir a todos los que están en esta hora, que nos están sintonizando, a toda la iglesia. Le bendecimos en el nombre poderoso de Jesús. Y a aquellos también que también nos están escuchando en diferentes denominaciones o quizás en diferentes lugares, también queremos en esta hora bendecirles en el nombre poderoso de Jesús. Damos gracias a Dios por esta hermosa oportunidad. Amén. Que el Señor nos permite estar en esta hora. Agradecemos a Dios. Amén. Porque es un día especial, un día que podemos decirle, Señor, gracias por tus bendiciones. Gracias, Señor, porque nos permites estar aquí. Amén. Así que no se vaya. Queremos que usted comparta. Si usted nos escucha a través de Radio Cántico Nuevo, no se quede ahí, no se vaya, quédese ahí. Para que escuche la palabra que el Señor tiene para su vida. Amén. También si nos ve a través de Facebook. Amén. Gloria a Jesús. También sean ustedes bendecidos a través de estos medios que el Señor los ha puesto para bendecir y hablar de la palabra del Señor. Para en esta hora quisiera compartir una palabra maravillosa, pero antes de todo quiero hacer una oración para que amén, usted se una ahí donde usted, si usted está ahí y esté queriendo que el Señor le dé una palabra. Amén, no se vaya, únase con nosotros en este momento, en su programa, un momento de meditación. Padre, te damos la gloria en esta hora, Señor. Gracias por este momento que nos permite estar aquí. Nuevamente, Señor, a través de estos medios, poder compartir tu grandeza, poder compartir, Señor, tu palabra, Dios. Pido en esta hora que esta palabra pueda confortar la vida de todos aquellos que nos escuchan. Aquel que está pasando, Señor, una tribulación, está pasando una aflicción, un dolor, seas tú ministrándoles, Espíritu Santo, a través de estos medios. Tu palabra pueda cruzar las fronteras, tu palabra pueda cruzar todos estos medios, Señor, y pueda hacer un impacto en nuestros corazones. Te lo pedimos, Dios amado, en el nombre de Jesús. Glorifícate en esta hora. Espíritu Santo, sea usted tomando el control de todo lo que se haga en este momento para la gloria de su nombre, Señor Jesús. Amén y amén. Gloria al Señor. Qué bendición. Amén. Estar aquí. Saludamos a todos los del comité. Amén. Pro Radio. Queremos bendecir a todos los hermanos que arduamente trabajan. Amén. Para que este programa esté al aire. Le damos primeramente la gloria al Señor y también bendecimos la vida del grupo de Pro Radio. En esta ocasión, se me ha dado a mí la oportunidad de poder estar aquí. Y queremos compartir una palabra hermosa. Amén. Pero antes de todo, quisiéramos que si usted tiene una petición, amén, algo específico y quiere que oremos por usted, amén, estamos más que dispuestos para hacerlo, puede llamar a los números 718-748-9751 y 718-748-9752. Así es que, amén, si usted se acaba de unir a esta programación, le pedimos, ¿verdad?, que pueda también, si necesita la oración o tiene una petición en particular, pueda llamarnos y gustosamente estaremos orando por usted. Quisiera compartir una palabra, amados amigos, amados hermanos que estén en esta hora. Gloria al Señor. Es a través de una palabra hermosa que está en Filipenses 4:6, amén, al 8, y quisiera compartir esto, no se vaya, para que a través de la palabra del Señor podamos aprender lo que es esperar en paz lo que Dios haga o lo que Dios tenga que hacer en nuestra vida. Porque una cosa es esperar, amén, preocupados, ansiosos, y otra cosa esperar en paz. Por eso en esta hora quisiéramos, amén, compartir esta palabra con usted, por si está pasando algún momento de dificultad, amén, y piensa que Dios se olvidó de usted, o piensa como que, verdad, no ve respuesta, o no va a venir la respuesta. A través de esta palabra vamos a aprender que el tiempo de la espera tiene un objetivo. El tiempo de la espera a la luz de la palabra tiene un objetivo y hoy lo vamos a ver en la luz de la palabra. Así que quiero compartir esta palabra que está en Filipenses 4:6. Y la palabra del Señor dice: por nada estéis afanosos, si no se han conocido vuestras peticiones delante de Dios en toda oración y ruego con acción de gracia. Y la paz de Dios, que sobrepasa todo entendimiento, guardará vuestros corazones y vuestros pensamientos en Cristo Jesús. El versículo 8 es fundamental. Dice: por lo demás, hermanos, todo lo que es verdadero, todo lo honesto, todo lo justo, todo lo puro, todo lo amable, todo lo que es de buen nombre, si hay virtud alguna, si hay algo digno de alabanza, en esto pensad. Gloria al Señor. Qué maravillosa palabra, porque nos enseña que en los momentos de dificultad, en los momentos de que estamos preocupados por X o Y problema, la palabra nos da, amén, la respuesta y nos da la salida. ¿Cómo podemos salir, amén, de esos momentos tan difíciles que a todos nos toca llegar? Primeramente, la palabra nos enseña es a no estar afanosos, sino que presentemos nuestras peticiones a Dios. El remedio para nosotros poder esperar en paz mientras el Señor haga o obre a nuestro favor o verdad, obtenga la contestación. El consejo de la palabra es llevar nuestras peticiones en oración, amén, a Dios. Mire qué tremendo, ¿verdad?, cuando lo analizamos, es llevar nuestras peticiones a Dios, ¿verdad?, y en ruego y con acción de gracia. Lo más que debemos de aprender en esos tiempos, al ver eso, que estamos pasando en un tiempo de espera, o quizás hemos orado, quizás estemos, ¿verdad?, pues esperando una respuesta, es a aprender a descansar en el Señor y a confiar en el Señor, y sobre todo a poner nuestras peticiones a Él en oración. Lo tristemente, ¿verdad?, y lo lamentable es que muchas veces recurrimos a otros medios, a otros lugares para poder salir de ese tiempo también de preocupación o de angustia. Pero el consejo de la palabra del Señor es llevar nuestras peticiones a Dios en oración y agradecer, o sea, empezar a agradecer aunque no llegue la respuesta, aunque todavía no tengamos la contestación, aunque no sabemos qué va a pasar, aunque no tengamos muy claro qué Dios va a hacer. Pero el consejo es empezar a dar gracia. Y de un momento, ¿verdad?, a otro, la paz de Dios llenará nuestros corazones y nuestros pensamientos, gloria al nombre del Señor. Qué bonito es aprender a confiar y a permanecer en el Señor mientras Él opere, mientras Él obra a nuestro favor, ¿verdad? Yo no sé si de los que están escuchándonos, usted que nos está escuchando, está esperando o ha estado esperando, ¿verdad?, que Dios traiga una contestación o que Dios, pues, le responda, o quizás está esperando un documento por el correo que llegue, un documento de migración, o quizás está esperando que se resuelva un problema de su casa. Cualesquiera sea la situación, ¿verdad?, que esté esperando que el Señor obre, ¿verdad?, o que llegue algo que usted le ha pedido, gloria al Señor, es que nosotros aprendamos a esperar y decirle: Señor, yo sé que tú vas a tener el momento oportuno, ¿verdad?, para tú contestarme, Señor. A veces estamos esperando una gran oportunidad de trabajo, estamos esperando una gran oferta, ¿verdad?, de oportunidades para nosotros, y cuando no llega a veces nos frustramos. Cuando no llega lo que estamos anhelando, gloria al Señor, nos desesperamos, gloria al Señor. Pero qué lindo es escuchar esta palabra. Por nada estéis afanosos. Y aquí el consejo de la palabra, ¿verdad?, es que nos enseña a esperar. En ningún momento nos está diciendo que no nos preocupemos, porque sería inevitable preocuparnos. Pero el asunto está es no permitir que esa preocupación gobierne nuestro corazón, gobierne nuestros pensamientos. Porque ahí es donde viene el caos, donde viene el momento difícil, gloria al Señor. Y es hermoso porque yo no sé, ¿verdad? Yo digo que el momento de la espera es un tiempo bien difícil. A mí me ha tocado esperar mucho tiempo por algo que yo le pido al Señor, y requiere pues de mucho esfuerzo y sobre todo de mucha oración y de aprender a poner nuestras cargas en el Señor, gloria a Jesús. Porque, ¿verdad?, cualquiera puede pensar en esta hora cómo esperar en paz. Mientras estoy esperando, es difícil, pero lo lindo de la palabra es que nos da un tremendo, ¿verdad?, consejo, y ahí está el consejo de esta hora, y es esperar, ¿verdad?, a que llegue la respuesta, gloria al nombre del Señor, sin preocupaciones. Pero ¿cómo vamos a poder hacer eso sin preocuparnos, gloria al nombre del Señor? Mira la palabra que hemos estado leyendo, ¿verdad?, es que nosotros como cristianos, y quizás usted esté orando, que ya le sirve al Señor, o quizás no es cristiano usted, todavía no se ha acercado al Señor, o se ha apartado del Señor, de cualquier manera esta palabra es para usted, sea que le sirva al Señor, sea que no le sirva al Señor, esta palabra es para usted, gloria al Señor, aprender a decidir en quién vamos a confiar. Aprender a decidir en quién vamos a poner nuestra confianza, ¿verdad? Es importante a nosotros aprenderlo en el momento que estamos esperando en algo, una respuesta. Gloria al Señor, todos nos ha tocado esperar. Yo tengo experiencia grande de que me ha tocado esperar, esperar una noticia, esperar, ¿verdad?, un bebé, esperar que se abran puertas, esperar buenos resultados. O sea que todos en algún momento nos hemos puesto a pensar, o hemos estado en ese tiempo. La cosa es, o podemos decir, la diferencia es que nosotros hoy, a la luz de la palabra, podamos esperar también preocupados o no preocupados. Y el consejo de la palabra del Señor, ¿verdad?, es que no nos promete estar libre de preocupaciones, no nos promete estar libre, amén, de angustia, pero sí nos enseña a que nosotros podamos descansar en el Señor y poner esas preocupaciones en el Señor a través de la oración. Es sumamente importante aprender a poner nuestras cargas en oración, gloria al nombre del Señor. En Filipenses 4:6, mire lo que nos enseña, qué tremenda enseñanza. Es que la paz de Dios no depende de que no tengamos problemas, sino que la paz de Dios depende que, a pesar de que tengamos problemas y a pesar de que no hemos recibido lo que anhelamos, nosotros podemos descansar en el Señor, podemos tener esa paz, ¿verdad?, que no es la que está libre de problemas, sino que hemos aprendido a descargarnos en el Señor. El apóstol Pablo nos dice, ¿verdad?, que presentemos nuestras peticiones a Dios, y la paz de Dios guardará nuestros corazones y guardará nuestros pensamientos. Porque en el momento de la espera, o en el momento de que usted o yo estamos esperando que el Señor haga algo, verdaderamente que sí tenemos que aprender a guardar el corazón y aprender, ¿verdad?, a
2: pues a poner nuestros pensamientos en orden bajo esa dirección de Dios, bajo la dirección del Espíritu Santo, para que nosotros podamos, ¿verdad?, guardar nuestro corazón en ese tiempo de espera que es difícil, que es agobiante, y aprender también, como decía, a guardar nuestros pensamientos. El problema es cuando nosotros, ¿verdad?, no hemos aprendido a guardar nuestro corazón y nuestros pensamientos. Por eso la palabra del Señor nos inculca en bastantes ocasiones a que nosotros tengamos cuidado de guardar el corazón y guardar nuestros pensamientos. Fíjense, un punto que me interesaba a mí en esta lectura es no permitir que el tiempo de la espera nos robe la paz. Porque en ese tiempo de que estamos esperando que Dios haga algo, tendemos a correr el riesgo de impacientarnos, de que nos visite la ansiedad, de que nos desesperemos, y es ahí donde la paz se va. Por eso la palabra, ¿verdad?, nos está enseñando, nos está, ¿verdad?, advirtiendo, no permitir que la preocupación gobierne nuestro corazón y gobierne nuestros pensamientos, porque es ahí donde ya el enemigo coge ventaja de nosotros, gloria al nombre de Jesús. Porque esperar, ¿verdad?, gloria a Jesús, cualquiera puede decir, yo voy a esperar un tiempo determinado, pero cuando el tiempo se alarga, cuando el tiempo de espera se lleva más de lo que nosotros pensamos, entonces ahí empieza, ¿verdad?, empezamos a crear pensamientos, ¿verdad?, pensamientos de que será que sucederá, será que Dios lo hará, será que Dios obrará, será que Dios, ¿verdad?, ve su mano obrar, será que se va a mejorar la cosa, se va a poner peor la cosa. Es ahí donde, en ese tiempo de espera, donde nos visitan esos pensamientos, gloria en nombre del Señor, y lamentablemente terminamos muchas veces sufriendo consecuencias de esos pensamientos, que le hemos dado cabida, ¿verdad?, a esos pensamientos que el enemigo ha puesto como dardos, ¿verdad?, para dejar de escuchar y dejar de creer en lo que Dios ha dicho, gloria al nombre del Señor. Pero a través de esta palabra que hemos leído, ¿verdad?, encontramos algo poderoso que nosotros debemos de practicar en esta hora, gloria al Señor. Si usted se encuentra en esta situación o está pasando un momento, ¿verdad?, donde está esperando una respuesta, donde está esperando algo que llegue al correo, donde está esperando una llamada, donde está esperando que algo acontezca y no pasa nada. El Señor le está hablando a usted, gloria al Señor, que no se cargue, que no se desespere porque no ha recibido la contestación de eso. Pero lo interesante es que si hemos hecho lo que dice el versículo 6, a poner nuestras peticiones al Señor, ese es el primer paso, poner nuestras peticiones en oración al Señor. En otras palabras, poderle decir, Señor, yo ya hice mi parte. Ahora te toca, ahora me toca esperar lo que tú harás. Pero yo voy a seguir esperando aquí en paz, porque yo ya hice mi parte. La primera parte que nos toca es poner nuestras peticiones en oración al Señor. Llevarle, si nos toca hacer un ruego, también hacerlo. Y empezar a agradecer a Dios, aunque no ha llegado. Empezar a decir, Señor, gracias. Gracias, Señor. Y empezar, ¿verdad?, a glorificar su nombre, gloria al nombre del Señor. Por eso el apóstol Pedro nos dice en su carta, ¿verdad?, capítulo 5, versículo 7, echando toda vuestra ansiedad sobre Él, porque Él tiene cuidado de vosotros. Qué hermosa esta palabra, aprender en esta hora que Él tiene cuidado de todos. Él tiene cuidado de todos nosotros. Amén. Él tiene cuidado de usted que me está escuchando. Él tiene cuidado de mi vida. Gloria al nombre del Señor, y eso nos llena de gozo, gloria al Señor, ¿verdad? Porque por muy malos que seamos o hayamos cometido X o Y, ¿verdad?, pues podríamos decir falla ante el Señor, Él nos sigue cuidando, gloria al nombre del Señor. Pero aprender a esperar sin que el problema nos robe la paz es algo poderoso para poder mantener nuestra vida cristiana, y no solamente mantener nuestra vida cristiana, sino tener un corazón sano y pensamientos sanos, gloria al nombre de Jesús. Lamentablemente, ¿verdad?, mucha gente está sufriendo, mucha gente, ¿verdad?, pues no ha podido entender que su corazón debe estar sano, su corazón, ¿verdad? Sus pensamientos deben estar sanos, gloria al Señor. Pero para poder tener un corazón y pensamientos sanos, necesitamos ir a la palabra del Señor, que sea pues, el único que nos puede dar, ¿verdad? El remedio, la salida, gloria al nombre del Señor. Entonces, en el tiempo de la espera hay que aprender de que el problema, la preocupación no nos robe la paz. No, ¿verdad? Aprender a echar esas preocupaciones, esas cargas al Señor. Esa es nuestra parte. Decir, Señor, yo ya hice mi parte. Yo voy a estar esperando que tú obres a mi favor, gloria al Señor. Y no solamente aprender que la dificultad o el problema nos robe la paz, sino que también esperar, aunque todavía no llegue nada, aprender a esperar. Porque la cosa es que cuando a veces no vemos que llegue nada, ¿cuántas personas han esperado en el Señor? Pero cuando ya lleva mucho tiempo y el tiempo se prolonga y se hace más largo, entonces llega la desesperación, llega la angustia, gloria al Señor. Romanos 8:24 dice, si esperamos lo que no vemos, con paciencia lo aguardamos, gloria al Señor. Aquí hay algo poderoso para los que estamos en ese tiempo de espera de que Dios obre, de que Dios haga algo, gloria al Señor. Para los que estamos en ese tiempo de que queremos ver que Dios haga, amén, su parte, gloria al Señor, nos toca tener paciencia, aguardando esa paciencia, porque esperar sin ver es tener paciencia, porque si ya lo vi, entonces no necesito ¿verdad? Esperar, porque yo ya lo vi, ya lo tengo, ya lo observé, pero esperar sin ver nada requiere de paciencia hasta que llegue, gloria al Señor. Por eso, ¿verdad? Necesitamos aprender, ¿verdad? A esperar en el Señor, aunque no llegue la contestación, la respuesta al tiempo que nosotros hemos puesto. Porque tenemos que aprender que Dios no se mueve en nuestro tiempo. Tenemos que aprender que Dios tiene el tiempo específico para Él actuar, gloria al nombre del Señor. Entonces, esperar, ¿verdad? Sin verlo, sin ver lo que yo he puesto, mi petición al Señor. Se aprende a esperar sin ver, gloria al nombre del Señor. Por eso la Biblia nos manda que nosotros debemos de caminar por fe y no por vista. Ya nosotros los que hemos puesto nuestra confianza en el Señor, debemos de aprender a caminar por fe y no por vista, gloria al Señor. Porque si caminamos por vista, verá, gloria a Jesús, nos vamos a frustrar, nos vamos a desesperar, gloria al Señor. Pero cuando depositamos nuestra confianza en Él, verá, de una manera personal, el Señor se glorifica. Incluso hay procesos donde en nuestra vida, que requiere de tiempo. Hay cosas que el Señor no lo va a hacer. Yo siempre tengo como algo lema personal mío. Hay situaciones que el Señor las va a resolver a corto tiempo. Rápido vamos a ver su contestación, pero en ocasiones nos va a tocar esperar mucho tiempo, gloria al Señor. Y necesitamos desarrollar eso. Necesitamos aprender a esperar, ¿verdad? Aunque no veamos nada todavía. Aunque no veamos nada todavía, debemos de aprender a gloria al Señor, a confiar en el Señor. Es como cuando nos toca sembrar una planta, ¿verdad? Cuando se siembra una planta, necesitamos darle tiempo para que crezca. Ninguna planta va a crecer de un día para otro, necesitamos darle tiempo, ni tampoco vamos a ir de nuevo a excavar la tierra para ver si ha hecho raíces. Requiere de un tiempo. Pues en el Señor ocurre lo mismo. Hay momentos en nuestra vida que requiere de más tiempo, de esperar en el Señor, amén, con más tiempo, gloria al nombre del Señor. Y aprender que el silencio del Señor no significa de que Él no está obrando, de que Él no está trabajando. Muchas veces interpretamos el silencio de Dios como que Dios se olvidó de nosotros, como que Dios ya no va a hacer nada, como que a Dios no le interesa lo que yo le presenté, lo que yo fui a ponerle en oración. Y debemos de desarrollar eso, aprenderlo en el nombre del Señor, ¿verdad? No confundirnos en el tiempo de la espera, porque vemos el silencio del Señor y vemos como que Él no responde, no en el nombre del Señor, como que Él no está trabajando, no en el Señor, ¿verdad? Y cuando no vemos resultados, rápidamente tendemos a decir, pues Dios no está obrando, Dios no está haciendo nada, no en el nombre de Jesús. Nosotros debemos de aprender que el tiempo del silencio de Dios es necesario también. A veces pensamos como que Dios no está haciendo nada, gloria al Señor, pero ese silencio, gloria al nombre de Jesús, nos va a enseñar algo. El silencio de Dios, cuando si usted está pasando por un momento donde ha orado y no ve nada, ha clamado y no ve nada, y pareciera que todo está en silencio. También ese tiempo de silencio de Dios tiene un propósito, para nosotros que aprendamos a esperar en su voluntad, para que nosotros aprendamos, amén, a tener sabiduría, a poder actuar, pensar en su sabiduría, para que nosotros también aprendamos a mover, a adaptarnos al tiempo de Dios, gloria al nombre de Jesús. Todo ese proceso de tiempo de espera tiene un propósito en nosotros, gloria al Señor. Incluso ese tiempo de silencio que nosotros le llamamos, tiene un propósito, gloria al Señor, enseñarnos cuál es la voluntad del Señor, enseñarnos, gloria a Jesús, ¿verdad?, que Dios no opera, Dios no obra a nuestro tiempo, sino que Él obra a su tiempo perfecto, gloria a Jesús. Entonces el tiempo, estamos hablando sobre el tiempo de la espera, pero esperar en el tiempo que Dios obre, pero esperar en paz. Y esta cita bíblica que está en Filipenses 4:6 es vital porque nos enseña a ir a Él primeramente, a poner nuestras peticiones en oración, en ruego, agradecer aún cuando no lo hemos recibido. Y algo poderoso está en el versículo 7, y la paz de Dios que sobrepasa todo entendimiento guardará nuestro corazón. Es ahí donde aparece la paz. La paz no aparece como arte de magia. La paz aparece cuando nosotros aprendemos a poner nuestras preocupaciones, nuestras cargas al Señor en oración. Y es algo hermoso porque entonces cuando le ponemos eso en oración, le rogamos y le damos gracias, la paz de Dios aparece ahí, gloria al nombre de Jesús, que guarda que nuestro corazón se dañe, que guarda que nuestros pensamientos se vayan fuera de la voluntad de Dios. Por eso es vital ir al Señor cuando estamos pasando por momentos, ¿verdad?, por un tiempo de espera, esperando la respuesta del Señor, gloria a Jesús. Y mire, otra cosa que tenemos que aprender en este tiempo es, mientras esperamos, seguir haciendo lo que Dios nos mandó a hacer. Porque muchos se cansan fácilmente. Muchos, amén, cuando vemos que Dios no ha contestado y Dios no ha hecho nada, entonces nos cansamos y decimos, entonces yo voy a dejar de hacer esto porque tú no has hecho esto, Señor. Como tú no me has contestado, entonces yo voy a soltar esto que estoy haciendo, este servicio que estoy haciendo, lo voy a soltar, gloria al Señor, lo voy a abandonar, gloria al Señor. Y debemos de aprender aquí, gloria al Señor, ¿verdad?, que si el Señor no ha contestado, si el Señor no ha actuado, gloria al Señor, no podemos decir ya no voy a continuar. Al contrario, debemos de aprender a esperar en el Señor la respuesta, pero haciendo lo que Él nos mandó a hacer. Esto, amados hermanos, es poderoso en nuestra vida, porque seguimos haciendo lo que el Señor nos manda a hacer. Eso es esperar en paz. No abandonar lo que Dios nos ha puesto a hacer. No salir corriendo de lo que Dios nos ha puesto a hacer. Porque nos hemos cansado, porque decimos, pero ya llevo mucho tiempo orando. Ya veo mucho tiempo, ¿verdad?, haciendo esto. Yo no veo que Dios hace nada en mi familia. Yo no veo que se restaura mi hijo, mi hogar, gloria al Señor. Entonces, pero mire la palabra del Señor que nos dice en Gálatas. En Gálatas 6:9, que no nos cansemos. ¿Por qué usted cree que la palabra del Señor nos enseña y nos advierte a no cansarnos? Porque todos en algún momento nos vamos a sentir cansados. En la vida cristiana llega el cansancio. El cansancio a veces llega de muchas maneras. Pero la exhortación y el consejo dice, no cansarnos, gloria al Señor. O sea, si en esta manera estamos orando, estamos pidiéndole al Señor, estamos pidiéndole una petición, gloria al Señor, y no vemos, no nos cansemos, no nos cansemos de orar, ¿verdad? Gloria al Señor, porque tendemos a cansarnos. Yo llevo mucho tiempo orando y nada, gloria al Señor. Pero qué lindo es cuando nosotros tomamos los consejos de la palabra del Señor, que nos dice hoy, no te canses de orar aunque no veas nada. No te canses de congregarte. Porque mucha gente cuando va a la iglesia, se congrega, empieza a buscar del Señor, porque quiere que el Señor le responda, porque quiere que Dios le haga un milagro, porque quiere que el Señor lo sane, porque quiere que el Señor obre en algo determinado, gloria al Señor. Pero cuando Dios no lo hace en el tiempo que ellos han puesto, dejan de congregarse, se van de la iglesia, abandonan al Señor, gloria al Señor. Pero tenemos que hoy comprender, ¿verdad?, la luz de la palabra, no cansarnos. No cansarnos de orar, no cansarnos de congregarnos, no cansarnos de servir. Yo no sé cuánto tiempo, ¿verdad? Pues si alguien que nos esté escuchando lleva sirviendo al Señor, lleva sirviendo en una obra, lleva sirviendo en una iglesia, lleva sirviendo en su familia por mucho tiempo, ha dado todo lo mejor para su familia, pero aún así no ve nada, no ve buenos resultados, no lleva años haciendo lo mismo, repetitivo, y no vemos resultados. Hoy el consejo dice de la palabra del Señor, no nos cansemos. No nos cansemos, gloria a Jesús, de creerle a Dios, porque esto depende, esto influye mucho a creerle a Dios. A creerle a Dios de que Él obrará, gloria al Señor. Estamos hablando sobre esperar en paz lo que Dios hará. Porque vuelvo a hacer hincapié, esperar preocupado. Hay dos maneras de esperar, preocupado o esperar en la paz de Dios. Dice, el consejo de la palabra es que aprendamos a esperar, no importa el tiempo que se tarde Dios en hacer, en obrar, en que haga lo que tiene que hacer, pero usted y yo tenemos que aprender a esperar en paz. Gloria al Señor, ¿verdad? Aprender que el Señor tiene un propósito. Y le decía, qué importante es no cansarnos de orar, de congregarnos, de servir, de hacer lo que Dios nos ha mandado hacer, aunque no veamos resultados. Porque nuestra tendencia es que cuando no vemos el resultado que anhelamos, soltamos todo. Nos cansamos y decimos, hasta aquí voy a llegar, gloria al Señor. El jueves estuve en un servicio y me llevé una experiencia tremenda. Me llevé algo que me llenó mi corazón. De repente se acercó una anciana a mí, gloria al Señor, y oró por mí. Y mientras oraba, una de las frases que me repetía es, dice el Señor, nunca dejes de creerle. Y qué importante es esa palabra. Y yo la quiero compartir hoy porque a mí me llenó mi corazón. A mí me llenó mi corazón esta anciana que me decía, ella dice el Señor, nunca dejes de creer, nunca, aunque nos cansemos, aunque no vea respuesta, aunque el camino se haga difícil, aunque estoy dando lo mejor de mí, pareciera que a nadie le importa. Hoy el consejo de la palabra del Señor es, no te canses, no te canses de hacer, amén, lo que Dios te mandó a hacer. Esperando que Dios obre, porque Dios va a obrar, pero no sabemos cuándo, no lo sabemos cómo, no lo sabemos qué Él hará. Pero mientras tanto, yo voy a aprender a esperar en paz. El consejo de la palabra del Señor es que le presentemos el problema de nosotros que andamos cargando. No hemos aprendido a descargarnos en oración, a descargarnos en la presencia del Señor, a descargarnos a sus pies y decirle, Señor, yo aquí estoy, te entrego esto, yo no lo puedo resolver, yo no tengo la facultad, yo no puedo hacerlo, pero yo te hago mi parte, venir ante ti, Señor, y ponerlo a tus pies, ponerlo en tus manos, el resto lo hará Dios. Qué bonito cuando aprendemos a hacer eso, gloria al Señor, y nunca dejamos de creer. Lo que tenemos que hacer en el tiempo de la espera, para aprender a esperar en paz mientras Dios haga lo que tiene que hacer, es nunca dejar de creer. Es nunca dejar de creer que Dios lo va a hacer, gloria a Jesús. El apóstol Pablo nos está diciendo en Gálatas 6:9, no te canses. No te canses de esperar, no te canses, gloria a Jesús, de obedecer, no te canses, gloria al nombre de Jesús, porque el tiempo de la espera también sirve para algo, para probar. Para probar nuestra obediencia, para probar muchas cosas, nuestra paciencia, para probar nuestra fe, para probar lo del Señor, verá lo que Dios está haciendo en nosotros, hasta dónde podemos soportar, gloria al nombre de Jesús. Entonces, aprender, verá, esperar en paz mientras Dios haga. Eso lo da el consejo de la palabra del Señor. Muchos están esperando, pero enojados. Muchos están esperando, pero amargados. Muchos están esperando que Dios obre, pero decepcionados, en amargura de alma. Pero qué lindo es aprender en esta noche. Tome esta palabra. Si usted está pasando por ese tiempo de espera, está esperando una respuesta, está esperando que Dios obre, está esperando y no ve resultado, tome esta palabra que está en Filipenses 4:6. al 8, gloria al nombre del Señor, es aprender, gloria a Jesús, a descargarnos en el Señor, gloria al Señor, a no abandonar el lugar donde Dios nos colocó. Porque en el tiempo, ¿verdad?, de la espera, tendemos a salir corriendo cuando no vemos resultados. Porque queremos ver resultados rápido. Entonces, cuando no vemos resultados rápido, salimos corriendo del lugar donde Dios nos colocó, del cargo donde Dios nos colocó, lo abandonamos, tiramos todo y decimos, yo no voy a seguir esperando, yo no voy a seguir en esto. Amén, es mucho tiempo que llevo esperando y Dios no hace nada. Soltamos el cargo, ¿verdad? Pero la palabra nos está enseñando que la solución es salir corriendo, ¿verdad? No es dejar el lugar que Dios nos colocó, no es dejar de servir, no es dejar de congregarnos, no es dejar de orar, gloria al Señor. Al contrario, debemos de seguir haciendo esto mientras Dios haga lo que tiene que hacer. Gloria al nombre de Jesús. En muchas ocasiones nosotros, ¿verdad? Pues a mí personalmente le he dicho, Señor, muéstrame el siguiente paso. Le he dicho a Dios, muéstrame el siguiente paso. Pero Dios me ha dejado saber que para Él mostrarme el siguiente paso, primeramente yo tengo que estar consciente en qué lugar estoy. Hay gente que no sabe en el lugar que Dios lo colocó, en el lugar que Dios lo puso. Todavía no sabe, no está consciente, no ha aprendido a estar ahí en ese lugar. Pero Dios no te puede mostrar el siguiente paso. Porque primeramente tenemos que ser obedientes en el lugar donde nos colocó, en el lugar donde estamos esperando lo que Dios hará. Y mientras estemos en ese lugar esperando, obedeciendo, sirviendo, orando, el Señor nos va a mostrar de un momento a otro el siguiente paso, gloria al Señor, el siguiente escalón, porque Dios es perfecto en todo lo que hace. Otra de las cosas que tenemos que aprender cuando estamos esperando que Dios obre es no permitir que en ese tiempo nuestro corazón se dañe.

no lo ha hecho. Entonces, permitieron que el corazón se llenara de amargura, de enojo, gloria al nombre del Señor. ¿Y cómo usted cree que el corazón puede llegarse a amargar en la espera de Dios cuando dejamos de orar? Por eso el versículo clave está en el 6, dice, sean presentadas nuestras peticiones delante de Dios en oración, en ruego, para que nosotros podamos, y dice, para que la paz de Dios guarde nuestro corazón, guarde nuestros pensamientos. O sea, la clave está en presentar a Dios y mantenernos orando a Dios con ruego, con actitud de agradecimiento, antes de que llegue lo que Dios va a hacer. Gloria al nombre de Jesús, para que nuestro corazón esté guardado, gloria al nombre del Señor. Pero si dejamos de orar, si dejamos de congregarnos, si dejamos de leer la palabra del Señor, si dejamos de incluso de amar a otros o amar al Señor, gloria a Jesús, entonces nos vamos a convertir en personas amargadas, en personas frustradas porque Dios no ha hecho nada, gloria al nombre de Jesús, ¿verdad? Pero qué lindo cuando nosotros le permitimos a Dios, ¿verdad?, que vamos a esperar en su tiempo. O sea, Señor, yo acepto tu voluntad, yo acepto tu tiempo, voy a esperar, gloria al Señor. Eso es aprender a espera, gloria al Señor, pero que no cambie nuestro corazón. Ese tiempo que estás esperando. O sea, hoy estás esperando que Dios ore. No permitas que tu corazón se te dañe en ese tiempo. No importa el tiempo que te toque esperar, no importa el tiempo que nos toque esperar, gloria al Señor. No permitir que nuestro corazón cambie, gloria al Señor, porque cuando llega la preocupación, gloria al Señor, lo primero que tenemos que hacer es llevarlo en oración, como dice la palabra, gloria a Jesús. Y no solamente cuidar que nuestro corazón cambie, sino que también cuidar nuestros pensamientos. Porque en el tiempo de la espera, que estamos esperando para que Dios obre, podemos permitir que el corazón se dañe y podemos permitir que nuestros pensamientos sean minados. Por eso el versículo 8 es clave. Mira lo que dice el versículo 8. Verá, por lo demás, hermanos, todo lo que es honesto, todo lo verdadero, todo lo justo, todo lo puro, todo lo amable, todo lo que es de buen nombre, en esto piensa. ¿Por qué usted cree que la palabra nos manda que pensemos en estas cosas? Porque corremos el riesgo de, en el momento de la espera que Dios, que estamos esperando que Dios obre, a que nuestros pensamientos sean minados, a que nuestros pensamientos, ¿verdad?, sean bombardeados, ¿verdad?, por el enemigo, y podamos, ¿verdad?, confundirnos, gloria al nombre de Jesús. Por eso es vital esto, pensar en lo verdadero, en el tiempo de la espera. Muchas veces somos tentados a no pensar en lo verdadero, sino en lo falso. ¿Como cuál? Dios no te oyó. Dios no va a hacer nada contigo. Dios no le interesa tu problema. Es algo falso. Entonces, en ese tiempo, corremos el riesgo de escuchar esos pensamientos falsos, en lugar de escuchar lo que dice la palabra de Dios, que pensemos en lo verdadero. ¿Cuándo nosotros pensamos en lo verdadero? Señor, estoy esperando tu respuesta en el tiempo tuyo. Yo sé, Señor, que tú estás obrando. Yo sé, Señor, que tú tienes el control. Yo sé, Señor, tú has prometido estar conmigo, Señor. Entonces, cuando empezamos a pensar en eso verdadero, porque lo dice la Biblia. Lo verdadero lo dice la Biblia. Los falsos, cuando viene el enemigo a bombardearnos y nos deja saber, ¿verdad?, que estás perdido. Tu familia no tiene solución, tu hogar no tiene solución, ¿verdad? Empiezan esos pensamientos a llegarnos, gloria al Señor. Entonces ahí corremos el riesgo de que nuestros pensamientos sean, ¿verdad?, minados, gloria al Señor, sean cambiados, gloria al nombre, en ese tiempo de espera que estamos así, esperando que Dios obre a nuestro favor. Pensar en honesto, pensar en lo justo, pensar en lo amable, gloria al nombre del Señor. En todas estas cosas debemos de pensar, gloria al nombre de Jesús. ¿Sabe? Hay una lectura que me encanta a mí. Es una lectura que ha llenado mi corazón en varias ocasiones, que está en Números, capítulo 13 y capítulo 14. Cuando nos narra la palabra del Señor, verá que donde vemos a personas que fueron, ¿verdad?, que dejaron, mejor dicho, que sus mentes fueran minadas, dejaron que sus mentes fueran dominadas por la preocupación, pero también vemos ahí a otras personas que no dejaron, no permitieron que su mente fuera dominado por el miedo, por la

0: preocupación por la ansiedad, gloria a Jesús. Entonces, el consejo de la palabra del Señor es que nosotros pensemos en lo verdadero. ¿Por qué? Porque en el tiempo de la espera, esperando que Dios obre, somos tentados a tomar, ¿verdad? A ser dominados, mejor dicho, a ser dominados por la preocupación, por ¿verdad? Por el miedo, gloria a Jesús. Los israelitas tenían, dice la Biblia, delante de ellos la tierra prometida. Pero también delante de ellos tenían a los gigantes, a las ciudades fortificadas. O sea, tenían también obstáculos. Cuando usted analiza esa lectura, se da cuenta entonces de que el pueblo de Israel tenía ¿verdad? Dos maneras de pensar en lo verdadero o lo falso. Por ejemplo, si usted, y no estoy hablando de evadir la realidad, yo no estoy hablando de que usted evada su problema, de que yo evada mi situación, no, eso sería ilógico. Pero si la palabra del Señor nos dice, gloria al Señor, ¿verdad?, que el pueblo de Israel, gloria al nombre de Jesús, un grupo fue dominado, dejaron que sus pensamientos fueran dominados por el problema, por la situación. Pero hubieron otros que no permitieron. Entonces, ¿a dónde queremos llegar nosotros con esta palabra para que usted sea edificado si usted está pasando por ese momento? Yo no le digo que vaya a su realidad, que vaya a su problema, pero sí le doy un consejo de la palabra. Gloria a Jesús, que lo atesore, y es que no permita que su pensamiento y su corazón sea dominado por la realidad que esté pasando hoy. Porque entonces, en ese tiempo, espera que esté esperando que Dios obre, va a perder la paz. Va a ser inundado de tantas preocupaciones. Dice la Biblia que eran dos espías. En Números 13 y 14 vemos la historia de las dos espías, 10 espías, ¿verdad? En Números 13, 31 podemos ver que dijeron: no podemos subir contra aquel pueblo porque es más grande que nosotros. Escuche lo que pensaron. En los 10 espías se llenaron su mente, sus pensamientos, y dijeron: no podemos subir contra aquel pueblo porque son más grandes, son más fuertes que nosotros. Y sí, era una realidad. Gloria a Jesús, de que había una ciudad, ¿verdad? De que había un enemigo. Pero mírenlo, cómo lo enfocaron y dijeron: es imposible porque ellos son más fuertes que nosotros. Y cambio, dos personas, Josué y Caleb, dice la Biblia en el capítulo 14, versículo 9, dice que ellos dijeron: Jehová está con nosotros, no temeremos. Escucha, estas personas, las 12 personas, vieron el mismo problema, vieron la misma circunstancia, vieron el enemigo, vieron los gigantes, vieron las ciudades fortificadas, vieron el gran peligro. Pero 10 personas permitieron que sus pensamientos fueran dominados y no pensaron en lo verdadero, fíjense. Por eso vemos a Josué y a Caleb, que con una actitud marcaron la diferencia, con una actitud espiritual, que le creían a Dios, gloria a Jesús. Ahí vemos una diferencia, gloria al nombre del Señor, porque uno, ¿verdad?, y nos estamos diciendo que Josué y Caleb no vio la realidad, vio la misma realidad, gloria al nombre del Señor. Sabían que habían gigantes, gloria a Jesús. La diferencia es que Josué y Caleb interpretaron su situación, gloria al Señor. Interpretaron su situación a la luz de lo que Dios había dicho. Se decidieron a creerle a Dios, gloria al nombre de Jesús. Y ese mismo riesgo corremos hoy. Ser del grupo de los 10 espías, gloria al Señor, de darle una interpretación a nuestra situación y decir: aquí no hay solución. Y decir: aquí yo no salgo, ¿verdad?, de esta situación, gloria al nombre de Jesús. Este problema es muy grande, este problema es demasiado grande que yo no voy a poder salir de aquí. Esa fue la actitud de los espías. Dejaron que sus pensamientos en el tiempo de la espera que Dios obrara los dominara, gloria a Jesús. O tomamos la actitud de Josué y de Caleb, que interpretaron, gloria al nombre del Señor: si hay enemigos, si hay gigantes en esa tierra, pero Jehová está con nosotros. ¿Qué gran diferencia marca cuando nosotros dejamos que nuestro corazón y nuestro pensamiento se llenen de lo que Dios ha dicho en su palabra? Eso cambia el panorama. Eso cambia su panorama. Eso cambia su problema. Eso cambia su enfermedad. Eso cambia el problema financiero, el problema familiar. Eso cambia todo el panorama de nuestra vida, gloria al Señor. Y cambia nuestro panorama en el tiempo de la espera, por mientras Dios obre, por mientras Dios haga lo que tiene que hacer. Vemos aquí entonces ahí a Josué y Caleb, gloria al Señor, que no permitieron que, amén, lo que veían, gloria al Señor, destruyera lo que Dios había dicho. ¿Cuánta gente en el tiempo de hoy le cree más a lo que está viendo? Pero es vital aprender, amados hermanos y amigos, a usted que me está escuchando, aprender a vivir nuestra vida no prevista, sino por fe en Dios. Cuando te digo por fe, no estoy evadiendo problemas, no estoy evadiendo circunstancias. Sé que hay un problema, sé que hay una dificultad, sé que hay gigantes, sé que hay obstáculos. Gloria al Señor, pero creer lo que Dios ha dicho, es decir, Dios está con nosotros, Dios está conmigo, y Él obrará, gloria al Señor, a mi favor, Él obrará, gloria a Jesús. Y mire la actitud de Josué y Caleb cuando no permitieron que lo que estaban viendo determinara su futuro. Dice la palabra que ellos dijeron con toda convicción: subamos y tomemos posesión de ella, porque más poderosas somos nosotros que ellos. ¡Wow! ¡Qué tremendo! Más poderoso es Dios que cualquier circunstancia que esté pasando. Por eso hoy no permitas que en el tiempo del espero, el tiempo que estás pasando, gloria al nombre de Jesús, tu corazón y tus pensamientos sean dominados a tal punto que dejes de creerle a Dios. Y engrandezca más el problema, engrandezca más lo que estás pasando que lo que Dios ha dicho. Gloria al Señor. La fe no consiste en cerrar los ojos ante el problema. Yo no te estoy diciendo que cierres los ojos ante tu problema, ante tu situación. No cierres los ojos, sino que preséntaselo a Dios. Preséntaselo a Dios ahí, gloria al nombre de Jesús. Y dile: Señor, este problema es tuyo, gloria al nombre del Señor. Sin quitar, yo le digo al Señor: Señor, aquí está este problema que tengo. Ahí está, yo te lo presento. Pero mi vista está puesta en Jesucristo. Mi vista está puesta en el que todo lo pueda, aunque yo sé que ahí está el problema, pero mi vista no está desenfocada en lo que el problema me está diciendo, sino que mis ojos están puestos en Jesús, porque si no nos vamos a hundir. Si nosotros ponemos la mirada en el problema, en la circunstancia que estamos pasando, nos vamos a hundir. La preocupación nos hundirá, gloria al nombre de Jesús. Los pensamientos negativos nos ahogarán. El corazón se amargará, el corazón, hermano, llegará a un estado terrible. Por eso, gloria al nombre de Jesús, hoy en este día, gloria al Señor, yo no te digo que te hagas el loco ni la loca con tu problema. Si no, dile: Señor, con ese problema que tengo, este problema que yo tengo, yo te lo presento en esta hora. Yo te lo presento, Señor, no te olvides de mi problema, Señor, porque tú eres poderoso. Yo te pongo mi problema en tus manos, yo te pongo esta situación en tus manos. Yo sé que tú vas a obrar, gloria a Jesús, porque Dios es poderoso, gloria al Señor. Y en esta hora estamos hablando sobre esperar en la paz. Mientras Dios está orando, Dios va a obrar. Dios lo hará, pero al tiempo tuyo. Al tiempo suyo no, ni al tiempo mío, sino a su tiempo, gloria al Señor. Mientras tanto, nosotros guardemos nuestro corazón. Mientras tanto, nosotros guardemos nuestros pensamientos. ¿Cómo? Llevando nuestras peticiones, nuestras necesidades al Señor en oración, en ruego y agradecimiento antes de recibir lo que Dios va a hacer. Entonces, cuando aprendemos a vivir de esta manera, gloria al Señor, no permitimos que el enemigo destruya lo que Dios ha dicho. Gloria al nombre de Jesús. Y esto, amados hermanos, esta enseñanza es poderosa. Llévese esta palabra, gloria al Señor. Filipenses nos enseña el principio de aprender a llevar nuestras preocupaciones al Señor. Es un principio. A llevar nuestras preocupaciones, nuestras ansiedades, nuestras necesidades al Señor, gloria al nombre del Señor. Presentamos ahí en oración, gloria a Jesús. Para cuando lleguen esos pensamientos, no puedan ser dominados. Sus pensamientos negativos, rechazarlo, gloria al nombre de Jesús, y cuidar que nuestra mente, gloria al nombre de Jesús, sea dominada por esos malos pensamientos, gloria a Jesús, por ese miedo, gloria al nombre de Jesús, y solamente el Señor gobierne nuestro corazón y nuestra mente. A través de la ilustración que te hablé de los espías, de los 10 espías que dejaron que el problema, lo que vieron, dominara sus pensamientos a tal punto que dijeron: no podemos subir, son más poderosos que nosotros. Ese mismo problema ocurre en el tiempo de hoy. Si tú estás pasando por esa misma situación, hoy es el día que tomes la actitud y tomes el comportamiento de Josué y Caleb, que ellos vieron el mismo problema, la misma circunstancia, gloria al nombre de Jesús, pero no permitieron que lo que vieron, gloria al Señor, determinara su futuro en Dios. No lo que vieron, lo que estaban viendo, los gigantes que estaban viendo, no, amén, determinara lo que Dios iba a hacer en ellos, gloria a Jesús. No se trata de que en esta tarde, en esta noche, escondas o evadas el problema. Hay gente que evade los problemas. Hay gente que en lugar de enfrentar los problemas, los evade. No los quiere hablar, no los quiere tratar. No es solución evadir los problemas. La solución es entregárselos al Señor. La solución es ir en oración, entregarle al Señor en tu petición, tu necesidad, en ruego, en lamento, gloria al nombre del Señor. Y creer que solamente Dios tiene el poder. Y creer que Dios, el Dios que tú sirves, es más grande que tu problema. Es más grande que tu situación, gloria al nombre de Jesús. Si usted está pasando por algo en esta noche, y ha estado esperando por mucho tiempo la respuesta de Dios y no ha llegado esta palabra, yo espero en el Señor le haya ministrado, que esta palabra le haya infundido fe, que esta palabra le haya infundido ánimo, porque mientras esperamos que Dios haga, perdemos el ánimo. Pero hoy en esta hora, en el nombre de Jesús, dile: Señor, yo te dejo todo en tus manos. Yo te pongo este problema en tus manos. Mientras tanto, Señor, yo voy a seguir orando, yo voy a seguir congregándome, yo voy a seguir sirviendo, yo voy a seguir haciendo lo que tú me mandaste hacer, Señor. Yo voy a confiar, Señor, que tú vas a tomar el control. Gloria al nombre de Jesús. Pídele, Señor, gracias a Dios. Agradece en este momento. Si no has tenido el tiempo para agradecerle a Dios por esta situación, agradece. Dile, Señor, gracias. Gracias, Señor, cuida tus pensamientos en el nombre de Jesús. Empieza a agradecer, empieza a cuidar tus pensamientos, empieza a cuidar tu corazón, empieza a hacer la obra del Señor, a servir a Dios Padre en el nombre de Jesús. Yo vengo delante de tu divina presencia en esta hora y te presento cada vida que ha estado conectado en este programa, Señor. Te pido, Dios amado, que escuches sus oraciones, Dios mío. Te pido, Dios del cielo, que sea lo que estén pasando, ellos puedan ser fortalecidos en el nombre de Jesús. Tú conoces lo que está pasando. Tú conoces sus necesidades. Tú conoces por qué están preocupados, Señor. Enséñales a confiar en ti. Enséñales, Dios mío, a confiar en ti, Señor. Ayúdales. En el nombre de Jesús. En el nombre de Jesús. Ayúdales. Fortaléceles en esta hora. Padre bueno, gloria al Señor. Sobre cada vida, tu Espíritu Santo se ha derramado. Sobre cada vida, Dios mío, sea tu Espíritu Santo trayendo paz, fortaleza, ánimo, Dios mío, para continuar hacia adelante en el nombre poderoso de Jesús. Bendigo tu vida en esta hora. Si has estado hasta el final de esta palabra, amén, atesórala, llévala en tu corazón y pido a Dios que sea Él llenando tu vida de la fortaleza y puedas confiar en el Señor, aun cuando no has recibido la contestación. Dios te bendiga. Estuvo con ustedes la pastora Raquel Ordóñez. Será en otra ocasión, amén, que estaremos nuevamente compartiendo la bendita palabra del Señor. Dios te bendiga y aprende a esperar en paz mientras el Señor obre a tu favor. Dios te bendiga.
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